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1: Y así llegamos al final de este encuentro en Voces de los Pueblos Indígenas en Paraguay. Gracias por compartir este tiempo con nosotros, escuchando las historias, las luchas y la sabiduría de quienes son la raíz viva de nuestra nación. Los invitamos a seguir conectados con la riqueza cultural de nuestros pueblos originarios.
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Nel nome del Padre, e dell'Hijo, e dello Spirito Santo. Amen. Signore della vita, tu nos diste il don dell'acqua, fuente di fecondità, frescura e speranza. Ella calma la sed, fecunda la tierra e limpia las heridas. Damos gracias porque también ella es símbolo de tu gracia, de tu amor, que nos renueva por medio del bautismo. Hoy te pedimos que nos enseñes a custodiarla con gratitud, justicia y responsabilidad. Te pedimos perdón por haberla convertido en mercancía, olvidando que es un regalo universal, un derecho sin fronteras destinado a todos tus hijos. Vemos con dolor a tantos hermanos y hermanas que no tienen agua limpia, que caminan kilómetros para encontrarla, que enferman por su escasez. Que tu Espíritu nos transforme en peregrinos de lo esencial, capaces de vivir con sobriedad, denunciando el derroche, la contaminación, defendiendo el derecho de cada hermano y hermana a beber sin miedo, sin desigualdad. Haz que nuestro cuidado del agua sea signo de amor al Creador y compromiso con la vida de los más pobres, educando nuevas generaciones que valoren y protejan los recursos de la tierra. Amén.

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Juan Formel nació en La Habana el 2 de agosto de 1942, producto del amor entre una modista y un artista que se destacó por ser arreglista y compositor. Criado en el seno de una familia de trabajadores humildes, vivió durante su niñez con sus padres y su hermano mayor en los barrios populares de Centro Habana, donde cursó los estudios primarios. En su adolescencia, con la herencia y la experiencia musical de su padre, y guiado por él, comenzó los estudios de contrabajo conjuntamente con las principales asignaturas de la música, el solfeo, la armonía y otras. En 1958 comenzó su carrera como trovador y en 1959 ingresó a la banda de música de la Policía Nacional Revolucionaria como bajista. En 1965 se empleó en la orquesta de Rubalcaba, lo que constituyó para él una etapa de estudio y experimentación.

0: Durante algunos años, Juan Formel pasó por algunas orquestas y grupos musicales que fueron afianzando su talento musical. En 1967 pasó a formar parte de la Orquesta Revé e inició su paso de lo contemporáneo a lo moderno. Entonces pasó a incorporar el bajo y la guitarra eléctrica y amplificó los violines y el cello, añadiendo un tratamiento rítmico en las cuerdas, se renovó en su estilo. Y así, el 4 de diciembre de 1969 se formó la Orquesta Los Bambán.
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0: Al año siguiente, junto con el percusionista Changuito, fundador también de la orquesta, mezcló el son con el beat y el yorubá, lo que dio lugar a un son con timbres melódicos y armónicos distintos que denominaron songo. Comenzó así la carrera y proyección artística de Juan Formel y Los Bambán, que con el correspondiente desarrollo y evolucionar del tiempo han llegado a nuestros días. En estos algo más de 30 años, numerosas han sido las presentaciones nacionales e internacionales de esta agrupación bajo la dirección de Juan Formel. En la década del 70 se presentaron con mucho éxito, entre otros países, en Perú y Japón, y comenzaron las grabaciones de su música, las cuales tuvieron una venta importante en países como México y Europa Occidental.
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0: Juan Formel y Los Bambán han grabado más de 20 discos de larga duración. Formel ha obtenido además numerosos premios y condecoraciones a lo largo de su fructífera carrera artística.

0: artística. Cuando se habla de la historia musical de Cuba, es referencia obligada a esta orquesta, que durante décadas se ha mantenido en la preferencia de un público de varias generaciones. Y esa dualidad entre tradición y contemporaneidad hacen que Juan Formel y los Bambán se hayan convertido en vanguardia y proeza en una tierra de tan buenos músicos. Talento, una propuesta bailable novedosa, una ingeniosa manera de contar en sus canciones y un producto musical de amplio sentido estético son atributos que han legado los Bambán a nuestra música latinoamericana. Y hoy están aquí en Aler Satelital.
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Nirvana se formó en la ciudad de Seattle cuando Kurt Cobain y Chris Novoselic se unieron a Dave Grohl para tocar en pequeños locales de la ciudad en los años de 1985 y 1986. Adoptaron varios nombres para el grupo, pero ninguno terminó de gustarles hasta que finalmente tomaron el nombre de Nirvana. Ellos fueron el estandarte de lo que vino a denominarse como la música grunge.

1986 editaron su primera maqueta. Fue un trabajo casero ya que lo realizaron en un cuarto en la casa de la tía de Kurt. En 1988 Nirvana grabó su primer sencillo producido por Jack Endino. El disco incluía dos canciones, Love Buzz y Big Cheese. Para entonces, el baterista Dan Crover había sido sustituido por Chad Chaney.

Siguiendo la estela del sencillo anterior, grabaron Bleach, su primer álbum de estudio, realizado en apenas 3 días y con un presupuesto cercano a los $600. Mientras tanto, Nirvana seguía actuando en los circuitos de música alternativa de Seattle y había tomado como costumbre destrozar los instrumentos musicales al final de sus conciertos. En 1990 grabaron su segundo álbum titulado Nevermind. Con esta producción, consiguieron un contrato para sus 2 discos siguientes y un sustancioso adelanto, con lo que tenían mejores estudios para realizar un buen trabajo. Si a ello le añadimos que cambiaron su estilo musical para hacerlo un tanto más comercial, comprenderemos por qué consiguieron vender más de 15 millones de copias de Nevermind. 2 años después, Nirvana edita un álbum con temas inéditos, solo conocidos por aquellos que acudían a ver sus conciertos.

0: 1993 se encerraron de nuevo en un estudio para grabar In Utero, con el que intentaron hacer algo nuevo, un poco más alejado de su anterior éxito comercial Nevermind. Aunque el nuevo disco tuvo una gran acogida por parte del público, ellos no se sintieron satisfechos con el resultado obtenido. A finales de 1993 grabaron el MTV Unplugged. El disco salió al mercado un año después, tras la repentina muerte de Kurt Cobain a mediados de 1994, la cual desató una gran polémica sobre sus posibles causas, que inclusive llegaron a salpicar a su viuda. Tras la muerte de su vocalista, se publicó un nuevo álbum, que prácticamente se convirtió en una recopilación que fue realizada por los otros compañeros del grupo. Nirvana es una de las agrupaciones que sigue siendo referente para las nuevas generaciones por las letras y los acordes de sus melodías. Este proyecto musical, aunque corto, demostró su solidez al mantenerse aún vigente en el panorama de la música mundial. Y hoy están aquí, en Alert Satelital.
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0: Hace 54 años nació ALER, la Asociación Latinoamericana de Educación y Comunicación Popular. Nació como un espacio para encontrarnos, compartir las voces y poner la comunicación al servicio de los pueblos de América Latina y el Caribe. Más de 5 décadas después, permanece la convicción de que la comunicación sea una herramienta para acompañar, defender los derechos y construir sociedades más libres, más democráticas y más justas. ¿Qué significa ALER para quienes hacemos comunicación desde los territorios? ¿Cuáles son los desafíos que tenemos hacia el futuro? ¿Cuáles son los deseos para nuestra ALER? Escuchemos.
1: Hola, soy Javier Barrios de Venezuela. ¿Cómo colocar 54 velitas encima de una torta? ¿Cómo lo haría usted? ¿Cómo las prendería? ¿Cómo se cantaría ese cumpleaños? Sí, estamos hablando de ALER, Asociación Latinoamericana de Educación y Comunicación Popular, que hoy está cumpliendo 54 años. Vaya, nuestras felicitaciones y nuestros abrazos para la familia ALER. Hay retos y desafíos. ¿Cómo lograr una comunicación comunitaria, popular, transformadora, de calidad, creativa, comunitaria, unida, integrada en la diversidad, adaptada a las innovaciones tecnológicas, pero también a todo el movimiento popular para acompañar, denunciar, dar la buena noticia en estos tiempos? Son retos importantes que vienen. Así que un abrazo para ALER, el ALER que nace, que se mueve, que se moviliza desde la comunicación y en la educación popular.
2: Es, creo yo, un signo de alegría e incluso de rebeldías en momento en que hay un control de la narrativa mediática, de la forma como se están contando las historias. Pero creo también es un montón de retos, como le apostamos a informar ahora con nuevas plataformas tales, sin perder la cercanía y

0: perder la humanidad, que creo que ha sido una de las grandes características de Aler en estos 54 años. También cómo seguimos haciendo red y teniendo la posibilidad de contar una región que está viviendo los mismos problemas entre países, la situación de violencia, la situación de movilidad humana que se está castigando hoy por hoy, pese a que no existen condiciones para nuestros ciudadanos y nuestras ciudadanas. Entonces, este nuevo aniversario de Aler es un signo de alegría, pero también un recordatorio de la importancia de una comunicación popular alternativa que siga presentando signos de vida y siga devolviendo la palabra a las comunidades.
1: Aler para mí significa la posibilidad eterna de esperanzar la vida, a pesar de tanta presencia y tantas expresiones de la no vida. Creo que tenemos todas las posibilidades humanas, afectivas, espirituales, profundas para cumplir esa tarea. Y mi deseo es que ojalá toda la buena energía que sentimos en la última asamblea podamos encontrar los caminos para seguir cumpliendo esa tarea que históricamente ha cumplido Aler: articular, coordinar, impactar, incidir, formar y actuar políticamente en beneficio de las grandes mayorías empobrecidas del continente.
2: Saludos amigos de América Latina y el Caribe. Quien les habla, Rosagna Marmolejos. Aler me ha enseñado que ser comunicador popular es tener indignación con la injusticia y esperanza ante las luchas de los pueblos. He entendido que la misión de cada comunicador no es hablar por los que no tienen voz, sino combatir a los que quieren quitarle la voz. Eso es comunicar y eso es Aler para mí. Mi deseo en estos 54 años que cumple es que continúe educando con ese apasionamiento por la vida, reafirmando su compromiso con el bienestar de los pueblos latinoamericanos. Felicidades.
3: Que estos 54 años nos encuentren con la esperanza renovada. Sigamos tejiendo redes y creyendo que otras formas de comunicar son posibles. Desde Radio Guayacocotla, en México, les acompañó Mónica López.
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5: Debido al avance de la técnica, el texto anterior lo terminábamos con una pregunta. ¿Estamos haciendo al ser humano simplemente más poderoso o estamos construyendo una sociedad más humana? Pero esto nos lleva todavía un poco más lejos. Es clave afirmar que toda persona posee una dignidad que nadie puede quitarle. Pero tenemos que preguntarnos también qué significa que una vida humana llegue a su plenitud. Para nuestra cultura, plenitud suele ser identificada con autonomía, capacidad, rendimiento o ausencia de límites. Ser mejor significaría algo así como poder más, saber más, vivir más tiempo, no depender de los demás. De ahí la fascinación que ejercen propuestas transhumanistas que apuntan a la mejora de nuestras capacidades físicas e intelectuales, retrasar radicalmente el envejecimiento, modificar nuestro cuerpo, así como soñar la integración persona y máquina. Sería absurdo rechazar la posibilidad de mejorar la vida humana y ciertamente Magnifica Humanitas no lo hace. Sanar, aliviar un dolor o prolongar dignamente la vida son conquistas extraordinarias. El punto está cuando pasamos de curar nuestros límites a pensar que el límite mismo es un defecto del ser humano. Aquí la fe cristiana propone una manera distinta de entender nuestra grandeza. Para nosotros los cristianos, el modelo de humanidad.

humanidad no es un ser humano ilimitadamente potenciado, es Jesucristo. La fe no nos lo presenta a un Dios que salva desde fuera de nuestra condición, sino a un Dios que se hace carne, nace necesitando cuidados, crece en una familia, conoce la pobreza, el cansancio, la amistad, el dolor, la angustia y finalmente la muerte. Dios no desprecia nuestra fragilidad, sino que entra en lo más profundo de ella. Nuestras limitaciones de ningún modo deben idealizarse. La enfermedad, la discapacidad, el envejecimiento o la pobreza traen de hecho sufrimientos reales que debemos aliviar. Pero tampoco todo límite es un enemigo. León XIV recuerda que muchas veces el ser humano no florece a pesar del límite, sino a través de él. La experiencia confirma que con frecuencia cuidar, enfermar, fracasar o perder a alguien puede abrirnos a dimensiones nuevas y más hondas de la vida. Precisamente porque somos vulnerables, aprendemos el cuidado, la compasión, la fidelidad, el agradecimiento y la solidaridad. Podemos preguntarnos entonces, ¿qué sería de una humanidad que ya no necesitara de nadie? Que no supiera lo que significa dejarse cuidar, acompañar o sostener a otro. Esta pregunta tiene también una dimensión social y política. En América Latina, ancianos, personas con discapacidad, campesinos, indígenas o familias empobrecidas siguen quedando muchas veces en los márgenes de las decisiones económicas, del acceso a derechos y ahora también de la transformación tecnológica. El riesgo no es solo que unos accedan a los avances y otros queden fuera, sino que terminemos organizando la sociedad según la utilidad, la productividad y la rentabilidad de las personas. Podemos construir IAs cada vez más inteligentes y al mismo tiempo aceptar sociedades incapaces de garantizar cuidados, derechos y oportunidades a quienes no encajan en la lógica del mercado. Magnifica Humanitas nos dice que el progreso tecnológico no puede llamarse verdadero progreso si deja atrás a los más vulnerables o amplía la desigualdad. El cristiano propone también una transformación del ser humano, pero de modo diferente. Estamos llamados a ir más allá de nosotros mismos, no acumulando poder, capacidades, sino creciendo en humanidad. Magnifica Humanitas recuerda que el verdadero más que humano no elimina nuestra fragilidad, sino que la asume y lleva nuestra humanidad a su plenitud. Una tecnología puede corregir un error, pero una persona puede arrepentirse. Es totalmente diferente. Un sistema puede reconocer patrones, pero una persona puede perdonar. Un algoritmo puede predecir comportamientos, pero no puede decidir comenzar una vida nueva. Puede simular empatía, pero no puede entregar su vida por otro. La cuestión, por tanto, no es elegir entre técnica y humanidad, sino decidir qué tipo de humanidad queremos construir. Si crecer significa ser cada vez más fuertes, autónomos y eficientes, inevitablemente habrá personas consideradas sobrantes. Si crecer significa aprender a amar, cuidar, compartir y hacernos responsables unos de otros, entonces incluso nuestros límites pueden convertirse en escuela de humanidad. El verdadero progreso no consiste en

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3: En el capítulo quinto de Magnifica Humanitas, León XIV mira de frente a la guerra. Y no empieza por las armas, sino por una cultura del poder. Cuando imponerse por la fuerza se vuelve criterio de decisión, el bien común retrocede y el sufrimiento de los pueblos se convierte en una variable más del cálculo estratégico. La guerra, dice, empieza mucho antes de que la primera bomba se lance. Empieza cuando aprendemos a considerarla normal. Ese es uno de los signos más inquietantes de nuestro tiempo. Tras dos guerras mundiales, Europa quiso construirse sobre un nunca más. Hoy, en cambio, vemos presupuestos militares descomunales, rearme, disuasión, enemigos, y como contrapartida, recortes al bienestar social. León XIV lo llama la nueva Babel, potencias que se aferran a su primacía frente a otras que quieren arrebatársela. Los pueblos, mientras tanto, ponen los muertos. Cabe preguntarse en qué momento la defensa dejó de mirar hacia la paz y empezamos a instalarnos, sin darnos cuenta, en una lógica permanente de guerra. Alemania acaba de vivir unas regionales en Sajonia con una

victoria contundente del AFI, partido de extrema derecha, al que el propio gobierno acusa de deriva nazi. Es comprensible que Alemania sea especialmente sensible a ese fantasma. Pero resulta llamativo que ese mismo gobierno, junto con toda la OTAN, haya respaldado en Ucrania a unidades como la SOV, surgidas de ambientes ultraderechistas y de raíz neonazi confesa. Nos preguntamos por qué ciertas contradicciones dejan de incomodarnos cuando vienen del lado de nuestros aliados. Algo parecido ocurre con Gaza. Europa proclama solemnemente los derechos humanos, mientras observa desde hace años una devastación extraordinaria del pueblo palestino. La acusación de genocidio contra Israel sigue formalmente ante la Corte Internacional de Justicia, y sin embargo, Netanyahu sigue siendo recibido y aplaudido en casi todo Occidente. Mientras tanto, Europa se rearma. Francia estrena en septiembre un servicio militar de 10 meses, por ahora voluntario. Alemania recupera el registro y examen militar con la conscripción obligatoria, lista para activarse, según sea la necesidad. Son matices, sí, pero también son síntomas de un clima cultural nuevo. Nos preparamos cada vez más con más naturalidad para la guerra. Y detrás, como siempre, el negocio. Europa atraviesa una crisis industrial severa. El sector del automóvil es el ejemplo más claro, mientras la industria militar crece a toda velocidad. La planta de Volkswagen en Osnabrück dejará de fabricar autos para producir armas. Rheinmetall ya vendió su rama civil para concentrarse solo en lo militar. Dicho sin rodeos, cuando la guerra genera inversión, contratos, beneficios para los grandes consorcios, la paz y la justicia se ganan enemigos económicos muy poderosos. Esa lógica de la normalización no es privilegio de las grandes potencias. En Paraguay la practicamos a diario. Los médicos llevan semanas en huelga denunciando una salud pública tan precaria que mata. Y el Estado responde de forma cínica, como si la vida de la gente trabajadora y de los pobres fuera prescindible. Nosotros seguimos mirando de lejos o cambiamos de canal. Nuestra educación está entre las más deficientes de América Latina. Este dato, que debería ser una alarma nacional, apenas roza la agenda pública. Comunidades indígenas son desalojadas de tierras que les pertenecen por historia y por derecho, mientras la tierra, el agua o el oro, que deberían ser patrimonio de todos, se reparten entre unos pocos con la connivencia o el apoyo explícito de las instancias llamadas a defenderlos. No hace falta uniformarse ni trincheras para que haya guerra. Basta con que el sufrimiento de gran parte del pueblo deje de escandalizarnos. El historiador Tácito, contemplando las grandezas y miserias de Roma, confesaba que cuanto más examinaba los hechos de su tiempo, más descubría el espejismo y la falta de fiabilidad de los asuntos humanos. La frase no ha envejecido un día. También hoy, detrás de los grandes discursos sobre seguridad, democracia o defensa de Occidente, o en nuestro país de crecimiento macroeconómico, suelen esconderse intereses mucho más mezquinos: poder, mercados, contratos, simple y pura corrupción o supervivencia política. Tácito nos enseña a desconfiar de las justificaciones demasiado solemnes y a preguntar

siempre quién decide, qué intereses se juegan y quién paga la cuenta. Quizá por eso León XIV insiste en denunciar el falso realismo que nos convence de que no hay alternativa. Pero el Evangelio empieza justo ahí, donde alguien se atreve a decir que sí la hay. Tal vez la pregunta correcta no sea quién ganará la próxima guerra, sino quién gana cada vez que logramos acostumbrarnos a que la haya. El Papa alza la voz contra esa normalización y nos recuerda que la paz no es ingenuidad ni debilidad, sino una tarea política, moral y espiritual. El verdadero coraje no es de ninguna manera prepararnos mejor para la guerra, sino atrevernos a romper la lógica que la vuelve inevitable.

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0: señor. ¡Ajúa!
1: 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Damos paso a la reflexión que preparó el país Alberto Luna. Ñajendumina, Chupé.
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Sábado, semana 25 del tiempo ordinario, año par. Jesús nos invita a asumir su verdad completa de pasión y gloria. Lucas 9, del 43 al 45. El Hijo del Hombre va a ser entregado. Mientras todos quedaban admirados por las cosas que hacía, Jesús dijo a sus discípulos: escuchen y recuerden lo que ahora les digo. El Hijo del Hombre va a ser entregado en manos de los hombres. Pero ellos no entendieron esas palabras. Algo les impedía comprender lo que significaba y no se atrevían a pedir la aclaración. En primer lugar, asumir la verdad completa. Cuando todo el mundo está admirado y asombrado por los signos que hacía, Jesús advierte de nuevo a sus discípulos que las cosas se van a presentar difíciles. No es bueno que se queden o confundan con los aplausos y manifestaciones masivas de júbilo, ya que pueden distraerse del rumbo trazado a su vida. Y comienza a decirles: el Hijo del Hombre va a ser entregado en manos de los hombres. Pero los discípulos no entienden nada de lo que dice. Prefieren seguir en la ignorancia por temor a preguntarle. Cuando Pedro confiesa su fe con seguridad diciendo: tú eres el Mesías de Dios, no es consciente de lo que esto implica. Por eso Jesús les advierte ahora a todos de los dolorosos momentos que le esperan en un próximo futuro y los invita a solidarizarse con él y seguirlo hasta su muerte, a entregarse a los demás como él, hasta las últimas consecuencias. Pero a ellos les cuesta entender y no se atrevían a pedirle una aclaración. En segundo lugar, abramos nuestra mente también a lo escabroso. Cuatro veces manifiesta Jesús a sus amigos que va a ser entregado, pero ellos no entienden, no quieren entender. No se atrevían a pedirle la aclaración. En lugar de mostrarle apoyo, ellos, oyen botaud, se desentiende. Los discípulos no quieren complicaciones. Mejor no entender que meterse en líos. Nos resulta difícil escuchar problemas de los otros, si eso nos va a demandar solidaridad, preocupación o complicaciones. Es más atractivo acompañar a otro cuando todo le va bien y su compañía es grata. Nos cuesta caminar con quienes viven angustiados, nos cuentan sus miedos, sus crisis, sus enfermedades, sus dudas e incertidumbre, y si es posible, evitamos que nos compliquen. No queremos entender que allí, en el necesitado en el que sufre, está Jesús. Lo que hicieron con uno de los más pequeños, de mis hermanos, conmigo lo hicieron. Y en vez de escuchar a Dios, que nos habla en medio del sufrimiento, nos desentendemos, ya que nos resulta difícil comprender al Dios de la cruz y preferimos maravillarnos del Dios Todopoderoso. El Señor nos invita a asumir la realidad humana en su verdad completa, con todo lo que tiene de gozo y de dolor. Por supuesto, asumir la misión redentora de Jesucristo sin excluir lo que no nos agrada del camino de Dios. A los apóstoles les cuesta asumir que el Hijo del Hombre lo van a entregar en manos de los hombres, y que es justamente una parte fundamental de la verdad que nos salva. La verdad completa culmina con la resurrección y la glorificación de Jesús a la derecha de Dios. En Cristo se unen las paradojas de vida y muerte, de cruz y de triunfo, de humillación y glorificación. Para entender y contemplar la plenitud de Jesús, el Cristo o Mesías, es preciso tener presente estos dos polos opuestos. En tercer lugar, el Eclesiastés o Coeler recomienda al muchacho conocer las felicidades de joven eligiendo el camino sin olvidar

olvidar que Dios te pedirá cuenta de todo. No dejes que la amargura se instale en ti. Acuérdate de tu Creador durante la juventud, antes de que te llegue la vejez. Pero en definitiva, todo es pura ilusión, nada a qué aferrarse, tal como dice el libro al comienzo. En definitiva, solo Dios siempre triunfa. A Jesús, el Cristo, hemos de asumirlo en su plenitud, en su vida entregada, en sus palabras de vida y esperanza, en sus grandes milagros, pero también en su pasión y cruz, en su resurrección y glorificación. Es preciso tener presente estos dos polos de la Pascua. Preguntémonos con qué Cristo nos quedamos en nuestra vida real y cotidiana. También en nuestro caminar de la vida, a veces encontramos personas que nos confiesan sus desgracias, sus miedos o su futuro incierto, y quizás como a los discípulos, también a nosotros se nos cierra la mente y preferimos desentendernos en vez de apoyarles en su caminar como personas. Nos cuesta descubrir la presencia de Dios en esos sufrientes. Pidamos al Señor que disponga nuestro corazón y nuestra mente para abrir los sentidos al Dios que también nos habla en medio del sufrimiento del otro y no solo cuando las cosas le van bien. Preguntémonos en qué medida prestamos atención a la persona que nos confiesa sus dudas, sus desánimos, su desazón, pues a veces nos escapamos o no queremos entender al Dios de la cruz y preferimos maravillarnos con el Dios que lo puede todo. La exhortación de Coeles al joven a descubrir la verdadera felicidad teniendo en cuenta al Creador también es invitación para nosotros y nuestros jóvenes de hoy para que sepamos descubrir esa felicidad profunda que solo Dios puede dar. Señor, has sido nuestro refugio de generación en generación. Les saluda y bendice en el nombre del Padre, del Hijo y del Espíritu Santo y Mariano.

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0: Hola amigos, les saluda Payo Oliva con la alegría de estar siempre unido a ustedes y con la fe de que estamos haciendo algo grande. He recibido una carta de Fray Beto de Brasil. Esa carta está dirigida a sus amigos que vivimos en el extranjero y pone unas palabras de Bolsonaro, el presidente brasileño, muy fuertes, que pronunció en una entrevista el año 1999. Al votar, dice Bolsonaro, no cambiará nada en este país, nada, absolutamente nada. Amigo, necesitamos en Brasil, en Argentina, en Estados Unidos, en España, un cambio grande en la sociedad. Pero ese cambio, los poderes fácticos no quieren retirarse. Mañana la juventud, en algunos aspectos, va a decir, queremos esto. Y ojalá el gobierno que tenemos no emplee esta causa para maltratarlo, para reprimirlo, para imputarlo. Un buen gobierno ahora mismo en América Latina tiene que apoyar estos intentos de cambio, pequeños o grandes, que se van dando un lado y en otro. Y adelante, mi alegría, que seamos felices todos en la tierra.
1: Sí, sobre estos temas pensemos con cabeza propia. Nos permitirá unirnos para construir una sociedad con mayores oportunidades para todos.

0: ¡Viva!
1: Soy Eusebio Villanueva, líder juvenil indígena paraguayo, perteneciente al pueblo guaná, comprometido con la defensa de los derechos humanos, los pueblos indígenas, la participación juvenil y el fortalecimiento democrático. Cuento con formación como experto en pueblos indígenas en la Universidad Carlos III de Madrid y libertad de expresión y protección a periodistas en la Facultad de Oxford. Y he representado a Paraguay en espacios internacionales como el Foro de las Naciones Unidas en el año 2022, en la Young Council for Democracy en Costa Rica en el año 2023 y en las conferencias para el cambio climático en la COP26 en Escocia, en la COP27 en Dubái y en la COP30 en Belén do Pará. Fui funcionario de la Dirección de Derechos Humanos de la Corte Suprema de Justicia, ex funcionario del Ministerio Público, ex consejero en Educación en el CONEC. Actualmente me desempeño como encargado de la región del INDI en la región del Chaco. Asimismo, ocupo el cargo de director ejecutivo de la Red de Promotores Jurídicos Indígenas del Paraguay, el cual es una organización de sociedad civil que lucha por la reivindicación social y política, así como la defensa de los derechos y el acceso a la justicia para los pueblos indígenas en Paraguay. El día de hoy comparezco ante este pleno con respeto y con la firme convicción de que la Defensoría debe estar mucho más cerca de la gente. Una institución aislada, desconocida y muy poco accesible. La Defensoría del Pueblo ni siquiera cuenta con teléfono fijo para que las personas...

discapacidad, adultos mayores o indígenas contacten por ayuda. Ahí nosotros fallamos como Estado y limitamos el acceso a la justicia violando las 100 reglas de Brasilia. En materia de desalojo de comunidades indígenas, hoy tenemos una pequeña unidad destinada a la población que no cuenta con ningún encargado y mucho menos podríamos decir gestión en estos casos, en la Defensoría. Tiene que actuar más. Hay que verificar la legalidad de cualquier procedimiento y de garantizar la protección del territorio ancestral. Como antecedente, Paraguay ya fue condenado internacionalmente por la Corte Interamericana de Derechos Humanos en los casos de Sahuayamaxa, Yaquiaxa y Samocasec por no garantizar actualmente estos derechos. Y vamos por mucho más. Están Queleangamatecma y otras comunidades indígenas de la región del Chaco. Mi posición será sencilla. Ningún desalojo puede ejecutarse como si se tratara solamente de mover personas de un lugar. Cuando se afecta a una comunidad indígena, se afecta también su territorio, su cultura y su forma de vida. La Defensoría debe estar presente para prevenir abusos y exigir soluciones legales antes de que el conflicto termine en violencia o desprotección. Para lograrlo, propongo una gestión basada en tres pilares fundamentales. El primero, una entidad que escucha activamente y participa y es cercano, dejando de lado los despachos cerrados para conectar de verdad con las comunidades, a fin de diseñar planes a largo plazo en lugar de buscar solo soluciones rápidas o temporales. En segundo lugar, generar confianza en la ciudadanía, al mantener una gestión independiente con principios morales firmes, incluso bajo presión, porque el defensor del pueblo debe actuar con la misma firmeza frente a cualquier autoridad. Por eso considero que cada postulante debe de ser sincero en su discurso, porque el cargo al que aspiramos ya estuvo viciado por pseudo representantes que actualmente están en el poder. En tercero, operatividad. No basta con ser solo receptores de documentos. La gente necesita un respaldo constante y cercano, de manera a comprender sus necesidades reales y anticipar los problemas sociales antes de que se vuelvan crisis graves. Hoy estamos ante una institución invisible para su propio país, donde la autoridad no comprende que no bastan los actos protocolares para la foto, ni los discursos vacíos de contenido, y mucho menos alardear de una acreditación internacional cuando los problemas sociales nos acompañan con acción eficaz y el problema de fondo persiste intacto, incluso cuando casi en total el total de la población no sabe ni quién los representa. Esto demuestra claramente la tibiez y la falta de gestión en visibilizar las funciones de un defensor del pueblo adjunto. Reconociendo los límites de las atribuciones conferidas, debo señalar que la Defensoría se limita bastante a casos particulares y le falta incidir con firmeza en políticas públicas, visualizando la causa que permitió que ocurriera la vulneración. Sin esto, el sistema se vuelve un ciclo sin fin que atiende a nuevas víctimas con los mismos problemas de siempre. Es así que únicamente vinculando la respuesta de emergencia con la solución estructural, se podría garantizar que las intervenciones no sean simples parches, sino transformaciones reales. Esta forma de trabajo también debe de cambiar el sentido de las mesas interinstitucionales. Reunirse no puede ser una forma de postergar decisiones, debido a que una foto no demuestra gestión, sino que demuestra figureterismo institucional. La Defensoría depende hoy de las gestiones en amparos, pero esto no debería de ser así. Obviamente el amparo seguirá siendo una herramienta para salvar vidas, pero no podemos aceptar que cientos de personas tengan que judicializar una y otra vez el acceso al mismo medicamento. En el año 2024, la Defensoría informó la recuperación de medicamentos oncológicos por más de 5.757 millones de guaraníes. Y cambió, esto cambió en algunos aspectos del procedimiento de la compra en el Ministerio. Sin embargo, en el 2026 continuaron registrándose numerosos amparos por medicamentos que todavía no están incorporados al Vademécum. Ahí debemos atacar la causa, no solamente atender cada emergencia, porque se nota la poca falta de experiencia en gestión institucional y la inclinación al gasto a fondo público, porque todos los amparos conllevan un gasto al Estado. Si una recomendación institucional se repite y la autoridad responsable no corrige una situación que vulnera derechos, el defensor del pueblo o el adjunto no puede limitarse a volver a remitir una nota. La Constitución nos permite censurar públicamente a la persona por actos o comportamientos contrarios a los derechos humanos. Esta atribución debe utilizarse con responsabilidad

pero también con firmeza cuando corresponda. A nivel institucional, con la nómina de julio del 2026, la institución cuenta con 107 funcionarios públicos permanentes, 68 contratados. Sin embargo, de esos 107 permanentes, 29 se encuentran prestando servicio a otras instituciones. Ojo, yo no menciono esto nada más que no ataco a ningún funcionario. Al contrario, la Defensoría tiene personas con experiencia, formación y años de servicio que deben de ser valorados. Mi responsabilidad será saber qué sabe hacer cada funcionario, dónde puede rendir mejor y dónde realmente necesita fortalecerse en la institución. También tengo que hablar con claridad del presupuesto. El presupuesto vigente en el año 2026 es de 19.198 millones de guaraníes y al cierre de agosto se ha ejecutado nada más el 46,16%. Para el 2027, el proyecto de presupuesto baja drásticamente a 17.582 millones de guaraníes, aproximadamente 1.616 millones menos, esto quiere decir reducción del 8,4%. Pero quiero ser claro, la crisis institucional no siempre es un recorte presupuestario, muchas veces es la mala administración, porque una mala gestión puede convertir incluso la mejor herramienta y el mejor presupuesto en un obstáculo para la ciudadanía. Y los recortes no afectan en todas las áreas de la misma manera. Para el 2027 se proyectan apenas 249 millones en inversión física. Esto quiere decir para compra de computadoras y arreglos institucionales. Y 70 millones para capacitación de personal. Es muy poco considerando lo que actualmente cuenta la Defensoría. Una institución que protege derechos humanos necesita funcionarios capacitados, tecnología, movilidad y condiciones dignas de trabajo. No podemos exigir resultados modernos con herramientas precarias para una institución. Por eso, mi propuesta no será llegar simplemente a pedir más presupuesto. Primero voy a ordenar la casa. Voy a revisar el personal que tenemos, qué funciones cumplen, qué experiencia y formación posee cada funcionario, dónde hace falta reforzar equipos, cuánto cuesta y cada servicio y cuánto tarda cada expediente de resolverse, porque tenemos que entender hoy que la Defensoría aún sigue funcionando con un Excel. No hay un sistema dentro de la Defensoría. Vos tenés un expediente dentro de la Defensoría y está en un Excel. El Excel se puede eliminar, se va a tu archivo, no sabe dónde están esos expedientes. Y la reconstrucción cuesta tiempo, se gasta recursos del Estado y al final no resolvemos nada. Y si después de esta evaluación la institución necesita más recursos, voy a pedir exactamente lo necesario y voy a explicar públicamente para qué se pide cada guaraní. Porque administrar bien también es defender los derechos humanos. Y antes de pedir más dinero al Estado, tenemos la obligación de demostrar que sabemos cuidar, ordenar y utilizar correctamente los recursos que pertenecen a la ciudadanía. Honorables legisladores y conciudadanos, yo les pido confianza, no les pido confianza ciega. Solo les presento compromisos que podrán ser asumidos y reclamados. Como todos, quiero una defensoría que llegue antes que el daño sea irreversible y que le acompañe a las personas mientras enfrentan al Estado y corrijan las causas para que las vulneraciones no vuelvan a repetirse. El pueblo paraguayo merece un representante institucional que actúe. Por eso me comprometo ante este pleno y ante toda la ciudadanía en que cada caso tendrá evaluación inmediata, una investigación de fondo y un plan de acción con plazos concretos. Y le digo, yo no seré secretario de nadie, seré servidor de la sociedad. Estaré con quien necesita un medicamento, con la comunidad indígena amenazada, con el trabajador que espera una solución, con la persona privada de libertad y con cada familia que sienta que el Estado ya la abandonó. Con fe en Dios, amor en la patria y cuidado en la familia, y por supuesto, respeto para todas las personas, asumo con compromiso de convertir que los derechos humanos sean una realidad en Paraguay. Muchas gracias.

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Bien, amigos, estamos en Radio Fe y Alegría, transmitiendo desde Asunción del Paraguay. Estamos también transmitiendo por radio comunitaria que están conectadas con nosotros. A todos ellos un gran abrazo y estamos felices de estar otra mañana del sábado, 2 horas nada menos, con todos ustedes. Es una alegría grande de verdad. Hay un poeta romano que dijo una frase en latín muy interesante que se pone por todos lados, pero no se interpreta bien. Carpe diem. ¿Qué significa carpe diem? Aprovechate del día. Aquel poeta romano era un poco sibarita. Para él, carpe diem significaba comer mucho, divertirse mucho, pasarlo bien mucho. Para nosotros, los cristianos y no cristianos que tenemos una visión de la vida correcta, porque tienen en cuenta a los demás, carpe diem es contribuir entre todos a que esta sociedad que se llama el Paraguay mejore cada día más, sea cada día más, no sé, más feliz. Me da pena que 3 millones de paraguayos tienen pobreza, tienen empobrecimiento. Más de 200, 300 mil viven en la miseria. Amigo, a mí me duele eso. Estos hermanos nuestros no pueden decir carpe diem, aprovecha el día. Viven agobiados por encontrar un trozo de pan para comer. Carpe diem. Vamos a hacer un Paraguay de verdad. Un Paraguay donde valga la pena vivir. Y ese es el fin de este programa. Dar optimismo, dar fuerza. Decimos la verdad cruda de lo que está pasando, pero la decimos con esperanza de que vamos a ser capaces de variar, de cambiar, de ser de otra manera. Por eso estamos felices y contentos. Por eso es una gracia de Dios tener un programa como este, para juntos poder hablar, poder aprender, poder llevar adelante al Paraguay. Bueno, amigos, le agradezco mucho al padre Pepe Ortega la palabra que nos ha dicho. Quiero decirle a él también que cada día hay más personas que salen viendo un mundo nuevo de lo que él habla. Por eso es una gran suerte el tenerlo los sábados por la mañana a las 7, explicándonos el Evangelio del domingo. Amplía nuestro horizonte de vida. En todos los países de América Latina, Estados Unidos lo que quiere es tener aliados fieles para su política internacional, para que sus empresas se puedan desarrollar en todos los países latinoamericanos.

Pero en cada país, según sus características, Estados Unidos está buscando algo más concreto. Estados Unidos en Paraguay quiere garantía de estabilidad. Estabilidad significa gobernabilidad, significa control de la protesta, de lo que impida esta estabilidad y esta gobernabilidad para que siga siendo Paraguay un aliado fiel y para que las empresas norteamericanas puedan desarrollarse libremente con grandes réditos en el Paraguay. Es curioso eso, pero posibles candidatos en estos tiempos intentan entrevistar a la embajada o son invitados en los Estados Unidos. Estados Unidos busca a quién va a apoyar para ser presidente en Estados Unidos, a quién le conviene más. Y los candidatos van a ofrecerse para ser elegidos. Un elemento a favor importante es pertenecer a un partido fuerte. Así se explica que en 60 años todos los presidentes fueran en su mayoría total de un solo partido en el Paraguay. Y yo pregunto, y muchas personas nos preguntamos, ¿qué tiene que ver en esto de la gobernabilidad, de la estabilidad, la enorme desigualdad económica del Paraguay? ¿Influye en algo? ¿Y la corrupción? ¿Y la pobreza? ¿Y la entrega de la tierra a compradores extranjeros? ¿Y una soja que avanza incontenible desalojando diariamente a campesinos? ¿Y los indígenas que se quedaron sin sus tierras ancestrales? ¿Qué tienen que ver con esto de la estabilidad, de la gobernabilidad? Y el abandono de la salud pública y una justicia que se vende y se compra y la existencia de presos políticos y la privatización de los bienes públicos y las universidades garaje que son simplemente pura mercancía. Pareciera que todos estos problemas tan importantes fueran de segundo género o principal fuera que hubiera estabilidad y gobernabilidad en el Paraguay. O sea, si existe gobernabilidad y el presidente con los otros dos poderes son capaces de dominar la legítima denuncia y protesta del pueblo con una represión que se pueda disimular con el miedo y el engaño, entonces pareciera que existe gobernabilidad, estabilidad en el Paraguay. Y amigos, si solamente buscamos gobernabilidad y estabilidad y apoyamos, quien quiera que sea en el Paraguay o en el extranjero, a presidentes que no tienen en cuenta ni la tierra, ni los campesinos, ni los indígenas, ni la salud, sino solamente el pueblo sumiso se quede quieto y no proteste demasiado y que haya estabilidad. Eso no lo queremos nosotros. Y por eso pregunto, ¿son patriotas, son dignos de ser elegidos los políticos que se prestan a este juego con tal de conseguir el poder ser ayudado por una embajada o por varias o por quien sea para llegar a ser presidentes? Amigo oyente, le pido que piensen ustedes un momento esto. Esto se ha hecho desde hace 60 años y ahora vamos camino de repetirlo. Y ya han comenzado las visitas y las invitaciones. Nuestros políticos van a buscar ayuda donde sea y le van a pedir estabilidad y gobernabilidad. Y ellos van a prometer, pero no le van a prometer que haya menos desigualdad,
que haya tierra para los campesinos.

campesinos, que haya medicina para los enfermos, que no se privatice y se ponga en subasta al Paraguay. Esas son cosas que no les importa, con tal que haya estabilidad y gobernabilidad. Hubo un tiempo en la dictadura que hubo una gran estabilidad y gobernabilidad. La estabilidad y la gobernabilidad de los cementerios. Todos juntitos, todos quietos, todos callados, todos sin poder moverse. Amigo, el periodo del 2018, que queremos que sea otra cosa. Por eso queremos otro tipo de presidentes, de senadores, de diputados, etcétera, etcétera. Vamos a pensar esto y después lo comentamos.

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1: Todo va a cambiar. Una cosa tan difícil como es que una persona deje lo que más quiere, yo cuento por lo menos lo mío, deje lo que más quiere para seguir una vocación religiosa o sacerdotal o como sea, es difícil. Entonces, en un cambio de época, más difícil todavía. Pero yo creo que hay gérmenes muy interesantes de eso. Y lo tenemos en América Latina. La teología de la liberación es un salto enorme. Entre hacer teología leyendo libros, a hacer teología de la vida que está viviendo la gente, sobre todo la gente más pobre, hay una diferencia enorme, abismal. Entonces, ¿qué le pediría yo? Más formación, porque todo cambio de época es muy difícil. Y a veces, al no tener formación, se refugia en fórmulas de tiempos pasados. Esa fórmula de tiempos pasados ya no sirve. Luchen también por un Paraguay mejor. Venceremos. Si soy capaz de decir eso, es porque tengo esperanza que puede cambiar. Venceremos.
2: Sí, sobre estos temas pensemos con cabeza propia. Nos permitirá unirnos para construir una sociedad con mayores oportunidades para todos.

El tener esperanza es un pensamiento, o el tener esperanza es otra cosa, además, más fuerte. Esto es importante para comenzar. La esperanza es un sentimiento. Yo no digo que no lo sea, ni que sí lo sea. Quiero que lo expliquemos, a ver si nos ponemos de acuerdo. ¿Es un pensamiento o es otra cosa? Todo esto que estamos diciendo. Esperanza es un sentimiento fuerte. La esperanza es un pensamiento sólido. La esperanza es un compromiso en la vida. Le voy a pedir un favor a las personas que me escuchan y estamos hablando, y que ahora o dentro de un rato, porque a lo mejor nos cuesta trabajo encontrarlo, ayuda mucho a tener esperanza el conocimiento.

conocer personas que tienen esperanza, o gestos o anécdotas en la vida que conocemos de momentos de personas que con una gran esperanza dieron un paso adelante. Eso no se inventa, hay que buscarlo en el recuerdo, pero por favor empiecen a buscarlo en el recuerdo de cada uno, anécdotas de personas que en momentos sin esperanza los demás, ellos con una gran esperanza dieron un paso adelante y tuvieron esperanza de verdad, tuvieron ese compromiso de que hablaba nuestro amigo aquí. Piénsenlo, nos va a hacer mucho bien el recordar personas que en circunstancias concretas, a pesar de todo lo malo, lucharon con esperanza. Unos fracasaron y se quedaron, pero otros siguieron adelante y no se quedaron hasta el final. Eso es importante, ¿eh? Porque nos tiene que dar fuerza la esperanza que queremos que sea algo capital en nuestra vida.

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0: tiempo y tiempos de Dios. Florecer a través del límite. Óscar Martín, padre jesuita.
1: Debido al avance de la técnica, el texto anterior lo terminábamos con una pregunta. ¿Estamos haciendo al ser humano simplemente más poderoso o estamos construyendo una sociedad más humana? Pero esto nos lleva todavía un poco más lejos. Es clave afirmar que toda persona posee una dignidad que nadie puede quitarle. Pero tenemos que preguntarnos también qué significa que una vida humana llegue a su plenitud. Para nuestra cultura, plenitud suele ser identificada con autonomía, capacidad, rendimiento o ausencia de límites. Ser mejor significaría algo así como poder más, saber más, vivir más tiempo, no depender de los demás.

De ahí la fascinación que ejercen propuestas transhumanistas que apuntan a la mejora de nuestras capacidades físicas e intelectuales, retrasar radicalmente el envejecimiento, modificar nuestro cuerpo, así como soñar la integración persona y máquina. Sería absurdo rechazar la posibilidad de mejorar la vida humana, y ciertamente Magnifica Humanitas no lo hace. Sanar, aliviar un dolor o prolongar dignamente la vida son conquistas extraordinarias. El punto está cuando pasamos de curar nuestros límites a pensar que el límite mismo es un defecto del ser humano. Aquí la fe cristiana propone una manera distinta de entender nuestra grandeza. Para nosotros los cristianos, el modelo de humanidad no es un ser humano ilimitadamente potenciado, es Jesucristo. La fe no nos lo presenta a un Dios que salva desde fuera de nuestra condición, sino a un Dios que se hace carne, nace necesitando cuidados, crece en una familia, conoce la pobreza, el cansancio, la amistad, el dolor, la angustia y finalmente la muerte. Dios no desprecia nuestra fragilidad, sino que entra en lo más profundo de ella. Nuestras limitaciones de ningún modo deben idealizarse. La enfermedad, la discapacidad, el envejecimiento o la pobreza traen de hecho sufrimientos reales que debemos aliviar. Pero tampoco todo límite es un enemigo. León XIV recuerda que muchas veces el ser humano no florece a pesar del límite, sino a través de él. La experiencia confirma que con frecuencia cuidar, enfermar, fracasar o perder a alguien puede abrirnos a dimensiones nuevas y más hondas de la vida. Precisamente porque somos vulnerables, aprendemos el cuidado, la compasión, la fidelidad, el agradecimiento y la solidaridad. Podemos preguntarnos entonces, ¿qué sería de una humanidad que ya no necesitara de nadie? Que no supiera lo que significa dejarse cuidar, acompañar o sostener a otro. Esta pregunta tiene también una dimensión social y política. En América Latina, ancianos, personas con discapacidad, campesinos, indígenas o familias empobrecidas siguen quedando muchas veces en los márgenes de las decisiones económicas, del acceso a derechos y ahora también de la transformación tecnológica. El riesgo no es solo que unos accedan a los avances y otros queden fuera, sino que terminemos organizando la sociedad según la utilidad, la productividad y la rentabilidad de las personas. Podemos construir IAs cada vez más inteligentes y al mismo tiempo aceptar sociedades incapaces de garantizar cuidados, derechos y oportunidades a quienes no encajan en la lógica del mercado. Magnifica Humanitas nos dice que el progreso tecnológico no puede llamarse verdadero progreso si deja atrás a los más vulnerables o amplía la desigualdad. El cristiano propone también una transformación del ser humano, pero de modo diferente. Estamos llamados a ir más allá de nosotros mismos, no acumulando poder, capacidades, sino creciendo en humanidad. Magnifica Humanitas recuerda que el verdadero, más que humano, no elimina nuestra fragilidad, sino que la asume y lleva nuestra humanidad a su plenitud. Una tecnología puede corregir un error, pero una persona

persona puede arrepentirse. Es totalmente diferente. Un sistema puede reconocer patrones, pero una persona puede perdonar. Un algoritmo puede predecir comportamientos, pero no puede decidir comenzar una vida nueva. Puede simular empatía, pero no puede entregar su vida por otro. La cuestión, por tanto, no es elegir entre técnica y humanidad, sino decidir qué tipo de humanidad queremos construir. Si crecer significa ser cada vez más fuertes, autónomos y eficientes, inevitablemente habrá personas consideradas sobrantes. Si crecer significa aprender a amar, cuidar, compartir y hacernos responsables unos de otros, entonces incluso nuestros límites pueden convertirse en escuela de humanidad. El verdadero progreso no consiste en necesitar cada vez menos de los demás, sino en aprender a necesitarnos de un modo más humano.

0: Hace 54 años nació ALER, la Asociación Latinoamericana de Educación y Comunicación Popular. Nació como un espacio para encontrarnos, compartir las voces y poner la comunicación al servicio de los pueblos de América Latina y el Caribe. Más de 5 décadas después, permanece la convicción de que la comunicación sea una herramienta para acompañar, defender los derechos y construir sociedades más libres, más democráticas y más justas. ¿Qué significa ALER para quienes hacemos comunicación desde los territorios? ¿Cuáles son los desafíos que tenemos hacia el futuro? ¿Cuáles son los deseos para nuestra ALER? Escuchemos.
1: Hola, soy Javier Barrios de Venezuela. ¿Cómo colocar 54 velitas encima de una torta? ¿Cómo lo haría usted? ¿Cómo las prendería? ¿Cómo se cantaría ese cumpleaños? Sí, estamos hablando de ALER, Asociación Latinoamericana de Educación y Comunicación Popular, que hoy está cumpliendo 54 años. Vaya, nuestras felicitaciones y nuestros abrazos para la familia ALER. Hay retos y desafíos. ¿Cómo lograr una comunicación comunitaria, popular, transformadora, de calidad, creativa, comunitaria, unida, integrada en la diversidad, adaptada a las innovaciones tecnológicas, pero también a todo el movimiento popular para acompañar, denunciar, dar la buena noticia en estos tiempos? Son retos importantes que vienen. Así que un abrazo para ALER, el ALER que nace, que se mueve, que se moviliza desde la comunicación y en la educación popular.
2: Es, creo yo, un signo de alegría e incluso de rebeldía ese momento en que hay un control de la narrativa mediática, de la forma como se están contando las historias. Pero creo también es un montón de retos, como le apostamos a informar ahora con nuevas plataformas tales, sin perder la cercanía y perder la humanidad, que creo que ha sido una de las grandes características de ALER en estos 54 años. También cómo seguimos haciendo red y teniendo la posibilidad de contar una región que está viviendo los mismos problemas entre países, la situación de violencia, la situación de movilidad humana que se está castigando hoy por hoy, pese a que no existen condiciones para nuestros ciudadanos y nuestras ciudadanas. Entonces, este nuevo aniversario de ALER es un signo de alegría, pero también un recordatorio de la importancia de una comunicación popular alternativa que siga presentando signos de vida y siga devolviendo la palabra a las comunidades.
3: ALER para mí significa la posibilidad eterna de esperanzar la vida, a pesar de tanta presencia y tantas expresiones de la no vida. Creo que tenemos todas las posibilidades humanas, afectivas, espirituales, profundas para cumplir esa tarea. Y mi deseo es que ojalá toda la buena energía que sentimos

0: en la última asamblea podamos encontrar los caminos para seguir cumpliendo esa tarea que históricamente ha cumplido ALER: articular, coordinar, impactar, incidir, formar y actuar políticamente en beneficio de las grandes mayorías empobrecidas del continente.
1: Saludos amigos de América Latina y el Caribe. Quien les habla, Rosana Marmolejos. ALER me ha enseñado que ser comunicador popular es tener indignación con la injusticia y esperanza ante las luchas de los pueblos. He entendido que la misión de cada comunicador no es hablar por los que no tienen voz, sino combatir a los que quieren quitarle la voz. Eso es comunicar y eso es ALER para mí. Mi deseo en estos 54 años que cumple es que continúe educando con ese apasionamiento por la vida, reafirmando su compromiso con el bienestar de los pueblos latinoamericanos. Felicidades.
2: Que estos 54 años nos encuentren con la esperanza renovada. Sigamos tejiendo redes y creyendo que otras formas de comunicar son posibles. Desde Radio Guayacocotla, en México, les acompañó Mónica López.
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Hace 54 años nació ALER, la Asociación Latinoamericana de Educación y Comunicación Popular. Nació como un espacio para encontrarnos, compartir las voces y poner la comunicación al servicio de los pueblos.

0: de América Latina y el Caribe. Más de 5 décadas después, permanece la convicción de que la comunicación sea una herramienta para acompañar, defender los derechos y construir sociedades más libres, más democráticas y más justas. ¿Qué significa ALER para quienes hacemos comunicación desde los territorios? ¿Cuáles son los desafíos que tenemos hacia el futuro? ¿Cuáles son los deseos para nuestra ALER? Escuchemos.
1: Hola, soy Javier Barrios de Venezuela. ¿Cómo colocar 54 velitas encima de una torta? ¿Cómo lo haría usted? ¿Cómo las prendería? ¿Cómo se cantaría ese cumpleaños? Sí, estamos hablando de ALER, Asociación Latinoamericana de Educación y Comunicación Popular, que hoy está cumpliendo 54 años. Vaya, nuestras felicitaciones y nuestros abrazos para la familia ALER. Hay retos y desafíos. ¿Cómo lograr una comunicación comunitaria, popular, transformadora, de calidad, creativa, comunitaria, unida, integrada en la diversidad, adaptada a las innovaciones tecnológicas, pero también a todo el movimiento popular para acompañar, denunciar, dar la buena noticia en estos tiempos? Son retos importantes que vienen. Así que un abrazo para ALER, el ALER que nace, que se mueve, que se moviliza desde la comunicación y la educación popular.
2: Es, creo yo, un signo de alegría e incluso de rebeldía en momento en que hay un control de la narrativa mediática, de la forma como se están contando las historias. Pero creo también es un montón de retos, cómo le apostamos a informar ahora con nuevas plataformas tales, sin perder la cercanía y perder la humanidad, que creo que ha sido una de las grandes características de ALER en estos 54 años. También cómo seguimos haciendo red y teniendo la posibilidad de contar una región que está viviendo los mismos problemas entre países, la situación de violencia, la situación de movilidad humana que se está castigando hoy por hoy, pese a que no existen condiciones para nuestros ciudadanos y nuestras ciudadanas. Entonces, este nuevo aniversario de ALER es un signo de alegría, pero también un recordatorio de la importancia de una comunicación popular alternativa que siga presentando signos de vida y siga devolviendo la palabra a las comunidades.
3: ALER para mí significa la posibilidad eterna de esperanzar la vida, a pesar de tanta presencia y tantas expresiones de la no vida. Creo que tenemos todas las posibilidades humanas, afectivas, espirituales, profundas para cumplir esa tarea. Y mi deseo es que ojalá toda la buena energía que sentimos en la última asamblea podamos encontrar los caminos para seguir cumpliendo esa tarea que históricamente ha cumplido ALER: articular, coordinar, impactar, incidir, formar y actuar políticamente en beneficio de las grandes mayorías empobrecidas del continente.
4: Saludos amigos de América Latina y el Caribe. Quien les habla, Rosana Marmolejos. ALER me ha enseñado que ser comunicador popular es tener indignación con la injusticia y esperanza ante las luchas de los pueblos. He entendido que la misión de cada comunicador no es hablar por los que no tienen voz, sino combatir a los que quieren quitarle la voz. Eso es comunicar y eso es ALER para mí. Mi deseo en estos 54 años que cumple es que continúe educando con ese apasionamiento por la vida, reafirmando su compromiso con el bienestar de los pueblos latinoamericanos. Felicidades.
0: Que estos 54 años nos encuentren con la esperanza renovada. Sigamos tejiendo redes y creyendo que otras formas de comunicar son posibles. Desde Radio Guayacocotla, en México, les acompañó Mónica López.

fecunda la tierra y limpia las heridas. Damos gracias porque también ella es símbolo de tu gracia, de tu amor, que nos renueva por medio del bautismo. Hoy te pedimos que nos enseñes a custodiarla con gratitud, justicia y responsabilidad. Te pedimos perdón por haberla convertido en mercancía, olvidando que es un regalo universal, un derecho sin fronteras destinado a todos tus hijos. Vemos con dolor a tantos hermanos y hermanas que no tienen agua limpia, que caminan kilómetros para encontrarla, que enferman por su escasez. Que tu Espíritu nos transforme en peregrinos de lo esencial, capaces de vivir con sobriedad, denunciando el derroche, la contaminación, defendiendo el derecho de cada hermano y hermana a beber sin miedo, sin desigualdad. Haz que nuestro cuidado del agua sea signo de amor al Creador y compromiso con la vida de los más pobres, educando nuevas generaciones que valoren y protejan los recursos de la tierra. Amén.

0: tiempo y tiempos de Dios. Florecer a través del límite. Óscar Martín, padre jesuita.
1: Debido al avance de la técnica, el texto anterior lo terminábamos con una pregunta. ¿Estamos haciendo al ser humano simplemente más poderoso o estamos construyendo una sociedad más humana? Pero esto nos lleva todavía un poco más lejos. Es clave afirmar que toda persona posee una dignidad que nadie puede quitarle. Pero tenemos que preguntarnos también qué significa que una vida humana llegue a su plenitud. Para nuestra cultura, plenitud suele ser identificada con autonomía, capacidad, rendimiento o ausencia de límites. Ser mejor significaría algo así como poder más, saber más, vivir más tiempo, no depender de los demás. De ahí la fascinación que ejercen propuestas transhumanistas que apuntan a la mejora de nuestras capacidades físicas e intelectuales, retrasar radicalmente el envejecimiento, modificar nuestro cuerpo, así como soñar la integración persona y máquina. Sería absurdo rechazar la posibilidad de mejorar la vida humana. Y ciertamente Magnifica Humanitas no lo hace. Sanar, aliviar un dolor o prolongar dignamente la vida son conquistas extraordinarias. El punto está cuando pasamos de curar nuestros límites a pensar que el límite mismo es un defecto del ser humano. Aquí la fe cristiana propone una manera distinta de entender nuestra grandeza. Para nosotros, los cristianos, el modelo de humanidad no es un ser humano ilimitadamente potenciado, es Jesucristo. La fe no nos lo presenta a un Dios que salva desde fuera de nuestra condición, sino a un Dios que se hace carne. Nace necesitando cuidados, crece en una familia, conoce la pobreza, el cansancio, la amistad, el dolor, la angustia y finalmente la muerte. Dios no desprecia nuestra fragilidad, sino que entra en lo más profundo de ella. Nuestras limitaciones de ningún modo deben idealizarse. La enfermedad, la discapacidad, el envejecimiento o la pobreza traen de hecho sufrimientos reales que debemos aliviar. Pero tampoco todo límite es un enemigo. León XIV recuerda que muchas veces el ser humano no florece a pesar del límite, sino a través de él. La experiencia confirma que con frecuencia cuidar, enfermar, fracasar o perder a alguien puede abrirnos a dimensiones nuevas y más hondas de la vida. Precisamente porque somos vulnerables, aprendemos el cuidado, la compasión, la fidelidad, el agradecimiento y la solidaridad. Podemos preguntarnos entonces, ¿qué sería de una humanidad que ya no necesitara de nadie? Que no supiera lo que significa dejarse cuidar, acompañar o sostener a otro. Esta pregunta tiene también una dimensión social y política. En América Latina, ancianos, personas con discapacidad, campesinos, indígenas o familias empobrecidas siguen quedando muchas veces en los márgenes de las decisiones económicas, del acceso a derechos y ahora también de la transformación tecnológica. El riesgo no es solo que unos accedan a los avances y otros queden fuera, sino que terminemos organizando la sociedad según la utilidad, la productividad y la rentabilidad de las personas. Podemos construir IAs cada vez más inteligentes y al mismo tiempo aceptar sociedades incapaces de garantizar cuidados, derechos y oportunidades a quienes no encajan en la lógica del mercado. Magnifica Humanitas nos dice que el progreso tecnológico no puede llamarse verdadero progreso si deja atrás a los más vulnerables o amplía la desigualdad. El cristiano propone también una transformación del ser humano, pero de modo diferente. Estamos llamados a ir más allá de nosotros mismos, no acumulando poder, capacidades, sino creciendo en humanidad. Magnifica Humanitas recuerda que el verdadero más que humano no elimina nuestra fragilidad, sino que la asume y lleva nuestra humanidad a su plenitud. Una tecnología puede corregir un error, pero una persona puede arrepentirse. Es totalmente diferente. Un sistema puede reconocer patrones, pero una persona puede perdonar. Un algoritmo puede predecir comportamientos, pero no puede decidir comenzar una vida nueva. Puede simular empatía, pero no puede entregar su vida por otro. La cuestión, por tanto, no es elegir entre técnica y humanidad, sino decidir qué tipo de humanidad queremos construir. Si crecer significa ser cada vez más fuertes, autónomos y eficientes, inevitablemente habrá personas consideradas sobrantes. Si crecer significa aprender a amar, cuidar, compartir y hacernos responsables unos de otros, entonces incluso nuestros límites pueden convertirse en escuela de humanidad. El verdadero progreso no consiste en necesitar cada vez menos de los demás, sino en aprender a necesitarnos de un modo más humano.

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0: Son las 12:04. Muy buenas tardes para toda la audiencia de la 1300 AM Radio Fe y Alegría, el programa Deportes con Valores, en este sábado 26 de septiembre, año 2026. Ya estamos aquí con la mesa para opinar los principales temas que dejó en la semana y también, por supuesto, este fin de semana en plena actividad, por supuesto, empezando lo que es el campeonato local, fútbol local, en plena prosecución la fecha. Y por supuesto, el tema principal, la novedad relevante, lo que está dando y lo que está aconteciendo en el vecino país, en Argentina, los Juegos Suramericanos o de Sur, Santa Fe 2026, donde ayer nuestra selección paraguaya sub-20 se quedó con la presea de oro, derrotó en tanda de penales a la anfitriona Argentina. También otros temas de Martín Abud y Facundo Denique, que se consagraron campeones del pádel masculino, también Lars Flamin en lanzamiento de jabalina, y por último lo que fue el hito histórico también esta semana, donde Marcelo Aguirre conquistó el bronce tras caer en semifinales ante el argentino Horacio Cifuentes. También representó la medalla número 200 de Paraguay en la historia de los Juegos Suramericanos desde el año 1978. Ya los saludo a la mesa de trabajo. ¿Qué tal, Manuel Viveros? ¿Cómo estás? Buenas tardes.
1: ¿Qué tal? Estamos, Alan, estamos de vuelta. Otro sábado más para las novedades deportivas. Sí, se dio el oro. Y también creo que estamos ante la jornada y fecha clave para la definición del campeonato local, a falta de una rueda entera. Pero los candidatos, uno tiene grandes posibilidades de acortar números, y los otros dos que se disputan directamente la liga.
0: Por eso, la principal novedad y el foco va a ser el partido de lunes, Olimpia Libertad, el clásico blanco y negro, donde la diferencia nada más que es uno.
1: Y también mucho ojo con Cerro Porteño. El ciclón está y está, ¿a cuánto está? Le faltan, ¿no está? Seis puntos. Bueno, a falta de cuánto por disputarse.
0: Y una rueda.
1: Acuérdense de mí, acuérdense de lo que les estoy diciendo.
0: Y hablando de Cerro Porteño, ¿qué tal, Josema? ¿Cómo estás?
2: Buenas tardes. ¿Qué tal, Alan? Un saludo a toda la audiencia, a toda la mesa, Jorgito Fleitas, produciendo este hermoso programa de todos los sábados. Y sí, está Cerro viendo para pescar un poco algunos puntos para querer meterse ya de lleno en la lucha del campeonato, pero no solo hay fútbol local, sino que hay fecha FIFA y vuelve la selección paraguaya después del partido contra Francia. Vuelve a jugar un partido internacional. Vamos a jugar mañana contra Bolivia a las 5 de la tarde, si mal no recuerdo.
0: 5:30.
2: Lo curioso es que todavía no hay tantas novedades sobre ya sea un posible 11 o el estado de los jugadores actualmente.
1: Yo creo que está, vamos a decir, variado, porque también hay que reacomodar ante la inminente limpia que se hizo después del Mundial. El arco, yo creo que no hay ningún tipo de discusión que Orlando Gil tiene que mantener la titularidad. Pero en cuanto a la banda derecha, ¿quiénes están para laterales derechos? Está Lambenita,
0: Cáceres, y Juan Cáceres. Y del otro lado está Cañete, ¿verdad?
2: Cañete va a ser ponerle la pieza polifuncional, la famosa pieza polifuncional de la selección. Y el lado izquierdo creo que también estaba Alexis Maidana.
0: Clever también vino.
2: Clever también. Alejandro Maidana va a ser seguramente el lateral izquierdo fijo, o Junior Alonso. Y después están los centrales, que es nuestra posición donde estamos más cómodos. Está el mismo Junior, está el mismo Alexis, Clever, Gustavo, José, Omar.
0: A mí que

0: La dupla se tenía que mantener entre
1: Sí,
0: Gómez y al
1: sí,
0: derecho.
1: pero
2: Es que es una posición más
1: sí.
2: fácil de mantener,
0: Por eso.
2: justamente, no más que el arquero, pero es más fácil que de mantener. Además,
1: Yo.
2: son dos centrales de alto nivel. A mí me da la tranquilidad de que Omar Alderete va a estar como mínimo
0: Fino.
2: por un mundial más.
1: Sí. Yo creo que podemos ir apostando por un 4-4-2. Yo había armado justamente un 11 medio de ensueño para esta lista, este combo de convocados, porque tenemos linda base.
0: Yo creo que este partido que se viene mañana, par de fichas
1: Sí,
0: nuevas.
1: yo había probado mi 11 así de lo que pensé era Orlando Gil, Juan Cáceres, Gustavo Gómez, Omar Alderete y Alexandro Maidana. En el medio, Cubas y Galarza. Por las bandas, Diego Gómez y Miguel Almirón. Y arriba, Enciso y Robert Morales en un doble 9. Que Enciso vaya más atrasado, más de falso 9 y que Morales sea un 9 killer.
2: A mí me, o sea, que a mí me encanta. Porque tenemos que salir también del esquema defensivo y hay que ser un poco más incisivo a la
1: Sí.
2: hora de atacar.
1: Por eso justamente considero que lo mejor sería tener en cuenta que Enciso juegue de punta. O sea, no tanto de
2: Para
1: punta.
2: mí
1: De
2: es
1: punta va a ser
2: suelto.
1: Morales.
2: Para mí
1: Sí, eso,
2: suelto.
1: suelto. No baje tanto porque ya la vamos a tener a Cubas saliendo del juego en el medio y colaborando con Diego Gómez por la banda que Diego Gómez yo creo que tiene que ser el que sea el nexo indicado para la ofensiva, defensa, ataque, medio, el
2: Su
1: todoterreno.
2: juego en libertad, su
1: Sí.
2: juego, su función, su mejor función en libertad justamente era esa, jugar más suelto. En libertad inclusive me animo a decir que lo vi un poco más retrasado, pero
1: No, y
2: seguía
1: sí.
2: siendo un 5
1: No, y sí,
2: con más
1: y
2: soltura.
1: ahora en Inglaterra jugada de extremo
2: Y sí.
1: prácticamente.
0: Y está convocado también el jugador que está rindiendo acá en el campeonato local de
1: Sí,
0: Hugo
1: Hugo Adrián
0: Adrián
1: Benítez, que
0: Benítez.
1: no sería malo verlo para
0: Probar,
1: probarlo.
0: probar eso.
1: Y
2: O
1: a
0: sea,
1: los otros que le quiero ver serían a Villasanti de vuelta,
0: Matías.
1: porque
2: Matías Santi.
1: volvió de su lesión y en Grêmio está jugando de un nivel
0: Maravilla.
1: formidable. Y también a Huguito Quintana, que fue de lo mejorcito que vi Independiente del Valle en la Libertadores.
2: Igualmente, con respecto al caso de. Voy a plantear un hipotético caso. ¿Qué pasa con respecto a Ramón Sosa, sí, después de. Porque con la convocatoria de Enzo González, yo creo que da un mensaje claro.
1: Y es
2: Después de lo
1: que
2: que
1: se
2: fue
1: tiene
2: en
1: que
2: el
1: poner las pilas,
2: Mundial.
1: ¿no?
2: Y sí, justamente. ¿Cacu Romero está en la convocatoria? No,
0: No,
2: creo que
0: creo
2: no.
1: que no. No está Cacu Romero.
0: Ni está, ni Pita tampoco está.
1: No, ni Pita ni Cacu Romero.
0: Por eso.
2: Y yo creo que hay un mensaje evidente ahí adentro.
0: A mí el 90% me gusta la
1: Sí.
0: convocatoria. El 10%, por ejemplo, hay algunos jugadores, como es el caso de Tony Sanabria.
1: Tony no
0: No,
1: merecía,
0: no
1: no
0: merecía.
1: merecía,
0: Y es que Hugo
1: sinceramente.
2: Cuenca en la selección tampoco es que los partidos que le vi jugar
1: Es que
2: no.
1: yo creo que Hugo Cuenca.
2: Es un talento
1: Lo bueno es que
2: puro.
1: Hugo Cuenca ya está por lo menos teniendo minutos de
2: Por eso.
1: juego. Porque
2: Y es
1: antes se
2: talentoso.
1: cuestionaba de que por qué se le convoca si ni debutó en el Milan.
0: El tema con Hugo Cuenca es que Alfaro ve algo que muchos futbolistas paraguayos no ven acá, que juegan en él.
2: Es que es
0: En Europa.
2: talentoso.
1: Sí.
2: Cualquiera que vea video o clip de 5 minutos de él ya te das cuenta que es un jugador de otro fútbol.
0: Está en el Celta,
1: Y
0: ¿verdad?
1: sí,
0: Fortuna.
1: en el Celta 2. Y
0: Sí.
1: si estamos hablando de jugadores paraguayos talentosos jóvenes, no hablemos, tenemos que hablarlo ayer. Qué lindo es repetir la medalla de oro en fútbol.
2: Y además tener una camada prometedora.
1: Sí. Yo creo que si tuvieran que hacer un podio de lo que fue el Paraguay en el Lode Sur.
2: Está. O sea, que es la flecha que tiraste acá.
0: El podio.
2: El podio.
1: El podio.
2: Serían los tres mejores jugadores de la
1: Sí.
2: selección.
0: Uf. Del más.
2: Del más.
0: Primero.
2: Pero para mí no rindió. No le fue tan bien como arrancó en estos últimos dos
1: Para mí
2: partidos, ¿eh?
1: está claro que es del más primero.
0: Pedrito.
1: Para mí segundo
2: Sarsa.
1: Coronel
0: Mauro
2: y
0: Coronel.
2: concuerdo,
1: Y
2: concuerdo.
1: tercero entraría Pedrito Zarza peleando el puesto con Junior Gamarra.
0: También.
2: Es que hay un problema con Pedro Sarsa, que en la primera no está teniendo minutos. Han de saber por qué, ya que desde que volvió creo que si se encuentran audios míos de hace 4 semanas atrás vengo pidiendo por este caballero. Pero fuera de eso, es un jugador brillante en talento. De hecho, el acuerdo con River ya da una instancia
1: Sí.
2: respecto al asunto tratado.
1: El acuerdo con River era el combo Pedro Zarza más Alan Ledesma, ¿verdad? O sea, los dos tenían prioridad River.
2: Tenían prioridad River en caso de que algún club quiera ofertar por ambos. River tiene la oportunidad de igualarlo.
0: Pero el partido, sí, el partido justamente de Pedro Zarza ayer fue
1: Sí.
0: impecable por el sector izquierdo, cómo dominó, porque Paraguay empezó un poquito decaído en los primeros
1: Sí,
0: minutos.
1: de hecho el partido fue algo aburrido, la
0: Sí.
1: verdad.
0: Después Paraguay comenzó a
1: Sí.
0: levantarse y la velocidad principal de Pedro Zarza
1: Hay
0: fue
1: algo que me
0: el eje.
1: preocupó y es que los nueve no estuvieron para nada finos, la verdad, en lo largo del torneo. Recuerdo el partido ante Uruguay, las chances que...

0: desperdiciaron Ver Acuña y José Urín. Lo mismo en el partido contra Chile, pero ahí sí fue más mérito del arquero que tapó.
1: Sobre la...
2: para mí, delantero paraguayo promedio. Un ejemplo del delantero paraguayo promedio. Hace 10 años el delantero paraguayo promedio medía 1.94 y de primera te mandaba
0: a guardar. Y volviendo un poco a lo que viene a ser el tema anterior, yo creo que alguien que merecía estar en la lista se llama Ronaldo Martínez. Que llegó a Vélez y empezó a ser un killer de área de vuelta como lo eran Platense.
2: Y también Diego González.
0: Diego González no se sabe mucho de él como ahora en el Santos Laguna.
2: Es que yo veo jugadores que, por ejemplo, el caso de Tony. Encima que...
0: Eso corriendo de toque, sí. Por algo espectacular que haya vuelto Robert Morales a la selección, porque capaz no sea así una bala, pero...
2: Te aporta el juego,
0: tiene una técnica excelsa y es un alguien que no la piensa y dispara.
1: Así es. Y antes de seguir hablando con el tema, los saludo a Víctor Manuel Arce Zarzabla. Víctor, ¿cómo estás? Buenas tardes.
3: ¿Qué tal? Por octavo, audiencia de la 1300 AM, Radio Fe Alegría, La Educación en el Paraguay, programa Deportes con Valores. Saludo para don Pedrito García, que está todavía en territorio inca en el Perú. Saludo en control a Jorge Fleitas, acá a Alan Paredes, a Manu Viveros y a José María Núñez, más conocido como Josema. Bueno, yo podemos decir que en Paraguay se está ahora participando en una prestigiosa Olimpiada, la 40ª edición de la Olimpiada de Ajedrez, que se está realizando en la segunda ciudad más grande de Uzbekistán, un país de la Asia Central, Samarcanda. El equipo absoluto venció 3-1 a Isla Feroe y el femenino superó 3.5 y 1.5 a Madagascar en Samarcanda. Ambas selecciones llegaban a 10 puntos por encuentro cuando restan dos rondas. Y para seguir con el tema, hoy se eligió el nuevo presidente de la FIDE, que es la principal Federación Internacional de Ajedrez. El señor se llama Timur Kozlov, es de Kazajistán, es el nuevo presidente de la FIDE, que va a regir el torneo, o sea, frente a los torneos de la Federación Internacional de Ajedrez, y el Congreso y las Olimpiadas terminan mañana. Y actualmente tenemos un miembro que está como miembro del Comité de Inclusión del Ajedrez en los Juegos Multideportivos de la FIDE, el licenciado Ronald Fernando Sarza Pellicer. Actualmente él está ahí, que en algún momento dado también fue presidente de la FEPARACH.
1: Excelente, Víctor. Para repasar más tarde lo de Sub-20 Futsal, los partidos que justamente hoy debuta nuestra selección, para repasar más tarde mientras ampliamos otro tema acá con Manuel, lo del tema de los Juegos de Sur, para repasar nada más, Paraguay tiene ahora 37 medallas en total, las cuales son 9 de oro, 19 de plata y 23 de bronce, la cosecha justamente de Paraguay. Ahora en los Juegos del Sur, 48 medallas fue lo que obtuvo en el 2022, que se jugó en ASU. Vamos a ver si logra superar ese récord.
2: ¿A cuándo estaba el número de igualar? Y creo que el del Sur, ¿cuándo termina?
1: Hoy, ¿verdad?
3: ¿Mañana? Hoy no sé.
1: Creo que termina mañana.
2: ¿Y a cuándo tiempo, estaría?
1: Y ahora, por ejemplo, está 11. 48 era la cosecha del 2022. No sé si llegamos. Vamos a ver quién juega hoy y de acuerdo a eso, para completar la tabla, que Brasil, increíble, con 295 medallas.
3: Volviendo al fútbol. Podemos decir que en handball, por ejemplo, ya terminó la participación paraguaya en masculino. Perdió todos sus encuentros. Solamente logró la medalla de plata el equipo femenino, que perdió con Argentina.
1: También ganó Lars Flamin.
3: Flamin en jamalina.
2: ¿Y Brasil cuántas medallas tenía? Ya estaba cerca de las 300 medallas.
1: Por ahí, 295 tiene.
2: 295, ahí nomás estaba.
3: Diferencia del vecino país en este tema de los juegos.
1: Pero el que más oro ganó es Argentina, sí, 120.
0: Volviendo al fútbol, me hiciste acordar con el tema de Brasil. ¿Vieron lo que pasó? Quedó un poco eclipsado por la noticia del Manchester City, que vamos a hablar de eso más tarde porque estamos hablando de esto, ¿verdad?
3: Sí, lo que le pasó a Juventus en su momento, que le llegó
2: a ese punto puede llegar.
0: Lo que pasó en Brasil también es algo importantísimo, ya que debido a la suspensión de las páginas de apuestas online en el territorio de Brasil, varios equipos brasileños salieron afectados. De hecho, creo que, si mal no recuerdo, eran 15 o 16 equipos brasileños que tenían de sponsor a una página de apuestas online. De hecho, hay un datazo acá que les quiero dar que tiene que ver con el Flamengo. Que el mayor sponsor de Flamengo era Betano, que le aportaba 46 millones de dólares anuales.
3: 46.
0: Y no solo eso, que juntando todos sus sponsors y con

0: salen las remeras de esos equipos.
1: Igualmente, eso explica mucho ya el porqué el poderío económico del brasileirão. Y con respecto al asunto del City, que no quiero dejar pasar.
0: No, y si lo del City es algo. Había visto un video ayer
1: Lo que cambia la historia del deporte con esto, ¿eh?
0: con 100, 100, de 115 cargos salió culpable en 114. Y esto puede implicar en cosas como que le retiren títulos,
2: ¿Descenso
0: incluso
2: no implica?
0: descenso,
2: No,
0: puede implicar
2: mentira.
0: descenso, no únicamente a la Championship, sino a la League Two, o sea, la cuarta división de
2: Sí.
0: Inglaterra.
1: Uf. Pero lo que cambia la historia del deporte con esto, ¿eh?
0: Sí.
1: El gol de Agüero.
0: La
1: Mourinho campeón de la Premier.
2: mucha figura tuvo. Sí,
0: Sí, sí.
1: Steven Gerrard que campeón de la Premier
0: No,
1: y...
0: a eso no llega, a eso no llega, a eso no
1: Así no
0: llega.
1: llega
0: No
1: luego.
0: llega a eso, no
1: Ah.
0: llega a eso.
1: Pero, por ejemplo, a lo que cambia la historia del deporte, ¿a qué escala?
0: Sí. A lo que va a llegar, por ejemplo, es en que Jürgen Klopp sume otras tres Premier Leagues por todos los años que estuvieron peleando, tanto el Liverpool como el City en las Premiers. Pero eso sí, es un escándalo. Que lo de
2: Mundial.
0: Brasil, que también es algo importantísimo,
1: Quedó
0: quedó
1: en segundo
0: totalmente
1: lugar.
0: eclipsado por este tema del Manchester City.
2: Y sí, correcto, en el segundo lugar quedó por el tema del City y
0: Sí.
2: luego lo de Brasil.
1: Pero también, qué golpe. Encima, qué tan afianzado estaba el City. No está más. No, con estas cosas, por ejemplo, Haaland, por ejemplo, va a terminar saliendo del City tarde o temprano, ¿verdad?
0: Y lo más probable es que el City se termine desarmando, como pasó con la Juve en su momento.
2: Pero tiene varias figuras:
0: Sí.
2: Cherki, su arquero es Donnarumma.
1: Donnarumma. Bueno, no,
0: Donnarumma.
1: para mí no va a un arquero de confianza. Para mí un arquero de doble filo.
0: Donnarumma, Cherki, Haaland, Enzo Fernández que lleva hace poco, Foden, Marguerite, Elliot Anderson,
2: No,
0: que
2: tiene equipazo.
0: sí, un equipazo hermoso tiene. A pesar de la baja de
1: ¿En
0: Rodri, tiene
1: qué
0: muy
1: posición está
0: equipo.
1: la Premier ahora?
0: Primero.
1: ¿Y
0: Primero,
1: la reducción
0: primero.
1: de puntos de cuánto era? De 45 puntos confirmados.
0: Por aproximadamente.
1: O sea, estaría directamente ya en zona de descenso.
0: Sí.
2: Excelente, vamos a continuar hablando después de otros temas. Ahora justamente la división intermedia que está más candente porque el General Caballero es único líder y vamos a ampliar más información con nuestro compañero José Lejano. José Lejano, muy buenas tardes.
3: Muy buenas tardes, Alan Paredes, a los compañeros, a la audiencia. También un saludo también a Perito García a la distancia, hoy que estando por motivos familiares desde Lima, Perú. Así es, compañeros, estamos con la intermedia donde está candente la pelea por la parte de arriba, aparte de los dos ascensos directos. También la pelea por evitar el descenso. Era el Caballero que perdió ayer 3-1 ante el 3 de noviembre del gol de San Pablo. Pelea entre un equipo que quiere ascender, otro equipo que quiere evitar el descenso. Asistente, digo bien, también ganó Sol América 2-0 a Encarnación FC. También Tacuarí le ganó 2-1 a Benjamín Acebal. Entre los equipos, digamos, implicados en la pelea por la zona alta, la zona baja, cómo quedó la tabla de posiciones en la intermedia fecha 26 de manera parcial. Tenemos a General Caballero líder con 50 puntos, pero ya cumplió su fecha número 26, su partido número 26 de la temporada. Santaní y 12 de junio de Villaviés tienen un partido menos, el que deben cumplir en esta fecha. Ambos tienen 48 puntos. La diferencia es que Santaní tiene 48 puntos, saldo más 19. El 12 de junio tiene 48 puntos, saldo más 9, hay 10 goles de diferencia a favor del equipo de Santaní. A ver, Javier Rival con su derrota hace unos minutos ante Tacuarí quedó con 42 puntos. Todavía tiene chance de Javier Rival, pero como que se comienza a complicar solo, digamos, en la pelea por intentar el ascenso, digamos, a la primera división. Quedó, de momento parcialmente quedó a 6 puntos de los equipos de Santaní y 12 de junio. Pero una victoria de estos mencionados equipos podría llevarlo a 9 puntos con 12 por jugar en lo que resta de temporada para el equipo de Benjamín Aceval. Cierra en el quinto lugar Sudamérica que va a 40 puntos. Digamos que eso está todavía bastante lejos de la pelea por el ascenso, aunque como se están empezando a complicar también en la parte alta de los equipos, caso General Caballero, esta fecha, la semana pasada 12 de junio, también General Caballero que peleó también la semana pasada con Paraguay. Le deja todavía una mínima chance, una mínima esperanza al equipo de Sol de América que tiene 40 puntos. Al menos esta temporada ha cumplido Sol, comparando con lo que fue la temporada pasada, donde casi descendió a la primera B. Justamente el tema de los promedios, 3 de noviembre llega al promedio 1, 26 puntos en 26 partidos jugados. El 3 de noviembre está prácticamente a un partido y medio de salir de la zona del descenso, cuando está prácticamente condenado a descender a la primera B. En lo que podría ser una de las más...

0: grandes remontadas para evitar el descenso de uno de los equipos en la historia, en intermedia. Fernando Lamora y Tacuarí completan el triplete de equipos que hoy están descendiendo a la primera vez, en este caso, porque los tres equipos son de menos de 50 kilómetros a la redonda de Asunción. Eso sí, Encarnación FC está con el respirador artificial y Guariña, ni qué decir, los dos están prácticamente a la espera de que termine la temporada y de que Tacuarí no logre mejorar, y también en noviembre, porque son los dos equipos que podrían superarlos, a Encarnación y Guariña, ya que Guariña y Encarnación dividen por tres temporadas, Tacuarí divide por dos, 3 de noviembre divide por uno, todo es muy matemático el asunto, y peligrosamente se está cayendo también. Técnicamente está 30 puntos de 25 partidos jugados, está solamente 4 puntos por arriba del tercero de 3 de noviembre en la pelea para evitar el descenso en la intermedia. Tenemos también la programación de los implicados, asistencia con Santaní, Capiatá con 12 de junio, Villares, Tecnicaré con Paraguarí y Guaireña con Fernando Lamora, los partidos de la fecha 26 de la intermedia que está candente, compañeros, y audiencia también, rápidamente metemos la primera vez, donde 12 de octubre está prácticamente con un pie adentro en el operativo retorno a la intermedia. También tenemos resultados de la mañana, donde el otro equipo, el 12 de octubre, en este caso de Santo Domingo, perdió 3-0 ante Martín Ledesma, los partidos de la fecha 28. Destacados tenemos a River Plate con la presidente Arias, 24 de septiembre con el 12 de octubre de Itagua, Sportivo y Tiene con Colegiales. También tenemos los partidos destacados de la fecha 28 de la primera vez, donde tenemos, como decía, en las posiciones a 12 de octubre Itagua con 58 puntos, y prácticamente le sacó 8 de ventaja a Atlántida, que tiene 50. Segundo y tercero, Atlántida y Sport Colombia tienen 50. Primero está el 12 de octubre Itagua con 58. Cuarto está River Plate con 49, los tres que pelean por el segundo ascenso directo. Atlántida, Sport Colombia, River Plate pelean por el segundo ascenso directo que da la primera vez este año, mientras que el 12 de octubre Itagua está peleando en el operativo retorno a la primera, a la intermedia, digo bien, mientras que la primera fe, Pilcomayo, por ahora está tranquilo en su búsqueda de ascenso a la primera vez. Con esto cerramos, ahorita compañeros, perdón, Alan Paredes, compañeros y audiencia, perdón, la costumbre esta semana en lo que hace el ascenso del fútbol paraguayo, que ya está entrando en su fase final en sus respectivas categorías.
1: Excelente, José, completito el informe, nos vemos la próxima semana con más informaciones. Es candente, está el principal torneo de la división de ascenso de la intermedia con General Caballero Santaní, 12 de junio, y Benjamín Acebal con los principales candidatos. ¿Quién crees que es tu candidato para ascender, José, próximo año?
2: General y 12 de junio.
1: Manu.
2: Me planto ahí.
3: Igualmente, General, yo tengo un cariño por 12 de junio Villalle, también, además justamente está mordido, faltan dos fechas, si mal no me equivoco.
2: Aunque igual tres. Yo
3: tres fechas contándole.
2: Yo creo que va a ascender 12 de junio, pero quiero que ascienda Santaní.
1: Yo también, Santaní tiene.
2: Porque Santaní es un equipo que te molestaba, pero era un poco interesante verle jugar.
3: Como me hizo acordar en un momento General Díaz. En un momento.
2: Y ojo que el 3 de noviembre está en proceso de la salación.
3: Y lo de Tacuarí, no sé si decir que
4: no como para mal. Si realmente en el hipotético caso que Santaní ascienda, espero que realmente haga una buena inferior. Realmente, en los años que yo estuve viendo y cubriendo el Deportivo Santaní, realmente fue lamentable. Mucha desorganización en tanto un equipo está con otros dos equipos, otra persona está encargada de los otros tres equipos.
1: No hay una base.
4: No había una base, es como que los directivos de los equipos de primera se toman solamente el equipo de primera y ahí termina. Sí. Y los inferiores que se vean, que cada uno haga lo que le parece conveniente.
1: Suele pasar en varios clubes.
4: Así mismo.
1: Así es. Vamos, Vic, Jorge, a una pausa y ya volvemos con más Deportes con Valores.
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0: Seguimos en el programa Deportes con Valores. Tenemos información de fútbol de salón. Coronel Oviedo, en forma invicta, ganó el cetro en la Sub 13. La selección de fútbol de salón de Coronel Oviedo se consagró con la corona del Campeonato Nacional categoría 13 años al vencer en la gran final al combinado de Presidente Franco por 2-1 en tiempo extra, tras igualar 1 en el periodo reglamentario. Caguazú se quedó con el tercer puesto tras imponerse en el lance por el penúltimo peldaño del podio a Encarnación por 7-3. También tenemos que empieza también el campeonato sudamericano sub-20 de futsal masculino. Se realiza en la localidad venezolana de Barquisimeto. Será del 26 de septiembre hasta el 4 de octubre. Los participantes son Argentina, Bolivia, Brasil, Chile, Colombia, Ecuador, Paraguay, Perú, Uruguay y el anfitrión Venezuela. El conjunto paraguayo está en el grupo con Colombia, Venezuela, Uruguay y Bolivia. La selección paraguaya va a jugar este sábado, justamente inicia el certamen enfrentando al conjunto de Bolivia a las 17 horas, hora paraguaya. Después enfrentará a Colombia el lunes a las 19:30, el miércoles 30 recibirá a Venezuela a las 19:30 y finalizará en la primera fase enfrentando a Uruguay a las 17 horas este jueves 1 de octubre. Estos son los partidos de este campeonato sudamericano sub-20 de futsal, que esperemos que el equipo paraguayo pueda lograr también obtener otro título para nuestro país.
1: Excelente, Víctor. Son las 12:32. Continuamos ya en Deportes con Valores. Y quiero hacer ahora hablar del campeonato local. Ya empezó el torneo Clausura 2026. Y quiero saber el podio de los tres. ¿Cómo va a terminar el campeonato Clausura 2026 con un top 3 de podio? Empiezo yo. Top 3 nacional. Top 2 le doy al conjunto de Libertad. Y mi campeón para mí del Clausura 2026, el Club Olimpia de Paraguay. Josema.
2: En el tercer lugar va a remontar y va a llegar hasta acá el equipo Cerro Porteño. En el segundo lugar, el club, le voy a dar una pista, usa blanco y negro, y su primer y la primera palabra de su club, del nombre, es club. Es el Club Olimpia. Y el campeón del torneo

0: Clausura 2026, ganando un clausura después de 3 años. Su nombre es Club, tiene color blanco y negro. Su estadio se llama Tibo La Huerta, el Club Libertad de Nelson Agóbales.
1: Oh, qué fuerte.
2: Yo también tengo una picadita,
1: Manu.
2: que es, en honestidad, yo dispongo del mismo podio de Josema. Para mí el ciclón va a remontar y no me extrañaría que quede campeón o en un top 2. Yo le tengo fe al Cerro Porteño de Gustavo Costas. Yo le tengo fe y yo conozco el trabajo de Gustavo Costas. Así que para mí, top 3, Cerro Porteño. Top 2. Y tomando en cuenta que a mi criterio el lunes se define el campeonato, no, no, para mí no importa más lo que pase en las próximas 11 fechas, a pesar de que esto es fútbol, pero conociéndole a nuestros clubes, para mí este lunes se define el campeonato. Segundo lugar, Olimpia. Y en primer lugar, el Umarelo querido, Libertad, de Nelson Aedo Valdés.
0: Víctor.
3: Yo creo que el torneo va a ser las fechas que quedan. Yo creo que va a haber algún equipo que van a tener una serie de sensaciones raras. Creo que el que va a estar en tercer lugar ahí peleando ahí el título conjunto de Nacional. Yo creo que el segundo va a estar ahí, puede ser que esté peleando el conjunto de Libertad. Y yo creo que inclusive me doy la cuenta que puede remontar en lo que queda el campeonato. Puede hacer una disparidad entre Olimpia o Guaraní.
1: Guaraní que está quinto, con 20, atrás.
2: Pero tiene buen promedio en los últimos 3 partidos.
0: Y la chiquineta va, y la chiquineta avanza.
3: Lento y silencioso el conjunto aurinegro que puede dar una sorpresa, no sabemos, ¿verdad?
2: Y ojalá que, porque sería un indicio de oxígeno enorme para la dirigencia de la Origen después de lo que viene, de todo lo que padeció este año.
3: Y también que para Cerro Porteño sería también bueno ganar el único torneo que le queda a nivel local, que es la Copa Paraguay. Que creo que si realmente tiene ese título, también ya tiene un acceso a un certamen internacional.
2: Y a otro título más que la Supercopa Paraguay. Y de hecho, acá aprovechando la disposición de Josema, ¿cómo sería la postura azulgrana con respecto a lo que queda? Porque puede apostar la liga, pero tiene una llave muy accesible en Copa Paraguay.
0: ¿Conoces el término ir a por todo? Cerro tiene que ir a por todo. Porque teniendo en cuenta que perdió la Libertadores y su apertura fue hacerte la idea de que no quedó ni vicecampeón. Cerro tiene que ir a por todo, tanto por el Clausura y la Copa Paraguay. No le queda de otra. Y yo creo que de poder puede.
2: Concuerdo. Inclusive, yo veo como factible que sea campeón del torneo Clausura. De hecho, no me extrañaría ver un empate 0-0 el lunes, que para mí sería lo más conveniente.
0: Hablando de Cerro Manu, tenemos acá la información sobre el 11 del equipo azulgrana el día de hoy, que sería con Manuel Rojo en el arco, la defensa con Iván Ramírez, Gustavo Velázquez, Lucas Quintana y Guillermo Benítez, en el mediocampo Jorge Morel, Robert Piris da Mota y Ariel Gamarra, Mateo Klimovic siendo un jugador más suelto, poniéndole jugando más o menos como número 10, y arriba Ignacio Liceda y Pablo Vegetti. Sería el 11 del equipo azulgrana el día de hoy en Itagua ante el
1: ¿Qué hora?
0: Triqui de José Rúa.
2: Y Libertad en caso de, y Cerro en caso de ganar se pondría
0: A tres.
2: A 3 y ascendería al sexto o quinto lugar dependiendo
0: De los resultados dados.
2: sí, porque Guaraní ganó ayer. Le ganó al Luque 1-0. Así que
1: Toda la hora.
2: estaría.
0: Sí, con el gol de Ferfer
1: Perfecto.
0: festejando, porque había pasado un incidente hace no mucho de que en su última etapa de la recuperación se salió un video suyo comiendo una hamburguesa con papas. Y Ferfer, después ayer de meter el gol del triunfo del Aborigen, hizo el festejo de como si estuviera comiendo una hamburguesa, hizo así.
1: Sí. ¿Cuándo fue ese video?
0: Ella hace no mucho, cuando. Ahora nomás, hace poco nomás se recuperó el 100% en su última fase de recuperación.
2: Para mí la gente ya se quiere hacer problema por todo. Para mí el inocente en este país no existe, así que. Y con respecto a 2 de mayo ya se puede decir que está en baja.

0: No, creo, yo creo que tiene chance. Yo sabía que iba a decaer, pero igual
1: que
0: quedan muchas fechas.
1: yo creo que es por dos partidos malos, no creo que se vaya a ir para abajo. Porque 2 de mayo sigue siendo un equipo sólido en todas las líneas.
2: Porque Guaraní le está respirando la nuca.
1: Y yo creo que igual 2 de mayo se va a reponer y para mí va a quedar dentro de un top 5 del campeonato local. El que yo creo que tarde o temprano se va a terminar desinflando, como ya es costumbre, es Nacional.
2: Es que eso también es algo que al mismo Guaraní le pasaba en este tipo de contextos. No le erro que Nacional está segundo. Iba a estar entre el segundo y el primero peleando ahí en la liga hasta las últimas tres fechas. Después se va y se pincha.
0: Siempre pasa así. Arruga siempre es lo momento importante. Sí, Víctor.
3: Sí, hoy sí el torneo, lo que empezó el torneo de la Nation League de Europa,
0: Cierto.
3: donde podemos decir que se quedó lesionado en uno de los partidos, en la jugada, el atacante francés Kylian Mbappé anotó la victoria mínima contra el conjunto de Turquía visitante, el conjunto que entrenó al nuevo técnico, a Zinedine Zidane. Se lesionó y el conjunto de Italia volvió a caer, derrotar al conjunto italiano, sigue en crisis total, perdió 2 a 0 ayer en el Olímpico de Roma ante Bélgica. Y Mbappé suma 444 goles en su carrera profesional: 94 con el Real Madrid, 256 con el Paris Saint-Germain, 27 con el Mónaco y 67 con el conjunto francés. Y bueno, Mbappé, 67 goles en 123 partidos, se afirma como máximo artillero de la selección francesa por delante de Oliver Giroud, 57 goles en 131 partidos. Hoy juegan también Inglaterra con España, juegan también a las 15:45 República Checa, Croacia. Para mañana domingo juegan las 13 horas Serbia con Países Bajos, Alemania, Grecia. También juegan por la Liga A, Dinamarca, Gales, Noruega, Portugal. Y también juega nuestro querido país también, donde hay un equipo ahí en justamente un pequeño país que está enclavado en Italia, que se llama San Marino.
0: San
3: Juega con
0: Marino.
3: Finlandia. Hoy juega también Isla Feroe con Kazajistán e Islandia, Estonia. Es uno de los partidos de la Nation League. Y también empezó también lo que sería algo parecido en la CONCACAF. Todos los equipos de Centroamérica perdieron con todos los equipos de la isla, que tiene un nivel asombroso. Costa Rica estaba ganando 3 a 0 en San José contra el conjunto de Surinam, y Surinam dio la vuelta y ganó 4 a 3. Realmente es impresionante cómo están progresando estos equipos de las islas ahí de las Antillas, y los equipos centroamericanos van perdiendo fuerza.
0: Correcto, y también el amistoso también acá en Sudamérica, porque la Albirroja va a tener en su última práctica antes del encuentro. La movilización está marcada para hoy a las 5 de la tarde en la Universidad Georgie Mason, antes del entrenamiento, y también a las 15:30, recordar que Gustavo Alfaro va a brindar una conferencia de prensa desde el Hotel de la Concentración. El partido va a ser mañana a las 5:30 en el Audi Field de Washington.
3: Creo que fue una de las sedes del mundial, creo que fue, si mal no reconozco.
1: El Audi Field, no lo recuerdo, creo que
0: no. Creo que no,
1: creo que no.
2: ¿Y el partido contra Colombia, si mal no me equivoco,
0: va a ser
1: en Nueva Jersey?
3: A las 9 de la noche,
1: o
3: las 10.
1: El partido contra Colombia creo que va a ser en el estadio del New York Red Bull, si mal no recuerdo, en Nueva Jersey.
0: Ah, estoy mirando.
3: No es el lugar donde jugó Paraguay, no, ahora no.
1: No, no, no,
3: no,
1: no,
3: no,
1: no, no.
3: Ah, no, se fue en
2: Paraguay
3: Boston,
2: jugó
3: sí.
2: en Filadelfia.
1: Paraguay jugó en Filadelfia, en Boston, en Los Ángeles y en San Francisco.
0: En el Sport Illustrated Stadium de Nueva Jersey va a ser. Creo que no, no fue
1: No, no, no.
0: ese estadio.
1: Es el mejor conocido también como el Red Bull Arena, sí, el estadio del Red Bull New York.
3: Hablando de lo que pasó ayer en el tema de lo de la medalla de oro del conjunto paraguayo masculino, que le ganó a la Argentina en los penales 5 a 4. Realmente lamentable lo que ocurrió en las gradas del estadio. Comenzaron a tirar una serie de objetos al campo de juego, los aficionados argentinos, realmente contra un equipo joven que realmente no estaba en ningún momento dado insinuando ni haciendo nada contra el público. Realmente deja mucho que desear, porque cuando vienen acá los argentinos en los torneos de la Copa Sudamericana, lo último que jugó, que vino acá Colón de Santa Fe y también el Racing, el recibimiento fue apoteósico y de primer nivel. Con el
0: Sí.
3: calor que hacía, a nadie se le hizo nada y fue un recibido de mejor manera.
0: Totalmente diferente, se notó
3: Sí, ese
0: reflejado ayer.
3: es un algo que tienen que, para futuros eventos, el comité, o sea, lo que será el error ahí fue el Comité Olímpico Argentino, que justamente es el organizador, prácticamente con el aval
0: Bueno, sí.
3: de la de

0: Esto que realmente permite que llegue a esto. Y creo que también ocurrió que en un partido también de Argentina, justamente en una de las gradas se vio el video que a un hincha de Newell's, no sé si Edo de Rosario Central, algo así, le quitaron la ropa, le dejaron con
1: Remera.
0: el torso desnudo, le dejaron en la parte final. Eso es realmente lamentable. Eso no puede ocurrir en un evento así. Realmente se nota que entran barras y que la policía ocultan.
2: Y de hecho ese también es un problema de jugar esta clase de eventos en zonas complicadas, porque jugaron en lo del sur en Rosario.
1: Sí.
2: Creo que es en la zona más densa para jugar un partido de fútbol fuera de los lugares brasileños, ¿verdad?
1: Por eso.
2: Y también disponiendo un poco, yo quiero preguntar a Mesa, tema Odesur. Para ustedes, quitándole a Eduardo Delmas, para ustedes, ¿quién fue cara y referente de la selección?
1: Mauro.
3: Y está entre Mauro y debajo lo puedo poner a Pedro Sarsa.
1: Es que Mauro, además de ser el capitán, fue el que metió el penal decisivo.
2: Por eso yo dispongo. ¿Sosa puede estar?
1: Creo que no.
0: No.
2: Porque yo.
0: Al que yo le pondría también es a Keina Amarilla.
2: Keina Amarilla. Y también igualmente con respecto al asunto de los delanteros. ¿A usted no les preocupa el asunto del 9 por los
1: Sí.
2: próximos. Los próximos torneos que tenemos en cuanto a Copa América y Mundial?
1: O sea, ahora mismo no tanto, porque dentro de todo sí, le decimos tener los Morales, los Pita, los Ronaldo, etc., etc. Capaz Diego González ya explote una vez por todas. Y también le tenemos a ver cómo va evolucionando Alan Wilkie y todo. Así que
2: Alan
1: tanto
2: Wilkie,
1: no,
2: es verdad.
1: tan preocupado no estoy.
2: A mí lo que me deja sin cuidado, fuera de que, bueno, gracias a Dios ya está Robert Morales en la convocatoria, pero yo tengo un trauma con lo que vi en el Mundial, de que Ábalos estaba molestando más que otra cosa al rival, más que en un aporte de juego. Después Alex Arce, que no tuvo muchos minutos, Pita presionaba, y Tony Sanabria, que para mí fue delantero de excepción, a mí me deja totalmente intranquilo.
1: Así es, sí que tenemos Víctor
0: Sí,
1: antes de ir
0: tenemos
1: cerrando.
0: que hubo un tenis campeonas en Uruguay, en el torneo G1 de Maldonado, Uruguay, correspondiente a la gira COSAD de tenis femenino. La dupla paraguaya conformada por Delfina Pereira Conde y Martina Mora da Silva Derecha se adueñó del título en doble de la categoría sub-16. En la final vencieron los locales Francisca Coti y Malvina Gutiérrez por 5-7, 6-3, 11-9. Esto fue un buen el certamen ganado por dupla paraguaya en tenis. Hablando de Malvinas, que está siempre en la cuestión política y deportiva.
1: Así es, y continuando con la etapa de los amistosos que se vienen hoy, pactado para esta tarde noche a las 17:30, Estados Unidos ante la selección de Perú, 20 horas Canadá ante Chile y a las 22 juega México ante nuestro próximo rival que va a ser la selección de Colombia. Los amistosos para mañana también para ir repasando, el único es de Bolivia y Paraguay, va a ser a las 5:30 justamente el único amistoso de mañana y luego ya continuando en la semana, el lunes por ejemplo Japón, Venezuela y a las 8 de la mañana Corea del Sur, Uruguay. Así que participaciones van a tener las selecciones sudamericanas después de lo que fue el Mundial en esta semana de los amistosos, Manu.
2: Y también con respecto a justamente los amistosos, yo tengo una pregunta que esta creo que va a ser un poco más duradera. ¿En cuánto tiempo ustedes ven una proyección para que Eduardo Delmas vaya a la selección?
1: Noviembre.
2: ¿El próximo cómo ya?
1: Sí, como amistoso contra Japón y Singapur.
3: Va a ser
1: Él y Mauro Coronel, directamente.
2: Ustedes saben que yo veo totalmente lo de Mauro. Para bien.
3: El próximo año creo que no hay agenda, ¿no?
1: Por ahora no, pero yo creo que ya es hora para llevarles ya en el combo de noviembre. Deberían de
3: Por
1: llevarles.
3: lo menos para probar algunos
2: Porque
3: minutos. Sí.
2: algo, por ejemplo, que yo acabo de leer, Edu Delmas está para ser titular el lunes. Él se presenta hoy al club, va a hablar
3: No va a
2: con.
3: estar sobrecargado para el partido.
2: Según él, se va a presentar hoy a hacer unas pruebas médicas en el club y en base a eso, Vitamina Sánchez va a evaluar. O sea, ni siquiera creo que va a tener una práctica. Se le va a evaluar con ciertos trabajos y en base a eso, Vitamina y él van a hablar.
3: ¿Pero va a entrar el
2: Y
3: titular o...?
2: no, y la propuesta directa es que entre de titular. Que bueno, eso creo que es una de las más dependencias que es preocupante. Pero
3: Sí, Víctor.
0: sí. Podemos decir también que mañana se inicia un torneo.

0: El balonmano infantil del torneo Clausura se realiza en varios escenarios del área de la capital área metropolitana. Y hoy hay séptima fecha también de la división de honor masculino femenino y femenino, también de la Superliga en handball que organiza la Confederación Paraguaya de Handball. Eso es lo que hay, ¿verdad?
1: José Manuel, de Cerro Porteño, como decía, hay un equipo en la base y después novedades en la semana, jugadores,
2: Y
1: sobre los jugadores lesionados, por ejemplo, esta semana
2: sí,
1: no.
2: ya retomaron, ya volvieron al grupo tanto Juan Manuel Iturbe como Blas Riveros, volvieron a las prácticas y están tenidos en cuenta. De hecho, voy a revisar ahora los convocados del equipo azulgrana para el día de hoy. Y la noticia es que están convocados tanto Juan Manuel Iturbe como Blas Riveros, ya se agruparon de vuelta al plantel para el partido de hoy. También está la novedad sobre Carlos Chena, que no está ni convocado por la razón más. Es una decisión medio loca lo que tiene la PF, que es que bueno, se toman en cuenta las tarjetas amarillas para el de la división de la reserva también para un jugador que asciende de reserva a primera. Y ¿saben qué pasa? Chena tenía cuatro amarillas en reserva. Y le sacaron una amarilla el sábado pasado ante Rubio Ñu. Cuestión, Chena se va a perder el partido por acumulación de tarjetas.
3: Por este tipo de cosas lo que nuestro gran patrono Pedrito García se queja de que la APF pone atención en otras cosas, pero en
1: Por
3: esto
1: eso.
3: no.
1: Y también con el tema de los clubes.
3: No, eso para mí ya es insólito. Gracias a Dios, luego acá está Víctor que nos va a poder explicar mejor respecto al tema, pero ¿en qué tan delicado es el tema por un tema histórico y patrimonial? Quitar el nombre de los clubes con nombre de calendario.
0: Y creo que ya fue una decisión hace bastante tiempo, Manu, y Mesa realmente. Creo que es una actitud lo que le pasó ahora a este club de Itape. 15 de mayo justamente jugó este repechaje contra 3 de noviembre, que 3 de noviembre le ganó y ahora se cambió y una disposición de la UFI, ahora se llama Quincena.
1: Se eliminaron los finalistas de la Copa anterior, de la Copa Paraguay pasada.
2: Sí.
1: Los de Mayo y General Caballero.
2: Sí. Lo de Sudamérica creo que es algo que nadie se esperaba. De esa forma, aunque sea. Y
3: ¿Sudamérica en qué posición está? Intermedia, cuarto está ahora.
1: Está quinto,
0: Y
1: creo.
0: ahora ganó hoy 2-0 a Encarnación.
3: No, pero igual no llega el ascenso, ¿verdad?
0: Y no,
3: Pero a falta de 9 puntos.
0: perdió muchos partidos, algunos varios empates en su campo de juego realmente.
1: Sudamérica está quinto con 40 a 10 de General Caballero.
3: No llega, 9 puntos
0: No, no
3: faltan.
0: alcanza, es imposible. Puede haber ocurrido algo, una hazaña que tiene que ocurrir, pero tiene que ese
3: Una
0: segundo lugar,
3: catástrofe entre Santanita y 12 Julio.
0: ese segundo lugar lo que tiene que perder, tiene que tratar de alcanzar a nivelar. No sé
1: Así
0: cómo va a
1: es.
0: terminar, pero
1: La última mano antes de presentar a Sandy.
3: Sí, Alan, Olimpia ya está a punto de disponer para un onceno titular para el lunes. En el arco estaría Sebastián Lentinelli. De lateral derecho está en evaluación el central por derecha y lateral derecho está la discusión entre Raúl Cáceres y Tim Payne y Gustavo David Vargas y Brian Bentaverri, que igualmente se encuentra con una lesión, pero va a llegar infiltrado. Mateo Gamarra de central por izquierda, Alan Coyote Rodríguez, medio campo Richard Ortiz, Juan Fernando Alfaro. A falta de que se confirme, está entre Eduardo Delmas y Franco Alfonso en medio campo. Por derecha está Fernando Cardoso, por izquierda Romeo Benítez y de 9 Gabriel Ábalos.
1: Excelente. La última, Josema.
2: Me había olvidado de mencionar que también Agustín Almendra Bola están en la lista de convocados para el partido del día de hoy. Y los que quedaron ausentes son Gatito Fernández, Cristian Paredes, Cecilio Domínguez y Abel Luciati. A Gatito, Cecilio y Paredes porque están en fase de recuperación y Abel Luciati por decisión técnica.
1: Excelente, son las 12 con 53 minutos. Presentamos el golpe de Santi Álvarez con Golpe a Golpe con el boxeo.

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0: Golpe a golpe en este sábado 26 de septiembre del año 2026. Golpe a golpe con más de 40 años al servicio del boxeo paraguayo y del boxeo en el ámbito internacional está de fiesta. El pasado jueves, uno de los directores, Pedrito García, cumplió años y hoy quien les habla está de cumpleaños. Así que felicidades a Pedrito García y Santi Álvarez por este año más de vida. ¿Qué pasa con el boxeo? Vamos a ingresar directamente con Bernardo Pilatti, con la página oficial, a ver qué nos dice.
1: La yugular, hoy con lo que estamos viendo en estas últimas horas en materia de novedades y de ahí entonces a que este programa honestamente va a ser bastante duro, en términos de que hay muchas cosas para cuestionar, especialmente lo que ha sucedido alrededor de esa cartelera entre Tyson Fury y Anthony Joshua. Disculpe que estoy un poco todavía ido porque estaba aquí técnicamente estaba tratando de resolver algunos de los problemas que tenía en la transmisión. Por supuesto, vamos a hablar de Joshua y Fury. Vamos a hablar también de los campeones que están abandonando. Ustedes ya lo vieron en el título, los campeones de porcelana, que están abandonando o prometen abandonar sus cinturones porque no le gusta a los rivales que le han colocado. Y por supuesto, vamos a también a tocar otros temas, especialmente los asociados a esa verdadera guerra que se ha desatado entre Eddie Hearn y Dana White. Los saludo, aquí me saluda Edgar Salinas. Ya vamos a empezar mientras vamos esperando que se vayan sumando más amigos, más seguidores. También a Charlie desde Fort Wayne, en Indiana, que siempre está conectado. Por aquí tengo a Eric Carrasco, también tengo a Mir. ¿Qué tal, Eric? Un gusto saludarte. Y obviamente a Edgar Salinas, que lo vi por allí. A Armin Bonilla, también bienvenidos todos a esta transmisión, a este programa. Hoy hemos hecho un programa especial, lo íbamos a hacer este viernes, concretamente en horas de la noche. Este sábado no tenemos grandes eventos, hay carteleras en Japón. Y hay otros eventos importantes, el boxeo siempre es importante, pero los primeros planos siempre han sido para lo que está sucediendo con Joshua y Fury, porque ha desatado un verdadero escándalo, especialmente esto que están viendo aquí a mi lado, que es el cinturón ese de supercampeón de la Asociación Mundial de Boxeo, que ha desatado una verdadera guerra en las redes. Ustedes van a ver aquí después algunos de los posteos que se han visto en estas últimas horas y realmente son lapidarios. La Asociación Mundial de Boxeo como que se dio un tiro en el pie y que ha dejado prácticamente a toda la fanaticada estupefacta con esa situación que se ha generado al colocar, salvó la pelea contra Fury, un Fury que tampoco se vio bien en su última pelea porque realmente hace buen rato que se había retirado del boxeo Fury. En el caso de Joshua ya era para haberse retirado, pasó por una situación terrible, dramática, con ese accidente en Nigeria que le costó la vida a sus mejores amigos. El único que se salvó fue él de ese accidente de carro. Y al mismo tiempo está aquello, aquí Jesús, gracias, un super sticker, muchas gracias a los que donen, disculpen que haya interrumpido, siempre les agradezco sus donaciones, son bien recibidas y por supuesto bendiciones a todos aquellos que entienden que nuestro trabajo merece ese tipo de compensaciones. Sigo lo mismo. Anthony Joshua es un hombre que está quebrado emocionalmente, es un hombre que tiene dificultades para lidiar con su salud mental. No importa el dinero que tenga en el banco, los cientos, decenas de millones que ha ganado, la salud no se compra con dinero. La salud se compra con un montón de factores y esos factores no están al alcance de la vida actual de Anthony Joshua. Ha sufrido mucho, ha estado con un pie afuera y otro adentro en el boxeo, pero no hay que negar que es un individuo que tiene una atracción especial para el público británico, que paga por verlo, que paga por mirarlo, que ha cautivado a muchas audiencias y que existen recuerdos frescos de un hombre que, como sea, ganó peleas importantes, más allá que perdió otras de manera catastrófica. Ese es Anthony Joshua. Y un Joshua

0: está para salirse del boxeo, que está afuera, se presta ahora para esta pelea que es puramente comercial, que es puramente mediática, que no aporta nada al boxeo, y se prestan los dos, iba a ser en Estados Unidos, ahora pasó a ser en Inglaterra, creo que es Cardiff, disculpen porque no de cabeza no recuerdo bien el lugar que finalmente fue. No estamos tampoco muy pendientes de todo, excepto de estos escándalos que han ocurrido, que merecen una reacción. Y en todo eso, Netflix es la tribuna mundial de la payasada. Vale por ellos, porque realmente ganan dinero. Son eventos multitudinarios que los pueden hacer, que les brindan la posibilidad de seguir creciendo en cantidad de suscriptores, y al resto no le importa. Pero son realmente los voceros del apocalipsis, del boxeo, porque están precisamente aportando nada, no suman nada las transmisiones de Netflix por el tipo de peleas que están siendo por allí transmitidas. Es cierto, se disfrutan, son buenas emisiones, se ven técnicamente, se ven correctas, pero en el fondo lo que significa, lo que transmite Netflix es absolutamente nada. Sé que pocos van a hablar de este tema.
1: Este ha sido el comentario, valioso por cierto, de Bernardo Pilati en esta... En este programa de Golpe a Golpe de este sábado 26 de septiembre. Bueno, nos despedimos. Nos reencontraremos el próximo sábado con los amigos de Golpe a Golpe.
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7: Buenas tardes, estimados oyentes, y bienvenidos a una edición extraordinaria de Estudio 9 en vísperas del viaje apostólico del Papa León XIV a Francia. Y el día de hoy nos acompaña en este programa el Padre Miguel Pedro Melo, vicedirector de la Red Mundial de Oración del Papa. Padre Miguel, bienvenido.
8: Muchas gracias por invitarme, por recibirme aquí.
7: Pues, Padre Miguel, vamos a hablar acerca de la intención de oración del Santo Padre para el mes de septiembre, en el cual el Papa nos pide, nos invita a rezar por el cuidado del agua. Y lo hacemos en este contexto bastante amplio del tiempo de la creación que inició este primero de septiembre y concluirá el 4 de octubre con la fiesta de San Francisco de Asís. ¿Cómo se inserta esta intención del Papa León XIV en este tiempo de la creación?
8: Se inserta como un contexto que nos pide comunitariamente que podamos rezar por esta intención en concreto del agua, no solamente como una idea sin contexto, o sea, sino como un deseo de que la comunidad cristiana

0: se acerque a este modo de contemplación y de compromiso. Yo, estas palabras me parecen importantes. Contemplación porque el agua no es un tema, es una realidad, o por lo menos la oración no la mira como un tema. La mira como una realidad que primeramente es un don que porque es don presupone un tipo de mirada, y porque es don se vuelve entonces en la realidad social un derecho delante de la realidad donde ella es negada o donde no es posible su consumo justo y sostenible. Y entonces por eso lo que es don y por eso se vuelve derecho entonces, pensando con esa perspectiva de que no es asequible a todos este don, entonces se vuelve responsabilidad y necesidad ahí de compromiso. O sea, como la contemplación lleva a la responsabilidad y al compromiso. Y por eso que el Santo Padre inserte esta intención dentro del tiempo de la creación es pedir que la comunidad cristiana lo mire no individualmente, simplemente buscando compromisos individuales, sino que lo haga como un ejercicio de cuerpo de Cristo. Y también lo mismo a todas las personas de buena voluntad que así se deseen acercar a esta realidad de don que es el agua y a las preguntas centrales de cómo administramos, cómo tenemos nuestra relación con estos dones de la creación. No sé, creo que va un poco por aquí.
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3: Esto es importante rescatar y sobre todo subrayar, porque no es la primera intención que el Papa León y los otros papas anteriormente han dedicado a elementos de la naturaleza, ¿no? En 2025 estaba la intención por el cuidado de la creación y también por nuestra tierra que tanto está sufriendo, sobre todo en este tiempo. En este sentido, Padre Miguel, ¿qué características tiene la oración que, si uno ve el video del Papa, vea al Santo Padre rezando y pronuncia unas palabras y habla? ¿Qué podemos decir de lo que el Papa está rezando? ¿Cómo se ha hecho ese video? ¿Cómo hace esta oración?
0: Sí. Yo creo que es muy curioso porque mucha gente a veces puede tener la pregunta de por qué razón va a rezar el Santo Padre por el agua de todas las cosas, ¿no? Y esto también nos habla de un mundo donde el impacto de la información tampoco es igual. El drama, ¿no?, que se vive incluso hace poco, mientras preparábamos, hablábamos de la realidad de, por ejemplo, de América Latina, tantas veces también en África, donde el acceso o la contaminación del agua es una realidad que afecta dimensiones muy, muy básicas de la vida. Yo me recuerdo cuando tuve el privilegio de vivir en Kenia, me recuerdo de la dificultad tantas veces de acceso a agua potable, no necesariamente por la necesidad de recorrer kilómetros, sino por veces, a veces por conflictos entre quienes tenían el monopolio del agua y cómo eso afectaba la vida cotidiana de tantas personas. Y esa falta de acceso a esta información parece que hace con que rezar por el agua sea simplemente una especie de agenda política, y tiene sus contornos políticos necesariamente, pero antes que todo hay una mirada bastante más básica y contemplativa de una creación que es don de Dios y a la cual no todos pueden acceder. Es tan sencillo cuanto esto. Y eso implica la vida, y la vida es la luz de los hombres, dice Juan en el prólogo, ¿no?, de su evangelio. Y entonces hay aquí algo de un ejercicio de contemplación de la totalidad de la creación que es una invitación a cada cristiano, a cada persona, que presupone en el fondo esta intención. Yo creo que a partir de aquí la intención de

0: Papa, yo creo que lo que añade en su oración es sobre todo la mirada del don, ¿no? De que el agua no es sencillamente un recurso o propiedad, sino que antes que más es un don, y eso pide una calidad de la mirada. La oración, yo creo que más que todo es un ejercicio, ejercitar ese tipo de mirada delante de la creación. Es un don de Dios, y siendo un don de Dios, es también algo que en el ámbito de la fe viene trabajado como puerta de entrada hacia la relación con Dios en el bautismo. O sea, todo nos habla de don y por qué vivimos un problema que tiene como que una otra gramática, que es una gramática de propiedad y exclusión. Es porque hay algo que no está fluyendo de ese modo como Dios nos la ha dado. O sea, hemos generado una otra gramática. Para
1: y eso,
0: esta realidad.
1: Yo creo que esta realidad lo podemos ver en lo que mencionaba hace un momento, la realidad en nuestro continente, ¿no? En América, sobre todo América Latina, desde el Pacífico al Atlántico, es un lugar, un territorio que tiene muchas fuentes de agua, pero tenemos ese gran problema de la contaminación a causa de diferentes factores, ¿no? Y del otro lado, en África, por ejemplo, está este problema del acceso al agua. Tanta gente, tantas personas, nos dicen que son 2.100 millones de personas que no tienen acceso al agua segura. Entonces, esto nos hace ponernos la pregunta, ¿qué cosa se puede hacer frente a este problema tan difícil, tan complicado, de una parte de cómo proteger para que el agua no se contamine y de otro lado cómo ayudar a estas personas que tengan acceso al agua? Pero también en los últimos meses hemos visto que estos fenómenos climáticos tan cambiantes han causado diferentes desastres naturales en diferentes partes del mundo. No solamente es América, África, sino también en muchas partes. Recordamos recientemente lo de Nepal y anteriormente los tifones y los aluviones en otras zonas, en mismo América Latina, que se han vivido, ¿no? Entonces, ¿cómo hacer pasar, usted decía, de esa gramática de este don, o recuperar, mejor dicho, esa gramática del don, y no solamente que se quede en ese aspecto de ser una propiedad, de ser un derecho de quien lo tiene el poder administrarlo de esa manera?
0: Sí. Yo creo que contextualizar esto en una semana, que es una invitación, un mes, un tiempo de la creación, que es una invitación a todo el pueblo de Dios, es ya por sí un modo de caminar. Porque el hecho de hacer esto no es sencillamente una búsqueda individual. Porque en el fondo, ¿quiénes son las personas? O sea, partiendo de una pregunta un poco básica, ¿no? ¿Quiénes son las personas que consumen agua? Todas. Entonces, ¿quién debe ayudar a caminar con decisiones nuevas? Todos. Obviamente no todos con la misma función, etcétera, pero tiene que ser un ejercicio de todos, porque todos necesitan esta realidad. Y lo que atañe a todos, es mejor que se decida con todos o que se camine con todos, ¿no? Además de eso, el que sea en un contexto, en este caso, de oración, me parece bastante clave. En el aspecto social, muchas veces, bueno, nos acostumbramos, y tiene sus beneficios en tantas ocasiones, pero nos acostumbramos mucho a una separación de ámbitos muy fuerte, ¿no? Tenemos el mundo de los que rezan, el mundo de los que colaboran socialmente. Y la realidad es que cada vez más, incluso, se puede ver en nuestro mundo que hay algo de sensibilidad a la necesidad de, podríamos decir, una cierta interdisciplinariedad. Yo creo que en la oración esto también se podría traer aquí, una cierta interdisciplinariedad, sabiendo que la oración como ejercicio, disciplina y también, sobre todo, como don de Dios, necesita ser traída a las grandes cuestiones sociales, porque pensar la creación sin la contemplación es ser medio humano a pensar en las cosas, ¿no? Claro. No sé si la imagen.

0: Me ayuda. Entonces, este me parece una cosa muy importante, el que se pueda uno involucrar desde la oración, desde el ser contemplativo en estos temas, para que la respuesta venga de la persona toda. Si no, este cambio de pasar del don a la responsabilidad no pasa. Yo creo que con eso nos confrontaremos más y más siempre con la frustración, porque las personas llevamos mucho tiempo a cambiar. Pero el partir de la oración, yo creo que sobre todo nos da esta, nos moviliza la esperanza y no la protesta. Yo creo que este es muy importante.
1: Sí, este es
0: Y
1: un...
0: finalmente, yo creo que, perdón, solo para terminar, el animar también a los cristianos a acordarse de este gran llamado del apóstol Tiago, ¿no? Cuando decía que la fe después necesita acciones, ¿no? En el sentido de decir que nosotros al rezar por esto tengamos esa afinación de que el Señor nos pedirá que ensuciemos las manos de alguna manera. Y por eso habrá que tener esa apertura de espíritu a que la oración haga su trabajo.
1: Qué importante es esto y le agradecemos por haber estado con nosotros, por habernos dado este punto tan importante del poder vivir con gratitud este don, poder, como ha dicho, en estos diferentes momentos de nuestro día, recordar y ver cómo va nuestra gratitud de este don que hemos recibido. Le agradecemos por su explicación, por su profundización, por este tema, por esta intención de oración. Y también lo invitamos a dejarnos un mensaje. Hemos iniciado este programa señalando que el Papa viaja este 25 de septiembre a
0: Exactamente,
1: Francia para su
0: mañana.
1: viaje apostólico hasta el 28 de septiembre. Y mejor cosa que podemos hacer por el Santo Padre es acompañarlo con nuestra oración.
0: Exactamente, dejo entonces un mensaje invitando exactamente a unirnos a la oración del Santo Padre y a su viaje en Francia. También este tiempo de creación el Santo Padre lo lleva especialmente en su corazón en estos días. Es muy curioso también verlo en sus reuniones, las que tendrá por entonces. Invito sobre todo a que podamos aprovechar estos días para en lo sencillo recuperar una mirada contemplativa y agradecida por la creación, por el agua que nos es dada a recibir y que podamos por eso también comprometer nuestras manos en solidaridad y unirnos también a aquellos que nos acompañan y que a veces ese acceso al agua es más difícil, uniendo también nuestra oración y nuestro deseo de con Jesús cambiarmos el mundo según su corazón.
1: Muchísimas gracias, Padre Miguel Melo. Gracias a ustedes, estimados oyentes. Y los invitamos a, como hemos señalado, a seguir, a acompañar al Santo Padre en este viaje apostólico a Francia que empieza este 25 de septiembre. Que todos tengan un buen fin de semana. Muchísimas
0: Buen
1: gracias.
0: fin de semana.
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4: Una semana intensa para León XIV, Uruguay, Roma, deporte, religiosas y miles de peregrinos, 7 días, muchos encuentros y varios mensajes que dejan huella. En la última semana, el Papa ha recibido a los obispos de Uruguay de visita ad limina. Llegaron al Vaticano con un documento colectivo que reúne las voces de distintas comunidades del país. Preocupaciones, expectativas y hasta dibujos de niños. Estos días León XIV también se ha trasladado hasta San Juan de Letrán para encontrarse con la diócesis de Roma, su diócesis. Y aquí ha dejado una de las ideas centrales de la semana. No hace falta sumar constantemente nuevas iniciativas. Hace falta parar, escuchar y evaluar. El Papa pidió a su diócesis una revisión pastoral compartida para identificar qué funciona, qué no y qué se necesita cambiar. Una invitación, en sus propias palabras, a hacer menos y mejor.
5: El sacerdote debería ser un hombre que escucha antes de responder, que discierne antes de decidir, una persona que permanece ante el Señor, porque no puede conducir a otros, a un encuentro que él mismo no está.

0: de lo que creemos merecer, la lógica del don.
1: Dio a vie diverse e pensieri nuovi anche per coloro che si ritengono i primi.
2: Dios tiene caminos diferentes y pensamientos nuevos, incluso para aquellos que se consideran los primeros y creen haberse ganado lo que son, haber merecido los resultados que han alcanzado. Todos, por el contrario, ganamos alegría, inteligencia y futuro cuando la ley del amor interrumpe la del cálculo, la experiencia de la misericordia extiende la del mérito, el don de la paz detiene las rivalidades y nos hace cercanos en la gratitud.
0: El lunes, turno para la vida contemplativa. León XIV recibía a las hermanas clarisas capuchinas en un momento marcado por el descenso de las vocaciones. Ante esta realidad, pidió renovación y un mayor acompañamiento espiritual y subrayó la importancia de vivir la clausura no como aislamiento, sino desde la profunda comunión entre las religiosas y con toda la Iglesia. El miércoles, en la Audiencia General, el Papa volvía a la Gaudium et Spes para hablar de la relación entre Dios, el ser humano y el mundo. La pregunta de fondo fue: ¿tenemos que alejarnos de Dios para ser verdaderamente libres? León XIV respondió recordando que el encuentro con Dios no anula al ser humano ni sus obras. Al contrario, es precisamente ahí donde encuentra su plenitud.
1: El hombre creado a imagen y semejanza de Dios, gracias a su libertad e inteligencia, es capaz de conocer, de progresar y de mejorar las condiciones de vida de la sociedad. Algunos pensadores, sin embargo, comenzaron a afirmar erróneamente que la humanidad, para demostrar sus conocimientos, su libertad y su progreso, debería emanciparse de Dios. El Concilio Vaticano II, en cambio, haciendo referencia al misterio de la encarnación, asevera que los hombres, así como las obras de sus manos, no son anulados en el encuentro con Dios, sino que en él encuentran su plena verdad y libertad.
0: Esta semana el Papa nos ha pedido una Iglesia que esté cerca de las personas y una fe que no se aleje del mundo.
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4: Hola, bienvenidos. Soy el padre Joan Pacheco. Les acompaño en la emisión de este día, en el inicio también del viaje apostólico del Santo Padre León XIV a Francia, del 25 al 28 de septiembre. Su primer día en París, la ceremonia oficial de bienvenida, también la visita al presidente de la República, y luego el encuentro con las autoridades, la sociedad civil y el cuerpo diplomático. En su primer discurso del Santo Padre a las autoridades y también a todo el pueblo. Un mensaje en el que motiva a seguir promoviendo la paz, el diálogo, la diplomacia, que ha sido una de las características también siempre de esta nación. Y ha hecho una referencia muy especial el Papa a la atención, a promover también la vida desde la cultura, desde la sociedad, y ha tenido un recuerdo muy especial con los obreros que han trabajado en la Catedral de Notre Dame, en la recuperación luego de el incendio, y lo ha colocado como una imagen de referencia para recordar a todos que la reconstrucción de aquello que está mal, que está dañado, es posible, es posible, y en la que todos podemos contribuir también para favorecer la paz, el respeto, el encuentro con los otros. Les invito a que escuchemos parte del discurso del Santo Padre León XIV, su primer discurso en este viaje apostólico a Francia.
5: Por esta razón me pareció indispensable abordar en mi primera carta encíclica el

sistema de la inteligencia artificial con el fin de volver a situar a la persona humana en el centro de toda reflexión, para no perder nuestra humanidad en medio del paraíso de las máquinas que invaden y condicionan nuestra vida cotidiana. Es urgente fomentar las mentes y en su discernimiento ético capaz de distinguir lo que es moralmente bueno. Esta exigencia es necesaria para reconocer el bien verdadero que hace crecer al hombre según su vocación primordial, en el respeto incondicional de su libertad interior y de su dignidad sagrada. A este respecto, quisiera recordar que una sociedad verdaderamente libre no impone la uniformidad, sino que protege la diversidad de conciencias, previniendo las tendencias autoritarias y promoviendo un diálogo ético que enriquece el tejido social. Este diálogo resulta aún más urgente en el contexto de la Francia de hoy, donde personas de diferentes orígenes culturales, religiosos, están llamadas a convivir y a contribuir a la edificación de la sociedad. Es precisamente gracias a la riqueza de su tejido social que desde hace siglos Francia se distingue por su atención a la diversidad y por un fuerte deseo de solidaridad. A través de la obra destacada de hombres y mujeres que se mantuvieron fieles a su humanidad y a los valores del Evangelio, la Iglesia Católica en Francia no ha dejado de trabajar por el bien de los más necesitados, convirtiéndose en el rostro vivo de la ternura y de la compasión de Dios. Pensemos en la obra de San Vicente de Paul, en la renovación caritativa del siglo XVII y aún hoy en el personal de las numerosas instituciones católicas que acompañan a nuestros hermanos y hermanas debilitados por el sufrimiento. Sus testimonios de atención y servicio constituyen una verdadera escuela de humanidad sobre la grandeza del cuidado y un recordatorio conmovedor del valor único e insustituible de cada ser humano. Son también una invitación a una fraternidad renovada que exige aprender a acoger la vida sin condiciones, a sostener la fragilidad con ternura, a acompañar con respeto y confianza mutua cada etapa de la existencia y a defender con valentía y compasión a quienes no tienen voz o no se sienten lo suficientemente apoyados. Por eso reafirmo con fuerza que la tutela del derecho a la vida constituye el fundamento imprescindible de cualquier otro derecho humano. Existe en nuestros días la tentación de esperar que la ciencia nos brinde una solución y un consuelo para todos nuestros sufrimientos. El riesgo es a menudo caer en dicha ilusión. Cuando la ciencia y la tecnología no están guiadas por la conciencia, pueden proponer soluciones inmediatas que parecieran responder a los deseos y sufrimientos de todos los hombres, pero en realidad consiguen desviarlos gravemente del bien al que aspiran profundamente. A veces constato con preocupación ciertas derivas de las sociedades actuales que corren el riesgo de convertir la ciencia y la tecnología en empresas lucrativas que favorezcan las manipulaciones genéticas, la gestación subrogada, la compra de órganos o la oferta de una muerte programada. No olvidemos que el respeto y la protección de la vida de toda persona humana constituye una responsabilidad de cada uno y de todos, que comienza con una conversión de la inteligencia y del

0: corazón y que requiere un compromiso real y desinteresado para nuestros hermanos y hermanas. ¿Cómo no observar también este compromiso la expresión de la justa laicidad de la ciudad terrenal? El cristiano que participa en la vida pública y actúa según la luz de su conciencia iluminada por la fe no puede ser considerado un proselitista ni una amenaza para la unidad de la patria. Efectivamente, el auténtico laicismo no excluye la dimensión religiosa, sino que, por el contrario, sabe atesorarla como un recurso educativo. Es precisamente por eso que la escuela católica ocupa un lugar importante en el panorama educativo.
1: Cela s'inscrit dans une actitud plus large.
0: Esto, por un lado, forma parte de una actitud más amplia e indispensable para todo diálogo en la escuela como en la sociedad, conocer y amar lo que somos para ser capaces de encontrar a los demás con respeto y apertura. Por tanto, una justa laicidad no consiste en excluir a la religión del espacio público o de la educación, sino en trabajar para que el Estado y las instituciones religiosas dialoguen entre sí y unan sus fuerzas al servicio de lo verdadero y del bien común, porque el bien común es el camino. Es el camino para trabajar por el diálogo incansablemente la Iglesia con el gobierno francés, la incansable labor de la Iglesia católica a través de la riqueza de sus expresiones e instituciones es sin duda valiosa y loable para el bienestar de toda la sociedad. Estos intercambios ilustran muy felizmente esa sana complementariedad que fue reafirmada durante el Concilio Vaticano II, en el sentido de que la comunidad política y la Iglesia, aunque por diverso título, están al servicio de la vocación personal y social del hombre. Este servicio lo realizarán con tanta mayor eficacia para el bien de todos, cuanto más sana y mejor sea la cooperación entre ellas. Constato también con alegría que esa misma voluntad de servir juntos a toda persona, sin importar su origen, ha inspirado durante siglos la cooperación entre Francia y la Iglesia Católica al servicio de los cristianos de Oriente. La labor educativa, social, cultural y humanitaria que se lleva a cabo en los países de Medio Oriente en colaboración con diversas asociaciones como Ayuda a la Iglesia Necesitada o Ebru de Oriente constituye una valiosa contribución al diálogo entre los pueblos y la defensa de los derechos de toda persona. Tenemos aquí un testimonio elocuente en el que la cultura y la fe se presentan como pilares que favorecen la armonía entre diferentes pueblos y religiones al servicio de la paz y la mediación entre los seres humanos. También en este ámbito, la educación constituye un tema de especial importancia. De hecho, sigue siendo uno de los principales campos de cooperación y encuentra una expresión concreta y fructífera en el Fondo para las Escuelas de Oriente. Al respecto, deseo expresar mi gratitud a todas las personas comprometidas con este proyecto y que desde su fundación en 2021 ha permitido brindar apoyo a más de 260 instituciones educativas en el mundo, incluso a 7 universidades en el Líbano y la Universidad de Belén. Pero, ¿cómo evocar esta región del mundo donde nació el príncipe de la paz hace 2000 años, sin pensar también en todas esas poblaciones afectadas por las consecuencias de los conflictos.

0: conflictos y en todos aquellos que padecen el flagelo de la guerra.
1: Otra de las actividades en la agenda del Papa en Francia es la visita a la UNESCO, a la Organización de las Naciones Unidas para la Educación, la Ciencia y la Cultura, este viernes también. Y luego la celebración de las vísperas con los obispos, sacerdotes, diáconos, los consagrados y consagradas, y una vigilia de oración que también este viernes se vive en Francia. Así que es una particularidad muy especial, un momento de oración al inicio del viaje apostólico. La agenda de el sábado, el encuentro con los miembros de la Asamblea Sinodal Provincial, los catecúmenos, los neófitos y la celebración de la Santa Misa en la Plaza de la Concordia. Y luego la oración en la Gruta de las Apariciones de Massainville, ya en Lourdes, donde el domingo también va a celebrar la Eucaristía. Barreles realiza un encuentro con trabajadores, encuentro privado con religiosas, de vida contemplativa, y al final del domingo el rezo del Santo Rosario. El lunes 28 de septiembre, que es el último día de este viaje apostólico, el encuentro interreligioso, también encuentro titulado en las raíces de Europa por la paz y la unidad, en MEX. Allí estará el Papa, donde va a celebrar también la Eucaristía en la Catedral de San Esteban. Nos alegramos por este viaje del Papa. Lo acompañamos con nuestras oraciones y también como una oportunidad para hablarle a Europa, para hablarle al mundo sobre la paz, sobre el encuentro y sobre cómo vivir también en las circunstancias que ameritan encontrarse de manera especial con el prójimo para construir la paz. Les invitamos a seguir todo el viaje apostólico del Santo Padre a través de nuestro portal de internet vaticannews.vat en lengua española.
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3: Laudetur Jesus Christus.

Estimados oyentes de Radio Vaticano, Vatican News, estos son nuestros titulares de hoy, 26 de septiembre, sábado de la 25ª semana del tiempo ordinario, día en el que la Iglesia celebra la memoria litúrgica, entre otros, de los santos Cosme y Damián, mártires. Para que el mundo tenga vida. Bajo este lema, el Papa León XIV inició su segundo día de visita apostólica en Francia, que viene realizando del 25 al 28 de septiembre. Estar en estado de iniciación para acompañar a quienes descubren la fe cristiana. Esta fue la invitación del Santo Padre a los miembros de la Asamblea Sinodal Provincial de París, a quienes se encontró en el Instituto Católico de París en el marco de su viaje apostólico a Francia. Sigan dando testimonio de atención mutua a través de la acogida fraterna y el diálogo con la ciudad. Este fue el aliento del pontífice a los miembros del Centro de Acompañamiento e Integración Social Maison Vaquita de París. Desde la Ciudad del Vaticano reciba un cordial saludo de Renato Martínez a nombre de los demás integrantes de nuestra redacción. En breve el detalle de la información de la Iglesia desde Roma para todo el mundo. Buena sintonía.

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1: Muy buenas, estimados oyentes de Vatican News y Radio Vaticana. Nos encontramos en el segundo día del viaje apostólico del Papa León XIV a Francia. El pontífice ha comenzado la mañana en el centro Maison Vaquita, un espacio de acogida que ha calificado como testimonio de convivencia en dignidad y paz. Tras esta visita, la actividad continúa en el Instituto Católico de París con los miembros de la Asamblea Sinodal Provincial, catecúmenos y neófitos a quienes impulsa a mantener vivo el dinamismo evangelizador. El evento principal en la capital es esta tarde a las 15, hora de Roma, hora también de Francia, con la multitudinaria Santa Misa en la Plaza de la Concordia. Posteriormente, a las 6:45, el avión papal despega de Orly rumbo a Lourdes, donde el pontífice aterriza a las 7:05 para culminar el día con una oración ante la Gruta de las Apariciones de Massabielle. Y todos los eventos, tanto en Lourdes como en la tercera etapa, que será MES, hasta el 28 de septiembre, los podrán seguir en directo en español con Radio Vaticana y Vatican News. Desde París, soy Sebastián Sansón Ferrari.
2: El sábado del Papa León en París comenzó con una visita en un centro de acogida para migrantes, denominado Maison Vaquita. El proyecto de la arquidiócesis de la capital y gestionado por las hermanas escalabrinianas, entre las que se encuentran también religiosas latinoamericanas. Al dar las gracias a todos los implicados, el pontífice hizo referencia a la santa sudanesa, que fue esclava y que da nombre a la iniciativa, reconociendo el papel fundamental de las mujeres en la construcción de una civilización del amor, alternativa a la cultura que desagrega las comunidades y enferma a las ciudades de soledad. De hecho, señaló el Papa, la historia de la Iglesia y de la humanidad no la escriben quienes parecen vencer, sino quienes inician procesos de paz y animan a la vida. Dijo el Papa, Santa Vaquita nos compromete a ver a quien no es visto, a rescatar a quien hoy la economía y la cultura esclavizan, a honrar la dignidad infinita de cada hermano y hermana, en quienes el mismo Jesús llama a nuestra puerta. Escuchemos al Santo Padre en su discurso.
3: Queridos hermanos y hermanas, buenos días. Me alegra comenzar con ustedes este segundo día en París, en esta casa que es un testimonio para toda la ciudad que es posible encontrarnos y convivir con dignidad y con paz. Agradezco a la Arquidiócesis de París, a las hermanas escalabrinianas, así como a todos los animadores y voluntarios que dan vida a este lugar y están al servicio de quienes aquí encuentran acogida, escucha, formación y amistad. Dirijo un gracias especial a quienes han compartido su testimonio. El nombre de este centro de acompañamiento e integración social, que hace referencia a Santa Josefina Vaquita, nos invita a reconocer el papel fundamental de las mujeres en la construcción de una civilización del amor, como alternativa a la cultura que desintegra a las comunidades y enferma de soledad a las ciudades. La historia de la Iglesia y de la humanidad, si la observamos más de cerca, no la escriben quienes dan la impresión de vencer al imponerse y ocupar el espacio, sino quienes hacen espacio, establecen procesos de paz, generan confianza y fomentan la vida. No se trata de simples sentimientos, sino de decisiones y compromisos a contracorriente, cuya importancia pública y promesa de futuro comprendemos cada vez mejor. Santa Vaquita nos invita a ver a quienes son invisibles, a liberar a quienes la economía

0: La cultura reduce hoy a la esclavitud, a honrar la dignidad infinita de cada hermano y hermana, en quienes el mismo Jesús viene a llamar a nuestra puerta. Y sobre la visita del Papa León XIV al Centro de Acompañamiento e Integración Social Maison Vaquita de París, nuestro enviado especial a la capital francesa, Sebastián Sansón, dialogó con Araceli Martínez, una joven de Nicaragua, quien encontró un lugar de acogida en este centro y pudo capacitarse para integrarse a la sociedad francesa y colaborar como voluntaria en la Maison Vaquita. Escuchemos su testimonio.
1: Yo me siento muy, muy feliz de participar y estar acá como benévol en la Maison Vaquita. De hecho, me he sentido bastante acogida, como bien lo ha dicho antes, porque cuando yo vine acá no conocía nada, no hablaba nada de francés. Ahora estoy estudiando el francés y bueno, estoy aprendiendo. Y también de la cultura, y acá en Vaquita me he sentido tan como que estoy en familia, la verdad. Y no solamente por las personas que vienen acá, sino también por la hermana que cada vez pues nos aconsejan y nos escuchan.
2: ¿Cómo llegó a esta realidad? ¿Cómo fueron sus primeros contactos con la institución y cuál es la labor que desarrolla como voluntaria? Cuéntenos más detalles al respecto.
1: Bueno, yo vine acá por los cursos de francés, porque acá hay varios cursos que dan de manera gratuita, y yo vine y hice mi examen y bueno, quedé y aprendo un poco de francés igual con las otros talleres, que hay talleres de costura igual, y me di cuenta por otro maestro de otra asociación, por eso. Y bueno, la labor que yo hago acá es, sirvo en el Café Bonjour, que recién se abrió, ahora creo que en febrero, y bueno, soy una de las fundadoras de Café Bonjour. Acá se preparan café, té a las personas que vienen, se les invita y hay un tema en el cual hablamos de manera en general, ya sean temas sociales y temas que nos competen, digamos, a nosotros.
3: Casi 50 años después de la visita de San Juan Pablo II, León XIV ha vuelto a honrar con su presencia el Instituto Católico de París. El encuentro celebrado este 26 de septiembre adquiere un significado particular para toda la comunidad universitaria que acaba de conmemorar el 150 aniversario de esta institución. Estudiantes, profesores y personal han vivido la visita del pontífice como un motivo de alegría y al mismo tiempo como un estímulo para renovar la misión de una casa situada desde hace siglos en la confluencia entre la fe y la búsqueda intelectual. La historia del lugar se entrelaza también con figuras que han dejado una huella profunda en la tradición cristiana francesa, entre ellas el hermano Laurent de la Resurrección, que fue cocinero allí en el siglo XVII. El hermano Laurent escribió el libro Práctica de la Presencia de Dios, que el sucesor de Pedro mencionó durante el vuelo de regreso de su viaje apostólico a Turquía y el Líbano el pasado 2 de diciembre de 2025, como obra sencilla pero relevante que ayuda a comprender mejor la espiritualidad. Escuchemos el discurso del Santo Padre León XIV en París.
4: Chers frères et sœurs, être en état d'initiation.
0: Queridos hermanos y hermanas, estar en estado de iniciación significa acoger a quienes comienzan a buscar a Dios, descubriendo en ello una oportunidad y una misión. La oportunidad consiste en que gracias a ellos la comunidad de los creyentes renueva también su propio camino de fe y descubre de nuevo la alegría del Evangelio.
4: La misión, contra él, consiste en prendre soin d'eux et à leur servir.
0: La misión consiste en cuidarlos y servirles de guía, incluso después de que hayan recibido los sacramentos. conviene acoger con alegría.

día a quienes se acercan a partir de su experiencia espiritual, respetar su historia y favorecer un anuncio esencial del querigma, especialmente mediante fórmulas conocidas dentro del itinerario personal o comunitario. No olvidemos, sin embargo, que en muchas de estas personas surge después la pregunta que hemos escuchado en el testimonio de Mariel. ¿Cómo evitar el vacío posterior al bautismo? Es esencial entonces acompañar e integrar plenamente a estas personas en nuestras comunidades y en nuestras asambleas de oración después de su bautismo, ofreciéndoles un espacio familiar y una formación lo más integral posible, capaz de abarcar los distintos aspectos de la vida cristiana y de favorecer la unidad entre su fe y su vida. Los neófitos, en efecto, suelen tener sed y necesidad de profundizar en los fundamentos de la fe y de la oración cristiana, de recibir una adecuada formación bíblica y teológica, de descubrir cada vez más la riqueza de la doctrina y las distintas dimensiones de la conducta moral cristiana ligada a la profesión de fe. Necesitan igualmente ser iniciados e introducidos en la vida litúrgica de la Iglesia. En los testimonios hemos escuchado cómo para algunos la celebración de los ritos litúrgicos fue una puerta de entrada al misterio. Una vez atravesada esa puerta, es preciso avanzar y descubrir la riqueza de la liturgia que sostiene toda la vida de la fe. Se trata de un ámbito de la vida de la Iglesia que requiere una atención pastoral arraigada en las enseñanzas del Concilio Vaticano II. Termina así nuestro informativo en lengua española. Gracias una vez más por haber estado con nosotros. Alabado sea Jesucristo.

0: Hace 54 años nació ALER, la Asociación Latinoamericana de Educación y Comunicación Popular. Nació como un espacio para encontrarnos, compartir las voces y poner la comunicación al servicio de los pueblos de América Latina y el Caribe. Más de 5 décadas después, permanece la convicción de que la comunicación sea una herramienta para acompañar, defender los derechos y construir sociedades más libres, más democráticas y más justas. ¿Qué significa ALER para quienes hacemos comunicación desde los territorios? ¿Cuáles son los desafíos que tenemos hacia el futuro? ¿Cuáles son los deseos para nuestra ALER? Escuchemos.
1: Hola, soy Javier Barrios de Venezuela. ¿Cómo colocar 54 velitas encima de una torta? ¿Cómo lo haría usted? ¿Cómo las prendería? ¿Cómo se cantaría ese cumpleaños? Sí, estamos hablando de ALER, Asociación Latinoamericana de Educación y Comunicación Popular, que hoy está cumpliendo 54 años. Vaya, nuestras felicitaciones y nuestros abrazos para la familia ALER. Hay retos y desafíos. ¿Cómo lograr una comunicación comunitaria, popular, transformadora, de calidad, creativa, comunitaria, unida, integrada en la diversidad, adaptada a las innovaciones tecnológicas, pero también a todo el movimiento popular para acompañar, denunciar, dar la buena noticia en estos tiempos? Son retos importantes que vienen. Así que un abrazo para ALER, el ALER que nace, que se mueve, que se moviliza desde la comunicación y en la educación popular.
2: Es, creo yo, un signo de alegría e incluso de rebeldía en momento en que hay un control de la narrativa mediática, de la forma como se están contando las historias. Pero creo también es un montón de retos, como le apostamos a informar ahora con nuevas plataformas tales, sin perder la cercanía y perder la humanidad, que creo

0: que ha sido una de las grandes características de ALER en estos 54 años. También cómo seguimos haciendo red y teniendo la posibilidad de contar una región que está viviendo los mismos problemas entre países, la situación de violencia, la situación de movilidad humana que se está castigando hoy por hoy, pese a que no existen condiciones para nuestros ciudadanos y nuestras ciudadanas. Entonces, este nuevo aniversario de ALER es un signo de alegría, pero también un recordatorio de la importancia de una comunicación popular alternativa que siga presentando signos de vida y siga devolviendo la palabra a las comunidades.
1: ALER para mí significa la posibilidad eterna de esperanzar la vida, a pesar de tanta presencia y tantas expresiones de la no vida. Creo que tenemos todas las posibilidades humanas, afectivas, espirituales, profundas para cumplir esa tarea. Y mi deseo es que ojalá toda la buena energía que sentimos en la última asamblea podamos encontrar los caminos para seguir cumpliendo esa tarea que históricamente ha cumplido ALER: articular, coordinar, impactar, incidir, formar y actuar políticamente en beneficio de las grandes mayorías empobrecidas del continente.
2: Saludos amigos de América Latina y el Caribe. Quien les habla, Rosanna Marmolejos. ALER me ha enseñado que ser comunicador popular es tener indignación con la injusticia y esperanza ante las luchas de los pueblos. He entendido que la misión de cada comunicador no es hablar por los que no tienen voz, sino combatir a los que quieren quitarle la voz. Eso es comunicar y eso es ALER para mí. Mi deseo en estos 54 años que cumple es que continúe educando con ese apasionamiento por la vida, reafirmando su compromiso con el bienestar de los pueblos latinoamericanos. Felicidades.
3: Que estos 54 años nos encuentren con la esperanza renovada. Sigamos tejiendo redes y creyendo que otras formas de comunicar son posibles. Desde Radio Guayacocotla, en México, les acompañó Mónica López.
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8: Estamos en contacto con Jorge Jara. Él es miembro de la Dirección Nacional de la Juventud del Partido Paraguay Pajuna. Buen día, Jorge. Javier Silero te saluda de Radio Fe y Alegría. Bye, chapa.
9: Buen día, Javier, y buen día a la audiencia de Radio Fe y Alegría.
8: Jorge, ahora venía de mandar una fecha muy importante para la gente joven de nuestro país. Y justamente anunciamos este contacto con gente que joven que participa activamente en la política. ¿Te imaginas dentro de la Dirección Nacional de la Juventud del Partido Paraguay, pues una Jorge Peapico, como joven, va a significar de vecina?
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0: Jorge, agradecerte este tiempo, esta posibilidad de conversar. ¿Algo más que quieras compartir con nosotros? ¿Algún mensaje que quieras dejar a los jóvenes y a los adultos que nos están escuchando a través de Radio Fe y Alegría?
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1: Gracias, Andrea y Javier.
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1: Está en línea con nosotros Mario Rivarola de la Articulación Nacional Indígena por una Vida Digna, ANIVID. Vaya para Mario, Javier Silerón, en momento ahí de Radio Fe y Alegría.
2: Buen día, Javier. Buen día, Javier. 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
1: 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Semana pasada, vive ya se cae una posibilidad, ya nemunga también, sobre esta situación. 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Ya se tiene un posicionamiento, oye, Guarecoa, al respecto, desde una articulación, imagina, varias organizaciones campesinas e indígenas, Unidad Indígena Campesina y Popular. 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

0: 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Senado pero ni nada, Javier.
1: Ya. Mario, agradecerte este tiempo. Vamos a seguir conversando. Un abrazo.
0: Gracias, Andrea.
1: Mario Rivarola, presidente de la Articulación Nacional Indígena ANIVIT.
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4: Le saludamos a Sandra López. ¿Qué tal? Te saluda Andrea Cabrera. ¿Cómo estás?
5: ¿Qué tal, Andrea? Muy bien, yo muy bien. Bueno, hoy estuvimos manifestados el personal sanitario del Ministerio de Salud. ¿Quiénes conforman el personal sanitario? Los distintos grupos ocupacionales del Ministerio de Salud, más el personal administrativo. Y bueno, hoy nosotros también levantamos la voz, porque nosotros también necesitamos una recompensación salarial. Y por otro lado, exigir que pueda avanzar el tema de la carrera sanitaria, que es la única herramienta que nosotros tenemos para poder eliminar todas estas inequidades que hay en el sector salud en cuanto a salario, carga horaria, etcétera, ¿verdad? Entonces hoy el reclamo que le dejamos al nuevo ministro de salud es la recomposición del salario del 50%. O sea que eso quiere decir que si un licenciado de blanco hoy está ganando 4.600.000 guaraníes, el cálculo debe ser en base a ese monto, 50%. Esto, ¿por qué? ¿Por qué este porcentaje? Se ha hecho un estudio de cuánto se ha perdido el valor adquisitivo en todos estos años y hace más de una década que no hay reajuste salarial para el personal sanitario del Ministerio de Salud.
4: Es así, Sandra. Estuvieron hoy en la manifestación que se realizó frente al Ministerio de Salud. Esto fue la convocatoria a las 8 de la mañana, ¿verdad? Y bueno, ese reajuste salarial, no solamente la Asociación de Obstetras del Paraguay está reclamando. Contanos más acerca de los sindicatos y asociaciones, digo bien, que se encontraron claro. El día de hoy, y qué resultados, o sea, cómo se realizó y qué resultados tuvieron de esta jornada.
5: Claro, claro. No solo estuvimos los obstetras, no solo estuvo la Asociación de Obstetras del Paraguay, estuvieron más de 32 gremios de distintos sindicatos y asociaciones, estuvieron los radiólogos, kinesiólogos, psicólogos, estuvieron también algunos compañeros administrativos. Entonces, somos una intergremial actualmente que está conformada por todos los grupos profesionales y los compañeros del área administrativa. Bueno, el ministro nos recibió muy amablemente. Ya nos dijo lo que probablemente nosotros ya sabíamos que nos iba a decir, que no hay plata.

0: Pero bueno, el pedido se hizo, nosotros vamos a emprender esta lucha ahora, unidos todos los gremios, y bueno, sabemos que no va a ser un camino fácil, pero hemos tomado la decisión de emprender este camino y bueno, lo vamos a hacer juntos y esperemos que también nuestros reclamos sean escuchados, ¿verdad? Porque somos el todo del Ministerio de Salud. Y si se pudo encontrar la solución para darle respuesta a un grupo ocupacional que corresponde a los médicos, estamos seguros que de la misma manera lo podrán hacer para con nosotros. Sí mismo.
1: Sí, y en este caso, por ejemplo, hablando desde la Asociación de Obstetras, ¿verdad? Nos comentabas también acerca de la profesión y lo que ustedes están viviendo cada día en su labor también, porque el 50% de lo que representa su salario actual de ustedes es una gran variación y, como decís, un sector ya obtuvo respuesta favorable para su pedido y ustedes, en este caso, como que solamente un sector de salud. En realidad está todo el sector de salud afectado con las necesidades de los hospitales, en los puestos públicos, y si nos puedes comentar acerca de eso.
0: Sí. Claro, yo te voy a decir que en general todos los compañeros del área de la salud día a día pasan muchas dificultades, ya sea en los hospitales, en las unidades de salud de la familia. Pero te voy a hablar específicamente de mis colegas a quienes represento. Nosotros actualmente tenemos colegas que caminan 10 kilómetros al día buscando a sus pacientes desde las unidades de salud de la familia, cruzando en botes hasta llegar a sus comunidades designadas, sin insumos muchas veces, autogestionando lo que se necesita. Y en este sentido es importante recalcar que no solamente hay que traer a la mesa la pérdida del valor adquisitivo que tenemos en la actualidad, lo que quiere decir y para que la gente pueda entender también, porque muchas veces la gente se enoja cuando nosotros salimos a manifestarnos, ¿verdad? Pero realmente la gente también tiene que entender qué significa la lucha que estamos emprendiendo, ¿verdad? Y la pérdida del valor adquisitivo quiere decir que lo que antes comprábamos por 500 mil guaraníes, hoy no lo hacemos, ¿verdad? Antes probablemente un tanque lleno de combustible lo hacíamos por 150 mil guaraníes, hoy lo hacemos por casi 500 mil guaraníes. Esa es la pérdida del valor adquisitivo. Y se pierde el valor el valor adquisitivo y el sueldo no se ajusta. Y nuestros salarios, haciendo referencia a salarios de profesionales que se han formado para ser profesionales, hoy está siendo alcanzado fácilmente por el salario mínimo. Porque recordar también que la nueva ley de carrera civil, nos obliga o prácticamente nos despoja de casi el 20% de nuestro salario actualmente, y eso incluye a todos los contratados. Entonces, el golpe que recibimos en el bolsillo es sumamente grande.
1: Claro, sí, eso que mencionabas que la nueva ley, ¿verdad? De la carrera civil que salió y que están despojándose, creo que después el primer monto fue 20% y luego 16, ¿verdad? Que para el sector
0: Sí,
1: contratado,
0: sí, sí.
1: para el sector
0: Sí.
1: contratado de todo lo que significa el área pública. Y así como mencionabas, o sea, las personas, la audiencia también, para aquel que no sepa qué es ser obstetra, es realmente la que se encarga, ¿verdad? Durante el ciclo reproductivo de la mujer, durante el
0: Sí.
1: embarazo. Entonces, es una de las ramas que le otorga a la mujer, ¿verdad? Tener esa posibilidad de traer a la vida de un ser humano a este mundo. Y lo importante que es,
0: Claro.
1: ¿verdad? Y como mencionabas, eso de que hay compañeros tuyos que están viajando, porque esto también, el ser obstetra, hacen viajes largos. Y como mencionabas
0: Sí.
1: también, esto de que pasan y caminan 10 kilómetros, ¿verdad? Es en
0: Sí.
1: compensación a eso y no solamente, bueno, y también al hecho de que ahora mismo la situación, que todo sube y ustedes, lo único que no sube son los salarios, ¿verdad? Entonces, en cuanto a
0: Sí.
1: eso, es lo que ustedes están proclamando en este pedido.
0: Sí, yo te voy a contar otra particularidad también de la obstetricia, ¿verdad? Por mucho tiempo nuestro Ministerio de Salud ha copiado un modelo de un país que no cuentan con obstetras, no todos los países cuentan con obstetras, ¿verdad? Con licenciados en obstetricia. Entonces andábamos nosotros, ¿verdad? Copiando modelos que no se ajustaban a nuestra realidad y bueno, el Ministerio de Salud tiene un déficit enorme en cuanto al número de obstetras. Actualmente, para cubrir todas las necesidades de obstetras que nosotros tenemos a nivel país, probablemente estemos llegando a los 2.600, 2.600 obstetras para poder poner un obstetra en cada unidad de la familia y en todos los hospitales donde necesitamos. Esto, como también repercutió en el área de la educación, como el Ministerio de Salud no absorbía a los que egresaban de esta carrera, empezó a bajar los interesados, los postulantes que quieran estudiar obstetricia. Y hoy por hoy tenemos cuatro universidades que forman obstetras. Tenemos la Nacional, con su sede central y su filial, y después dos privadas. ¿Qué quiere decir esto? Cada vez hay menos obstetras que se están formando en el año y que, como siempre suelo decir, cuando el Ministerio de Salud se ponga las pilas, se digne a contratar la cantidad de obstetras que necesite, se va a dar cuenta que no va a tener esa cantidad. ¿Por qué? Porque esto está repercutiendo en la formación. Y no hay, si no hay oferta, no hay demanda. Entonces, es como un efecto dominó, ¿verdad? Lo que ocurre dentro de una profesión. Y así tal cual dijiste, mucha gente también cree que nosotros solamente nos encargamos del embarazo, nos encargamos desde antes que una mujer se embarace. Si la mujer no se quiere embarazar, también somos claves en la planificación familiar. Acompañamos durante el proceso del embarazo, el parto, el puerperio, incluso el cuidado del recién nacido, la atención comunitaria. Entonces nosotros tenemos demasiadas competencias que podemos ejercer dentro de un equipo multidisciplinario y bueno, nosotros tenemos muchísima esperanza también con el nuevo ministro de Salud, que realmente parece ser una persona frontal, ¿verdad? Que ojalá tenga la firmeza para poder enfrentar las necesidades de su ministerio, ¿verdad? Ante un presidente de la República, ¿verdad? Que finalmente es el que tiene la lapicera para poder resolver los verdaderos problemas y más urgentes del Paraguay, ¿verdad? Y la cartera de salud es algo urgente que de manera imperante necesita respuestas. Entonces, estamos en esta cuestión ahora con los compañeros de los otros gremios. Y bueno, esto recién empieza. Vamos
1: Sí.
0: a ponerle todo el esfuerzo para poder llegar al objetivo trazado.
1: Como decías, la cantidad de obstetras es de 2.100 a nivel país.
0: 2.600 aproximadamente, la
1: 2.600.
0: necesidad.
1: Ya.
0: Nosotros solo estamos alcanzando 2.000
1: Sí.
0: en el sistema ministerial, 2.000 obstetras para todo el país.
1: Claro, y también este reclamo que están realizando no solamente cuidaría a los que actualmente están, ¿verdad? Porque es así como mencionabas, la gente de las universidades están saliendo y qué futuro, es cuidar también el futuro de aquellos que van a salir egresados. Y también estabas mencionando esa parte, entre comillas, digo, anémica, ¿verdad? Anímica, digo bien, sobre que cómo el estudiante, ¿verdad? Que él quiere seguir estudiando y formándose para su país. Está totalmente desanimado con este tipo de situaciones en el que se va a enfrentar en la vida profesional.
0: Claro. Y esto es muy importante lo que decís, porque realmente los que actualmente están estudiando obstetricia son personas muy, muy decididas que realmente descubrieron el amor hacia esta profesión, ¿verdad? Porque saben que va a costar conseguir trabajo si seguimos a este ritmo, ¿verdad? Si el Ministerio de Salud no empieza a contratar realmente obstetras, porque sabes qué es lo que pasa también muchas veces. Se liberan las contrataciones, pero se contratan una lista de personas que trae el político de turno y no lo que realmente se necesita, ¿verdad? Entonces, es cuestión de que el Ministerio de Salud pueda, no necesita mucho análisis, de que realmente pueda revisar los datos Y

0: y como te dije, ponerse las pilas con el tema de las contrataciones, ¿verdad? Que es una de nuestras mayores falencias actualmente, pero la movilización que hoy nos convocó, ¿verdad? Y que nos une hoy a todos es el tema de la recomposición salarial y la carrera sanitaria. Cada gremio tiene sus particularidades como obstetricia seguramente, pero hoy nos aglomera la recomposición salarial y la carrera sanitaria.
1: Entiendo. Y bueno, Sandra, en esta lucha que van a seguir, ¿verdad? Tengo entendido cuáles son los próximos pasos, ¿verdad? Hoy fue a las 8 de la mañana, se reunieron y fueron 32 en grupos que estuvieron ahí presentes. Hubo mucha movilización. ¿Y qué es lo que próximamente esperan realizar o de lo que vamos a estar enterándonos más, ¿verdad?
0: Bueno, desde hoy ya ha pedido ya del ministro, él pidió una presentación de la implicancia de la carrera sanitaria, que se va a hacer la semana próxima ya. Y también nosotros ya entablamos una mesa de trabajo con los encargados de recursos humanos del ministerio para poder sacar los números reales de cuál va a ser el impacto de la solicitud que nosotros hoy hacemos. Entonces, hoy ya inició esa mesa de trabajo. Mañana va a continuar eso y bueno, con números reales ya nosotros vamos a volver a hacer un pedido formal al ministerio. El ministro hoy dijo entender nuestras necesidades y que él iba a ser el vocero nuestro ante nuestras máximas autoridades a nivel de gobierno central, ¿verdad?
1: Entonces tuvieron una respuesta favorable y esto va a continuar al día de mañana con una mesa de trabajo en conjunto al recursos humanos, ¿verdad? Del ministerio.
0: Así mismo.
1: Bueno, Sandra, muchísimas gracias. Esperemos volver a estar en contacto contigo y que nos puedas comentar, ¿verdad? Si vamos a seguir al tanto de la situación y a qué llega finalmente con este reajuste salarial y también el reajuste acerca de la carrera sanitaria.
0: Cuando gusten, cuando gusten.
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4: Adilio Lescano, aquí Luis Fernando desde Radio Fe y Alegría te saluda. Qué tal? Buenos días, Adilio.
5: Buenos días, Luis. Muy buenos días también a la amable audiencia de Radio Fe y Alegría y a, bueno, a todos los que están en sintonía de esta prestigiosa emisora.
4: Gracias, Adilio, por este contacto. ¿Qué tal está el tiempo por Pilar?
5: Aquí tenemos ahora un frío interesante, nos sentimos con 7 grados aquí en la ciudad de Pilar, el cielo está despejado y por lo menos no tenemos pronóstico para este día de precipitaciones.
4: Pero seguramente sí hace frío,
5: Sí, el frío se siente, por supuesto. Hay que recordarle a la audiencia que en la zona donde hay humedales, el frío se hace sentir con un rigor impresionante.
4: Sí, Adilio, en estos días nos enteramos, ya pasó, pero hay que ver lo que podría volver a pasar en un momento dado, la preocupación de se inundaron varios barrios. ¿Cómo fue este tema ahí en Pilar, Adilio?
5: Bueno, para contextualizar a la audiencia, la ciudad de Pilar está con una serie de obras dentro del marco de la construcción de la defensa costera, que, bueno, tiene etapas de ejecución, y esa etapa de ejecución prevé algunas modificaciones en materia de estructura, tanto en el desagüe pluvial como en el desagüe cloacal. Dos tareas importantes. De hecho, aquí en Pilar se instaló la defensa costera como una solución a la posible inundación que podría afectar a la ciudad por la crecida.

0: del río Paraguay y eventualmente también lo que podría estar generando como crecida el arroyo Ñeembucú que pasa por el medio de la ciudad. Para resolver este tema se había llamado a licitación para que efectivamente se pueda construir esta defensa costera. Se estableció algunas líneas defensivas y por otro lado un canal de derivación de tal manera que el agua pase por el costado de la ciudad y ya no pase por el medio de la ciudad. Esto implicó necesariamente instalar desagües pluviales. Estos desagües pluviales eran los efectos de evacuar aguas que caían dentro del circuito de la defensa de tal manera a que no quede aguas en las calles, no ingresen en los domicilios, etcétera, etcétera. Y bueno, esto se llevó un poco bastante tiempo ya y no se culmina esta parte y ahora mismo se está priorizando lo que es el desagüe cloacal y se dejó de lado el desagüe pluvial. Entonces cada lluvia con 70 milímetros hay un espejo de agua importante que visita las calles y deja un mar de agua por las calles de Pilar y en algunos casos ingresando en algunas casas porque no se escurre rápido el agua, Luis Fernando. Y eso fue lo que pasó, ¿verdad? Con una lluvia de 70 milímetros ante la ausencia de agua pluvial se inundaron las casas, las calles y era impresionante, cosa que anteriormente no ocurría porque eventualmente se escurría rápidamente las aguas de las calles y se evacuaba esto hacia el arroyo de Ñeembucú o hacia el río Paraguay con las famosas motobombas. Entonces esto es lo que nos pasó ahora. Fue una decisión política priorizar eso evidentemente y las consecuencias son esas imágenes que ustedes pudieron ver a través de las redes.
1: Sí, y ahí uno se pregunta, Adilio Lescano, este tema de qué información manejan para la zona de Ñeembucú o específicamente Pilar, algún tipo de impacto de cuando comience el Niño a crecer más, pues ya se instaló en la región, pero cuando golpee más, porque se habla de octubre, noviembre, están hablando de este tema, como porque si 70 milímetros le golpeó ahora, ¿cómo o sería ya esto efecto del fenómeno del Niño, Adilio?
0: Claro, la crecida de agua lo que podría es generar un nivelamiento y, digamos, por inercia no se va a evacuar el agua de la ciudad. Y eso es lo que eventualmente podría poner en riesgo muchas cosas. Se está esperando una crecida importante del río. Por lo menos lo que se cree es que no tendríamos ingreso de agua en la ciudad, pero de igual modo estos problemas, si es que persisten las lluvias, al no poder escurrirse rápidamente hacia la zona, digamos, de desagüe, que sería el río Paraguay, lo que están hablando los expertos, digamos, están planteando claramente de que va a haber dificultades y bueno, muchas veces hasta que no veamos las consecuencias generalmente no queremos creer, pero es algo que venimos advirtiendo también en un momento dado desde los medios de comunicación en su tiempo cuando empezaban estas obras, de que se necesitaba que funcione el sistema de bombeo para que Pilar no esté afectado. En este caso el problema, así como están las cosas, no vendría del río, sino si es que persisten las lluvias, eventualmente el agua depositado dentro del circuito de la defensa va a costar un poquito sacar del sitio porque no se está escurriendo rápido. Eso es un poco el planteamiento de que a nivel departamental eso es un problema también. Hay que recordar que el departamento de Ñeembucú está bañada a sus costas por el río Paraná y el río Paraguay en el este, pero el río Paraguay en el sur, o en este caso el sur, pero en el oeste está por el río Paraguay y en el sureste está por el río Paraná. Entonces, toda, digamos, la superficie del departamento es una planicie. Entonces, en ese sentido, cuando hay un espejo de agua que va alcanzando rápidamente, inunda campos, pone sus

0: cultivos, también hay problemas con la ganadería, etcétera, etcétera. Entonces, todo eso está por verse, Luis Fernando, y me parece que así como están las cosas, no quiero vaticinar un problema caótico, pero se ha visto ahora muy experta esta clase de situaciones.
1: Sí, pasando a otro tema, Adilio, esta cuestión de se acercan municipales, estamos ya prácticamente a pasos, días de elecciones municipales. ¿Cómo están observando a Pilar el comportamiento de la población, las posibilidades de cambios? ¿Cómo es Pilar en torno a elecciones municipales, por ejemplo, Adilio?
0: Porque te voy a dar datos objetivos, ¿verdad? Acá solamente hay dos candidaturas a la intendencia municipal. El candidato oficialista, que está bajo la figura del señor Emanuel Cuevas. Y por otro lado, la oposición presentó una candidatura única también en la persona del doctor Abel Espinosa. Son solamente dos candidaturas en Pilar. Esto se va a disputar. Hay una tensa calma en el ambiente. El oficialismo le cuesta un tanto salir por todos estos problemas que existen. Y por otro lado también, ¿verdad? Esta cuestión de unificar candidatura hace que el otro candidato esté recorriendo. Mira, no tengo elementos que me pueda decir o tal o cual va a llevar adelante, pero creo que así como están las cosas, esto va a tener un poco de intensidad en el último tramo, por, digamos, la polarización de las candidaturas. Hay tres listas a junta municipal. Hay una sensación medio rara con las urnas. Eso también hay que señalar, hay que ver un poco cómo se impacta también en el momento de la participación, pero sí se percibe en el ambiente un hartazgo interesante. Veremos cómo se traduce eso, porque también hay que recordar que en el momento de las elecciones, el día de, como le llamamos usualmente, lo que impera muchas veces son las estructuras y las pasiones en ese momento. Y bueno, hay una estructura muy bien afectada y prebendaria, como es el caso del Partido Oficialista, que muchas veces activa ese dispositivo en el día de hoy y generalmente con apoyo de recursos importantes logran buscar algunas decisiones. Eso es lo que se está percibiendo. Me parece que también, digamos, todo esto que acabamos de mencionar en materia de las afectaciones que se dan por las lluvias, si bien hay toda una campaña en este momento por parte del oficialismo y sus operadores mediáticos para decir, bueno, que ya no hay agua en toda la ciudad, lo cierto y lo concreto es que cada vez que hay lluvia hay problemas de casas anegadas brevemente por las precipitaciones caídas. Y eso, sin lugar a dudas, genera, Luis Fernando, dolencia, dolores en la gente. Como decía en una oportunidad, cuando nos golpeamos sentimos que es lo que es la realidad, ¿verdad? Y creo que hay que ver un poco cómo eso impacta, porque hay varios muy golpeados, en este caso, como Colina de Pilar, Aurora, el acceso a esos barrios es sumamente difícil, se empantanan los vehículos, es sumamente resbaladizo el suelo. Con ello, hay mucha gente que se manifiesta abiertamente en contra de la gestión actual. Ahora, cómo es que se desarrolla luego en las urnas es una cuestión a averiguar posterior al 4 de octubre.
1: Sí, y dijiste algo como que hay una sensación rara, seguramente cierta población o participante para elecciones en torno a una electrónica. Sí, hay de hecho duda incluso en mucha gente a nivel nacional, pero ahí en Pilar hay también dudas sobre estas máquinas.
0: Sí, lo que pasa es que se instaló fuertemente y me parece con justa razón también, ¿verdad? Porque el hecho de que le tenga un candidato sumamente popular y que después termine perdiendo llama mucho la atención. Ya no pasó eso acá en el 2021 con la candidatura de Edgar Morel, alguien que tenía

0: aprobación, pero al final terminó perdiendo casi por 1000 votos. Y eso generó así una sensación rara aquí en la comunidad. Ya pasó y ahora estamos en el mismo escenario, un candidato que no sale, que en caso lo dice el mismo, y por otro lado un candidato joven como el doctor Espinosa, que bueno, tiene una muy buena perspectiva, pero siempre está latente ahí esa duda, motivo por el cual también hay que señalar eso, que la oposición está generando alguna dispositiva de cómo van a controlar en este caso el día de las elecciones, las mesas electorales. Esta es la, por lo menos esta es la perspectiva que yo tengo. Como te dije, hay que ver cómo se desarrolla el día de las elecciones.
1: Sí, y bueno, entonces, y vuelvo sobre el tema, Adilio, ¿tuvieron sospecha en el 2021, dijiste, por cuánto margen de voto perdió el que ustedes pensaron de que podría haber ganado?
0: Un poco más de 1000 votos, pues. Yo creo que Pilar, usualmente la gente vota cerca de 20.000 personas en las municipales. Entonces, cuando se dio la elección entre Edgar Morel y el actual intendente, el lunes finalmente no tenía usado una popularidad impresionante, pero al final terminó perdiendo por esa cantidad. Y una cosa que llamó muchísimo la atención.
1: Sí, ¿y qué?
0: Entonces, eso sí generó una duda. Nadie se animaba a hablar de fraude, pero luego cuando empezaron a saltar de que existe la posibilidad de manipular las urnas electrónicas, eso se acentuó con mucha fuerza.
1: La experiencia de usted, Adilio, vos que sos profesor de matemática, conoce este tema de probablemente de programación y demás. ¿Y qué es lo que decían? ¿Que manipularon las máquinas allí en la zona de Pilar?
0: No son sospechas. De hecho, no hay ningún programa informático que nos sea vulnerable. Eso está categóricamente afirmado inclusive por uno de los que desarrolla la inteligencia artificial, como el caso de Elon Musk, que dice claramente todo sistema es vulnerable. Esto es categórico. Ahora, ¿qué pasó en ese tiempo? Yo no te puedo dar una afirmación, pero sí en cuanto a qué ocurrió. Pero de, sí puedo dar una afirmación de que todo es en informática es vulnerable. Eso es categórico, ¿verdad? O sea, puedes tocar. Y más todavía en la forma en que está operando, y eso lo está denunciando permanentemente el senador Villalba, indicando de que la justicia electoral, ahora por ejemplo, se demostró de que todas las denuncias que se vino haciendo en materia de, entre comillas, errores, cierre comillas ahí, en la impresión de la de los resultados, ya no se van a repetir. Y eso deja entrever de que empezaron a tocar justamente el sistema. Y el inconveniente es que cuando se hace esta clase de intervenciones y no se comunica a las partes afectadas, te quedas con la seria duda de qué es lo que pueden hacer en un sistema electoral. Entonces, Luis Fernando, en ese sentido, a uno se le abre toda la sospecha del mundo, me vas a decir, pero no me decís puntualmente qué hicieron. Y no te puedo decir porque, como te dije, son mediciones que se hizo en su momento, pero sin embargo cuando se dio las elecciones se disparó para otro lado el resultado. Una cosa así muy rara. Y me pregunto si en este caso creo que ocurrió eso, que el día, mira, no tengo pruebas, pero tampoco tengo duda de que esto haya ocurrido acá.
1: Sí, así es. Bueno, por último, agradeciendo este momento de conversación a Adilio Lescano desde Pilar. Bueno, ¿cómo andan por la Universidad Nacional? Vos sos profesor allí en la Universidad Nacional de Pilar. ¿Qué tal? ¿Cómo hay muchos estudiantes? ¿En qué momento están? ¿Algo que podrías comentarnos sobre esta universidad?
0: Nosotros estamos en este momento entrando en lo que va a ser las pruebas recuperatorias para aquellos quienes en su proceso no alcanzaron el rendimiento mínimo. También en paralelo estamos con los juegos universitarios, los jóvenes hermanos de universitario, estamos en pleno proceso que terminaría el viernes, mucha algarabía, mucho bullicio en el campo de los estudiantes. Y por otro lado, tomando desafíos importantes en cuanto a tratar de atender esta problemática que se presenta.

0: mejores rendimientos en disciplinas críticas como comunicación, matemáticas, pensamiento científico y, por otro lado, en qué es la universidad y su rol. Nosotros, para atender esto que INSA presentó como resultado en Paraguay, venimos trabajando desde el año pasado en una propuesta muy innovadora. Innovadora se llama el EPCB, un curso de fortalecimiento de competencias básicas que se le aplica a los primeros cursos de todas las carreras, donde el estudiante debe necesariamente aprobar 4 materias para poder acceder a su examen final. No es un ingreso, pero sí es un curso que pretende establecer un umbral mínimo de tal manera a que el estudiante en su trayecto académico durante su formación universitaria pueda tener bases importantes y concluir en tiempo y desarrollar, en este caso, las competencias necesarias para el ejercicio de la profesión, para la investigación y, por otro lado, para desenvolverse como ciudadano dentro de una república. Eso es toda una novedad. Me gustaría, si en algún momento considera oportuno, hablar largo y tendido sobre esto, porque creemos de que la democracia necesita tener a los universitarios formados y no tener precisamente presencia en la discusión universitaria por las dolencias que hay, como el caso Rivas, las denuncias que se presentan ahora que son de público conocimiento por cuestiones aquí no muy saludables a la vida democrática, como también a la integridad de las personas. Eso es lo que tenemos nosotros como novedad en la Universidad Nacional de Pilar. Cerramos, por otro lado, una semana intensa de actividades, exposiciones de trabajos científicos de las diferentes unidades académicas. Estamos preparando a nuestros jóvenes que estén desplazando ahora a Porto Alegre para presentaciones de trabajo de investigación en un congreso de la AUGM. La AUGM es la Asociación Grupo Montevideo, donde se reúnen las universidades públicas del Cono Sur de las Américas para poder fortalecer vínculos en la región. Entonces, un montón de novedades son lo que tenemos, Luis Fernando, pero como te dije, para mí la novedad para nosotros aquí en la universidad es la implementación del curso de fortalecimiento de competencias básicas en 4 disciplinas: matemática, comunicación, pensamiento científico y universidad, estado y sociedad. Lo que lanzó PISA para nosotros no es una novedad, porque creemos de que necesitamos fortalecer esas áreas que te acabo de mencionar.
1: Excelente, muchas gracias. Adilio Lezcano desde Pilar. En cualquier momento vamos a volver a conversar ya sobre antes, después de las elecciones municipales. Hay tantos temas para conversar sobre allí tu zona, lo que pasa en Pilar y en Bucúa, así que, y el país, porque hacen análisis de coyuntura también. Así que muchas gracias aquí desde Radio Fe y Alegría.
0: Muchas gracias, Luis, mandando un saludo a toda la audiencia.
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4: Que está en línea telefónica, me señalan, así que ya le damos el saludo correspondiente. Esther, muy buen día para la audiencia de Radio Fe y Alegría. Aquí el programa Proyecto País, Galo Bogarín te saluda. ¿Cómo estás? Buen día.
5: Muy buenos días, Galo. Un placer estar en contacto contigo y con la audiencia también para hablar de un tema que a mí me apasiona, pero que también me preocupa de sobremanera, ¿verdad? Estabas mencionando el caso de Hernán Rivas, y creo que con Hernán Rivas se pintó de cuerpo entero lo que es hoy la justicia paraguaya, ¿verdad? Que está en terapia intensiva, que no termina de recuperarse, ha empeñado esa independencia que es, digamos, un requisito esencial en democracia. Y bueno, finalmente, después de mucho, digamos, artilugios, porque hay que decirlo, era cuando se hizo la imputación, se devolvió otra vez la imputación.

0: defectos de forma, se volvió a corregir, se presentó nuevamente la imputación, rechazan los reales por defectos de forma, etcétera. O sea que desde alguna forma intentaron pasarle la mano a Hernán Rivas, ¿verdad? Y nadie va a olvidar también que en plena audiencia preliminar se le acusó, se le acusó por un hecho punible, eran dos, y después finalmente la Cámara de Apelación lo blanqueó, ¿verdad? Fueron dos miembros de la sala del Tribunal de Apelaciones que dijo que ya el delito había prescrito, ¿verdad? Y esto finalmente resolvió la sala penal, y bueno, hoy estamos ante el escenario, ¿verdad?, del juicio oral y público, en donde mañana vamos a conocer los alegatos finales de la defensa y después vamos a ver si es absuelto o si es, digamos, condenado a una pena privativa de libertad a Hernán Rivas.
1: Esther, este caso lógicamente tiene su particularidad porque es un caso que decimos tener lo que pide la fiscalía, estos 12 años de cárcel para Hernán Rivas por título falso, pero más allá simplemente el título falso, creo que el telón de fondo es esa impunidad que tuvo durante varios años y de hecho desde el poder político también prácticamente el padrinazgo de tenerlo nada más y nada menos que en el jurado de enjuiciamiento de magistrados. Esther, y bueno, todo eso que hace al marco más institucional, es decir, la institucionalidad de la República con ese hecho, bueno, fue prácticamente fragmentado. ¿Qué se puede decir como aprender y fundamentalmente también cuando vemos un poco, Esther, que los testigos inclusive siguen prácticamente mintiendo en el propio juicio y la fiscalía sospecha de ello también, Esther?
0: No, de hecho que la declaración falsa tiene una penalidad. Ellos fueron advertidos antes de declarar y juraron decir la verdad, ¿verdad? Porque es un protocolo que se hace y se aplica en las audiencias de juicios orales. Y en este caso lo que se detectó, y a través del Ministerio Público, ¿verdad?, que hay inconsistencia, incongruencia, lo que da la pista de que se fueron a falsear ahí. Entonces, la fiscalía lo que pidió fue que se remitan los antecedentes al Ministerio Público para que se pueda abrir una carpeta de investigación y la pena es de 6 meses a 10 años. Así que esa es la exposición de estas personas que se fueron a declarar a favor, o por lo menos quisieron hacer seguramente a favor de Hernán Rivas, pero sin embargo, con las preguntas que se hicieron ahí, tanto de la fiscalía, la defensa y el propio tribunal, cayeron en contradicciones, lo que a criterio del Ministerio Público amerita una investigación penal. Eso es por un lado, y por el otro lado también podemos hacer muchas críticas, ¿verdad?, de que cómo es que nosotros tenemos solamente a una persona sentada en el banquillo de acusados. ¿Qué pasó con las personas que posibilitaron en este tema de la propia universidad, los directivos de esa universidad, los dueños de esa universidad en términos más comunes, ¿verdad? ¿Qué pasó con estas personas? ¿Qué pasó con el rector, con el decano de esa universidad que firmó el título? ¿El Ministerio de Educación? ¿Qué pasó? Que ellos prácticamente legalizaron esa documentación que acreditaba de que él era abogado que cursó la carrera de Derecho. ¿Y qué pasa también con el Poder Judicial que así entre gallo y medianoche le hicieron prácticamente jurar, ¿verdad? Que es una situación muy complicada para conseguir que un abogado que se recibe recién pueda jurar tan rápidamente como lo hizo él. Y todo para que, para facilitarle ese carnet o ese título que él necesitaba para ocupar un sitial tan importante como era la de representar en su momento a la Cámara de Diputados ante el jurado de enjuiciamiento de magistrados y después como representante del Senado ante el jurado de enjuiciamiento de magistrados en donde directamente llegó a presidir, a ser juez de jueces. Es gravísimo esto, Galo. Y en ese contexto nomás quiero aclarar de que nosotros desde la coordinadora y Somos Anticorrupción habíamos presentado una denuncia penal contra el exministro de Educación de ese entonces, que era Eduardo Peta, contra el rector y el decano, que es el doctor Euclides Acevedo y el doctor Rodríguez. Nosotros habíamos formulado una denuncia escrita

0: acompañando todas las documentaciones de esas investigaciones periodísticas y también de la propia, digamos, del propio Congreso, ¿verdad?, que fueron solicitando, se había agregado todas esas documentaciones y acompañado con un escrito, que en enero nos enteramos de que se había desestimado, pero que después otra vez hubo un barullo otra vez mediático, entonces el juez no le quedó otra darle un trámite de oposición, y bueno, reabrieron, o sea, la investigación, pero de hecho que hasta hoy no tenemos absolutamente nada con relación a esos responsables que también fueron denunciados.
1: Es decir, Esther, más allá del caso Hernán Riva, hay otros actores, actores políticos, actores institucionales, la propia, los propios integrantes de la Corte Suprema de Justicia también, y bueno, hasta el propio fiscal general del Estado, que estaba ligado también a esta universidad sudamericana, Esther.
0: Así mismo, ¿verdad? Muchos magistrados que estaban o enseñando o haciendo un curso o teniendo títulos, ¿verdad? Títulos que dejan mucho que desear, ¿verdad? Porque finalmente ahora nos dimos cuenta que es una cáscara vacía la universidad, de hecho creo que ya desapareció, pero sin embargo no tenemos una reacción apropiada del Ministerio Público para que pueda dar con los responsables y de esa forma acabar con esta práctica. La Universidad Sudamericana es solamente una muestra, Gal. ¿Cuántas universidades de garaje tenemos a lo largo y ancho del país? ¿Cómo pororó se reciben los médicos, ingenieros, abogados, licenciatura en enfermería? O sea, que ¿quién controla esto? Es la situación. Entonces, hoy le tenemos a un Hernán Rivas que probablemente, ¿verdad? Porque hemos escuchado, yo incluso participé, ¿verdad? Estuve presente también en los alegatos finales del Ministerio Público. Pocas veces una persona, o yo por lo menos escuché, de un alegato tan preciso, tan objetivo, tan argumentado como para decir, acá es imposible que se lo absuelvan de culpa y pena, ¿verdad? Entonces, hay que esperar el desenlace, pero como les digo, ¿verdad?, esto no va a solucionar el mal mayor que tenemos, porque tenemos solamente un imputado, un acusado, un sentado, una persona sentada en el banquillo de los acusados, y el resto que participó y otras universidades que estarán en las mismas condiciones, el mensaje es claro. A nosotros no nos va a tocar, nos va a tocar solamente a una persona cuando ocurra un evento, y eso está mal.
1: Esther, y mirando un poco todo este tema también del caso Hernán Rivas, de hecho también es una de las cuestiones que hay que mirar, es que inclusive había amenazado a la fiscal Patricia Sosa, y bueno, un poco todo ese tema también se da en medio de esto. Y el otro elemento que surgió la semana anterior cuando encontraron personas paraguayas al lado brasileño, uno de los antiguos gestores de esta universidad sudamericana, bueno, hoy candidato también a diputado en el Brasil, bueno, encontrando armas y personas que estaban como en estado de esclavitud. Es decir, hay todo un montón de elementos que también hacen todo esto, une con flecha con el tema del caso de Hernán Riva, Esther.
0: No, totalmente, por eso digo que la debilidad institucional, tenemos instituciones poco carentes de realmente de personas que honren el cargo, por eso que se debilita todo, por eso que ocurren todos estos hechos, lacerante, amenazante contra la República, ¿verdad? Porque hay un descontrol total. No tenemos seguridad, no hay seguridad jurídica definitivamente, por eso que existen y pululan estas bandas de delincuentes que muchas veces tienen como, digamos, como cartel o como tapa nomás una universidad, pero detrás de eso hay muchísimas cosas más. Pero ¿quién investiga eso, Galo? La fiscalía puede llegar a investigar y pocas veces, casi nulo, la actuación fiscal en cuanto a las investigaciones de los hechos punibles de corrupción y del crimen organizado es prácticamente nula.
1: Porque de hecho, si, bueno, uno dice, si yo fuera fiscal tomaría el caso de esto de los famosos, así como el tema de la mafia de los pagaré, la mafia de los títulos, es todo un tema que no se puede tocar de manera simplemente aislada, Esther, sino tiene que mirarse en un conjunto de hechos, de instituciones, de implicados, y lógicamente mirar. Ayer se hacía también una denuncia de un abogado Benítez que en 2 años prácticamente terminó la carrera de abogado, y bueno, inclusive la Corte Suprema, votos divididos también, bueno, le da a uno la posibilidad y otros le decían que no. Es decir, a ese nivel estamos, Esther, en la República.
0: Totalmente, no, estamos desprotegidos y no nos estamos dando cuenta.

0: en donde nuestros hijos no tienen futuro porque las universidades, digamos, nacionales, es muy difícil el ingreso y también la formación es muy mediocre. El campo laboral tampoco es fácil porque para conseguir un trabajo ellos tienen que estar buscando padrinazgos para que puedan ingresar en alguna institución pública, y como no hay seguridad jurídica tampoco podemos decir de que los extranjeros no nos están mirando, digamos, como un país altamente peligroso, entonces obviamente no van a venir a invertir. Es mentira este tema de que con los viajes que hizo Santi Peña trajo fuente de trabajo, porque hasta hoy eso no se siente en la calle, Alonso. Saliendo un poquito más de acá de Fernando de la Mora, ya empezamos a ver mucha realidad acá en Asunción misma. Hay que irse en los bañados a ver cómo sobreviene la gente, pero en el interior del país muchas veces solamente se alcanza a comer una galleta dura y cocido, ¿verdad? Esas son las realidades que nosotros nos estamos dando cuenta cuando ignoramos lo que pasa, cuando decimos que no me importa la política porque finalmente igual nomás luego, y con esa teoría cada 5 años cometemos el gran error de desocuparnos de eso, y encima otra vez nos relajamos, algo porque el ciudadano tiene que parar, ¿verdad? Yo no sé, ¿verdad? Nosotros abrazamos esta lucha desde el año 2011, y yo quisiera poner una pantalla así encima mía y yo hacer mediático para que vean de que muchas veces que anoche estuve cerca de la una preparando muchísimos escritos que hoy están llevando, digamos, a presentar en los tribunales, porque este caso de Hernán Ríos, y puntualmente, dentro de poco, vamos a suponer que se le condena, dentro de poco la gente va a estar metida en otra noticia bomba, porque todos los días burbula acá noticias. Hernán Ríos, como pasa con Oscar Venancio, como pasa con Miguel Cueva, como pasa con Rodolfo Friedman, como pasa con muchos otros expedientes, porque nosotros estamos controlando más de 130 expedientes, Lalo, van a pasar a la historia. Y por eso es tan fundamental lo que nosotros hacemos, porque nosotros recogemos esas noticias, las llevamos a, ya sea con una denuncia o acompañamos una imputación, y no nos conformamos porque llegue al juicio oral y porque tengamos una condena. Seguimos ese proceso hasta que llegue el expediente en el juzgado de ejecución para que se pueda cumplir la condena. Y toda esa rica experiencia que tenemos, que es única en Paraguay, y con mucha humildad te digo, Galo, porque no hay un grupo de la sociedad civil que haga lo que nosotros estamos haciendo, es imprescindible. Entonces, lo que pasa hoy con Hernán Ríos para nosotros es un gran desafío, porque después van a venir los recursos. Y después van a venir las recusaciones que le va a decir, no, este tribunal van a chicanear, después van a irse a dormir seguramente en algún despacho de algún ministro, años, y después vamos a salir con el tema de la prescripción y muere ahí el juicio. Entonces tenemos que entender de que estas cosas que ocurren, nosotros tenemos la obligación de hacer un seguimiento, de participar en la administración de la cosa pública, en este caso de la administración de la justicia, que es nuestro mayor aporte, Galo.
1: Esther, y mirando un poco todo este panorama de lucha contra la justicia, señalaste los famosos otros casos que están por ahí, se veían estos días justamente al Ñoño Núñez haciendo campaña política tranquilamente, bueno, cargos así que lógicamente uno dice, ¿qué hace falta? Aparte, lógicamente, de tener judicializados los casos, también tiene que ver mucho con una cuestión política del país, mientras no haya un cambio también de otro color, digamos, para llamarlo más sencillo, lógicamente también este tipo de situaciones se van a seguir dando mientras no haya un cambio político un poco fuerte en el país, Esther.
0: Y nosotros tenemos que empezar un poco en otros países, ¿verdad? Uruguay, Chile, Costa Rica son los países que tienen mayor, vamos a decir, porcentaje de credibilidad y menos indicadores de corrupción, ¿verdad? O sea que en Sudamérica nosotros estamos como segundo país más corrupto. Esa es la sensación que hay, ¿verdad? Entonces, ¿qué es lo que hacen estos países? Y muchas veces hacen ese juego democrático, ¿verdad? De cambiar un poco el color, de cambiar un poco el partido, de mirar un poco a las personas, de darle una oportunidad, de castigarle si hace mal con sus votos. Nosotros no podemos seguir sosteniendo este sistema por 70 años pensando que estamos en el camino.

0: por reto gano. Y eso no es nada en contra del Partido Colorado. Pero no podemos seguir apañando con nuestra conducta y con nuestra indiferencia de que esto siga siendo así, de que esto continúe de esa forma. Y que nosotros no tengamos la posibilidad, por ejemplo, vamos a suponer que el Partido Colorado gane otra vez acá la intendencia. ¿Qué posibilidades tenemos nosotros de que ese Colorado que va a entrar donde estuvo un Colorado va a dar claridad y va a decir que cuánto o qué se robó? Es imposible. Eso no podemos calcular nosotros de que va a ser así. Solamente cuando vos haces ese juego democrático de decir te saco la confianza o te deposito la confianza y voy a mirar tu gestión durante estos 5 años para saber si realmente este juego democrático es mirarle y mirar, digamos, ese cambio que necesitamos hacer, ese juego que, bueno, hoy te toca a vos, mañana le toca al otro y vamos a ver cómo funciona para que haya ese control, digamos, bilateral. El que salió le controla, o sea, el que entra le controla al que salió y denuncia lo que encontró, la irregularidad. Eso es lo que nosotros necesitamos, no solamente acá en Asunción, sino en todo el país. Y hoy hablan de teñir el país, ¿verdad? Y como repito, yo no tengo nada en contra de los partidos tradicionales, pero es hora que miremos fuera de esos partidos la persona, ver un poco qué es lo que podemos aportar ese día de con nuestro voto. Ojalá que la gente piense de esa forma, Galo, y que termine una buena vez estos saqueos tan misericordios que cada vez nos hambrea más.
1: Estela, da para pensar lógicamente esto, y tal vez la respuesta tiene que ver con nuestra forma de ser. Yo siempre me pregunto, ¿será que los paraguayos somos masoquistas, nos gusta sufrir, nos gusta que nos jodan, nos gusta que nos gobierne gente corrupta, gente mafiosa? ¿Será que esa es una pregunta que tenemos que hacernos un poco como ciudadanía? ¿Qué realmente nos gusta en el fondo? Porque no es solamente una cuestión política, sino decir, bueno, ¿por qué elegimos lo que elegimos y por qué tenemos lo que tenemos, Esther?
0: No, totalmente, totalmente. Lo que pasa es que la gente está en su día a día, Galo. Yo, ¿sabes qué? Yo soy una persona que piensa mucho en el problema país, ¿verdad? Yo tengo 2 hijos médicos, por ejemplo, ¿verdad? Y ellos todos los días están así, ensimismados en su paciente, en la necesidad que hay en los hospitales. Tienen que trabajar en varios lugares para poder tener una vida digna, ¿verdad? Entonces, o qué sé yo, a otros parientes, por ejemplo, que tienen, por ejemplo, hijos estudiando en la universidad y salen de sus casas y llevan su viandita y se quedan todo el día tratando de estudiar y formarse, o esa gente que están en los mercados, por ejemplo, que se levantan a las 3 de la mañana, tiene que vender porque si no ese día no come. Esa gente no está pensando como nosotros tenemos a lo mejor la bendición porque estamos en eso, porque yo soy abogada y puedo por lo menos preguntarme 1000 veces qué es lo que pasa, o ustedes, los periodistas, porque la esencia es la comunicación, tienen que estar enterados. Hay gente que no tiene ni siquiera tiempo para pensar en este país. Y como no tiene luego tiempo para reflexionar de lo que pasa en este país, se aprovechan las estructuras. Ganan las elecciones, las estructuras. Acá gana el que tiene una estructura. Y el que tiene una estructura siempre es el partido, digamos, oficialista, porque tiene los empleados a quien va a subyugar ese día para sacarle y decirle, tenés que darme 30 votos y tenés que pagar el combustible y tenés que ir a buscarlo si no perdés tu trabajo, ¿verdad? O te prometo un cargo y tenés que ayudarme para esto, y todos tienen que aportar porque esa es la forma para que la empresa, el Estado, siga funcionando para que puedan pagar sus luz. Entonces, ellos mueven su estructura y ellos tienen un techo, y ese techo puede ser derrumbado solamente con conciencia, con esa gente indiferente que no le importa absolutamente que en estos 10 o 15 días que queda o menos podamos nosotros decirle pepalma y esa milla y que tú vayas a cambiar por cuña de guitarra, o sea, ojalá. Ese es el sueño, porque si esa gente indiferente, esa gente que no le calienta un huevo, que gane para él es igual, esa es la gente que va a marcar la diferencia, esa es la gente que hoy tiene que aparecer ese día de y tiene que decir, bueno, voy a hacer por primera y última vez mi aporte, ¿verdad? Y a votar sin que nadie me indique por quién y cómo voy a votar. Y ojalá que esa gente decida, que los jóvenes que están todo el día con su celular y con las músicas y con todos esos insumos que le tienen cautivados, los TikTok, etcétera, y que ni siquiera luego tienen tiempo. Esas son las personas que hoy pueden posibilitar, si es que no despiertan, si es que ese día, no sé, no se voltean.

0: la cabeza y dice, bueno, voy a ir a votar, ¿verdad? Esas son las gente que van a contribuir para que el sistema siga funcionando tal cual hay, ¿verdad? Porque hay un grupo de personas que estamos pensando, ¿no? Yo no quiero continuar con esto. Yo no quiero continuar, quiero pasar la pelota por lo menos a otra persona para que pueda ver esa diferencia. Y eso es lo que tenemos que hacer. Y si no hacemos, si no logramos de que esas personas que hoy no le importa absolutamente nada vayan a ganar, el partido oficialista, el partido que se jacta de que están haciendo hace 70 años, no tenemos ni siquiera un tren, ni siquiera subte, no tenemos absolutamente nada. Acá te vas en Perú, en Bolivia, en Argentina, en Brasil, o sea, en los países que están alrededor, ellos tienen por lo menos un sistema de transporte mucho más adecuado. Nosotros ni eso no tenemos, ¿vale? O sea, yo no sé qué va a pasar el 4 de octubre, honestamente. Rezo para que haya un golpe así de timón para que puedan, por ejemplo, estas personas que están hoy, que son gobierno, digan, hicimos con mal, vamos a tratar de mejorar para poder presentarnos otra vez y ser una opción válida. Eso es lo más que tenemos que pensar, eso no es en contra de nadie.
1: Esther, muchísimas gracias por esta posibilidad de la comunicación. ¿Algo más que quieras agregar? Con mucho gusto.
0: Y nosotros estamos haciendo un trabajo muy interesante, Galo. Quiero que sepa la ciudadanía que nos estamos ocupando de que los procesos penales, que esas personas que fueron, digamos, imputadas por hechos de corrupción no terminen en lo parejo. Que tenemos una página que pueden entrar en la Coordinadora de Abogados del Paraguay, donde van a poder acceder a todo el trabajo que estamos haciendo, donde van a encontrar un contador de la corrupción, y es un esfuerzo sobrehumano que estamos tratando de sostener y abrazamos hace más de una década, ¿verdad?, en pos de que en Paraguay terminen los privilegios y por sobre todas las cosas terminen la impunidad. Muchísimas gracias por este contacto, Galo, y cuando quieras.
1: Muchísimas gracias, Esther, por esta posibilidad de la comunicación, como siempre. Gracias, gracias.
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4: 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Situación de Elvio Benítez, Ernesto, como familia, como dirigente campesino, ahí sufría persecución. Análisis, Catuya, Guareco, mía al respecto, Ernesto.
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1: Él continúa entonces en la prisión, con prisión domiciliaria, Ernesto, no es nada en sí. Una penitenciaría regional.
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0: 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Pea la situación, oye, Ipuruay, Tijinecatomaisha, oye, descabezar las organizaciones, oye, cabe y manera de disminuir estas reivindicaciones históricas yagurecoaxenas de los sectores populares. En este caso, el tema de las tierras. Por otro lado, hay reivindicaciones, por ejemplo, el caso de los adultos mayores. Oye, ¿cuál la manera de desmovilizar, Ernesto?
1: Y sí, oye, poco un tiempo con el gobierno digital y en la práctica la democracia en la Paraguay pues ya Opama oía, yo donde con la gente pues normalmente va a actuar fuera de la ley. 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
0: Ya destacaban, Ernesto, que el propio Elvio, oye, presentaba la justicia, ¿no? Y la justicia de cada chupeja, peaja, y con la detención.
1: 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Ahora UPA, UPA molestar a muchos, que ahora perseguía, bueno, seguidamente ahora perseguí, que tú vas fuera de la ley, porque ahora no nos quiere ni mo. 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
0: Ernesto, agradecerte este tiempo, esta posibilidad de conversar con nosotros aquí en Radio Fe y Alegría. ¿Algo más que quieras compartir con nosotros, dejarnos algún mensaje, Ernesto?
1: Ah, bueno, finalmente, Rosiquille, públicamente a las autoridades, fundamentalmente Poder Judicial, llevando la juvena, todo sostenerme actitud a comportamiento de juez. 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

0: 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Dentro de las leyes, el derecho que le corresponde al compañero, él vengo menos a Eva de tu ara, o me es la libertad, ¿verdad? 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Entonces, pero oye, yo le hago en la hija de juez, ahí van a ni cualquiera realmente. Entonces, hoy está su pe, todo asumir la postura de juez, todo ya por justicia, ahí van. Ahí va, tengo acuerdo al cual, obvio, le entraña en el pueblo de a nivel ya por peisa, porque tarde o temprano la lucha, la fuerza popular, o recojan las condiciones o crean ahí que estamos haciendo mi justicia en el pan. Muchas gracias.
1: Muchas gracias, Ernesto Benítez.
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4: Doctora Rosana, muy buen día para la audiencia de Radio Fe y Alegría. Aquí el programa Proyecto País, Galo Bogarín de Salud. ¿Cómo estás, doctora? Buen día.
5: Buen día, Galo. Buen día a toda la audiencia. ¿Cómo están ustedes?
4: Muchísimas gracias. Un poquitito, una primera consulta, doctora, un poco después de todas estas largas semanas de, lógicamente, reivindicar, bueno, el acuerdo que se llegó. ¿Cómo se puede evaluar un poquitito lo avanzado, doctora?
5: Bueno, y hasta ahora nosotros tenemos ya en proceso una homologación del acuerdo firmado ese lunes en Burbisharoa. Y ahora lo que tenemos que ver es que ellos cumplan con lo acordado, que esperamos que sí, pues tienen que mandar una adenda. Ahora, lo que sí estamos todavía en un proceso de pelea es con el tema de que hubo una denuncia en Transparencia con relación a Sindicato Nacional de Médicos pidiendo la lista de huelguistas, que es ilegal. Y también haciendo una denuncia contra mi persona, que yo no tengo ningún problema y siempre dije que pues, vengan a los lugares donde trabajo y no tengo ningún problema en demostrar, pero utilizan y mal utilizan la ley de la transparencia. Tenemos una ley en Paraguay que dice que cualquier ciudadano paraguayo puede hacer una denuncia y detrás del anonimato pedir ciertas informaciones públicas. Todo bien hasta ahí, siempre y cuando no sea dentro del marco de una huelga nacional y que eso se pueda percibir por parte del sindicato como una persecución o un amedrentamiento. ¿Por qué no lo hicieron en otro momento? ¿Por qué lo están haciendo ahora? Con relación a mí, ningún problema ya el viernes pasado, a pesar de que quisimos atajar, ya se compartió todo mi legajo de 20 años con un ciudadano X, que pidió todo el informe, listo. Pero ahora están pidiendo también la lista de los huelguistas, de todos los médicos que participaron en la huelga, y qué hace el Ministerio de Salud, pide por regiones ese listado. Es ilegal. O sea, yo pregunto, ¿por qué un ciudadano X, escondido detrás del anonimato, querría toda la lista de todos los huelguistas, de los 11.000 médicos a nivel país? Con nombre, apellido y horarios. O sea, ¿cuál sería el objetivo de tener el listado de 11.000 médicos?
4: Pero no tiene sentido, doctora, en ese sentido, por lo menos el pedir el listado. Lo otro, en lo personal, tal vez pueda hacer si quiere, sí. Pero también en el tema del listado, la huelga está garantizada, se hicieron las comunicaciones correspondientes. Es decir...
5: Más, claro, más, Galo, nosotros ya acordamos, porque la persona X habla de una pérdida económica del Estado. Escuchaba una pérdida económica por los días no trabajados. Nosotros ya firmamos un acuerdo con el Ejecutivo el día que se firmó el acuerdo en Burbisharoa, donde nosotros vamos a compensar esos días no trabajados y estamos hablando de la posibilidad de hacer en el

0: tío que ocupé. Todos los médicos que estuvimos, entonces vamos a compensar esos días no trabajados. Pero acá lo que a nosotros nos parece grave es que pidan el listado huelguista que no se puede pedir, pero es como un amedrentamiento. O sea, tienen ya el Estado, tiene la lista, lo tienen en el Ministerio del Trabajo y el Ministerio de Salud, que nosotros presentamos todos los documentos pertinentes en tiempo y forma. Pero pedir, o sea, que un ciudadano X pida detrás del anonimato y detrás de una ley que está siendo mal utilizada, que pida esa información, ¿para qué? O sea, ¿con qué fin? Y te vuelvo a repetir, nosotros interpretamos esto como un amedrentamiento, porque ¿cómo corre en los diferentes hospitales y en las diferentes regiones? Por favor, necesitamos que nos envíen ya el listado de huelguistas. Es como que todos ya se enteran y es como para infundir el temor y el miedo. Yo lo único que les puedo decir al Estado y al gobierno paraguayo, nosotros actual, era el gobierno actual, que nosotros no tenemos ningún problema en que sea transparente todo el trabajo que nosotros hacemos. Somos funcionarios públicos, pero tratar de infundirnos el temor para no volver a hacer otra vez eso, están muy equivocados. Nosotros no tenemos miedo. Y eso lo único que hace es fomentar más nuestro espíritu de democracia y de tener que, si es que llegan a hacer algo o a tocarle a un colega, acá vamos a salir todos otra vez o vamos a volver a parar todos los hospitales si es que ellos quieren utilizar el amedrentamiento como una forma de paro del proceso democrático.
1: Porque esto llegó a la justicia, inclusive para la autorización de este recurso
0: Sí, no,
1: también.
0: nosotros ya lo presentamos un habeas data, pedimos un amparo para no difundir estos datos y fue negado por la jueza Ruiz Díaz. Ella rechazó. Hoy enviamos nosotros a la Cámara y si es que hay un rechazo o no respuesta por parte de la Cámara, nosotros vamos a llevar esto a la Corte Suprema, porque no pueden estar pidiendo el listado y con qué fin. Entendemos, respetamos la ley de transparencia, pero hay que volver a analizar un poco para qué se está utilizando la ley de transparencia. Ustedes sabían que muchas veces hasta cuando hay peleas internas o peleas personales se usa eso como una forma de tener que fundir a otra persona o amedrentarle o hacerle perder tiempo a la otra persona, o incluso para trabajos prácticos de ciertos lugares se piden información para poder realizar ciertos trabajos prácticos que tendrían que haber otro mecanismo legal y no detrás de una ley de transparencia. Y en este caso es peor porque usan una forma de amedrentarle a los sindicatos.
1: Qué increíble este país, doctora, pero bueno, un poco parte
0: Claro,
1: de ese.
0: es increíble porque vos tenés una ley súper linda, así como tenés muchas leyes, pero así como se dice, echa la ley, echa la trampa, ¿verdad? Y lo usan como para con otros fines que no son los fines que realmente se persiguen. Pero nosotros no vamos a defender, nosotros no vamos a dejar que le toquen a ningún colega, vamos a seguir denunciando cada caso y que digan lo que digan, ¿verdad? No tenemos miedo a los comentarios. Pero nosotros vamos a defender lo que nos parece justo.
1: Doctora, y en ese sentido, un poquitito sumando un poco todo esto, estas otras movilizaciones que están surgiendo, los bioquímicos, los odontólogos, es decir, ese es un problema que decía un poco y es la misma causa, el origen de estas movilizaciones. Aquí también hay que pensar tal vez en una cuestión más integral, porque hoy le van a atacar a los médicos, después van a atacarle a los bioquímicos y así sucesivamente, porque esto no viene. Y acá también hay que dejar claro un poco también la posición misma que asume el nuevo ministro de Salud, el doctor Isaías Fretes, cuando, bueno, dice, van a empezar a controlar el tema de los horarios, o sea, es decir,
0: No, pero
1: todavía no
0: eso,
1: está.
0: pero ¿te parece coherente lo que dice? Los horarios siempre tuvieron que haber sido
1: Sí,
0: controlados.
1: no, pero a eso voy,
0: Todo.
1: a eso voy.
0: Claro, o sea, hasta que él llegó todo era un desmadre y todo era un descontrol. Eso es lo que está diciendo. O sea, que nunca lo se controló nada, por favor. Acá se tiene que entender que siempre existe un control. Acá, Galo, no.

0: le controla, al que no se le quiere controlar nomás. Vámonos. Acá la gente que no se va, o el planillero tiene su padrino que le avala y no deja que se le toque. Seamos una coherente. Acá hay que ser bastante sincero y la vara tiene que ser para todo y el control es para todo. Repito, el Sindicato Nacional de Médicos jamás estuvo ajeno a ningún control. Que controlen, que vean la productividad también, pero que no vengan con algo totalmente populista a decir hoy todos ganan 20 millones de guaraníes. No ganan todos 20, no ganamos todos 20 millones de guaraníes. El que tiene tres trabajos con el ministerio puede llegar a esa suma, tal vez, porque no llega también. Pero acá la cuestión es que no todos ganan esa suma y hoy tampoco, porque el reajuste no se dio. El reajuste se va a dar 500 mil en abril, otros 500 mil en julio, y recién en diciembre del año que viene se va a completar la suma de 2 millones, pero independientemente de lo que se pague en salario, nosotros tenemos un compromiso y ese compromiso se salda, no depende del pago o no del salario. Y realmente para nosotros, y ya dijimos, la forma de expresarse es poco desacertado, a pesar de que a mucha gente le cae bien y dice, bueno, al fin le van a controlar. No, no, es así, o sea, el control tendría que existir nomás, hoy siempre existió, pero acá hay que tener en cuenta que se elige a quién controlarle y a quién no. Me parece muy desacertado lo que él dijo, nosotros ya conversamos con él, pero la forma en que lo hace es como que el enfrentamiento entre la población, ¿sabes qué? Nosotros tenemos que ganarnos el respeto de la gente, volver a ganarnos el respeto de la gente, y ese no es el camino. El camino es mejorando las condiciones dentro de los hospitales, mejorando la cantidad de profesionales, que cada dirección de hospital establezca reglas claras de control y también de división del trabajo, que se le controle a todo de una forma equitativa, pero no una forma selectiva, como ocurre hoy. Porque acá, como en todos los lados y en todos los ministerios y en todo, hay gente que trabaja y hay gente que no trabaja, y yo te puedo decir que en salud es la minoría, pero que existen, sí existen, pero los controles son selectivos. Así de sencillo es. Y ojalá que cambie y no sean discursos, como dijimos nosotros, discursos vacíos y populistas, nomás lo que está diciendo, sino que realmente los controles se hagan por medio de las direcciones de los hospitales.
1: Doctora, y en este sentido, un poco tratando de articular todo este tema de la salud con el tema de las políticas públicas, si, así como hay la famosa frase, si yo fuera el ministro de salud, lo primero que trataría de hacer es justamente revitalizar o reactualizar todo este Consejo Nacional de Salud, porque los problemas son grandes y el ministro no es un superministro, no es un superman, no es un mandrake, diría el fiscal general del Estado. Es decir, si no se, hay una cuestión de orientaciones globales y de conjunto, esto van a ser simple de discurso, no, y simple parche, doctora.
0: Y nadie va a poder resolver absolutamente nada, porque el Consejo no trabaja luego. O sea, las reuniones tendrían que ser mínimamente cada 3 meses. No se llama al Consejo. Cada quien trabaja por su lado, cada quien por su cabeza, las gobernaciones, el hospital de clínicas, IPS, militar, policial, las municipalidades. Esto es realmente, ahí si es que vamos a hablar de descontrol, un descontrol total. Después hablamos que no se entiende lo que es lo que quieren hacer con el Instituto de Previsión Social. Acá hay que entender algo. El Instituto de Previsión Social es autárquico, tiene fondos propios. No se pueden usar los fondos de los trabajadores, del aportante es el trabajador. ¿Por qué le tiene que dar al ministerio sus recursos? Entonces, si vamos a usar la misma forma de interpretación, ¿por qué no le pedimos también a los sanatorios privados que den fondos propios para el Ministerio de Salud? Acá la cuestión es que es muy fácil cuando una institución depende del gobierno, como es el Instituto de Previsión, con fondos propios, para poder decir, bueno, vamos a compartir entre todos. Acá hay que entender que sí, todos los que tienen seguros de IPS, todos los que tienen seguro IPS, también tienen derecho a consultar en el Ministerio de Salud, todos, porque son paraguayos y también pagan impuestos. Pero acá hay que atender bien que los recursos que tiene el IPS no pueden ser utilizados por todos, sino que tendrían que ser utilizados solamente por sus aportantes. Eso no

0: significa que no se pueda trabajar en coordinación. Una cosa es trabajar en coordinación donde puede establecer qué tiene el ministerio y qué no tiene el IPS. Vamos a apretar más como IPS con nuestros fondos en esto, ya que el ministerio no te puede dar respuesta. Pero otra cosa es querer utilizar fondos del Instituto de Previsión Social para toda la población. Eso es algo totalmente diferente.
1: Doctora, y mirando un poquitito, ¿cómo evaluaron desde el Sindicato Nacional de Médicos todos estos procesos que se fueron dando y cómo ven un poco el panorama de cara al futuro?
0: No, yo no veo ningún proceso. A ver, contame cuál es el proceso.
1: No, digo, de ustedes en la lucha, en la lucha gremial.
0: Ahí sí, nosotros estamos avanzando a poco. Yo no te puedo decir que nosotros hemos logrado todo. No, tenemos muchísimas indicaciones. O sea, por ejemplo, logramos un reajuste, sí, en abril, en julio. Después, pero mientras tanto, que ya subió el combustible 500 guaraníes, y eso significa que hablamos nosotros durante todo el tiempo de la huelga, el 80% de los médicos se trasladan 100 kilómetros, 200 kilómetros a sus lugares de trabajo. O sea, lo que nosotros nos reajustamos ya estamos gastando hoy en combustible. O sea, la cuestión acá es que hay cosas mucho más de fondo, que damos un paso y después retrocedemos, o damos un paso y nos damos cuenta que faltan tantas cosas por hacer. Y también lo que dijiste es sumamente importante. Nosotros como médicos avanzamos, pero están los otros sectores también que tendrían que avanzar a la par. Nosotros le abrimos la puerta a los otros gremios, al grupo de odontólogos, bioquímicos, al peón de patio, porque a la par también todos tendríamos que ir avanzando. Y acá está el ministro, que es el regulador de todo esto, y tiene que decir, bueno, este año se logró para los médicos, el año que viene vamos a trabajar con este grupo ocupacional, pero vamos a ir logrando que todo el ministerio vaya avanzando. ¿Y qué se necesita para eso? Políticas públicas. O sea, vos tenés que tener un cronograma de trabajo y no, y es lo que yo siempre dije, nosotros como médicos no queríamos atropellar, porque una huelga es medir fuerza, pero acá no se trata de medir fuerza todo el tiempo, es tratar de hacer lo que se tiene que hacer para todos, porque todos estamos sufriendo lo mismo todo el tiempo. Mejorar las condiciones dentro del Ministerio de Salud, ¿para qué? Para que esto se refleje en una mejor atención también para la población. Porque al final eso es lo que perseguimos, que estemos bien nosotros como trabajadores, pero que también se pueda ver el reflejo del trabajo en buenos hospitales, en que los medicamentos no falten, en que la gente se sienta satisfecha. Y ojalá en algún momento podamos avanzar todos juntos como gremio y también como ciudadanos.
1: Doctora, agradecerte este tiempo. ¿Algo más que quieras comentar que no te hayamos preguntado? Con mucho gusto.
0: Sí, no, y Galo, y que estén pendientes, porque no es que esto se acabó nomás acá. Después de todo esto empiezan las persecuciones grupales, personales, y que estén también pendientes de nosotros como prensa para hacer todas estas denuncias. Yo lo único que puedo decir es, como nosotros como líderes del Sindicato Nacional de Médicos decimos que a nadie se va a ser tocado, y repito la misma frase, que si le tocan a uno, nos tocan a todos, y nosotros como gremio médico nos vamos a defender y no vamos a dejar que se cometa ninguna injusticia. En este país no se tiene que cometer ninguna injusticia, y mucho menos por defender los derechos laborales o los derechos constitucionales. Con todo el respeto, con todo lo que la ley dictamina, nosotros vamos a hacer lo que se tenga que hacer, pero no vamos a permitir que se le toque a nadie.
1: Muchísimas gracias, doctora Rosana.
0: No, gracias a vos, Galo, por el espacio de siempre.
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2: Saludos cordiales, amigos y amigas de América Latina y el Caribe. Bienvenidos a su programa En Buena Compañía. Soy Javier Silguero de Radio Fe y Alegría Paraguay y en colaboración con la Red de Radios Jesuitas, Obras y Oficinas de Comunicación de la CEPAL, estamos listos para presentarles las noticias más destacadas de la semana. Iniciamos con el análisis a la reflexión del Papa León XIV junto al jesuita Lucas López.
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2: Muy poco tiempo antes de su visita a Uruguay, Argentina y Perú, el Papa León comparte su reflexión con los obispos de América Latina. ¿En qué consiste su misión? Adelante, Padre Lucas.
4: Et benedictio Dei omnipotens.
5: Hola Javier, con motivo del centenario de la canonización del peruano Santo Toribio de Mogrovejo, patrono de los obispos de América del Sur, el Papa León les animó a mirar su misión como una llamada a entrar en el conocimiento cada vez más profundo del pueblo al que sirven. Les recomendó pisar calles, visitar comunidades, sentarse a la mesa con su gente, celebrar con ellos la palabra, aprender de ellos mismos cómo prestar un mejor servicio. Ya ves, Javier, lo que dice a nuestros obispos, yo creo que nos sirve a todas las personas que prestamos servicio a los demás. Conocimiento, acompañamiento, cercanía, celebración. Lucas López, de Radio Jesuita, para En Buena Compañía.
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2: Y ahora compartimos los titulares. Nuevo estado de excepción en Ecuador ante la ola de violencia e inseguridad. Elecciones municipales en Paraguay se proyectan como termómetro político hacia las generales del 2028. Red jesuita con migrantes llama a convertir la hospitalidad en una práctica constante. Ahora vamos al desarrollo de las noticias. Ecuador atraviesa un nuevo estado de excepción por 60 días en varias provincias debido a la situación de violencia e inseguridad. Los detalles de la información con Jenny Vallejo de Radio Irfayal.
6: Ecuador atraviesa desde septiembre de 2026 un nuevo estado de excepción decretado por el gobierno por un periodo de 60 días ante la situación de inseguridad y violencia que enfrenta el país. La medida se aplica en 8 provincias y 3 cantones. Las provincias son Guayas, Del Oro, Los Ríos, Manabí, Esmeraldas, Pichincha, Santa Elena y Santo Domingo de los Áchilas. También están incluidos los cantones Camilo Ponce Enríquez en Azuay, Las Naves en Bolívar y La Maná en Cotopaxi. Ahora un punto importante para la ciudadanía. Estado de excepción y toque de queda no son lo mismo. El toque de queda se aplica solamente en Guayas, Del Oro, Los Ríos y Manabí entre las 0 horas y las 5 de la mañana. En cambio, en Pichincha y Quito no existe toque de queda. Por lo tanto, los ciudadanos pueden movilizarse durante la noche, aunque continúan las acciones especiales de seguridad. John Reinberg, ministro del Interior, hizo un balance sobre la medida.
7: Son 901 personas que han sido detenidas por los delitos de extorsión, por sicariato, por tenencia y porte de armas, por tráfico de drogas y por otros delitos similares a esos. Así que ahí ya tenemos un número importante de personas detenidas. Pero también hemos dado un golpe a las economías criminales. Son 6 toneladas que vamos capturando en estos días de toque de queda. Son más de 200 millones de dólares en afectación a los grupos criminales.
6: El estado de excepción contempla la suspensión temporal de algunas garantías constitucionales, entre ellas la inviolabilidad de domicilio y de la correspondencia bajo las condiciones establecidas en el decreto. Esto significa que las autoridades tienen mayor facultad para realizar determinadas acciones de seguridad durante el periodo excepcional. Sin embargo, el estado de excepción también genera una preocupación ciudadana respecto a qué resultados concretos tendrá esta nueva medida frente a la violencia. El gobierno entonces deberá demostrar que estas acciones producen resultados y al mismo tiempo garantizar que los operativos respeten los derechos de la población. Informó para En Buena Compañía Jenny Vallejo desde Radio Irfeyal, Quito, Ecuador.

0: El próximo 4 de octubre, Paraguay elegirá intendentes y miembros de juntas municipales en los 262 distritos del país para el periodo 2026-2031. Luis Fernando Ibáñez, de Radio Fe y Alegría Paraguay, nos cuenta lo que se juega en el país en las próximas elecciones.
1: En Paraguay, el domingo 4 de octubre, la ciudadanía acudirá a las urnas para elegir intendentes y miembros de las juntas municipales en los 262 distritos del país. Para comprender la dinámica de estas elecciones locales, conversamos con dos analistas que nos ayudan a entender distintas aristas del proceso. Por un lado, el crecimiento, aún no cuantificado oficialmente, de las candidaturas indígenas a nivel local. Y por otro, la lectura política de las municipales como un verdadero termómetro de cara a lo que vendrá en el escenario nacional. Sara Mabel Villalba, doctora en Ciencias Políticas, comenta que sigue creciendo la cantidad de candidatos indígenas en estas elecciones locales de las municipales en Paraguay.
2: O sea, en cada elección van aumentando las candidaturas de personas indígenas, especialmente a cargos de concejales o concejalas municipales, ¿verdad? Lastimosamente hay un problema que lleva décadas, que es que no hay registros oficiales de las candidaturas. ¿Qué quiere decir esto? Que en el registro de candidaturas no ponen una categoría de adscripción étnica, entonces no se sabe cuánta cantidad hay.
1: A continuación, el comunicador y antropólogo Bernardo Coronel explica por qué estas elecciones, aunque marcadas por intereses locales, funcionan como un termómetro de lo que podría pasar en Paraguay en las elecciones presidenciales del año 2028.
3: Las elecciones municipales son un termómetro. En realidad no refleja íntegramente lo que es la realidad nacional desde el punto de vista político, electoral. Sabemos muy bien que en las municipales se juegan intereses locales. Sin embargo, en las elecciones generales son intereses ya nacionales, ¿verdad? Hay una diferencia, ¿verdad? Pero de todas maneras, las elecciones municipales son siempre un termómetro para medir la situación a nivel nacional.
1: Soy Luis Fernando Ibáñez, de Radio Fe y Alegría Paraguay, para En Buena Compañía.
0: En el marco de la Jornada Mundial de las Personas Migrantes y Refugiadas, la Red Jesuita con Migrantes de las Américas invita a fortalecer la hospitalidad y la fraternidad como respuestas a la migración y las situaciones de vulnerabilidad. Los detalles de la información nos presenta Mónica López, de Radio Huayacocotla de México.
4: Saludos, Javier. En el marco de la Jornada Mundial de las Personas Migrantes y Refugiadas, la Red Jesuita con Migrantes de las Américas nos comparte un mensaje y nos recuerda que la hospitalidad debe ser una práctica constante. Escuchemos.
5: Para la Jornada Mundial del Migrante y del Refugiado como Red Jesuita con Migrantes en las Américas, queremos conmemorar este día en conjunto. Como nos recuerda la iniciativa Quino para la Frontera, la migración no es solo una realidad que ocurre en nuestras fronteras. Es una historia de familias, de búsqueda, de esperanza y muchas veces de personas que se ven obligadas a dejar atrás lo que conocen para buscar un lugar seguro donde reconstruir sus vidas.
6: Y en sintonía con el mensaje del Papa León XIV para la Jornada Mundial de Migrantes y Refugiados, queremos resaltar el llamado a convertir la hospitalidad en una práctica pastoral constante. No podemos limitarnos a delegar esta tarea a instituciones o asociaciones dotadas de un carisma específico. Ante los rostros concretos que nos interpelan en el día a día, toda la comunidad cristiana está llamada a sentirlos como sus propios hijos y a acercarse a la historia concreta de cada uno.
7: Por eso, como Red Jesuita con Migrantes en las Américas, en este día hacemos una conexión con la campaña global para la hospitalidad de la Compañía de Jesús, en donde queremos seguir construyendo caminos de hospitalidad que nos abran la puerta a la paz, por medio de 10 pasos que estaremos compartiendo a lo largo de estos meses.
5: El primer paso para abrir la puerta a la paz y hacer realidad una humanidad compartida que reconozca la dignidad de cada persona está en practicar la fraternidad.
6: La fraternidad como una respuesta a la extendida cultura del descarte, del individualismo y del miedo al extranjero que posibilita hacer frente a tantas violencias contra las personas más vulneradas dentro de la sociedad.
7: Como RJM Américas, les invitamos a seguir acompañando a las personas forzadas en todo momento, a replicar este mensaje y acción donde se encuentren. Ante un mundo donde la hostilidad parece primar, queremos insistir en que resistir desde lo local con acciones de hospitalidad es la clave.
4: Para el programa En Buena Compañía, les reportó Mónica López.
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1: Y ahora compartimos las actividades y novedades de las redes obras de la Conferencia de Provinciales Jesuitas en América Latina y el Caribe, CEPAL. Grecia Peláez, desde la Oficina de Comunicación de la CEPAL, nos informa que se llevó a cabo el encuentro de delegados de vocaciones y maestros de novicios 2026.
2: Hola Javier, un saludo a toda la audiencia. Te contamos que se ha llevado a cabo en Bogotá el encuentro de delegados de vocaciones y maestros de novicios de la CEPAL. Hasta esta ciudad llegaron los 12 delegados vocacionales de la región junto a los maestros de los noviciados de Ecuador, República Dominicana, Brasil y Uruguay. La premisa que guió la conversación fue directa. La cultura vocacional no es tarea exclusiva de una oficina de vocaciones y menos de un solo jesuita, sino que exige la implicación de todo el cuerpo apostólico de la Compañía de Jesús. Para iluminar el trabajo desde otras disciplinas, ambos grupos compartieron un taller con la psicoanalista Sofía Uribe. Más allá de los salones de trabajo, el encuentro se nutrió con la convivencia. Para En Buena Compañía, Grecia Peláez del equipo CEPAL.
1: En Chile, la Universidad Alberto Hurtado realizó seminario a 10 años de la gratuidad universitaria, desafíos y proyecciones. Los detalles con nuestro compañero Felipe Galet.
3: En la Universidad Alberto Hurtado se realizó el seminario a 10 años de la gratuidad universitaria, balance y proyecciones, instancia que reunió autoridades y especialistas para analizar el impacto de esta política pública y sus desafíos para el sistema de educación superior. Durante la jornada se presentaron 3 estudios desarrollados por académicos de la Universidad Alberto Hurtado que abordaron sus efectos en distintas dimensiones. Antonia Larraín, vicerrectora académica de la universidad, destacó en primer lugar los resultados sobre las trayectorias académicas de los estudiantes.
4: Se presentó un estudio que muestra evidencia a favor que la gratuidad ha tenido un efecto importante de retención y también de titulación tanto en el sistema como por supuesto en nuestra universidad. Y ese resultado en el fondo lo que sugiere es que no solamente la gratuidad ha permitido acceso, sino que también ha permitido cambiar trayectoria.
3: Otro de los estudios analizó los efectos de estudiar sin endeudamiento en la situación económica de las personas a lo largo de su vida.
4: Lo que se muestra es que hay un efecto que perdura en el tiempo respecto a la riqueza de las personas cuando estudian sin endeudamiento.
3: El seminario también contó con un panel de discusión sobre los efectos y desafíos de la gratuidad a 10 años de su implementación junto a autoridades y especialistas de distintas instituciones de la educación superior. Desde la provincia chilena de la Compañía de Jesús, informó Felipe Galé.
1: El padre Mario Sinderman, administrador provincial de la provincia jesuita de Brasil, comenta cómo el discernimiento ignaciano puede ayudarnos a tomar decisiones financieras más conscientes y equilibradas, alineadas con nuestros valores éticos y cristianos. Los detalles con Ana Claudia Klein.
5: La incertidumbre económica, la inflación y las deudas están arrebatando la paz a muchas familias. El padre Mario Sinderman, administrador provincial de la provincia jesuita de Brasil, comenta cómo el discernimiento ignaciano puede ayudarnos a tomar decisiones financieras más conscientes y equilibradas, alineadas con nuestros valores éticos y cristianos.
6: Discernir é parar, é rezar, é olhar a realidade e perguntar do que eu realmente preciso, o que me ajuda a viver com dignidade, o que me dá paz, ou ainda, o que me aproxima dos meus valores cristãos e o que, mesmo aos poucos, vai me tornando dependente ou vai me deixando mais ansioso ou escravo das coisas, né? Então, é preciso saber onde estamos nos movimentando e, aos poucos, ter elementos para tomar a decisão.
5: É no mundo que nos incita a consumir constantemente. Necessitamos reaprender a pedir o necessário, afirma o padre Mário.
6: A fé, então, nos ajuda a mudar a pergunta. Não apenas posso comprar, mas isso me ajuda a amar e servir melhor as pessoas? Isso torna a mim e aos outros uma pessoa mais feliz, capaz de colocar o que tem de melhor a serviço dos demais, ou ainda, espiritualmente, eu poderia dizer, isso me deixa mais livre para servir a Deus e aos outros.
5: Les habló Ana Claudia Klein, del Departamento de Comunicación de la Provincia Jesuita de Brasil, para En Buena Compañía.
1: Se realiza el encuentro de apostolado social de los jesuitas en México, dedicado a reflexionar sobre las realidades y el acompañamiento de las juventudes. La información nos presenta Elizabeth Ángel.
7: Los días 17 y 18 de septiembre, obras sociales, educativas y pastorales de la Compañía de Jesús en México participaron en el quinto encuentro de la dimensión social realizado en la Ciudad de México. En esta ocasión, el encuentro estuvo dedicado a las juventudes y a reconocer

0: defender los derechos humanos laborales, quien comparte algunas reflexiones a partir de este encuentro.
1: El quinto encuentro de la dimensión social estuvo dedicado a las juventudes, un concepto polisémico como lo es la misma juventud en México. Se cayó en cuenta de que nuestras obras están cruzadas por la presencia de las juventudes. Algo muy particular del encuentro fue la posibilidad de compartir necesidades y esperanzas entre obras y ver cómo tenemos la capacidad de poder ayudarnos y atender esas necesidades. Mucho del trabajo que sostiene al Cereal y a varias obras sociales y pastorales de la provincia está sostenido por el aporte creativo de las juventudes, de manera que no solo son un grupo al que se tiene que acompañar y orientar, también son sujetos de cambio y transformación en quienes podemos apoyarnos para llevar adelante proyectos y atender necesidades de manera corresponsable en el hoy de los problemas y retos que enfrentamos. Para Cereal, es alentador ver cómo las juventudes siguen interesadas también en participar en hacer servicio social, prácticas profesionales, proyectos de intervención y voluntariados.
0: Para más información, visita la página web de Jesuitas México. Reportó Elizabeth Ángel de la Compañía de Jesús en México para En Buena Compañía.
2: Jóvenes de pueblos indígenas se reúnen en Andahuaylas, Perú. Los detalles nos presenta Leticia Hernández de la Red de Solidaridad y Apostolado Indígena.
3: Saludos, Javier, y a todos quienes escuchan En Buena Compañía. Contarles que en Andahuaylas, Perú, se lleva a cabo el Encuentro de Jóvenes de Pueblos Originarios, un espacio que reúne a jóvenes de distintos pueblos y territorios de la región. Del 21 al 25 de septiembre participan jóvenes de México, Guatemala, Ecuador, Brasil, Bolivia, Perú, Paraguay y Chile. Para conocer más sobre este encuentro, platicamos con Mercedes Solís, asistente ejecutiva de la Conferencia de la CEPAL y secretaria de la Red de Solidaridad y Apostolado Indígena de la CEPAL.
4: Muy emocionante verlos aquí, porque detrás de este encuentro hay muchos meses de conversaciones, sueños y también mucho trabajo compartido. Pero lo más importante empieza ahora, que es escucharlos. Escuchar qué está pasando en sus territorios, qué les preocupa, qué sueñan, qué quieren cuidar de sus culturas y qué caminos quieren abrir para sus comunidades. Estos días estamos compartiendo nuestras historias, nuestras identidades, nuestras memorias y también nuestras esperanzas. Y creo que eso es lo más bonito de este encuentro, descubrir que, y aunque venimos de diferentes países y realidades, hay algo que nos une profundamente y es el deseo de cuidar la vida y nuestros territorios y trabajar duro por un futuro de nuestros pueblos.
3: Agradecemos a Mercedes Solís por acompañarnos y compartirnos un poco más de este encuentro. Para En Buena Compañía les acompañó Leticia Hernández de la Red de Solidaridad y Apostolado Indígena de la CEPAL.
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2: Y en Bajo la lupa, el padre Lucas López nos invita hoy a poner la lupa en el debate educativo sobre el uso de pantallas, tabletas y celulares en la educación.
8: Para acabar nuestro programa hoy, Javier, invitemos a nuestros oyentes a poner la lupa en la decisión consensuada del Gobierno de México de prohibir el uso de pantallas, tabletas y celulares en la educación primaria y secundaria. Se busca con esta medida recuperar la capacidad de atención y también de creatividad del alumnado. Sin embargo, la educación no puede dar la espalda a las novedades tecnológicas y tampoco ignorar que mientras las plataformas crean dependencia en parte importante de la población, hay muchas otras personas que siguen sin los recursos ni la formación para el acceso a la tecnología. Tenemos tarea por delante. Lucas López, de Radio Jesuita, para En Buena Compañía.
2: Finalizamos por ahora su programa En Buena Compañía. Muchas gracias por acompañarnos. Hasta un próximo encuentro.
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0: En los últimos días, Ecuador ha sufrido varios incendios forestales, afectando a la madre naturaleza y a los mismos habitantes en distintos sectores. Tanto así que la Secretaría de Riesgos informó que desde enero al 4 de septiembre se registró en el país 2.355 incendios. Es decir, en lo que va del año, más de 27.000 hectáreas han sido devoradas por el fuego. El alma de nuestros páramos, de nuestros bosques, se consume lentamente. En Guamote no es la excepción. Las sequías han convertido lugares como Palmira, Jatumpamba y Pules en polvorines listos para estallar. En estos tiempos difíciles, algunas comunidades indígenas buscan respuestas en las creencias de antaño. Y esta es la historia de una familia que en su desesperación hizo lo impensable.
1: ¡Uf! ¡Qué cansancio! ¡Qué calor del sol! ¡Arraray! Martina, hace semanas que no cae ni una sola gota de agua. El campo, mira el maíz, la papita, el melloco y las hierbitas están muriendo. ¿Qué vamos a hacer?
0: ¡José! Mi madre siempre decía que cuando la lluvia no llegaba, era porque habíamos olvidado a la Pachamama. Quizá debemos pedirle perdón a la Pachamama. ¿Tú qué piensas, José?
1: Yo no sé. ¿Y cómo hacemos eso, Martina? Todo lo que sabían nuestros mayores se ha perdido. No queda mucho de aquellas tradiciones. Pero tampoco vamos a olvidar del cuidado de Pachamamita, como sembrando más árboles para que no se desaparezca lluvia y seguir sufriendo como ahora. Si eso tenemos que seguir haciendo y enseñando a nuestros hijos.
0: ¡Ay, José! Vos también nada no has sabido. ¿Ves que así eran nuestras creencias? Antes mis padres decían que encendían fuego en los pajonales. El humo subía al cielo y entonces la lluvia venía. Eso hay que hacer. Pero mi comadre también dijo que pensemos y que pidamos a Dios, porque de él también descienden las bendiciones.
2: Papá, mamá, yo puedo encender el fuego. Voy a hacer que la lluvia venga rapidito.
1: ¡No! ¡No tan rápido! No es así de fácil, hijo. Hay que ser cuidadoso. No podemos dejar que el fuego se extienda.
2: Ya está, papito. Ya está. Mira, el fuego se está prendiendo. Verás cómo va a llover pronto.
1: ¡Hijo, detente! Se está extendiendo demasiado rápido. Esto no está bien. Dios mío, Dios mío. ¿Y ahora?
3: ¡José! ¡Mira lo que hizo el hijo! ¿No viste lo que estaba haciendo? ¡El fuego está fuera de control! ¡Está alcanzando los árboles! ¡Ay, ay!
2: ¡Fuego, fuego en el páramo! ¡Ayúdennos!
3: ¡Ayuden, ayuden!
2: Lo siento, papá. Yo solo quería ayudar. Solo quería que lloviera. ¡Abran paso, abran paso! ¡Rápido, hay que controlar las llamas!
3: ¡Ay, Dios mío! No queríamos, no pensábamos que esto iba a pasar. No sabíamos que el fuego iba a hacer esto. ¡Perdónennos!
0: El fuego fue finalmente contenido, pero no sin un precio. El páramo, esa tierra ancestral que había sostenido a tantas generaciones, ahora era solo cenizas. Las consecuencias de un error, de una tradición mal interpretada, devastaron una comunidad.
1: Lo que ocurrió hoy es grave. El páramo que nos daba vida está destruido. No podemos seguir repitiendo los errores de nuestros abuelos sin pensar en las consecuencias.
0: Debemos aprender. No podemos permitir que esto vuelva a suceder. Nuestra tierra no resistirá otro incendio como este. Por favor, papitos, mamitas, ¿qué está pasando? ¿Qué vamos a dejarle a nuestros hijos en un futuro? ¿Dónde van a cultivar? ¿Dónde van a pastar nuestros animalitos? Hay que pensar. Hay que alzar nuestra voz. Hay que decir a nuestros hijos que no jueguen con los fósforos. Eso también es nuestro deber.
1: Compañeros, para no sufrir como habíamos sucedido la semana pasada, la próxima semana los bomberos va a venir a la comunidad a capacitar a todos. Les invito, hombres, mujeres, jóvenes y niños, para evitar los incendios forestales. Cordialmente invitados.
4: Existen varias consecuencias según el COIP en el artículo 246. Nos dice que si una persona causara un incendio forestal de vegetación, la persona puede ser privada de su libertad de 1 a 3 años. En este caso, si fuera culpable de incendiar lo que son bosques protegidos, bosques nativos, así, entonces la pena aumenta. Y en caso, como le digo, de las quemas agrícolas de las que estamos viviendo, claro que son sus terrenos, pero aún así también existen consecuencias, ¿no es cierto? Si una quema agrícola se sale de las manos del propietario del terreno, entonces ahí estamos hablando de una pena privativa de libertad de 3 a 6 meses. Existen varios protocolos en los que nosotros les podemos ayudar y les podemos guiar para hacer una quema controlada de manera adecuada. Entonces, ¿qué es lo que nosotros queremos? Es tratar de llegar a las comunidades, a la población en general, a decir que, bueno, si van a quemar, se debe cumplir con ciertos protocolos ya establecidos para hacer una quema controlada de manera adecuada.
0: El fuego dejó su marca, pero también una lección importante. La tierra no es eterna si no la cuidamos. Los bomberos advierten que, en tiempos de sequía, nunca se debe prender fuego. No se puede confiar en creencias antiguas para resolver los problemas de hoy. Es el momento de actuar de manera consciente, de proteger lo que nos queda. Recuerda, cada vez que destruyes la tierra, destruyes un pedazo de tu futuro. La Pachamama nos ha dado tanto, ahora es nuestro deber cuidarla. Porque cuando la tierra se quema, la esperanza también se consume.
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0: Cada día, en algún lugar de América Latina, un río, un bosque, un territorio, una comunidad desaparece. El extractivismo minero ha decidido la muerte de nuestro planeta Tierra.
1: Cuidemos nuestra casa común.
0: Una producción inspirada en la Carta Pastoral sobre Ecología Integral de los Obispos de América Latina, CELAM.
1: ¿Oro o limones?
2: Una, dos, tres, probando.
3: Señores de Tambo Grande, no se dejen engañar por los radicales de izquierda. La empresa minera Manhattan Sechura les asegura que con la extracción del oro ustedes se volverán ricos. ¡Oh, yes!
0: ¿Recuerdan el sonado caso del proyecto minero Tambo Grande en Perú? Todo comenzó en 1999, cuando la empresa minera canadiense Manhattan Minerals Corporation obtuvo los derechos de explotación de oro en el distrito de Tambo Grande, una región de Piura, en el norte del Perú.
3: La empresa minera Manhattan Sechura, compañía minera, subsidiaria de la canadiense Manhattan Minerals, a la cual yo represento, les asegura que con la extracción del oro, todos los habitantes de este Tambo Grande se volverán ricos. All right, yeah. Construiremos una posta médica, una escuela y además una carretera para que puedan sacar sus productos a la ciudad y obtener más ganancias. El oro traerá el desarrollo para Tambo Grande. ¡Ha llegado la hora de acabar con la pobreza! ¡Thank you very much!
4: Mr. Minero, usted miente.
3: ¿Cómo?
4: Es imposible la convivencia entre la agricultura y la minería. La minería mata a la agricultura. El proyecto minero Tambo Grande contaminará las aguas de los ríos Quirós y Chipilico.
3: No.
4: Arrasará el Valle de San Lorenzo y arruinará la producción de mango y limón.
3: Mentira.
4: Nuestros principales productos agrícolas

0: sustento de nuestras familias. Compañeros, hermanos de Tambo Grande, ¿quieren minería?
1: ¡No!
0: Nosotros somos agricultores y cultivando la tierra somos felices. Hemos dado vida a este desierto. Sembramos, cosechamos y vendemos el mejor limón del mundo. El mejor mango se cultiva aquí en estas tierras. ¿Sí o no, compañeros?
2: ¡Mango pequeñito!
0: Sí queremos mejorar la vida de nuestras familias, la vida de la comunidad, pero con más siembra, más cosecha y más venta de nuestros productos que cultivamos. Nuestro sueño es exportar nuestros limones a otros países. ¿Sí o no, compañeros? El Frente de Defensa de Tambo Grande hemos organizado un referéndum sobre el futuro del proyecto minero. Escucharemos la voz del pueblo y acataremos la decisión de nuestro pueblo, no la del mister.
2: Ustedes se lo pierden.
3: Los agricultores iniciaron movilizaciones a favor de la agricultura. Impulsaron una ingeniosa campaña de sensibilización. Sin limón no hay ceviche. Defendamos nuestro limón. Campaña que tocó una de las fibras más sensibles de los peruanos a favor de los agricultores.
4: El Frente de Defensa de Tambo Grande logró el apoyo de la población, de las organizaciones sociales y de las iglesias en Perú. La empresa minera, por su parte, desplegó una campaña millonaria para conseguir seguidores y comprar votos en la consulta ciudadana. El 30 de marzo del 2001 fue asesinado el líder ambientalista Godofredo García, hecho que nunca fue esclarecido.
3: Hasta que llegó el día de la consulta ciudadana, el 2 de junio del 2002. Fue decisivo para la empresa minera y para los agricultores. Más del 95%, es decir, casi toda la población, decidió que no quería minería. La voluntad del pueblo se hizo escuchar.
4: La empresa minera y el Estado nunca lo reconocieron explícitamente. Finalmente, el Estado tuvo que dar por terminado el contrato establecido con la minera multinacional Manhattan. A comienzos del año 2005, la empresa minera canadiense Manhattan Minerals Corporation se retiró definitivamente.
3: El referéndum de Tambo Grande suscitó la esperanza para numerosos movimientos locales y regionales que se oponen a la minería y defienden su derecho a vivir sus propias culturas, como pide el Papa Francisco.
5: Los mangos y los limones derrotaron al oro y el extractivismo minero en Tambo Grande. Los agricultores que desde la década de los 50 transformaron 60.000 hectáreas aproximadamente en un oasis en medio del desierto peruano. Hoy en Tambo Grande vivimos principalmente de la agricultura. Y nosotros, sus habitantes, no pensamos abandonar nuestras tierras y mucho menos aceptar la destrucción de nuestro modo de vivir.
3: Cuidemos nuestra casa común.
4: Una producción de la Red Iglesias y Minería, inspirada en la Carta Pastoral sobre Ecología Integral de los Obispos de América Latina, CELAM. Cada día, en algún lugar de América Latina, un río, un bosque, un territorio, una comunidad desaparece. El extractivismo minero ha decidido la muerte de nuestro planeta Tierra.
3: Cuidemos nuestra casa común.
4: Una producción inspirada en la Carta Pastoral sobre Ecología Integral de los Obispos de América Latina, CELAM.
3: La promesa del desarrollo.
6: Nos prometieron la felicidad. Nos dijeron que traían el progreso, el desarrollo. Pero miren, desde que la minera llegó a mi pueblo, solo unos cuantos tienen trabajo. Las casas están llenas de polvo.

0: Las paredes rajadas de tanto hueco que le hacen a la tierra y a los cerros con dinamita. Mis nietos y los niños de la comunidad están hoy con metales pesados en su sangre. Todos condenados a ir muriendo poco a poco. Antes, sembraba papas. Tenía gallinitas. Ahora nada crece. Mis vaquitas murieron por tomar agua del río contaminado con mercurio de la mina.
1: ¿Qué economía es esta que promete progreso, desarrollo y solo trae destrucción, contaminación de la naturaleza y muerte? En todos los rincones de nuestra América Latina y en el mundo, testimonios como este se oyen todos los días.
2: Angustiados por esta realidad causada por las mineras y otras empresas extractivas, los obispos de nuestra América se han pronunciado en defensa de las comunidades afectadas y de la naturaleza. Siguiendo las reflexiones del Papa Francisco, nos dicen en su carta pastoral: tenemos una economía que no piensa en la gente y mucho menos en la naturaleza.
1: Los obispos hablan claro y sin medias tintas. Los testimonios de muchas comunidades afectadas por las actividades extractivas que hemos recibido nos muestran con claridad de que dentro del esquema tecnocrático que garantiza máximas ganancias, no hay lugar para pensar en los ritmos de la naturaleza, gravemente afectados por la intervención humana.
2: Del mismo modo, el Papa Francisco en su encíclica Laudato Si, y también cuando visitó Bolivia, nos pidió un cambio personal y un cambio de estructuras. ¿Recuerdan sus reflexiones?
3: Reconocemos que ese sistema ha impuesto la lógica de las ganancias a cualquier costo, sin pensar en la exclusión social o la destrucción de la naturaleza. Si esto es así, insisto, digámoslo sin miedo. Queremos un cambio real, un cambio de estructuras. Este sistema ya no se aguanta. No lo aguantan los campesinos, no lo aguantan los trabajadores, no lo aguantan las comunidades, no lo aguantan los pueblos. Y tampoco lo aguanta la tierra, la hermana madre tierra, como decía San Francisco. Queremos un cambio en nuestras vidas, en nuestros barrios, en el pago chico, en nuestra realidad más cercana. También un cambio que toque al mundo entero, porque hoy la interdependencia planetaria requiere respuestas globales a los problemas locales. La globalización de la esperanza, que nace de los pueblos y crece entre los pobres, debe sustituir esta globalización de la exclusión y de la indiferencia.
1: Dice el Papa Francisco que es urgente un cambio en la economía de todo el mundo.
2: Pero ya sabemos que los ricos, los capitalistas, no escuchan al Papa ni a los pobres. Solo tienen oídos para el dinero. ¿Recuerdan la crisis financiera cuando los bancos quebraron en el 2007 y 2008? Esa era la ocasión para el desarrollo de una nueva economía, una nueva política. Pero como siempre, fue la población quien tuvo que pagar los platos rotos.
1: Por eso, el Papa Francisco dice: digámoslo sin miedo, queremos un cambio real, un cambio de estructuras, cambio del modelo económico y político.
2: Una política con una visión amplia e integral. Si la política no es capaz de romper la lógica perversa del mercado, seguiremos sin afrontar los grandes problemas de la humanidad.
1: Entonces, ¿quién le pone el cascabel al gato? El gobierno no lo hará. Las empresas extractivas menos. El Estado tampoco. Tenemos que hacerlo nosotros, el pueblo, las organizaciones sociales, los pueblos indígenas, las comunidades de fe, las iglesias, los estudiantes.

0: Antes.
1: Comencemos ya. Cuidemos nuestra casa común.
2: Una producción de la Red Iglesias y Minería, inspirada en la Carta Pastoral sobre Ecología Integral de los Obispos de América Latina, CELAM.

Si plantáramos y cuidáramos tan solo un árbol por cada habitante, serían más de 6.000 millones de amigos más que nos protegen. Más agua, más oxígeno, menos dióxidos de carbono y una sana, próspera y larga vida para todos los seres vivientes de este hermoso planeta azul.

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dicen cuando viene una paque que es una jabaya, en que ya no ya llega toca he vego toque toque haram shimbo y ya han que en cabo y capagas pama. Sean todos y todas bienvenidas a este programa de Latido Indígena. Ya saben que es un espacio en donde nuestras voces, nuestras historias, nuestras lenguas y nuestras raíces tienen un lugar. Aquí compartiremos las experiencias de los pueblos y de las comunidades indígenas de México y de otros territorios de nuestra América. Porque cada comunidad guarda conocimientos, guarda tradiciones y formas de entender la vida que merecen ser escuchadas. Yo soy Angélica Tolentino y es un gusto poder acompañarte durante este programa. Esto es Latido Indígena, la voz de nuestras raíces y el corazón de nuestras comunidades. Comenzamos nuestro recorrido en Argentina, porque para los pueblos guaraníes, el día 21 de septiembre marca el comienzo del Ara Yau, que es un tiempo asociado con el florecimiento y el renacer. Es un momento que nos habla de los ciclos de la naturaleza, de la renovación y de la relación profunda que los pueblos indígenas mantienen con su territorio y con la vida. En este mismo recorrido por Argentina también conoceremos las voces del coro Cuom Chelalapi de la provincia del Chaco, una agrupación con más de 6 décadas de historia, que han sido reconocidas por su trayectoria y por mantener viva la expresión cultural de su pueblo. Escuchemos este reporte de Zulema Enríquez, desde la Red de Comunicación Indígena e Intercultural de Argentina.

están, hermanos y hermanas de Latido Indígena? Los saluda Zulema Enríquez, reportando desde la Red de Comunicación Indígena e Intercultural de Argentina.

0: Y ahora nos vamos a la provincia de Santa Fe porque el pasado 4 de septiembre se realizó en el Consejo Municipal de la localidad de Rosario, donde participaron muchas comunidades indígenas de la región, de distintos pueblos, pero donde fundamentalmente fue homenajeado el coro Chelalapí de la provincia de Chaco. Se los reconoció como Patrimonio Cultural Viviente del Pueblo Com. Este coro fue fundado en 1962 y es el primer coro indígena de Latinoamérica. A continuación, escuchamos a Diego Castro, director del coro Com Chelalapí.
1: Diego Castro, son bienagat Com, con Raik. Primeramente, bueno, saludar a los hermanos de la provincia de Rosario, donde estuvimos participando el día viernes 4 de septiembre, donde recorrimos algunos lugares ahí compartiendo lo que es la música y la danza de nuestra cultura. Hemos estado

0: la cooperativa de la Roca y los Tobas, escuela 1333, después en la comunidad de la Travesía, en la escuela Taigoye, del cual la verdad es que nos sentimos muy honrados con la atención que nos brindaron. Y bueno, culminamos en el Consejo Municipal de Rosario con motivo del Limbiqué, que fue considerado como patrimonio cultural de la ciudad de Rosario.
1: Del segundo festival en Limbiqué en la ciudad de Rosario, donde han participado muchas comunidades que habitamos en la ciudad. El lugar del evento fue en el Consejo Municipal de Rosario, evento impulsado por una concejala, Alicia Pino, y la verdad que fue hermoso porque hemos contado con la presencia de los hermanos del coro Comchelalapi de la provincia de Chaco, que han venido especialmente para el evento, donde ellos mismos fueron reconocidos como patrimonio cultural viviente de la provincia de Santa Fe por la Cámara de Diputados. Proyecto de resolución impulsado por el diputado provincial Miguel Rabia como patrimonio cultural de la ciudad de Rosario. Y fue llamativo porque es una ciudad cosmopolita. Y se entregó formalmente el reconocimiento al instrumento de la nación COM como patrimonio cultural viviente de la ciudad. Lograr esos reconocimientos gracias a un trabajo colectivo del Comité Organizativo Cultural de los Pueblos Originarios de Rosario han aportado muchísimo a dicho evento. Desde ya, muchísimas gracias.
2: Este 21 de septiembre comenzó un nuevo ciclo para los pueblos guaraníes. Comenzó el Arapiajú, que coincide con el equinoccio de la primavera para el mundo occidental. Un ciclo de renovación para nuestra madre tierra. A continuación, escuchamos a Fidel Mayol, referente de la comunidad guaraní Guarizata de la provincia de Buenos Aires, quien nos cuenta al respecto.
3: De que se termina el tiempo viejo, que es esto lo que nosotros acá vivimos como el invierno, como toda esa temporada en la que parece que la naturaleza estuviese muerta, pero que no lo está, que se está recomponiendo, que todo lo que está sucediendo en las capas, digo, bajas de la tierra, donde la tierra se está regenerando, donde está la materia orgánica, se va preparando para lo que viene, que es este florecer, es este Arapiajú, que es el tiempo nuevo, y que nosotros, puntualmente acá en Buenos Aires, en la urbanidad, en el conurbano, los que tenemos, digo, las comunidades que tenemos presencia tanto en la urbanidad como en zonas un poco quizás más rurales, lo vivimos con esto, ¿no? De preparar la tierra y de prepararnos para la siembra, para la recría de los animales, los hermanos o hermanas que tienen la suerte de tener una laguna, algún lago cerca, también lo ven como el renacer de los peces, época de recría. Nada, es un tiempo muy importante para todos aquellos que trabajan la tierra y para aquellos que no, que viven en la urbanidad, también es un tiempo muy lindo porque tiene que ver con esto, ¿no? Con el reverdecer, con el reflorecer de las ciudades también, y lo vemos, digo, es algo que lo vemos todos los años.
2: Y así vamos llegando al final de este reporte desde Argentina. Les enviamos un saludo muy fraternal a todos nuestros hermanos y hermanas de la Via Yala. Reportó Zulema Enríquez desde la Red de Comunicación Indígena e Intercultural de Argentina. Hasta la próxima.

Ahora viajamos hasta Colombia. Después de distintos caminos recorridos, la minga del suroccidente colombiano vuelve a encontrarse. El encuentro reunió al CRIC y a otros procesos sociales para dialogar sobre temas fundamentales para los pueblos y de las comunidades: el territorio, el gobierno propio, la autonomía, la consulta previa, los derechos colectivos, la defensa jurídica y la comunicación. También se abordaron temas relacionados con la economía propia y la relación con el gobierno nacional. Durante este reencuentro surgieron acuerdos para continuar fortaleciendo la organización y la articulación entre los diferentes procesos. Uno de los principales acuerdos fue impulsar para el próximo 12 de octubre

0: una cumbre nacional de pueblos indígenas y organizaciones sociales, con el propósito de construir una agenda común frente a las preocupaciones y de los desafíos que atraviesan los territorios. Escuchemos este aporte desde el Cauca, Creek, en Colombia, con Ubel Adelfo Campo.
1: ¿Qué tal, compañeras y compañeros comunicadores desde los territorios originarios del departamento del Cauca en Colombia? Les enviamos un saludo de armonía y resistencia a todos los territorios ancestrales del gran territorio Abya Yala. De esta forma le damos paso a este latido de información. Después de varios caminos recorridos, la Minga Suroccidente vuelve a encontrarse. No es la primera vez. El CRIC y otros procesos sociales ya han caminado juntos en distintos momentos cuando la vida, el territorio, la paz y los derechos han llevado a los pueblos a encontrarse nuevamente.
2: Y hemos concluido entonces de ir tejiendo el camino de la movilización en el país ante los diferentes acontecimientos de violencia, guerra, situación de humanitaria, la situación que está ocurriendo con el gobierno contra los pueblos indígenas y organizaciones sociales, para seguir manteniendo la propuesta del diálogo y el debate abierto de cara al país.
1: La Minga Suroccidente es un tejido de encuentro y articulación entre pueblos indígenas, organizaciones sociales y otros sectores desde los propios territorios y procesos se juntan para conversar sobre las situaciones que afectan la vida, los derechos de los territorios. No es una sola organización ni una sola voz, somos distintos pueblos y procesos sociales que buscamos encontrarnos en lo que tenemos en común, respetando las decisiones y los caminos propios de cada organización.
3: Nos reunimos en el marco del diálogo para construir estrategias, políticas y procesos que nos guíen a nivel nacional frente a la reivindicación y al posicionamiento político de derechos y de estrategias para lo que se viene en el marco de este gobierno nacional.
1: En este encuentro participaron organizaciones indígenas del suroccidente del CRIDEC, CRIU, CRIC y AISO, junto con autoridades mayores y representantes de otros procesos sociales. Cada organización llegó con sus propias preocupaciones, experiencias y propuestas, pero también con la disposición de encontrar esos asuntos comunes que permitan seguir caminando juntos.
3: Por supuesto, tenemos que visionar y entender que aquí estamos defendiendo derechos no solamente de comunidades indígenas, sino de todo un sector social y popular y de todos los colombianos, de frente a tantos anuncios, a tantas situaciones en las cuales este gobierno ha tomado decisiones en contra de los derechos que ya ha adquirido la gente y el pueblo colombiano.
1: Esta vez, después de varios años, se sentaron organizaciones indígenas del suroccidente de Colombia, mayores, autoridades y compañeros de otros procesos sociales para hablar de lo que está pasando, sobre todo de qué hacer hacia adelante. La conversación pasó por varios asuntos: territorio, gobierno propio, autonomía, consulta previa, derechos colectivos, defensa jurídica, comunicación, economía propia y la relación con el gobierno nacional de Colombia. También se pusieron sobre la mesa situaciones urgentes que preocupan a los territorios, la defensa de la vida, las amenazas y violencias, el territorio, la autonomía y el gobierno propio, la consulta previa, la defensa de los derechos colectivos y de los avances alcanzados por los pueblos, además de las preocupaciones frente a las decisiones políticas, jurídicas y económicas que pueden afectar las comunidades. Se habla de derechos, de territorio, de autonomía y de la posibilidad de seguir existiendo como pueblos.
3: Es muy importante que aquí estamos, pueblos indígenas, comunidades indígenas, pero también necesitamos hablar con los afros, con los sectores sociales y populares para tejer una estrategia conjunta frente a los derechos por los cuales hemos luchado tanto.
1: Por eso la conversación no se quedó solamente en los recursos, los convenios o el presupuesto. Los asuntos que se consideran urgentes tienen que ver con la vida de las comunidades, la defensa del territorio, la autonomía, el gobierno propio, la consulta previa, los derechos colectivos y las garantías para que los pueblos puedan seguir construyendo sus propios caminos. Mientras se hablaba de la cumbre, movilización, pronunciamiento y articulación, quedó también un camino que merece seguir caminando por los territorios: resembrar la organización. La propuesta que toma más fuerza es realizar este 12 de octubre una cumbre nacional de pueblos indígenas y organizaciones sociales en el departamento del Cauca, Colombia, como un espacio para encontrarse, escuchar las diferentes voces y construir una agenda común.
2: Nos preparamos para la cumbre de pueblos indígenas, organizaciones sociales, sindicatos, trabajadores, estudiantes, de todas las organizaciones del país para discutir la situación de derechos humanos y la situación de país a la que nos vamos a enfrentar.
1: La propuesta que sale de esta conversación es encontrarse, escucharse y construir una agenda común desde los territorios. Para ello se plantea una comisión política y equipos de trabajo jurídico y comunicaciones que permitan continuar

La conversación y preparar los siguientes pasos, la decisión de cada organización, sin embargo, tendrá que pasar por sus propias autoridades y comunidades. La Minga propone así seguir encontrándose desde los territorios, no para que una organización hable por los demás, sino para que cada pueblo pueda traer su palabra y desde ahí buscar los caminos comunes. La Comisión Política y los equipos jurídicos y de comunicaciones hacen parte de esta propuesta de continuar organizando lo que se habló y llevarlo nuevamente a las comunidades. La Minga Suroccidente de Colombia continúa. Ahora la palabra tendrá que volver a los territorios. Compañeros y compañeras, agradezco por este espacio de información desde el territorio del Consejo Regional Indígena del Cauca Creek Nacional en Colombia. Les informó Uber Adolfo Campo.

0: Llegamos ahora a Ecuador para conocer una celebración que nos habla de la fertilidad, la siembra, la renovación y el agradecimiento. Se trata del Colla Raymi, que es una celebración que representa un tiempo de fertilidad y de renovación dentro de la relación espiritual y comunitaria que los pueblos andinos mantienen con la naturaleza. Para los pueblos andinos existe una relación profunda que es respeto, que es reciprocidad y agradecimiento con la Madre Tierra. Y para los detalles, desde Radiofónica ERPE de la ciudad de Riobamba, Eduardo Eutancela.
1: Saludos cordiales, queridos hermanos y hermanas de América Indígena en Red. El Colla Raymi o Colla Raymi es una celebración ancestral andina vinculada al equinoccio de septiembre y es conocida como la fiesta de la fertilidad y la fecundidad. Su significado está estrechamente relacionado con la agricultura, la preparación de la tierra y el inicio de un nuevo ciclo de siembra. Desde tiempos precolombinos, los pueblos andinos observaron los ciclos astronómicos para organizar sus actividades agrícolas y expresar su agradecimiento a la tierra y a los elementos de la naturaleza que hacen posible la vida. Estas prácticas quedaron representadas también en piezas de cerámica y otras manifestaciones culturales. Una de ellas, perteneciente a la cultura Pasto, representa a una madre cargando a su hijo y posiblemente fue utilizada para verter chicha u otras bebidas sobre la tierra como acto ceremonial. Esta práctica simboliza la reciprocidad y el agradecimiento a la Pachamama, principios que continúan presentes en celebraciones como el Colla Raymi. En esta ocasión, en una institución educativa de la parroquia Simiatug del Cantón Guaranda, provincia de Bolívar, se dio este programa tal como nos reporta nuestro compañero Willy Quispe de Radio Runa Cunapa Guiachana.
2: La Unidad Educativa Intercultural Bilingüe del Milenio Simiatug desarrolló una jornada dedicada al Colla Raymi, con la participación de estudiantes, docentes y también padres de familia. El objetivo fue fortalecer la identidad cultural y mantener vigentes los conocimientos y prácticas ancestrales que forman parte de la vida de los pueblos andinos.
3: Nosotros siempre estamos fortaleciendo a estos cuatro reines que nos llevamos en los pueblos andinos. Y siempre nos cuadramos con la planificación que se organiza dentro de la institución intercultural bilingüe.
2: Durante la jornada también se desarrolló un acto ritual como parte de esta celebración y de la transmisión de conocimientos entre generaciones.
4: Al pasar más de 500 años todavía, continuamos llevando este tipo de actos que es muy importante para nosotros. De Colla Raymi es la época donde nuestra madre tierra empieza ya a estar fértil, realmente a recibir una nueva semilla para multiplicar y así pues alimentar a todos quienes estamos aquí en este planeta.
2: De acuerdo con referentes institucionales y culturales del Ecuador, esta celebración también busca fortalecer los saberes ancestrales y su transmisión a las nuevas generaciones. En Simiatug, llevar esta celebración al ámbito educativo representa un espacio para que niños, niñas y jóvenes conozcan el significado de estas prácticas y comprendan su relación con la naturaleza y la comunidad y el territorio.
5: Colla Raymi significa, sobre todo para el mundo andino, para el pueblo, ancestrales, pues que se refiere a la mujer, se refiere a la fertilidad, por lo tanto, tanto en la naturaleza, tanto como en la humanidad.

0: siempre somos dual, somos dualidad, es decir, dos.
1: Para Latina Indígena de Aler, desde Radiofónica Zerpe de la ciudad de Ribamba, reportó Eduardo Aucancela Guzmán. Será hasta un próximo programa. 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
2: Nuestro siguiente destino es en Chile, específicamente en la isla de Chiloé. En este territorio los saberes ancestrales continúan encontrando espacios para ser compartidos con las nuevas generaciones. Escuchemos este aporte desde Chile con Alex Caicheo.
3: Saludos hermanas y hermanos de América Latina que están en sintonía de Latido Indígena. Hoy en nuestro reporte vamos a compartir la experiencia de trabajo de una educadora tradicional que comparte sus saberes ancestrales en los espacios formales de educación. Acerca de eso le vamos a estar compartiendo en este siguiente latido.
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3: Vamos a conversar con una educadora tradicional del pueblo Huilliche de Chiloé, la comuna de Quellón, que nos va a contar un poco el día de hoy su experiencia de trabajo, cómo es trabajar la identidad, la cultura, los saberes ancestrales dentro de los espacios formales de la educación. Miriam Torres Millán, de la comunidad Coihuín de Compu, el día de hoy nos cuenta. ¿Cómo estás, Miriam?
5: Soy de la comunidad del Fundo Coihuín de Compu. Trabajo como educadora tradicional hoy en día en la Escuela San Carlos de Xonchi, en la comuna de Xonchi, una labor que yo estoy realizando alrededor de 14 o 15 años ya en el territorio, tanto en la comuna de Quellón como en la comuna de Xonchi, atendiendo en este minuto a pisiqueche de quinto a octavo año básico. Ese es el nivel con el cual yo trabajo.
3: Miriam, ¿cómo es poder incorporar estas actividades, conocimientos, saberes dentro de un espacio formal de educación pública? ¿Cómo se hace ese trabajo?
5: Bueno, este trabajo que sin duda ha sido una reivindicación de derechos en el territorio, a nivel nacional por supuesto también, a través de una ley, pero desde que crecimos nosotros en el Fondo Coihuín con el lonco José Santos Lincomán, quien fue el primer educador tradicional o el lonco que nos enseñó nuestras primeras palabras en Huilliche-Dungún. Hemos logrado insertar hoy en día la lengua y la cultura ancestral en las aulas a través de determinantes que entrega el ministerio y que uno adecua a la realidad local. En el caso mío, yo trabajo en un colegio urbano, en el cual los niños que asisten a este colegio, hay tanto gente rural como urbana, y que hay una debilidad en la matriz cultural, obviamente, del pueblo mapuche huilliche de Chiloé, pero de reconocerlo, no de vivirlo. En general, el territorio vive la cultura ancestral, solo que no sabe que lo está viviendo. Bueno, yo he sido una afortunada porque tengo una tradición, tengo una matriz cultural que es mi familia, que son sanadores tradicionales. Vengo de una de las comunidades más antiguas del territorio de la isla de Chiloé, de la Buta Huapi Chilhue, y además vivo en comunidad. Eso hace que uno siga manteniendo el conocimiento y siga aprendiendo de la gente mayor, que siga fortaleciendo la sabiduría que uno va adquiriendo en el transcurso de los años, y eso a su vez lo puede transformar y llevárselo a los niños al aula.
3: En cuanto al tema del avance de la lengua, desde tu punto de vista como educadora de un territorio ancestral, ¿crees que la lengua se ha estancado o ha ido ganando terreno, avanzando en este nuevo proceso?
5: Ha ido avanzando. Considerablemente siento yo desde que uno de nosotros tuvimos la ventaja de cuando éramos pequeños, lo menos en mi comunidad, tener la asignatura en ese entonces, y no era vergonzoso hablarla porque era parte de lo cotidiano. Pero luego pasó muchos años en los cuales uno no escuchaba un saludo en Huilliche-Dungún, no escuchaba palabras, así que alguien diga qué es, porque uno habla habitualmente palabras en Huilliche-Dungún. Y hoy en día los chicos no tienen ningún tema en saludarte, en que en el pasillo se escuchen palabras en Huilliche-Dungún, que cuando los dirigentes ya van a parlamentar al pueblo puedan saludar. son avances.

0: nuestras lenguas y con sus variables territoriales, y eso hay que protegerlo y hay que valorarlo. O sea, nuestra misión como educadores es reforzar este vínculo que hace que vivamos y entendamos nuestra MAPU.
1: De esta manera vamos cerrando nuestro reporte para Latido Indígena. Estuvo con ustedes Alex Caicheo de la Radio Huenonehuen en la isla de Chiloé. Nos encontramos en un próximo Latido.

0: Llegamos a México. En distintas comunidades indígenas, en el mes de septiembre es también tiempo de celebrar los frutos que brinda la tierra. Entre estas celebraciones se encuentra la fiesta del elote, una tradición que reúne a las comunidades de alrededor de uno de los alimentos fundamentales de nuestros pueblos, es decir, el maíz. El elote no solamente forma parte de nuestra alimentación, porque está profundamente relacionado con la historia, con la identidad y con la vida comunitaria de muchos pueblos indígenas. Escuchemos ahora este aporte desde México.
1: Ya se está terminando esta fiesta del elote, la ofrenda de elotes que se realizó en esta comunidad. Aquí vinieron otras comunidades a presentar sus ofrendas, trajeron sus elotes a bailar. Y estamos con el compañero Carlos Benito Nicasio, él es de aquí de La Esperanza y pues como siempre nos va a comentar qué es lo que hicieron el día de hoy, día 21 de septiembre.
2: Aquí en la comunidad de La Esperanza se llevó a cabo la ofrenda de los elotes. El mayo se hace la ofrenda y el rito del agua, el 13 de mayo. Y el 15 de mayo se hace bendición de semillas. Ahora ya estamos dando gracias a Dios porque la semilla ya lo pueden depositar en la tierra. Ahora ya se dio, venimos a dar gracias a Dios. Los elotes ya habían venido las 23 comunidades, ¿no? Todos habían venido, otros habían venido de 5, otros de 10. Otras danzas de Hawái, de Zacatal, del Manantial, La Lima, de Chilacaco, un municipio de Iscatepec, de aquí cerquita, también vinieron a dar gracias a Dios. Traen sus elotitos, traen sus ofrenditas, sus pancitos, sus velitas, sus florecitas, todo viene con alegría y danzaron al compás de la música. Como hace un año nos dijeron que La Esperanza le toca ofrenda de elote, ya nos veníamos preparando desde enero. Y se cooperaron las señoras, se cooperaron de un kilo de tortilla, se cooperaron la casabana, se unieron el comité de señores y comité de señor a medio. Eso es lo que se organizaba desde ya, es como hace un año, es día más para cumplir ya. Y dieron albóndigas y bien sabrosos, comieron, todos comieron, los que vinieron, todos comieron, nadie se quedó, que ya yo no comí.
1: Y ahorita las milpas, ¿cómo ven? ¿Qué tal estuvo la cosecha? ¿Sí hay buena cosecha?
2: Las milpas se perdieron, por eso casi no hubo mucho elote. Ajá, perdí como hace mucho sol, aquí es planada, zona caliente, por eso no se puede, pero sí, donde tuvieron elote, pues trajeron sus elotitos, donde están secos, trajeron secos, sí, pero así le dieron gracias. Como quiera, la misa se hizo.
3: Nos encontramos en la comunidad de El Cuayo, La Esperanza, en el municipio de Sontecomatlán. Y en este momento estamos con los músicos, los que alegran esta costumbre del elote el día de hoy. Entonces, ¿cómo se llama usted?
4: Me llamo José Martínez Guadalupe.
3: ¿Y usted?
5: Gilberto Ramírez García.
3: ¿Cuál es la importancia de seguir tocando y de mantener esto que es el son de costumbre?
4: Pues este es el costumbre para lo que dejaron los tatarabuelos, abuelos. Ellos dijeron que nunca se pierda, porque en ese vivimos. Sembramos maíz, ya, sembramos maíz y ya los elotes da. Y ya después se seca, ya vamos a cosechar. Con ese vamos a mantener con la familia. Por eso los abuelos nunca quisieran que se les olvida. Pero a veces cuando los jóvenes crecen, van a Monterrey, a México, se les olvida todo.
6: En esta ocasión escucharemos la palabra de Miguel Galván, quien en su lengua materna tepegua nos platica acerca de la importancia de seguir fortaleciendo nuestras costumbres.
7: Miguel Galván Martínez. Mucho costumbre, quien costumbre, caños. 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Que lanto costumbre.

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1: Narajamadigo atoahu ya danjimu vaya no ya cantismo bepa mahama. Yo soy Angélica Tolentino desde Radio Guayacocotla, La Voz Campesina 105.5 FM en México, y ha sido un gusto poder compartir este espacio contigo.
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El saludo cordial a toda la querida audiencia de Radio Fe y Alegría, la educativa del Paraguay y radios comunitarias que se suman en este horario a la transmisión del programa y que nos acompañan en este viaje musical por ciudades y pueblos del Paraguay. Queremos compartir, lógicamente, con la audiencia de Radio Fe y Alegría un viaje musical. En este caso vamos a ir recorriendo los distintos festivales del país que se van sucediendo a lo largo del tiempo y bueno, queremos acompañarles con buena selección musical de festivales musicales que se realizan en los pueblos y ciudades de nuestro querido Paraguay. Este viaje imaginario musical queremos lógicamente compartirlo recorriendo los pueblos, lógicamente también sus distintas vistas, su gente, su folclore, su vida diaria, y esto lo hacemos a través de este acompañamiento musical. Esto es muy buena compañía de artistas nacionales de todo el país, que a través del canto, a través de la música, queremos ir recorriendo entonces en este viaje musical por los pueblos y ciudades, por los rincones de nuestro querido Paraguay. Vamos a hacerlo en tres bloques, básicamente tres grupos nacionales, dos festivales fundamentalmente. El Festival de Guabolaños de la edición 2025, y también vamos a recuperar en esta oportunidad el festival, la primera edición Ñande Festival Nacional de Música y Danza Paraguaya, realizada en el Teatro o Anfiteatro José Asunción Flores de la ciudad de San Bernardino. En el primer bloque vamos a estar compartiendo lógicamente con lo que fuera el concierto, el festival de Cumbre Bohemia en el Festival Guabolaño 2025, y que ya escuchamos a continuación. Este grupo, lógicamente, es de la zona de Paraguarí, un grupo de jóvenes talentosos paraguayos que, lógicamente, nos comparten un repertorio que fuera realizado en el festival entonces del Guabolaño 2025. Escuchemos a continuación a Cumbre Bohemia.

¡Que viva el Paraguay! ¡Que viva Casa Pa! ¿Cómo estamos, señores? Traemos nuestro folclore con cumbre hoy para seguir bailando en esta mañana y que suene ese Emiliano Moreno, mitad. ¿Dónde están los que se sienten paraguayos?

0: ¡Que viva la música paraguaya!
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2: Esto es muy buena compañía de artistas nacionales de todo el país, que a través del canto, a través de la música, queremos ir recorriendo entonces en este viaje musical por los pueblos y ciudades, por los rincones de nuestro querido Paraguay.
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0: Mirá que esto recién comienza. Traemos desde la capital del noveno departamento nuestras canciones para ustedes, para seguir disfrutando y pasándola bien. Quiero que canten conmigo esta canción que suena más o menos así.

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2: Estamos bien. Cuando escuchen el acordeón de mi amigo Moisés, quiero escuchar el grito bien fuerte en esta mañana. La querida doctora Norma, la familia, muchas gracias a esta canción. Con mucho cariño para ustedes. Dice: Casapa lo canta conmigo, dice.

0: que
1: no se escucha conmigo,
0: porque fuerte no soy.
1: Hay aplausos, señores, vamos arriba.
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1: Llevamos un hermoso recuerdo de ustedes en esta mañana. Lo llevamos en el corazón, somos Cumbre Bohemia desde la capital de los buenos departamentos Paraguay. Venimos a traer un saludo musical para ustedes. Nos vamos con la mejor música del mundo. Por ahí, Botalla Purajilomita, como paraguayos que somos. Que se sienta esa alegría. ¡Vamos arriba conmigo!

En el segundo bloque del programa vamos a estar compartiendo en este viaje musical por ciudades y pueblos del Paraguay, lógicamente lo que fuera la presentación de los Ojedas, que también

Fui acompañado en esa oportunidad por el Ballet Folclórico Municipal de Asunción, el show básicamente presentado en la primera edición de Ñande Festival Nacional de Música y Danza Paraguaya en el Anfiteatro José Asunción Flores de la ciudad de San Bernardino. Fue en el año 2024 y que consideramos importante también recuperar estos festivales que se realizan a nivel nacional y bueno, con la presencia en este caso de los Ojedas en este show, en este festival que fuera entonces del año 2024 y que compartimos a continuación con la audiencia de Radio Fe y Alegría. La primera edición entonces de Ñande Festival Nacional de Música y Danza Paraguaya. Así que a compartir los Ojedas a continuación.

entre las músicas paraguayas, la más romántica está la guarania, que queremos compartir con ustedes una canción nueva de Los Ojeda. A ver, ¿cómo suena esa guarania? Yo me lo busqué.

0: Gracias.
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2: Esto es muy buena compañía de artistas nacionales de todo el país, que a través del canto, a través de la música, queremos ir recorriendo entonces en este viaje musical por los pueblos y ciudades, por los rincones de nuestro querido Paraguay.
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3: Tenemos que honrar la deuda moral que tenemos con nuestros mayores, quienes dieron su vida por la identidad de nuestro país, quienes dieron su vida por un Paraguay mejor. Ñajendú, Yayeroquí, Polca la mitad.

0: Gracias, papá.
1: Sí. Ya, Handema. ¿Cómo así? Mi nombre es Vivere.
2: No, ya, Jamo, es Aburahi.
1: ¿En serio?
2: Sí.
1: ¿Aburahi?
2: Aburahi.
1: A ver, dice.

Y en este tercer bloque de viaje musical por ciudades y pueblos del Paraguay, y en esta edición especial que vamos a ir haciendo en los próximos espacios, de, lógicamente, de este viaje musical, recorriendo festivales nacionales que se realizan en el país y también los festivales internacionales con presencia de delegaciones paraguayas en el exterior. Lógicamente, este espacio quiere promocionar los distintos shows, los distintos festivales que participan grupos nacionales. Bueno, en este caso, en este tercer bloque del programa de hoy, vamos a estar acompañados por Néstor Lott y Los Caminantes, lógicamente también en esta primera edición del Festival Nacional de Música y Danza en el Anfiteatro José Asunción Flores de la ciudad de San Bernardino, realizado el 11 de febrero del 2024. Lógicamente, Néstor Lott y Los Caminantes, un grupo musical compuesto fundamentalmente por jóvenes, con la nueva dinámica de la música paraguaya, con las alternativas también que lógicamente van generando y señalando también entonces el grupo de Néstor Lott y Los Caminantes, que esperamos

Acompañamos con las palmas todo el público presente para recibir a dos parejas de baile hermosas que van a estar acompañando esta canción. Que se escuche fuertísimo el aplauso para recibir a las dos parejas. Argentina por un lado, Paraguay por el otro, hermanados en una única canción, en una única música. Que suene algo así.

Así cerramos este programa especial de viaje musical por las ciudades y pueblos del Paraguay. Esperando haya sido del agrado esta nueva dinámica que iremos presentando en los próximos programas de este bloque de viaje musical por ciudades y pueblos del Paraguay, pero con la característica de recorrer a través de los festivales que se van realizando en las distintas ciudades, en los distintos departamentos del país, pero también en algún sentido recuperar presentaciones de grupos nacionales, fundamentalmente en festivales internacionales de la región. Esperando puedan disfrutar del día y lógicamente a seguir en la continuidad de la programación de Radio Fe y Alegría. Muchas gracias por la sintonía y muchas gracias por la buena compañía de hoy. Que tengan todos y todas un feliz resto de jornada.

0: Hace 54 años nació ALER, la Asociación Latinoamericana de Educación y Comunicación Popular. Nació como un espacio para encontrarnos, compartir las voces y poner la comunicación al servicio de los pueblos de América Latina y el Caribe. Más de 5 décadas después, permanece la convicción de que la comunicación sea una herramienta para acompañar, defender los derechos y construir sociedades más libres, más democráticas y más justas. ¿Qué significa ALER para quienes hacemos comunicación desde los territorios? ¿Cuáles son los desafíos que tenemos hacia el futuro? ¿Cuáles son los deseos para nuestra ALER? Escuchemos.
1: Hola, soy Javier Barrios de Venezuela. ¿Cómo colocar 54 velitas encima de una torta? ¿Cómo lo haría usted? ¿Cómo las prendería? ¿Cómo se cantaría ese cumpleaños? Sí, estamos hablando de ALER, Asociación Latinoamericana de Educación y Comunicación Popular, que hoy está cumpliendo 54 años. Vaya, nuestras felicitaciones y nuestros abrazos para la familia ALER. Hay retos y desafíos. ¿Cómo lograr una comunicación comunitaria, popular, transformadora, de calidad, creativa, comunitaria, unida, integrada en la diversidad, adaptada a las innovaciones tecnológicas, pero también a todo el movimiento popular para acompañar, denunciar, dar la buena noticia en

0: estos tiempos. Son retos importantes que vienen. Así que un abrazo para Aler, el Aler que nace, que se mueve, que se moviliza desde la comunicación y en la educación popular.
1: Es, creo yo, un signo de alegría e incluso de rebeldías en momento en que hay un control de la narrativa mediática, de la forma como se están contando las historias. Pero creo también es un montón de retos, como le apostamos a informar ahora con nuevas plataformas tales, sin perder la cercanía y perder la humanidad, que creo que ha sido una de las grandes características de Aler en estos 54 años. También cómo seguimos haciendo red y teniendo la posibilidad de contar una región que está viviendo los mismos problemas entre países, la situación de violencia, la situación de movilidad humana que se está castigando hoy por hoy, pese a que no existen condiciones para nuestros ciudadanos y nuestras ciudadanas. Entonces, este nuevo aniversario de Aler es un signo de alegría, pero también un recordatorio de la importancia de una comunicación popular alternativa que siga presentando signos de vida y siga devolviendo la palabra a las comunidades.
2: Aler para mí significa la posibilidad eterna de esperanzar la vida, a pesar de tanta presencia y tantas expresiones de la no vida. Creo que tenemos todas las posibilidades humanas, afectivas, espirituales, profundas para cumplir esa tarea. Y mi deseo es que ojalá toda la buena energía que sentimos en la última asamblea podamos encontrar los caminos para seguir cumpliendo esa tarea que históricamente ha cumplido Aler: articular, coordinar, impactar, incidir, formar y actuar políticamente en beneficio de las grandes mayorías empobrecidas del continente.
3: Saludos amigos de América Latina y el Caribe. Quien les habla, Rosana Marmolejos. Aler me ha enseñado que ser comunicador popular es tener indignación con la injusticia y esperanza ante las luchas de los pueblos. He entendido que la misión de cada comunicador no es hablar por los que no tienen voz, sino combatir a los que quieren quitarle la voz. Eso es comunicar y eso es Aler para mí. Mi deseo en estos 54 años que cumple es que continúe educando con ese apasionamiento por la vida, reafirmando su compromiso con el bienestar de los pueblos latinoamericanos. Felicidades.
4: Que estos 54 años nos encuentren con la esperanza renovada. Sigamos tejiendo redes y creyendo que otras formas de comunicar son posibles. Desde Radio Guayacocotla, en México, les acompañó Mónica López.
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6: En el capítulo 5 de Magnifica Humanitas, León XIV mira de frente a la guerra. Y no empieza por las armas, sino por una cultura del poder. Cuando imponerse por la fuerza se vuelve criterio de decisión, el bien común retrocede y el sufrimiento de los pueblos se convierte en una variable más del cálculo estratégico. La guerra, dice, empieza mucho antes de que la primera bomba se lance. Empieza cuando aprendemos a considerarla normal. Ese es uno de los signos más inquietantes de nuestro tiempo. Tras dos guerras mundiales, Europa quiso construirse sobre un nunca más. Hoy, en cambio, vemos presupuestos militares descomunales, rearme, disuasión, enemigos, y como contrapartida, recortes al bienestar social. León XIV lo llama la nueva Babel, potencias que se aferran a su primacía frente a otras que quieren arrebatársela. Los pueblos, mientras tanto, ponen los muertos. Cabe preguntarse en qué momento la defensa dejó de mirar hacia la paz y empezamos a instalarnos sin dar

nos cuenta, en una lógica permanente de guerra. Alemania acaba de vivir unas regionales en Sajonia con una victoria contundente del AfD, partido de extrema derecha, al que el propio gobierno acusa de deriva nazi. Es comprensible que Alemania sea especialmente sensible a ese fantasma. Pero resulta llamativo que ese mismo gobierno, junto con toda la OTAN, haya respaldado en Ucrania a unidades como la SOV, surgidas de ambientes ultraderechistas y de raíz neonazi confesa. Nos preguntamos por qué ciertas contradicciones dejan de incomodarnos cuando vienen del lado de nuestros aliados. Algo parecido ocurre con Gaza. Europa proclama solemnemente los derechos humanos, mientras observa desde hace años una devastación extraordinaria del pueblo palestino. La acusación de genocidio contra Israel sigue formalmente ante la Corte Internacional de Justicia, y sin embargo, Netanyahu sigue siendo recibido y aplaudido en casi todo Occidente. Mientras tanto, Europa se rearma. Francia estrena en septiembre un servicio militar de 10 meses, por ahora voluntario. Alemania recupera el registro y examen militar con la conscripción obligatoria, lista para activarse, según sea la necesidad. Son matices, sí, pero también son síntomas de un clima cultural nuevo. Nos preparamos cada vez más con más naturalidad para la guerra. Y detrás, como siempre, el negocio. Europa atraviesa una crisis industrial severa. El sector del automóvil es el ejemplo más claro, mientras la industria militar crece a toda velocidad. La planta de Volkswagen en Osnabrück dejará de fabricar autos para producir armas. Reimental ya vendió su rama civil para concentrarse solo en lo militar. Dicho sin rodeos, cuando la guerra genera inversión, contratos, beneficios para los grandes consorcios, la paz y la justicia se ganan enemigos económicos muy poderosos. Esa lógica de la normalización no es privilegio de las grandes potencias. En Paraguay la practicamos a diario. Los médicos llevan semanas en huelga denunciando una salud pública tan precaria que mata. Y el Estado responde de forma cínica, como si la vida de la gente trabajadora y de los pobres fuera prescindible. Nosotros seguimos mirando de lejos o cambiamos de canal. Nuestra educación está entre las más deficientes de América Latina. Este dato, que debería ser una alarma nacional, apenas roza la agenda pública. Comunidades indígenas son desalojadas de tierras que les pertenecen por historia y por derecho, mientras la tierra, el agua o el oro, que deberían ser patrimonio de todos, se reparten entre unos pocos con la connivencia o el apoyo explícito de las instancias llamadas a defenderlos. No hace falta uniformarse ni trincheras para que haya guerra. Basta con que el sufrimiento de gran parte del pueblo deje de escandalizarnos. El historiador Tácito, contemplando las grandezas y miserias de Roma, confesaba que cuanto más examinaba los hechos de su tiempo, más descubría el espejismo y la falta de fiabilidad de los asuntos humanos. La frase no ha envejecido un día. También hoy, detrás de los grandes discursos sobre seguridad, democracia o defensa de Occidente, o en nuestro país de crecimiento macroeconómico, suelen esconderse intereses mucho más mezquinos: poder, mercados, contratos,
simple y pura corrupción.

0: o supervivencia política. Tácito nos enseña a desconfiar de las justificaciones demasiado solemnes y a preguntar siempre quién decide, qué intereses se juegan y quién paga la cuenta. Quizá por eso León XIV insiste en denunciar el falso realismo que nos convence de que no hay alternativa. Pero el Evangelio empieza justo ahí, donde alguien se atreve a decir que sí la hay. Tal vez la pregunta correcta no sea quién ganará la próxima guerra, sino quién gana cada vez que logramos acostumbrarnos a que la haya. El Papa alza la voz contra esa normalización y nos recuerda que la paz no es ingenuidad ni debilidad, sino una tarea política, moral y espiritual. El verdadero coraje no es de ninguna manera prepararnos mejor para la guerra, sino atrevernos a romper la lógica que la vuelve inevitable.
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Bienvenidos y bienvenidas al programa Aranduja Purajey, a través de Radio Fe y Alegría, la educativa del Paraguay. Hoy brindamos tributo al creador de la guarania, José Asunción Flores. Nació el 27 de agosto en Asunción, producto de un romance entre Magdalena Flores y Juan Volta. Este no se hace cargo del niño, quien es registrado como José Asunción Flores. Lo apadrina don Manuel Gondra, en cuya casa trabaja un tiempo doña Magdalena como lavandera. El niño pasa gran parte de su niñez en la Chacarita y en los lugares cercanos como la Plaza Uruguaya y el Puerto, lugar de intenso movimiento comercial por esos años. Se convierte en niño trabajador de la calle, vende diarios, lustra zapatos y contribuye a la economía casera, hasta que un nuevo compañero de la madre se instala en la casa. Maltrata a la madre y con el tiempo al niño. Este comienza a ausentarse de la casa y a vagabundear por zonas cercanas. Así comenzamos a desgranar aspectos biográficos de nuestro homenajeado de hoy, don José Asunción Flores. Ahora disfrutamos de sus creaciones.

Estamos ofreciendo un tributo al creador de la guarania, José Asunción Flores. Darío Gómez Cerrato también estuvo en el proceso de nacimiento de la guarania. José Asunción Flores lo recuerda en el título de su producción musical más representativa de una fiesta popular, Punta Carapame Cerrato Ondivé. Gómez Cerrato fue el artífice del encuentro entre Ortiz Guerrero y José Asunción Flores. Precisamente ese tema, Punta Carapame Cerrato Ondivé, escuchamos aquí en Aranduja Burajey.

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0: muchas cerradas. Está en la gente. Dejamos de ir a coger un mexicano. A muy sana ya hemos abierto por siete calecitas. Mamá dice, tengo que venir a la salud. Mío, por favor.
1: ¿A dónde estás, gente? ¿Qué haga tú?

Estamos ofreciendo un tributo al creador de la guarania, José Asunción Flores, aquí en Aranduja Purajé y a través de Radio Fe y Alegría, la educativa del Paraguay. En 1914, nuestro homenajeado huye a Puerto Guaraní, en uno de los barcos que realiza viajes al Alto Paraguay, debido a los frecuentes maltratos que recibe de su padrastro. Es adoptado por una mujer del lugar y empleado en la fábrica taninera, donde realiza tareas de aceitador de máquinas. En 1915, José Asunción retorna a Asunción en compañía de su madre, Magdalena Flores, quien fue a buscarlo. En nuestro programa, escuchamos nuevamente las creaciones de José Asunción Flores.

polca que lleva su nombre. En el ensayo musical de Mará para Icuase, de Rogelio Recalde, busca el ritmo de la música paraguaya experimentando en 6x8. Música paraguaya. La guarania es el ritmo de la música paraguaya por antonomasia. Aquí, en Aranduja por Ajei, lo comprobamos, deleitándonos con las interpretaciones de nuestro homenajeado de hoy. Luego estableceremos una pausa en nuestro programa.

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1: Como nos invita el Papa Francisco, juntos elevemos una oración en este preciso instante.
2: Toma, Señor, y recibe toda mi libertad, mi memoria, mi entendimiento y toda mi voluntad, todo mi haber y poseer. Tú me lo diste, a ti, Señor, lo devuelvo. Todo es tuyo, dame tu gracia y tu amor, que eso me basta. Señor, que desde una cruz me ofreces tu perdón para mis pecados, tu esperanza para mis tristezas, tu amistad para mi soledad, tu madre para mi cuidado, yo me consagro cuanto soy y cuanto tengo a tu sagrado corazón inmaculado de María.
0: Que la compañía fino al último sea fedele al espíritu de la sua vocación, que es la mayor gloria de Dios y la salvezza delle anime.
1: 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Imploramos al Altísimo que sigan disfrutando de este día y que sea pleno en realizaciones espirituales y materiales.

en Radio Fe y Alegría, la educativa del Paraguay, en el programa Aranduja Purajey, estamos rindiendo un tributo al creador de la guarania, José Asunción Flores. Nuestro homenajeado, desde 1925, actúa en diversos conjuntos orquestales que acompañan obras teatrales y operísticas que actuaban entonces en el Teatro Nacional. Amistad con Darío Gómez Cerrato, Rudecindo Lugo, Cristóbal Quiritó Rodríguez, Rivas Ortellado. Crea su primera guarania, Jejuí, estrenada en el Hotel Cosmos, luego Hotel Terraza. Debido al éxito, se reprisa en un banquete oficial en el Hotel del Paraguay, a pedido del presidente Eligio Ayala.

En Arandúja por aquí estamos brindando un tributo a José Asunción Flores, el creador de la guarania. También se lo identifica como creador de la guarania, principalmente en letra, a Manuel Ortiz Guerrero. Existen diversas opiniones apoyando una u otra tesitura. Algunos opinan que el único creador de la guarania es José Asunción Flores. Otros opinan que son José Asunción Flores y Manuel Ortiz Guerrero. Lejos de las discusiones, nosotros seguimos homenajeando hoy a José Asunción Flores. Nuestro homenajeado estudió violín con Carlos Escuelas y con el profesor Fernando Centurión. En el gimnasio paraguayo completa sus estudios de solfeo y teoría. Cambia su nombre por José Asunción Flores. Vive con Catalina Abogado, con quien tiene tres hijos. Entre 1926 y 1927 crea Arribeño Lezahí, con letra del poeta Rigoberto Fontao Mesa, y se da una gran polémica acerca de este nuevo género musical, la guarania. Después crea De la Tebucuá, con versos de Félix Fernández. Aquí en Radio Fe y Alegría, la educativa del Paraguay, en nuestro programa Arandúja por Ajei, escuchamos ambos temas, Arribeño Lezahí y De la Tebucuá.

Hoy en Aratuja Purajey estamos rindiendo un tributo al creador de la guarania, José Asunción Flores. Estamos casi culminando nuestro tributo. La guarania fue teniendo muchas creaciones de la mano de nuestro homenajeado de hoy. Así podemos señalar Ka'atü sobre el drama de los Mensú, con letra de Fontao Mesa. Obrerito, homenaje a la clase trabajadora. Y Punta Calapame Cerrato Ondibé, homenaje a la chacarita. Así también compone Ñasaindipe, con letra

Félix Fernández son intensos años de bohemia y serenatas. Aquí, en Aranduja Porajei, disfrutamos de Ka'atú y Ñasaindupe.

Llegamos al final de nuestro tributo rendido a José Asunción Flores, el creador de la guarania. Falleció en la ciudad de Buenos Aires. Falleció

0: en el exilio a causa de la intolerancia política del régimen de Alfredo Stroessner, reinante en esa época en el Paraguay. Su condición de perseguido político lo convirtió en toda una leyenda a partir de los años 50. Su música era difundida en forma clandestina, sobre todo sus composiciones grabadas en Moscú. Y los gobiernos se empeñaron en restar méritos a su labor a través de campañas de desprestigio, en muchos casos avalados por intelectuales y servidores del régimen estronista. Falleció el 16 de mayo de 1972. El 11 de noviembre de 1991 recién, sus restos fueron repatriados a nuestro país y recibidos con gran emoción por miles de personas para ser depositados en la Plaza Manuel Ortiz y Guerrero y José Asunción Flores de nuestra capital. En esta plaza, ubicada frente al cementerio de la Recoleta, en ocasión del centenario de su nacimiento, fue inaugurado un monumento en homenaje a todo lo que significa su obra y su aporte a la cultura musical popular del Paraguay y el mundo. Aranduja Puragey, a través de Radio Fe y Alegría, la educativa del Paraguay, fue preparado y elaborado por Héctor Bazán en grabación, edición, montaje y selección musical. Elio Lescano, voz y recopilación biográfica. Fuentes: Diccionario de la Música en el Paraguay, por Luis Saram. Breve Diccionario de la Literatura Paraguaya, de Teresa Méndez Fait. Las Voces de la Memoria, Historia de Canciones Populares Paraguayas, de Mario Rubén Álvarez. Y Red de Internet, página web, Portal Guaraní.
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Buenos días, señoras y señores, compañeros y compañeras. Esta es una nueva emisión del programa Nuevo Paraguay en el Mundo. Estamos tratando de contactar con el compañero José Antonio, pero mientras tanto podemos decir que esa música, esa cortina que hemos hecho escuchar hoy es una música, como hoy vamos a hablar de Brasil, vamos a ver el tema de las elecciones. Esa música, esa persona que canta es Chico Buarque, junto con Milton Nascimento. Y la canción se llama Pai, afasta de mí ese cálice. En español, Padre, aparta de mí ese cáliz, que es uno de los pasajes del Nuevo Testamento cuando ya la noche antes de que lo mataran a Jesús. Pero hay un juego de palabras ahí. Porque cálice en portugués es cáliz, así como se habla en la Biblia, aparta de mí ese cáliz. Pero también cálice significa cálice en portugués. Y entonces los autores, en 1973, hicieron esa canción haciendo ese juego de palabras, pero refiriéndose aparta de mí a ese cálice, a esa dictadura, a esa situación de silencio impuesto por la dictadura. Y lógicamente esa canción fue prohibida por la dictadura. Y es uno de los símbolos de la resistencia a la dictadura en Brasil. Vamos a ver, vamos a estar escuchando y comentando, si es posible, toda esa canción que es un símbolo, no solamente en Brasil, sino mucha gente lo conoce en América Latina, también en el mundo, porque fue muy utilizada, al ser prohibida en Brasil, fue muy difundida en todo el continente y en todo el mundo, en combate o combatiendo a la dictadura brasileña. Estamos hablando del año 1973. Señoras y señores, vamos a empezar. Mientras buscamos contacto con el amigo José Antonio, vamos a empezar con los teléfonos. Si quieren contactar, y por favor participen hoy, porque hoy tendríamos que ver. Recuerdan que en el programa pasado habíamos hablado de que hoy discutiríamos. ¿Quién?

0: le conviene al pueblo paraguayo. Escuchen bien, al pueblo paraguayo. No, no, no al gobierno de Paraguay, no a las empresas paraguayas, al pueblo paraguayo. ¿Quién le conviene al pueblo paraguayo que gane las elecciones del domingo 4 en Brasil? ¿A quién le conviene? ¿Le conviene que gane Lula? ¿Le conviene que gane Bolsonaro? ¿No le conviene ninguno de los dos? Bueno, pongamos eso en discusión el día de hoy, porque evidentemente tenemos que ir tomando alguna decisión también al respecto y aclarando cosas con relación a la política brasileña en el Paraguay y a la política brasileña en el continente, a la política brasileña del actual gobierno de Brasil de enfrentamiento con Estados Unidos y su pertenencia a otras iniciativas internacionales como por ejemplo el BRICS. Ahora, mientras tanto, hablemos de los teléfonos. Es el 0985-826-044, 0985-918-274. Si quieren escucharnos por la web, por favor, diríjanse a esta dirección, radio.feyalegria.org.py, perdón. Ahí entonces, empecemos con el amigo Pedro Canales, quien tiene hoy algo muy importante que decirnos sobre algo muy actual, la Conferencia de las Naciones Unidas. Adelante.
1: Buenos días a todos los radioyentes. La sesión 81 de la Asamblea General de las Naciones Unidas, que se está celebrando en Nueva York, ofrece el espectáculo de un organismo herido de muerte, cuyo final parece acercarse. Todos los países del mundo, casi 200 representados en el organismo creado al término de la Segunda Guerra Mundial, coinciden en diagnosticar que la ONU está fracasando en los objetivos que se dio: resolver conflictos, apuntalar los procesos de paz, ayudar a las naciones más vulnerables a defender sus derechos. La cuestión que la mayoría de las cancillerías se plantea es: ¿hay alternativa? ¿Se puede crear un nuevo organismo sin el derecho de veto de las potencias globales, con más competencias democráticas? Ante ese interrogante se vislumbra un nuevo escenario, un organismo mundial de concertación de países. ¿Sería público o privado? La Junta de Paz creada por Donald Trump y a la que han adherido ya una treintena de países y casi 40 líderes políticos mundiales parece estar en la carrera para ganarse la herencia de la ONU. Solo que es un club privado y que para entrar en él hay que pagar. La prueba de fuego de que sirva o no está en Gaza. Este territorio palestino desde hace ya 100 generaciones y que sigue sumido en el conflicto. Fue aniquilado por el ejército sionista de Benjamín Netanyahu. La Junta de Paz quiere reconstruirlo y ha puesto al primer ministro británico Tony Blair a la cabeza de un futuro gobierno provisional en Gaza. Pero ¿quién lo pacificará? ¿Quién desarmará lo que queda de Hamás en el territorio? ¿Quién obligará al ejército israelí a irse de Gaza? Dos países han ofrecido ya sus fuerzas militares, Kosovo y Marruecos. Pero ¿con qué dinero? La Junta de Paz ha dicho en la ONU que hay recaudados 2.400 millones de dólares para proyectos básicos, salud, enseñanza, alimentación. Pero los cálculos que se hacen para el total de la reconstrucción van desde los 70.000 hasta los 100.000 millones de dólares. y los hipotéticos

0: donantes, sean públicos o privados, no se fían de que se cumplan los requisitos de alto el fuego, de apertura de los accesos, de movimientos de población. Todo apunta a que la sustitución de la ONU podría hacerse por regiones, por continentes, una Junta de las Américas, con su ya existente escudo de las Américas, militar y de seguridad, una Junta Africana, con sus organismos bajo tutela de las potencias globales, una Unión Europea renovada, con sus órganos militares, y otros organismos similares en Asia y en el Pacífico. Lo más llamativo que hemos visto en esta sesión de la Asamblea General de la ONU es que algunos países están mostrando ya sus cartas. El líder chino Xi Jinping, que visitaba estos días Washington, ni siquiera se ha dignado a aparecer por Nueva York. Es una postura clara. A Pekín no le interesa la ONU. Le interesa la Organización de Cooperación de Shanghái, que reúne a 10 países de Asia, o la Organización de los BRICS ampliada, representante del sur global. La otra potencia global, los Estados Unidos, no piden permiso a nadie, ni hacen propuestas para debatir, ni llaman a las puertas. Simplemente toman decisiones. Donald Trump, ante la ONU, comunicó sus directivas. Vamos a implantar dos bases militares en Groenlandia, acelerar la fabricación de municiones, extender nuestra fuerza en todo el continente americano y ganar la carrera de la inteligencia artificial, que el presidente Yankee tildó de superinteligencia. Ahí el adversario claramente son los chinos, que no mencionó, pero aseguró que Washington ganará la competición. Y para que sus palabras no queden en el aire, en estos mismos días el escudo de las Américas, ese organismo militar paraamericano capitaneado por los yanquis, se ha ampliado y reforzado. Ya forman parte de él 19 países del continente. Hay tres países que no forman parte y que son claves. Dos de ellos, México y Brasil, son más cercanos al sur global y defienden su independencia. Aunque Donald Trump abrió las puertas al diálogo con México ofreciendo lo que él dijo una gran alianza energética. Nuestros dos países, dijo en la sede de la ONU, controlarían el 60% del crudo mundial. Y con Canadá, con el que las relaciones políticas de Washington y Ottawa son, como mínimo, tirantes, hay también señales de acercamiento. Una delegación del escudo de las Américas, encabezada por el chileno José Antonio Kast, amigo y aliado de Trump, afirma que mantiene un diálogo abierto con Canadá y con Australia. En el conjunto parecería que nos acercamos a una nueva reorganización de la geopolítica planetaria, que puede ver la luz si el ruido de los misiles y las bombas no deja sordos a los interlocutores.
1: Bien, este es el parecer de nuestro compañero Pedro Canales, y nos confirma que estamos yendo para atrás. Yendo para atrás porque evidentemente hay críticas a las Naciones Unidas, pero hay dos tipos de críticas. Sectores que critican para que Naciones Unidas mejore y vaya adelante, como por ejemplo es el caso de líderes como Lula, también el señor Sánchez, el presidente de España, y algunos otros. Y hay otros que lo critican para hacer fracasar a las Naciones Unidas, con la intención clara de que cierren las Naciones Unidas. Y ese es Donald Trump, y es gente como Milei. Entonces tenemos que hacer esa diferencia.

iglesia. Y tenemos que registrar eso como esto que está sucediendo y esto que dice las potencias van a liderar regiones. China, por supuesto, va a liderar el Asia, o gran parte del Asia. Europa lideraría lo que es África, aunque tengo mis dudas al respecto, porque China ha avanzado bastante en África también. Y Estados Unidos se quedaría con lo que llama a su patio trasero, con su doctrina Monroe, armando, sacando sus armas de Europa para traerlas hacia América Latina. Y, en fin, eso no significaría que se está mejorando. Estamos cada vez más lejos de aquello que se trataba en los años 1700. Recordemos que el abate Saint-Pierre, en 1713, habla por primera vez de una iniciativa que se propendería a superar las constantes peleas entre los países europeos, hablando de una entidad que sirviera para moderar esos conflictos, para resolver esos conflictos, después viene Rousseau a hablar y criticando algunas partes de la propuesta de Saint-Pierre. Rousseau muere en 1778 y Kant en 1795 en su obra sobre la paz perpetua habla de de las repúblicas. Recuerden que en esa época eran todas, casi todas, solamente Francia y Estados Unidos eran repúblicas, el resto eran reinos, eran imperios o reinos, como quieran, pero Kant habla de esa situación de crear, en base a normas claras, una paz perpetua, normas internacionales que sirvieran para que los países convivieran de forma pacífica. Y estamos yendo para atrás. De hecho, que mucha gente decía ya desde hace tiempo que en realidad las leyes son para los países chicos, las leyes internacionales son para los países chicos. Porque cuando algún país pequeño incumple las normas de Naciones Unidas, viene una sanción. Sin embargo, nadie se anima a sancionar a las grandes potencias que establecen las normas, así como Estados Unidos estableció las normas en el año después de la Segunda Guerra Mundial, 1945 para adelante. Y ahora las quebranta esas normas internacionales y nadie hace nada. O nadie tiene la capacidad de sancionar a esa potencia. Entonces, es un principio eso. Las leyes sirven, parece, para los chicos, pero los grandes las hacen y después las quiebran, las quebrantan, y crean nuevas leyes a su gusto y paladar, a su conveniencia. Eso es lo que puede estar pasando con Naciones Unidas. Pero fíjense que eso sería un gran retroceso. ¿Qué pasaría si desaparecieran las Naciones Unidas? ¿Se impondría la voluntad de las grandes potencias por cada continente? ¿Por cada región del mundo? Y esas potencias harían lo que quisieran, más o menos reproduciendo lo que se hacía cuando se dividieron el mundo en Yalta. Pero esta vez ya no se van a dividir el mundo, sino se van a seguir dividiendo el mundo, pero en partes más pequeñas, ya continentes. Ya no uno o dos continentes por cada sector, sino

Netanyahu están convidando a que se salga, a los países a que salgan de la Corte Penal Internacional. Aparentemente ese es el pedido que ayer Netanyahu le hizo al presidente Peña, de que se saliera de la Corte Penal Internacional. Paraguay había pedido ser actor en esta demanda, en esta querella que tienen algunos países contra el gobierno de Netanyahu, pero no para reprochar a Netanyahu, sino para defenderlo. Esa es una vergüenza desde mi punto de vista, pero hay, evidentemente, hay países que están para romper todo el orden internacional y dejar que las potencias se muevan libremente haciendo lo que quieran con los países más pequeños, con los países menos fuertes. Ese es el futuro del mundo, al parecer, y es lo que deberíamos combatir. Recuerdo que hace 2 años, más o menos, en esta misma época, hace un año, no recuerdo bien, el expresidente Petro también daba la alarma y nos decía que hay que crear unas Naciones Unidas, o hay que convertir a las Naciones Unidas en una cuestión al servicio de la humanidad y no de los estados. Y probablemente haya tenido mucha razón, porque evidentemente si vamos a ir por los estados y los estadistas que tenemos hoy, que distan mucho de la calidad de estadistas que han tenido, especialmente los países desarrollados en los años precedentes, en Europa no hay ningún estadista que valga la pena en este momento, que llame la atención por su inteligencia, por su visión de mundo. En Estados Unidos menos. Tenemos una derecha recalcitrante, nacionalista. Y el nacionalismo, una vez lo discutí con algunas personas, hay dos tipos de nacionalismo. El nacionalismo de las potencias, el nacionalismo de derecha, es un nacionalismo agresivo. Es el nacionalismo de Trump. Y hay un nacionalismo de izquierda, que es un nacionalismo defensivo, el que trata de preservar la soberanía, el que trata de preservar su energía, el que trata de preservar sus riquezas, el que trata de preservar su independencia. Ese es un nacionalismo defensivo. Y hay mucha diferencia entre ambos. Entonces, estamos en una situación que da para pensar sobre el futuro de el mundo, que evidentemente nos va a afectar a nosotros. Y por eso es bueno que hoy hablemos de lo de Brasil, porque el otro día escuché a una senadora paraguaya decir que Lula es un ignorante. Es la consecuencia de aquello que había dicho sobre los ataques de Paraguay a Corumbá. Yo creo que Lula puede ser cualquier cosa, menos ladrón y menos ignorante. Porque para lidiar en ese contexto internacional con esa claridad meridiana que tiene, creo que no hay una pizca de ignorancia en eso, sino hay mucha sabiduría. Tal vez no tenga título universitario, como últimamente está muy, muy promocionado aquí, con tantas universidades de garaje, pero yo creo que es un estadista con una visión mundial. Y su presencia o ausencia en este momento en la política internacional puede hacer la diferencia. Vamos a un corte musical. Continuamos con esa canción, por favor, sobre Aparta de mí ese cáliz.

0: Siendo las 10 y 29, damos paso a nuestro invitado. Es un gusto y un placer y un honor tener con nosotros a un gran dirigente sindical brasileño, dirigente de una de las mayores centrales del país, de ese país, colega mío en la Confederación Sindical de las Américas. Durante 10 años hemos trabajado juntos, lo conozco bien. Y se trata del abogado y contador, dirigente sindical, el compañero Laerte Teixeira da Costa. Laerte, buenos días, compañero.
1: Buenos días, Vitor. Es una satisfacción hablar contigo.
0: Gracias, compañero. Gracias. Quería sacarte hoy por lo menos varios momentos, o una hora, si puedes, o más de una hora, para que hablemos de las elecciones en Brasil del día 4.
1: Sí.
0: No sé, tú que estás en una ciudad que se llama São José do Rio Preto, vemos que generalmente cuando hay elecciones y Lula está, o el PT, Partido de los Trabajadores, está, hay una división del territorio brasileño entre el norte, nordeste y el sur. El sur, en el sur votan más por lo conservador, y en el norte o en el nordeste votan casi todos por Lula o por el Partido de los Trabajadores, por el candidato del Partido de los Trabajadores. Eso, sí, eso sí, continúa.
1: Sí, es verdad. Nuestra ciudad es una ciudad que tradicionalmente se gana a la derecha.
0: Ya.
1: Acá Bolsonaro siempre tuvo una cantidad considerable de votos. Así en todo el estado de São Paulo. Se cree que el gobernador actual se reelege y también reforza el voto del candidato de la derecha, que es Flávio Bolsonaro.
0: Claro. Parece una contradicción que en el estado más industrial de Brasil,
1: sí,
0: donde hay más cantidades, masas de trabajadores y trabajadoras, Lula, que creció como dirigente en ese estado también, en una de las fábricas importantes del ABC, haya una mayoría a favor de Bolsonaro, ¿no?
1: Sí, eso es un fenómeno interesante. Yo creo que eso se debe debitar a la estafa del continuismo. Un gobierno que se repite y va acumulando algunas situaciones que en ciertos sectores acaban por enfraquecerlo. Pero el territorio brasileño es muy grande, hay varias regiones, mas evidentemente el sudeste tiene más electores.
0: El sudeste, estamos hablando de Río Grande do Sul.
1: De Río de Janeiro, São Paulo, Minas Gerais.
0: Río de Janeiro, São Paulo, Minas Gerais. Sin embargo, porque el resto es el sur, ¿no? El resto
1: Espíritu
0: es el sur.
1: Santo también.
0: Ajá. Ahora, estuve viendo que Lula estaba avanzando en Minas Gerais, mientras que Bolsonaro, Bolsonaro está avanzando en Río de Janeiro.
1: Hay una tradición que aún nunca fue desmentida. Todo candidato que gana en Minas Gerais, en general, gana las elecciones nacionales. Minas Gerais es un estado grande, con una población grande y con una cierta heterogeneidad. Entonces, es una fotografía del país.
0: En este momento las elecciones están bien ajustadas, ¿no? Hay una diferencia según ley.
1: Sí, están muy, muy divididas, medio a medio.
0: Sim.
1: Aí uma boa candidata de votos em branco e está os dois candidatos, os principais, de direita e esquerda, estão em la delantera.
0: Ora, lá este...
1: Os candidatos que representam a chamada terceira via, infelizmente, não estão progressando nas áreas populares.
0: Sí, está muy, muy dividida la cosa entre el Partido de los Trabajadores y sus aliados y el Bolsonaro y sus aliados. Eso es así.
1: Sim,
0: Ahora,
1: esta é a divisão, essa é a divisão esquerda-direita que não tem feito bem ao país.
0: sí, así es. No le ha hecho bien al país, pero yo creo que hay mucho apoyo o más apoyo. Las grandes empresas de comunicaciones, como la Globo y otros vehículos de
1: Sim,
0: comunicación,
1: sim.
0: están dominados por la derecha y hacen mucha propaganda adversa al Partido de los Trabajadores, ¿no?
1: Sim, são duas coisas. Uma é o império midiático e o outro, as redes sociais.
0: Sí.
1: Há um domínio da direita nas redes sociais. A direita tem mais plata e esta plata é traduzida em ocupação de espaço.
0: Sí, ahora dime el arte para ver un poco, porque hablaste del tema de la ¿cómo se llama? De la rotación en el poder, ¿no? De la
1: Sim. A
0: La
1: alternância de poder,
0: alternancia, sí, la alternancia. Bueno, aquí
1: sim,
0: nosotros tenemos alternancia también.
1: é defendida pela direita hoje.
0: Claro, aquí nosotros tenemos alternancia, pero siempre es lo mismo. O sea, no hay cambio. O sea, lo que hay que ver es
1: A
0: la
1: verdade é
0: alternativa.
1: que nós outros acá tivemos um bastante governos de esquerda, pero um interregno que foi com Jair Bolsonaro, mas que a meu ver, um malo governo. E por isso perdeu as eleições.
0: Ahora, no, pero ahora quiero ir a eso, compañero. Que tú que eres dirigente sindical, quisiera saber cómo evalúas tú la presidencia, la administración de Bolsonaro en relación a los derechos de los trabajadores, en relación a la economía y en relación también a los campesinos, por ejemplo, a los sin
1: Sim,
0: tierra.
1: há uma preocupação muito grande das organizações sindicais e sociais, porque nós estamos diante de uma situação que há ameaça aos jubilados e há
0: Sim.
1: ameaça ao enfraquecimento do salário mínimo.
0: Para que
1: Esta é a bandeira da direita em país, em Brasil.
0: para no aumentar el salario mínimo.
1: Sim, para não aumentar o salário mínimo e, consequentemente, não aumentar o soldo dos jubilados. Então, isso é uma

0: preocupación porque hoy un tercio de la población brasileña es de más de 60 años de edad.
1: Ahora, si me permite a mí, si vamos a transponer eso, ese gobierno de Bolsonaro en el plano internacional no tuvo absolutamente ninguna influencia, sino por el contrario. Yo creo que, si me permites, no es un insulto, ni mucho menos. Yo creo que durante el gobierno de Bolsonaro a nivel internacional, el Brasil se comportó más o menos como una república bananera, ¿no? Porque no tenía una
0: eso,
1: política.
0: En algunos momentos fue vergonzoso.
1: Sí.
0: Porque, por ejemplo, una vez Bolsonaro reunió a los embajadores de todos los países, incluso de Paraguay, para decir que las urnas electrónicas que hacen los comicios, etc., no eran creíbles, no eran serias, no eran
1: adecuadas, no eran creíbles,
0: etc.
1: No eran creíbles.
0: Pero eso felizmente no prevaleció.
1: Sí. Es así. Ahora, Laerte, hay algunas cuestiones sobre las cuales quisiéramos hablar, porque también queremos ver en qué le va a beneficiar al pueblo paraguayo, que sea electo Bolsonaro o que sea electo el compañero Lula, o en qué le va a perjudicar. Pero
0: yo creo que Lula sería más adecuado a Paraguay, porque Lula fue el que ha hecho algunos acertos, acuerdos, en relación, por ejemplo, al contrato de Itaipú.
1: Sí.
0: Então, com Lula, talvez é mais fácil o diálogo sobre essas questões mais sensíveis de los dois países.
1: Bueno.
0: E a família Bolsonaro me parece muito bravateira.
1: Sim, muito bravucona. Muito bravucona, sim. Totalmente de acordo contigo. Pero además es una diferencia eso entre lo que es la izquierda y lo que es la derecha. La izquierda trata de manera igualitaria a los otros países, por más que sean más pequeños, ¿no? Mientras que la derecha la trata de forma autoritaria. Así como Trump le trata a... Y bueno, Bolsonaro, ¿qué hizo con Itaipú? Bolsonaro, en vez de tratar de negociar, puso a espiar la cual era la postura aquí, que eso fue un escándalo después en Brasil y en Paraguay. ¿Te acuerdas de eso?
0: Sí, verdad, verdad. Fue vergonzoso esto.
1: Fue vergonzoso. Ahora, lo que te quería decir lo siguiente. ¿Tú te acuerdas cómo el comportamiento de Lula? El comportamiento de Lula nunca dijo Lula que no era una potencia en América Latina. Siempre dijo que el país mayor tiene más responsabilidades. Él siempre empezó hablando de eso. El país...
0: Sí, y es verdad, porque Brasil tiene una responsabilidad de liderazgo.
1: Sí.
0: Mas ese liderazgo no es para imponer situaciones, mas para consertar problemas, para consertar situaciones que son comunes. A verdade é que el aparecimiento de Trump subverteu esta máxima, essa tendência de que existia um concerto entre nações e o respeito à soberania. Há muitos imitadores de Trump.
1: Hay muchos imitadores de Trump, y uno de ellos, más que imitador, es un vehículo de transmisión de lo que es Trump en nuestro continente, el señor Bolsonaro. Imagínate sanciones económicas para Brasil, que allá a la postre van a perjudicar al pueblo brasileño y no...
0: Sí, fue una actitud impatriótica, una actitud contraria a los intereses brasileños,

0: e abertamente. Todos sabem que seu filho, de Bolsonaro, está em Estados Unidos sob proteção do governo trumpista, republicano, e nós estamos sendo ameaçados constantemente com altas tarifas, com situações as mais adversas possíveis.
1: Sim.
0: E Brasil não teria condição para suportar isso, porque é um país que é deficitário em relação aos Estados. Estados Unidos têm amplo superávit nas relações comerciais com o Brasil.
1: Así es, así es. Entonces, desde todo punto de vista, tanto para el pueblo brasileño, ¿tú consideras que una nueva administración Bolsonaro va a perjudicar más al país que una administración Lula? Eso es lo que me estás diciendo, ¿no?
0: Yo creo que sim, porque nós outros os liderazgos dos trabalhadores, em sua grande maioria, eu diria 80, 90%, são todos militantes pela causa da esquerda, da causa de Lula, são eleitores de Lula
1: Sim.
0: e criticam muito fortemente a candidatura de Bolsonaro. Mas, infelizmente, parece que não estamos conseguindo chegar aos estados mais populares. E essa situação é incluso estranha, porque esse pessoal que mais vai sofrer são eleitores de Bolsonaro.
1: Sí, de hecho. Ahora,
0: Es un fenómeno.
1: volviendo, porque yo le estoy pidiendo a la audiencia también que llame para ver y que discutamos entre todos y todas cuál es el gobierno, futuro gobierno brasileño que más le conviene al pueblo paraguayo. Porque ya dijiste el caso de Itaipú, que fue el gobierno de Lula el que dio esa concesión, esa actualización de los precios de la energía para pagarle a Paraguay. Pero no solamente eso, me acuerdo que en 1900, no, perdón, en el 2006, estando, creo que tú también estuviste en ese evento en Brasilia, Lula estaba reaccionando a la nacionalización de Petrobras por parte de Evo Morales. ¿Te acuerdas de eso? Y
0: Sí.
1: decía públicamente que la derecha quería que Lula invadiera Bolivia para revertir la situación de la nacionalización de Petrobras. Y él dijo,
0: Sim,
1: yo.
0: nós tivemos um diálogo com Lula nesta ocasião. E Lula até brincou, fez um xiste,
1: Sim.
0: dizendo que a direita brasileira queria que Brasil hicesse uma guerra contra a Bolívia.
1: Sim.
0: E ele dizia que Bolívia teria o direito de defender seus recursos naturais.
1: Sí, evidentemente. Bueno, y eso también es lo que pasa en el caso de Paraguay. Ahora,
0: Claro.
1: más tarde voy a volver sobre ese tema, porque aquí generalmente, y la última vez, la vez que Lula hizo su declaración sobre la guerra de la Triple Alianza, la guerra do Paraguay, que dicen ustedes, habló
0: Sí.
1: de la invasión paraguaya a Corumbá, ¿no? Y eso no gustó
0: Sí.
1: mucho acá, no gustó mucho acá. Pero evidentemente, y esa discusión la hemos tenido, ¿te acuerdas? En tu oficina, en
0: Sim.
1: nuestra
0: A
1: oficina.
0: verdade é que nós brasileiros não conhecemos muito bem a Guerra de Paraguai. Foi uma guerra que foi promovida pelo Império Brasileiro da época, Dom Pedro II, segundo Duque de Caxias e outros, mas isso as escolas, todas as crianças que vão aprendem de uma determinada forma. E isto vai conformando o

0: pensamento nacional.
1: Claro,
0: Mas o
1: para.
0: Brasil precisava ter mais consciência do que foi a Guerra do Paraguai, do que foi a Tríplice Aliança, e saber que houve muitos prejuízos ao Paraguai, inclusive no desbalance da população.
1: Pero no creo que eso sea responsabilidad de Lula, sino que es la transmisión a través de más de un siglo de la versión de la versión del imperio, del ex imperio brasileño, ¿no? Tenemos Laerte, tenemos
0: Sim,
1: un
0: deles império, ex-império brasileiro e de los militares.
1: exacto,
0: Os
1: exacto.
0: militares brasileiros têm como são, como que sejam heróis da guerra, tal. Isso vem sendo defendido durante um siglo, quase.
1: Tenemos un oyente o una oyente, si te permites leerte un momentito. Oyente, por favor, adelante.
2: Buen día, buen día. ¿Me escuchás?
1: Sí, buen día, adelante.
2: Soy María Elena, hola Víctor, hola a todos y
1: Hola.
2: al señor que está ahí contigo. Quiero hacer dos preguntas. Una, ¿la influencia de Itamaraty marca la forma de gobernar de cada presidente? Y entonces siempre hay dudas con respecto entre derecha e izquierda en el Brasil. Y siempre estamos dependientes otra vez de un pensamiento único, a pesar de que Lula marcó alguna diferencia. Ahora, con respecto a Lula, ¿tiene la libertad de decidir con respecto? Porque hay muchas cosas que tal vez él hubiera querido con Paraguay, pero porque nuestro presidente jamás ejerció soberanía, ejerció ningún derecho a poner las cosas en orden en Itaipú, por ejemplo, ¿verdad? Entonces, esa dualidad hace un poco dudar entre Bolsonaro. ¿Qué diferencia hay entre Bolsonaro? Yo sé que hay diferencia, pero y es muy marcada, pero finalmente, a la hora de la verdad, Itamaraty tiene mucha influencia. Eso es más. Gracias.
1: Adelante, Laertes, si
0: Sí,
1: puede.
0: me parece muy inteligente las observaciones, sobre todo por lembrar del pensamiento único. Muchas veces nos olvidamos de que el liberalismo, neoliberalismo, y esto viene desde el final del siglo pasado, conformando el pensamiento de las nuevas generaciones. E isto tem sido extremamente prejudicial ao julgamento de esquerda e direita. Esse pensamento único é absolutamente uma ideia de la direita, como se esta fosse a solução de todos os problemas. Me gostou muito escutar sobre esta questão do pensamento único que precisa ser resgatada.
1: Sí, yo tendría algunas cosas que decir también con relación a eso. Itamaraty maneja la política exterior, pero siempre la política
0: Sí.
1: exterior se da en base a la política nacional también, a los planes nacionales de desarrollo, etcétera, etcétera. Pero Itamaraty tiene una
0: Sí.
1: tradición de la época del imperio ya, si no estoy
0: Sí.
1: equivocado. Pero en el caso de Lula. Lula ha ido más allá muchas veces de los consejos de Itamaraty, y voy a dar algunos ejemplos. Cuando en la reunión de los BRICS de Sudáfrica, Lula recibió el aviso, o mejor dicho, el consejo de Itamaraty de no aceptar nuevos miembros en esa organización, en los BRICS. Sin embargo,
0: Sí.
1: Lula contradijo a los avisos, los consejos de Itamaraty y autorizó que entraran los nuevos miembros, que eran cinco, creo, Argentina perdió su momento.

0: porque iba a entrar ahí también. Y esos tipos de cosas hace Lula. Se ha diferenciado mucho de la derecha también, porque si bien está preso también al mismo tiempo, porque son cuestiones de política, por las alianzas que tiene, tiene menos margen para gobernar según él entiende, sino que tiene que concertar con las otras fuerzas, con los aliados que están más a la derecha. Eso no hay dudas al respecto. Pero evidentemente sigue teniendo una impronta, una característica que llama la atención, porque tiene planes para el continente, no solamente para Brasil, y busca un continente más más coheso, más unido, con un planteamiento único para poder negociar en mejores condiciones después con los grandes poderes mundiales.
1: Sí, verdad.
0: Sí.
1: El Itamaraty es preciso recordar que es una institución que nació antes del Estado brasileño. El Itamaraty es una herencia de Dom João VI, cuando trouxe de Portugal para Brasil toda a sua estrutura diplomática.
0: Sí,
1: e
0: señor.
1: Isso se desenvolveu acá antes da independência de Brasil. E depois continuou, e o Itamaraty tem uma tradição de neutralidade e tem uma tradição de quedar um pouco reticente em relação às novas ideias. Então, um presidente precisa, sim, às vezes, confrontar o Itamaraty com suas ideias tradicionalistas e colocar coisas mais progressistas em relação exatamente à América Latina e sua unidade.
0: Me gustaría ir un poco al tema del plan que tiene Donald Trump con Brasil. Tengo aquí unas cuestiones esto no lo digo yo, lo dice Correo Brasiliense, el director del Instituto Herzog, Vladimir Herzog. Hay que recordar que Vladimir Herzog fue un gran periodista brasileño que fue torturado y muerto por la dictadura, y que ahora ese Instituto Herzog es una institución que se dedica al tema de los derechos humanos. Y dice que acusa a Trump, según el Correo Brasiliense, acusa que Trump tiene un plan para intentar direccionar las elecciones de octubre que están en curso. Está en ejecución por el gobierno de Trump desde el año pasado. Que incluso hay una agencia...
1: Es visible, Víctor. Es visible la intención del gobierno Trump interferir en las elecciones brasileñas. ¿Cómo interferió en las argentinas, las elecciones argentinas, con la autorización y el pedido del propio Milei? Piensa que puede también hacer esto en Brasil. Pero en Brasil la situación es un poco diferente.
0: Sí.
1: Hay un gobierno que tiene actitud y que no acepta esta interferencia.
0: Sí, el informe de la Agencia de Inteligencia Brasileña, ABIN, Agencia Brasileña de Inteligencia, que lanzó un relatorio donde identifica la interferencia norteamericana en cuanto a propaganda adversa al gobierno, un proceso coordinado de desinformación y contratos con agentes de influencia política. O sea, eso significa también con agentes de la...

0: de la prensa y otros agentes que están ensuciando el terreno hacia las elecciones de octubre del 2026.
1: Sí, hay incluso, se habla mucho del imperio mediático, ¿no? Ese que en gran parte es de derecha, en gran parte vehicula las ideas de derecha. En Brasil hay una emisora de televisión que durante todos los días, 24 horas, su programación es la difusión de ideas de derecha, la Joven Pan. Entonces, es muy libre, ¿no? A empresa, como debe ser, mas estamos pagando este precio.
0: Pero ahí tiene aliados también el gobierno, como por ejemplo, no solamente con la derecha política, sino también con los evangélicos de Brasil, con el pastor Malafaia, sí, y otros.
1: Esta es una ecuación muy difícil de solucionar. Las estadísticas muestran que los votos evangélicos, en su mayoría, se dirigen a la derecha y se dirigen a Flávio Bolsonaro. Y puede ser el factor decisivo de las elecciones. Es terrible eso, pero verdadero.
0: Sí, todos aquellos líderes religiosos evangélicos como Edir Macedo, Malafaia y todos.
1: Malafaia, etc. Son todos defensores de las ideas bolsonaristas, de la idea de derecha.
0: Y lo curioso es que ese credo evangélico viene de Estados Unidos también, ¿no?
1: Claro, Estados Unidos tiene una preponderancia evangélica grande. El catolicismo ha perdido terreno lá y acá.
0: La verdad.
1: Y se percibe una nueva dimensión política, ¿no? Porque esto es un fenómeno mundial. Porque también en otros países hay el avance del islamismo y avances importantes que influyen en las elecciones e influyen en las decisiones nacionales.
0: Sí, de hecho, pero hay otras cosas que justifican, o no justifican en el sentido de legitimar, sino hay otras cosas que hacen que este señor, por ejemplo, si puedes explicar el PIX, ¿verdad? Que le hizo perder el tema de las tarjetas del PIX, creadas por el gobierno brasileño, sí, para abaratar los costos al pueblo brasileño, esas tarjetas que son de débito, de crédito, no comprendo bien, pero sí, abarataron la vida de las personas en vez de usar sus tarjetas de crédito de esas grandes firmas Visa y las otras.
1: Sí,
0: que hacen
1: grandes empresas que quieren ese gran mercado brasileño.
0: Exacto, sí.
1: Pero el Banco Central de Brasil es muy avanzado en tecnología, en tecnologías, y la invención del PIX debería ser una invención que debería espalhar por todos los países, mas las grandes compañías crediticias mundiales están contra eso, y por enquanto eso só fica en Brasil.
0: Sí, sí, Mastercard, Visa, etcétera, se oponen, porque en Brasil, el PIX de Brasil, que es un programa oficial del gobierno, le hizo perder, según leí, ya 100 millones de dólares de ganancia a esas empresas norteamericanas. Entonces, lógicamente,
1: sí,
0: le está molestando mucho a Donald Trump.
1: El PIX es un instrumento gratuito de uso que todos usan en Brasil.
0: Así es. Bueno, tenemos algunas otras cosas también, compañero, que ¿qué sería? Vamos a suponer que gana Lula. Vamos a suponer, y eso, sí, esa es mi preocupación. Vamos a suponer que gana Lula.

0: Y ahí la derecha, no es novedad, va a empezar y va a decir, hubo fraude. Va a decir eso
1: Sí,
0: para crear.
1: el
0: Sí.
1: Congreso brasileño, Vitor, es un Congreso de derecha.
0: Sí.
1: Esa es la dificultad de Lula.
0: Pero escúchame esta suposición que a mí me preocupa mucho. Gana Lula. Va a ganar por un escaso margen, aparentemente, porque así dicen las encuestas. Si gana, va a ganar por un escaso margen.
1: Cualquier uno que gane va a ganar por escasa margen.
0: Exactamente, pero vamos a suponer que gana Lula. Ahí Donald Trump no va a reconocer a Lula, supongo, inmediatamente. Y los países de América Latina, los gobiernos de América Latina, los paquitos y las paquitas de Donald Trump, ¿van a reconocer al nuevo gobierno brasileño? Esa es mi preocupación, compañero.
1: Yo creo que sí, porque no hay otro camino, ¿no? Él está interfiriendo, mas si perder las elecciones va a tener que respetar el resultado de las urnas en Brasil.
0: Sí, pero no
1: Pero
0: presionará.
1: ninguém sabe, nadie sabe lo que pasa por la cabeza de Donald Trump.
0: Sí. Es
1: Es un hombre imprevisible, ignorante
0: realmente.
1: y absolutamente autoritario.
0: Bien, hay otras cosas que sobre las cuales podemos ir hablando. Pero ¿podemos ir a un pequeño corte musical, Laerte?
1: Sí, claro.
0: Ok, vamos a un pequeño corte musical.

0: Continuamos. Son las 10:08. Continuamos con nuestro compañero y amigo Laerte Teixeira da Costa, dirigente sindical brasileño de una de las centrales más importantes, la UGT, la Unión Geral dos Trabalhadores, Unión General de los Trabajadores. Y él está desde su casa, está a 400 kilómetros de la ciudad de San Pablo, en una ciudad que se llama San José do Rio Preto, de donde se movía siempre los días de semana estaba en San Pablo y los fines de semana iba a su casa. Laerte, yo quisiera preguntarte lo siguiente. Yo veo que anteriormente en los principales movimientos sindicales, no solamente de América del Sur, sino de toda América, eran los movimientos sindicales de Brasil y de Argentina, y de Uruguay también.
1: Sí.
0: Si nosotros tomamos el nivel de sindicalización de esos años, los índices de sindicalización de esos tres países eran mayores que los del norte, que otros países de desarrollados también como Francia, etcétera, etcétera, ¿no? Ahora, sí. El enorme daño que Milei le está haciendo a los trabajadores.

0: trabajadores y trabajadoras de Argentina? ¿Qué daños
1: Sí.
0: le hizo Bolsonaro a los trabajadores y trabajadoras de Brasil? Porque anteriormente, hace unos 10 años, los que peor estábamos éramos los trabajadores paraguayos, en los que teníamos menos condiciones, menos conquistas, etcétera, etcétera. Sin embargo, hay un proceso de empeoramiento de las condiciones de los trabajadores y
1: Sí.
0: trabajadoras de todo el Mercosur. Vamos para adelante. ¿Y qué pasa? ¿Qué crees que puede, cómo crees tú que puede pararse eso y revertirse eso para que no solamente esos tres países, Argentina, Uruguay y Brasil, estén mejor, sino que los trabajadores de Paraguay también puedan levantarse? Porque evidentemente las condiciones de trabajo del Mercosur se están yendo para abajo. Brasil se estaría paraguayizando si hay un nuevo gobierno de Bolsonaro. Argentina ya se está paraguayizando. Y hay que ver lo que pasa en Montevideo, en Uruguay. ¿Qué piensas que...?
1: Yo acabo de pasar, Víctor, yo acabo de pasar una semana en Buenos Aires.
0: Sí, señor.
1: Y conversando con algunos líderes, conversando con la gente de la calle, con motoristas, con taxistas, con conductores, se nota casi una unanimidad de que la situación empeoró mucho. Há um empobrecimento generalizado e a mendicância aumentou em Buenos Aires. Buenos Aires não é mais aquela capital charmosa do século XX. É
0: Aquella
1: uma
0: capital
1: capital
0: atractiva,
1: difícil.
0: la mendicidad aumentó, me dice, sí.
1: Sim, a mendicância é enorme. Pero isso também ocorre em Brasil. E nós outros, os líderes sindicais, estamos, não sei se falhando, não sei se não entendendo bem essa guerra de comunicação, porque a mim me parece que estamos perdendo a batalha da comunicação. A comunicação está em las manos da direita. É muito mais forte, muito mais presente nas redes sociais, muito mais presente na grande mídia, e isto tem sido extremamente prejudicial, catastrófico para as nossas ideias de direitos humanos, desenvolvimento de igualdade, ideias de igualdade, ideias de direitos humanos, ideias que podem resgatar el pueblo de la pobreza. Então, estas ideias não têm mais espaço em los meios de comunicação. Estamos perdendo esta batalha, pero sempre lutando, sempre buscando protagonizar e de alguma forma equilibrar este jogo que já há algumas décadas tem sido contra nós outros.
0: Es evidente eso, pero se necesita, desde mi punto de vista, una actuación más firme de los movimientos populares en general, de forma coordinada, por lo menos en el
1: Sí.
0: Mercosur y en América del Sur y en América Latina en general, porque evidentemente estamos yendo para atrás en todos los aspectos. Así es que me
1: Sí,
0: parece...
1: la unidad siempre fue muy necesaria, Víctor, muy necesaria. Y usted siempre trabajó por la unidad de los trabajadores del continente. Entonces, nosotros pensamos que la lucha tiene que ser más fuerte, mais intensa para resgatar essa unidade de las organizações sindicais e sociais.
0: Sí. Ahora, en el tema de la cooperación, tú has visto, Laerte, que la cooperación internacional ha disminuido mucho, la cooperación internacional para el desarrollo.
1: Mucho, mucho, mucho,
0: Eso,
1: mucho.
0: bueno, esa cooperación norte-sur, la
1: Sí, la
0: cooperación de los países,
1: cooperación norte-sur
0: sí.
1: por via destas

0: ideias hegemônicas de la derecha são cada vez mais pressionadas as grandes organizações para diminuir a ajuda aos países mais pobres, nas organizações dos países mais pobres. Isso está se refletindo também em esta organização de unidade. Essa unidade está se enfraquecendo.
1: Sí, en el caso del gobierno de Lula, anteriormente se apuntaba, en vez de una cooperación norte-sur, no reemplazarla, pero ir desarrollando una cooperación sur-sur que fuera más democrática. Porque, ¿qué pasa con la
0: Sí,
1: cooperación
0: isso é
1: norte?
0: muito importante aún.
1: Sí, ¿qué pasa con la cooperación norte-sur? Los países del norte dicen, bueno, nosotros vamos a ayudar en esto, en esto, en esto. No toman generalmente en cuenta las necesidades del país, pero ellos son los que deciden en qué áreas van a cooperar. Y la
0: Se
1: decisión.
0: perdeu muito na liberdade. La libertad, pero los fundos en general que vienen del norte para el sur son fundos que nós aquí en Brasil dizemos coloridos, con destinación específica, y no más a destinación que nosotros achávamos prioritaria. Mas isso ocorre, y es visible el enfraquecimiento de la cooperación norte-sur, em detrimento de várias vertentes que deveriam ser desarrojadas. E uma das saídas, incluso propostas pelo próprio governo Lula, é o fortalecimento das relações sul-sul. Seria possível? Eu creio que sim. Há países asiáticos com poderios financeiros adequados, mas nós outros ainda estamos muito distante de Ásia, de los países del Pacífico.
1: Sí, ese es otro de los factores que no les gusta a Trump de la política brasileña, porque
0: Sí, no le gusta nada.
1: Lula va más hacia América Latina, Lula va más hacia África, Lula va más hacia Asia, hacia los países más
0: Sí.
1: pobres, tratando de incentivar una cooperación sur-sur, y eso le quita, en cierta medida, poder a las potencias. Se entra a competir en el área con las potencias y eso no le gusta a la gente que tiene poder. Esa es otra de las cosas que dividen que diferencian a Trump de Lula. Entonces, esa es otra de las razones por las cuales él quiere Trump quiere deshacerse
0: Sí,
1: de Lula, del gobierno de Lula y de todo gobierno progresista
0: es
1: que
0: profundo,
1: exista.
0: verdadero, profundamente verdadeiro o que tu hablas, porque se nós outros não desenvolvermos, desarrojarmos esta com mais profundidade, com mais presença, esta relação sul-sul, estaremos nos aislando de soluções que pertencem ao futuro imediato.
1: Sí, ¿qué hay de la presencia de Peter Thiel allá? Porque estuve leyendo en las redes artículos con firma que un grupo de Peter Thiel, este señor que ahora descubrió América Latina y está por Argentina, por Brasil, etcétera.
0: Sí, está
1: Hay
0: paseando
1: un
0: por todos los sitios.
1: no sé si está paseando la ERTE porque hay un hotel un hotel de 5 estrellas que se llama, o no sé si más de estrellas, que se llama Rosewood, que está en Bella Vista, en San Pablo, donde hay una delegación de 15 personas que son del grupo Thiel, que están trabajando desde hace 3 meses ahí. Probablemente sobre el tema de las elecciones. ¿Eso no se sabe en
0: Sim,
1: Brasil?
0: isso é muito pouco comentado, muito pouco comentado. Essas notícias que

momento, con un gran avance a nivel continental de las derechas y a nivel mundial también. Entonces, en este cuadro de cosas y tratando de ver cuáles serían las perspectivas de un nuevo triunfo de las fuerzas progresistas en estas ya prontas elecciones en el Brasil, me gustaría ver si el visitante nos puede recrear algo acerca de cuál es la percepción que desde los trabajadores, sus centrales y el PT de Brasil, que va además en unas alianzas con otros sectores que inclusive llegan a la burguesía nacional brasileña, viendo cuál es la percepción que tienen el pueblo que va a sufragar ya pronto con respecto a una valoración de estos años del gobierno de Lula, el PT y otras fuerzas coligadas. Por supuesto que en todos esos campos que permea la voluntad popular para votar a una fuerza o a la otra, ¿no? El tema de la salud, el tema de la vivienda, el tema de los avances en las zonas más rurales, apartadas de las zonas urbanas. Tú hacías en principio cuál es la cuestión de los votantes en la zona del nordeste, en la zona al centro de Brasil y en la zona sur de Brasil. También sería importante que se recree cuál es la percepción que se tiene con respecto a la clase trabajadora, a los sectores medios, a la burguesía nacional y a los intereses económicos que están coligados con las transnacionales, ya sea europea o ya sea latinoamericanas. Me acuerdo que hace no mucho tiempo tú recreabas desde un librito que hiciste que el peso de la economía internacional sobre un país tan gigante como el Brasil era importante en cuanto al cruce de intereses económicos que allí grandes transnacionales hacían. Pero además, y hoy curiosamente, se ve que también hay transnacionales que tienen que ver con que son latinoamericanas de cuño. En esto el Brasil tiene mucho que ver y tiene mucho peso económico. Decía que cuando estos intereses económicos se enfrentaban aquí mismo, eran como dos elefantes que lo que dejaba más diezmada era el territorio latinoamericano. En ese sentido, quisiera saber un poco la percepción que se tiene, o si podemos llegar a tener otra sorpresa, como en la Gran Colombia, que después de un buen gobierno de las fuerzas con el liderazgo de Petro adelante, está claro que se habla de un fraude, pero fraudes que se dan dentro de condiciones que, de avance que a posteriori no se consolidan de manera tal que podamos tener es un poco que los procesos siempre hay que medirlos en el antes y en el durante y en la perspectiva del después, porque si no, muchas veces

0: acá en Paraguay y mucho más aún,
1: porque es un reto muy grande.
0: Es un reto muy grande porque evidentemente esa gente adopta la ideología de las clases explotadoras, ¿no? Y es impresionante como esos son los votos que después aprovecha la derecha. Así es.
1: Sí, es verdad. Hay un fenómeno interesante en Brasil, Vitor,
0: sí.
1: Y es la población de la llamada tercera edad.
0: Sí.
1: Tenemos acá más o menos unos 30 millones de electores con más de 60 años, 70 años. El Brasil está envejeciendo a su población.
0: Sí.
1: Estas personas siempre fue tradicionalmente Lula.
0: Sí.
1: Pero es también, por otro lado, las personas que más se abstienen de votar. Entonces, la lucha es en el sentido de que hacer con que los viejos van hasta las urnas colocar su voto. Es otro desafío, es otro reto.
0: Los de la tercera edad deben concurrir, para que gane Lula, los de la tercera edad deben concurrir masivamente a votar. Eso es lo que me estás diciendo. Porque hay mucho, mucho ausentismo de la gente de la tercera edad en las elecciones, en las votaciones.
1: Sí, sí. En Brasil, tradicionalmente.
0: Tradicionalmente. Bueno. Bueno, Laerte, hermano, te agradezco mucho por todo lo que...
1: Muchas gracias. Disculpa pelo portuñol.
0: No, tranquilo, sí.
1: Estoy un poco desactualizado, pero espero que tengan entendido.
0: Sí, sí, claro que te hemos entendido y te agradecemos mucho, hermano. Deseamos que tú no eres afiliado al PT, ¿verdad? Eso te pregunto ahora
1: no,
0: porque
1: no soy,
0: sí, porque
1: soy afiliado al PT.
0: El compañero dijo que probablemente eras afiliado al PT o eras dirigente del PT, no.
1: Sí, yo iba a responder, pero es que olvidé.
0: Okay. Bueno, Laerte, muchas gracias, perfecto, te agradecemos mucho, un saludo a la familia y un fuerte abrazo, compañero, muchas gracias.
1: Gracias, Víctor. Gracias,
0: y suerte,
1: Víctor.
0: Suerte el próximo 4.
1: Muy importante para este país.
0: Suerte en el próximo 4 y éxito, sobre todo, más que suerte, éxito. El okay, próximo 4. Un fuerte abrazo, Laerte, gracias.
1: Chao, chao.
0: Chao, chao. Vamos a un pequeño corte.

Nos quedan poco más de 25 minutos para terminar el programa y sería bueno que empezáramos a hablar aquí entre paraguayos y paraguayas y, por supuesto, el que quiera participar, si también el compañero quiere volver a participar, el compañero Carlos, sería bueno que habláramos un poco de este tema de la postura de Brasil con relación al tema de Itaipú. Mucha gente habla de la responsabilidad de Brasil con relación de la injusticia de Brasil. Y sin embargo leí el otro día algo que me llamó la atención de unos brasileños que me parece que se ajusta a la realidad y que nosotros estamos obviando. En el año 2011, el gobierno de Lula conquista que se tripliquen los precios de la energía que hasta el momento estaba vendiendo Paraguay a Brasil. Y claro, ahí se combinaron dos cosas.

primer lugar, Brasil, el presidente Lula, hablaba de, hacía una política y quería desarrollar una política, y la estaba desarrollando, una política de hegemonía cooperativa, como lo definen los autores brasileños. Hegemonía cooperativa. Es decir, nosotros somos grandes, nosotros somos los mayores, pero queremos cooperar para que todo el mundo salga ganando en esta alianza. Bueno, eso fue explotado por el gobierno de Lula, que empezó a movilizar a mucha gente aquí en Paraguay, reivindicando el derecho a un mejor precio por la energía que estábamos vendiendo. Pero de acá se movilizaron también, poniendo en evidencia a nivel nacional e internacional al gobierno de Brasil, y haciendo que no, que fuera imposible que Lula contradijera su política internacional diciendo no le vamos a dar esto. Entonces Lula tuvo que pelear con su propio sector conservador allá, con expresidentes como Itamar Franco y otros, con los partidos conservadores, para alzar ese precio que fue objeto de una discusión a nivel parlamentario en Brasil. Me acuerdo de esa reunión en el Senado brasileño en donde Itamar Franco se oponía a darle más precio. Y eso no era ninguna novedad, porque el propio pueblo brasileño decía hasta ese momento, ¿por qué le vamos a dar a los paraguayos un mejor precio si ellos lo único que pusieron es el agua del río? Y eso no era cierto tampoco, porque nosotros hemos pagado el costo de Itaipú y evidentemente esa desinformación propiciada por la burguesía brasileña hizo que también se dificultara mucho. ¿A dónde quiero llegar con esto, compañeros y compañeras? Quiero llegar a que muchas veces culpamos a Brasil de lo que nosotros mismos no hacemos. ¿Por qué no se negocia este anexo C en este momento? No sé si se va a negociar. Si no es Lula, no creo que el señor Bolsonaro se siente a la mesa de negociaciones. A menos que se haga lo que se hizo en el año 2011, forzar una negociación. Forzar una negociación poniendo en evidencia y uniendo a toda la población paraguaya, porque aquí hubo cualquier cantidad de movilizaciones en ese momento. No fue ya la tradicional cuestión que siempre he escuchado a la diplomacia paraguaya decir, no, pero nosotros somos los hermanitos menores. Ustedes son los hermanos mayores y tienen que darnos. Es una política de mendicidad, una diplomacia de la mendicidad. Aquí, en ese momento, se vio claramente, y he sido testigo de dos amigos míos peleándose, uno del lado paraguayo, en mi oficina en San Pablo, el compañero Ricardo Canese, peleándose grande, de manera feroz con otro amigo mío brasileño, también miembro del área, perdón, del Consejo de Administración de Itaipú, lado brasileño, diciéndole el brasileño, no le vamos a dar a ustedes, y era del PT, no les vamos a dar a ustedes porque ustedes usan eso para corrupción, y lo cual tampoco estaba muy lejos de la verdad. Pero el compañero Canese, peleando ahí, y estaba presente alguien que ya no está con nosotros, el compañero Gustavo Coas. Una pelea que se hizo de forma coherente, de forma planificada, que movilizó a toda la población. Y ahora no se recurre a eso. Es más, Ricardo Canese dice claramente que Lula ya aceptó en aquella ocasión, en el 2009, que se le vendiera de los

excedentes de la energía se le vendiera a precios de mercado. Y ahora este gobierno no lo hace. ¿Por qué no lo hace? ¿Por qué vamos a culpar a gobiernos extraños de lo que nosotros mismos no hacemos, de lo que nuestro propio gobierno no hace? Y eso es fundamental que tengamos en cuenta. De hecho, hay algunos datos que tenemos que compartir también. Voy a ir leyendo un extracto de algo que me cedieron. Para las elecciones, la cuestión está prácticamente empatada. Un 46% a Lula y un 44% a Flavio Bolsonaro en segunda vuelta. Esto va cambiando. Ayer leí que Bolsonaro estaba un poquito por arriba. Y ¿cómo va a influir esto según los capitalistas ahora? La presencia del capital brasileño en la economía paraguaya nunca fue tan grande. A abril del 2026, este año, hace 5 meses, 165 empresas maquiladoras tenían participación brasileña y la Comisión de Empresas Maquiladoras del Paraguay estima que cerca del 70% de esas maquiladoras son de origen brasileño. En el primer semestre, las exportaciones de maquila crecieron 25% hasta dólares 717 millones. O sea, lo que las maquilas exportan, con un 70% de maquilas de origen brasileño, exportan son 717 millones. Y Brasil absorbió, de esas exportaciones, absorbió el 62% de ellas. El fenómeno, dice el documento, va más allá de la industria. De las 47.687 solicitudes de residencia registradas en el 2025, alrededor del 47% correspondió a brasileños. Deben ser estos, varios de ellos deben ser brasileños con dinero. Porque el otro día tuvimos en este mismo programa, en un día miércoles, la presencia, la comunicación con un compañero de la frontera que nos decía que los brasileños pobres que se vienen para acá vuelven nuevamente porque aunque acá se pague menos impuestos, etcétera, etcétera, en Brasil hay más cobertura social para la gente que tiene escasos recursos. Entonces, eso es lo que está pasando. En Alto Paraná, dice el documento, se concentran 160 de las 324 maquiladoras del país, cerca del 90% de las consultas de empresarios que recibe la gobernación viene de Brasil. Y bueno, ¿qué va a pasar con Lula para el sector de las inversiones? Pueden continuar ese tipo de inversiones, que desde mi punto de vista tampoco benefician mucho al Paraguay, porque el Paraguay les cobra solamente a esas empresas un 1%. Y en este momento es importantísimo mirar con un criterio estratégico lo que el Estado paraguayo está percibiendo y lo que debería percibir para llenar las necesidades y las aspiraciones de sus habitantes, de la ciudadanía de Paraguay. Sin embargo, con Bolsonaro, como todo liberal, va a bajar los impuestos a las grandes empresas, a las grandes fortunas y a varios otros sectores para invitarles a volver ahí, a Brasil. Entonces,

Eso puede también, y no es lo importante, plantea este documento que Bolsonaro va a militarizar la frontera. Eso va a, de un lado, va a mermar el contrabando, pero de otro lado también va a retrasar muchas exportaciones por la burocracia y no tanta burocracia también, sino por la retención que se haga. Así es que desde todo punto de vista y por un continente más, más coheso, creo que no podemos apostar por el paquito de Trump, por el paquito de Donald Trump, sino que hay que seguir apostando a algo que sea un poco más independiente, que sea más soberano y que busque la unidad de la región, no solamente el bien de su propio país. Creo que eso es importante que lo tengamos en cuenta. No sé, alguien que quiera llamar, que quiera preguntar, pero vamos a ir a un corte musical ahora, pero vamos a volver con un tema que es IPS. Tengo una primicia que o una denuncia, si así lo prefieren, porque evidentemente no se está haciendo lo que se tiene que hacer en IPS. Adelante.

Muy bien, son las 11:51. Vamos a tomar el caso de IPS y vamos nuevamente a la frontera. El otro día estuve leyendo que IPS tiene un déficit, creo que mensual, de 15 millones de dólares. Bueno, ¿por qué tiene un déficit? Porque gasta más de lo que recibe, obvio. Pero, ¿por qué no recibe más? Este señor, este doctor Fretes, fue muy propagandizado como el solucionador de los problemas que aquejan al Instituto de Previsión Social, pero se fue, y se fue sin haber resuelto nada. Quedó un nuevo director que deja muchas dudas, por lo menos por sus antecedentes, pero continúan los problemas. No se resuelve absolutamente nada. Yo creo que se está confirmando lo que sospechábamos hace tiempo. Se le pone a ese señor, a un señor que tiene una reputación buena, pero que no soluciona el problema, y el gobierno va ganando tiempo mientras se sigue dinamitando por dentro al Instituto de Previsión Social. ¿Y por qué digo esto? Porque no se hacen bien las cosas. El otro día estuve hablando con varios trabajadores y trabajadoras de Ciudad del Este. En primer lugar, ellos no tienen una conciencia, son jóvenes, no tienen una conciencia de la importancia que tiene aportar a la seguridad social. No, ¿para qué vamos a aportar? No, no hay necesidad. No, no, no queremos aportar. Queramos o no aportar, hay leyes que dicen claramente no podemos renunciar a un derecho adquirido, porque esa renuncia es nula. Eso, por lo menos en derecho laboral. Ahora, ¿qué está pasando? Resulta que esos trabajadores y trabajadoras

informan que allá IPS se usa o le afilian los patrones a IPS solamente cuando las mujeres están embarazadas. Cuando las mujeres están en estado de gestación, ahí les dan cobertura los patrones, les anotan en IPS. Cuando termina el embarazo y nace la criatura, ahí nuevamente simulan un despido, la vuelven a contratar, pero ya sin IPS. ¿Dónde está la inspección laboral? ¿Dónde está la inspección del IPS que constate, multe y castigue a esas empresas que están cometiendo eso? ¿Cuánto se le está robando al IPS en estas condiciones? Solamente en una ciudad, en Ciudad del Este. Se le está robando mucho más, tengo entendido, que esos 15 millones de dólares que tienen de déficit cada año. Por eso es importante que tomemos en cuenta eso. Pero por otro lado, tenemos países en donde desde chicos se les enseña a la gente a que la seguridad social es un derecho irrenunciable, mientras que aquí a la juventud se le deja, no se le enseña qué es la seguridad social, no tienen la más mínima noción, y es hasta natural que siendo joven uno no piense siquiera en la jubilación. Pero caramba, para eso está el Estado, para hacer valer las leyes y decirle al trabajador, quieras o no quieras, tenés que pagar porque esto es tu seguridad y la seguridad de tu familia para después. Hay una razón social, hay una razón de equidad social, de justicia social que está detrás y que el Estado debe poner en vigencia. Sin embargo, aquí nada. Nos hablan solamente de que hay que hay que continuar así, de que hay que resolver algunos casos de corrupción acá adentro, pero el tema de la seguridad social debe ser controlado, debe haber inspectores en todas partes. Y que deben ganar bien, no para que vayan a coimear a las grandes empresas o a las pequeñas empresas a expensas, quebrantando derechos del trabajador y de la trabajadora. ¡Qué escándalo! ¡Qué falta de eficiencia! ¡Qué falta de visión! Es un desastre. Confirma lo que solemos decir. Al IPS lo están dinamitando desde adentro, y lo están tiroteando, lo están bombardeando desde afuera. Con misiles de grueso calibre, de gran poder. Porque lo están dejando exánime. Y eso, tengo la sospecha, y nadie me va a cambiar esa sospecha, de que esto se está haciendo de forma adrede, a propósito. Porque se sigue persiguiendo la privatización de la atención médica y la privatización de las jubilaciones para que las grandes empresas sigan ganando y el Estado se desentienda de la situación de las personas que viven de su trabajo. Bueno, yo creo que podemos terminar por el día de hoy. Les agradezco mucho y volvemos el próximo miércoles de 12:30 a 1:30 y después el sábado de 10 a 12. Muchas gracias, hasta entonces.

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0: Buenas tardes a todas y todos, Baishapa. Espero que estén bien. Soy Guillaume Sauvage, Guillermo Salvaje, el voluntario francés de Radio Fe y Alegría. Qué placer reunirnos esta tarde para compartir una hora de cultura en buena compañía. Estos últimos días ha soplado un suave vientito. Da ganas de degustar un heterí shirirú de cultura, ¿verdad? Estos son los ingredientes de nuestro shirirú de cultura de hoy. La receta de la reguazú casera, un encuentro con una productora de frutillas de Aregua, un encuentro con una artesana de cerámicas en Aregua y, como siempre, una selección musical muy purete. Bueno, para empezar, les propongo escuchar un clásico del repertorio musical francés, Nathalie, Natalia, de Gilbert Bécaud.
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Ahora nos dirigimos a Paso de Obay para descubrir la receta de la reguazú casera que nos comparte ña Adriana. ¡Qué rico!

0: Bueno, y ahora estamos en Paso Yobaipé con Ña Adriana, que preparó ahora y té un reguazo casera heterí, la verdad, con mandio de la familia, también con ensalada, con huevos y lechuga, el caldo de la reguazo y todo. Y bueno, vamos a pedirle un poco su receta, como ella hizo para hacer esa receta heterí. Y bueno, primero, pues, usted puede presentarse, Mbae Chapa.
1: Y por antes, Adriana Gamarra, allá por la gallina casera, yo creo que era la caldito, a gusta y tres, yo creo que era.
0: Y un poco, ¿cuál es el primero para que la podemos entender? ¿Cuál es la diferencia entre gallina casera, gallina semicasera, gallina normal? ¿Cuántas gallinas tiene usted? ¿Qué comen y todo?
1: Tengo casi 60 gallinas caseras. La gallina come maíz y pasto por ahí, en el campo nomás. Y luego mi marido me dice, haceme un poco un caldito de gallina. Y agarré dos gallinas y hago chururú. Y después pongo cebollita, orégano y eso nomás. Y acá hay la olla, el caldo, con la olla a presión, 20 minutos se cocina, ya, está.
0: Su marido nos dijo que hace unos meses hubo un problema más o menos con una enfermedad de unas gallinas y ahora hay de vuelta 60 gallinas.
1: Exactamente, murió 40, 45 por ahí. Y se quedó un 20 hace 2 meses y se quedó así. Después pone huevo y después pone pollito y ahora en 6 meses ya para comer ya otra vez.
0: Y ahora sí sabemos cómo un poco más preparar, pero antes de preparar hay que elegir la gallina. ¿Y cómo sabe usted para tal gallina va a pasar o para su vida en poco tiempo? ¿Cómo sabe? Y después cómo para acajarla. Sí, un poco cómo hay que correr o saben un poco o no, cuál es la técnica.
1: Y yo trajo maíz y así luego hago. Eche ahí y viene todito mi. Y miro cuál voy a agarrar. Y ahí ya agarré.
0: Y después para. Como con un palo, pam, o directamente con un cuchillo.
1: Con mi mano nomás, así su cabeza, agarre bien y tiro. Pepe, pepe, pepe.
0: ¿Cuál es el pepe, pepe? ¿Es la ella o?
2: Es el último suspiro.
1: Para. Y después, ya.
2: Estrangulamiento.
0: Sí. ¿Mucha fuerza o va fácilmente?
1: Mucha fuerza.
0: Mucha fuerza.
1: Acá ahí. Tengo que poner su pata y ahí su cabeza.

0: Sí. Y después ya saco su pelo. Un ratito. Así.
1: Agua caliente.
0: Agua caliente. Con agua caliente. Y después ya se corta todito. Y me pongo en la olla a presión y 20 minutos nomás.
1: Agua y verdura.
2: Y el agua.
0: Agua y verdura y agua. Solo dos cosas pongo. Cebollita y orégano. Tengo todo cebollita, orégano, bien fresca.
2: ¿Cuántas cebolletas pone para? Porque en esa olla había dos gallinas. ¿Cuántas cebolletas más o menos?
0: Y dos rollitos.
1: Poco.
0: Es un poco.
2: Y entonces con una gallina casera no hay tanto que poner aceite más porque la grasa de la gallina se
0: La
2: va.
0: grasa de la gallina nomás luego es. No, ni un poquito de aceite.
2: ¿Usted puede presentar un poco para que la audiencia pueda imaginar la hora, dónde estamos y todo, para que puedan la audiencia soñar un poco y de dónde estamos, qué hora es y todo?
0: 9:27 a la noche. Y en Paso Yovai se llama acá el barrio Ucuapona.
2: Pona el cuá. Sí.
0: Cuapona.
2: Ah,
0: Sí, hay un arroyito bien lindo hacia acá. Yo tengo chacra hacia allá también. Mandioca, poroto, hierba.
2: Cada día se va a la chacra para preparar un poco cultivar y
0: Sí, mi
2: todo.
0: marido, cada día a las 5 de la mañana yo hago reviro o mbejú o mandioca para su desayuno. Y se fue a las 6, salió de acá. Y después yo tomé mate un poquito. Y después ya tengo tres lecheras para ordeñar.
2: ¿Y dónde están ellas?
0: Sí, ahí cerquita nomás. Tengo un piquete para la vaca. Y hacia allá tengo otro.
3: Tengo mi guardia de caldo también.
2: Y para la hierba, para mate
3: Tengo
2: y
3: mi
2: tereré,
3: guardia de
2: ¿qué
3: caldo también.
2: hierba usan?
0: Hierba aromática.
2: Ah, ¿y por qué esa hierba y no otra?
0: Y porque ese nomás me gusta.
2: Ah, sí. Y también muy, muy, muy local. No, no es una hierba, no sé, de Misiones o otra hierba.
0: No, muy
2: Muy,
0: local.
2: sí,
0: Acá
2: local.
0: cerquita hay el secadero.
3: Y la hoja lleva, ustedes llevan también.
0: Sí, de nosotros es la hoja de hierba. Sí.
2: Y también su marido nos contó que a más de casi una amistad de 50 años con la hierba aromática de así que esto también
0: Sí.
2: tomando esa hierba toman su propio trabajo y todo.
0: Exactamente.
2: Qué bueno. ¿Y cuál sería un poco el secreto para hacer la arguazú casera la más rica de Paso Yobay, del Guairá, de Paraguay y del mundo?
0: Y dicen que es mi mano nomás lo que es rico.
2: Ah, sí.
1: Entonces.
0: Mi hijo dice, mi mamá hace muy bien. Prepara muy bien la gallina casera, caldito, sopa paraguaya. Mami, yo quiero comer tu sopa, dice.
3: El amor con que se cocina.
0: Sí.
2: Y bueno, y antes
0: Tengo
2: de.
0: dos hijos, un varón y una nena. La nena está en Villarrica y el varón hacia Torrescue, se llama su lugar ahora.
2: Y cuando sus hijos vienen acá para compartir y todo, ¿cuál es un poco el plato principal, su plato favorito? ¿Justamente el arreguazú o otra cosa o sus otras especialidades?
0: Asado al horno, tatacuá
2: Al
0: en
2: tatacuá.
0: guaraní,
2: Ah, sí.
0: con sopa paraguaya.
2: Y no shipaguazú.
0: También
2: Ah, también.
0: a mi yerno le gustó muchísimo sipaguazú.
2: Ah, sí.
0: Sí, tengo luego el choclo en mi congelador y hago.
2: Sí.
0: Muy rico, dice.
2: Sí.
0: Le gustó muchísimo.
2: Y también el queso, ustedes ahora para que la audiencia pueda imaginarlo, nos ha mostrado un queso de hace 2 días.

0: y un queso de la mañana y grande, así que casi oh, el tamaño de un plato. Y entonces el queso también viene de acá.
1: Sí, el queso casero también de acá de mi leche, mi lechera. Tengo luego lechera y hago queso.
0: Y bueno, no sé si al final un poco de esa conversación, de esta entrevista, usted quiere decir algo a la audiencia de Radio Fe y Alegría, un poco animar a la gente a cocinar, a cultivar, a cuidar sí, de los animales o cualquier cosa, una palabrita para la audiencia.
1: Sí, y que
0: Bien.
1: actúan, ya hay que unir la gente a o prepararla, un gallinerito, una lechera, con las hojas, vea, todo preparar, porque, y gusto la veces ya hueco. Pero, o yo ayudan a la y marido, ¿ve? Pecha le gusto. La yandero, vea, ve, ñeño entender, ya, ñamba apoyo, un 10, pecha.
0: Y también estamos con Galo Reinaldo Bogarín Allen, sí, el coordinador de Radio Fe y Alegría, la 1300 AM, que también probó la gallina casera. Y entonces, sí, Galo, ¿qué tal? ¿Qué te pareció la gallina? Que sí.
2: Hola Guille, buenas tardes a la audiencia. No probé yo la gallina,
0: Ya fue tri.
2: tres platos de caldo a unos cuantos pedazos de la gallina, jeterey,
0: ¿Sí?
2: síntesis,
0: Ah, sí, Heterey.
2: jeterey.
0: Ah, qué bueno.
2: Ya yo llegué.
0: Sí.
2: Vamos a volver.
0: Vamos, sí, hasta yo pronto.
1: pronto.
0: Muchísimas gracias y gracias también a Galo, al compañero Milton, con quien vinimos para esa jornada un poco en Paso Yobay. Muchísimas gracias y ya topata pronto.
1: Gracias a vos.

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1: Aprovechemos que estamos en Paso Yobay para escuchar una canción muy típica de la zona, Che Pueblito Paso Yobay, de Carlos Sosa.

No sé ustedes, pero personalmente, después de esta deliciosa reguazú casera, estira algo dulce. Dirijámonos entonces a Aregua para descubrir la tradición de las frutillas gracias a la comerciante Ña Elvira. La música que acompaña esta entrevista es Frutillas de Aregua, de Fabián Livonet, interpretada por los alumnos del primer grado de la Escuela Básica número 5626 Benigno Gabriel Casaccia Bibolini.

0: Bueno, y ahora este sábado 13 de septiembre estamos en Aregua con Ña Elvira para conocerse un poco acá Aregua, la capital de Paraguay de la frutilla, y entonces conocer un poco por qué esa importancia acá de la frutilla, conocer su negocio y cómo se hace para la producción y todo. Y entonces Ña Elvira, Baixapá, usted puede presentarse a la audiencia de Radio Fe y Alegría.
1: Y yo soy Elvira, trabajo en la frutilla, cosecho y también vendo acá en la feria.
0: Y un poco para su historia, hace muchos años que trabaja así.
1: Sí, antes de venir a Paraíba, o sea, continúa. Antes veía o sea, calle a vender, pero después ya no hay que tu veña a vender la calle. Ahora están ya por 8 años. Hacen cada año a vender ese producto, la frutilla.
0: ¿Dónde están ubicadas sus parcelas, no sé, de frutillas? ¿Hay mucho? ¿Cuántas hay, no sé, hectáreas? O...
1: Cerca de mi casa, al lado de mi casa, año tú le hace frutilla, 5.000 plantas. No, producí por año, pero cojo de guasos era el lugar, la ceroga, año tú la frutilla.
0: Y para la gente como yo, por ejemplo, que no conozco bien la producción, ¿cuándo hay que, no sé, que plantar? Todo el año me imagino que hay que cuidar, pero ¿cuál es un poco, a partir de tal mes hay que arreglar un poco las plantas y después?
1: Sí, en noviembre, diciembre, el año tú la plantine, oía la plantita se está a abril pero no año preparar la terreno encarpar a pireño tuma a partir de fines de junio por ahí ya cosechamos.
0: Y entonces de fin de junio hasta septiembre se

0: le hace daño. El frío le viene mejor, pero no tanto tampoco, más o menos, así tiene que ser.
1: ¿Y usted sabe por qué acá, justamente en Areguá, hay tanta fruchilla y no, no sé, en Concepción, Encarnación? ¿Es más tipo una cultura de familia de generación en generación o más por el clima acá cerca del lago, quizás la humedad?
0: Creo que es por el clima, porque acá hay más la frutilla. Ahora se planta también en Caguazú, en Pirayú también hay. Sí. Y en Itá también ya hay frutilla, ya se planta también.
1: ¿Usted trabaja sola en tipo el cultivo de las frutillas o con una ayudante, alguien que...?
0: Tengo ayuda. Para plantar, sí. Necesito ayudante, pero después todo, yo no me ya cosecho. Y mi hijo lo que me ayuda a fin de semana.
1: Ah, sí. ¿Y un poco el día a día de el cultivo, a qué hora hay que despertarse para, no sé, arreglar la cosecha un poco para que podamos ver todo el trabajo que hay detrás de la frutilla que disfrutamos?
0: Sí, y temprano hay que levantarse para cosechar, porque el sol, si el sol está muy fuerte, no se derrite todo también la frutilla.
1: Y entonces esa es la primera parte, y después acá, para que la audiencia pueda imaginar, estamos en la calle casi principal, una de las principales de Areguá, y acá en la feria de las frutillas, y así acá se ve frutillas así sola que parece heterí. También hay empanada de frutilla, me imagino. Sí. ¿Qué hay más?
0: Memelada, licor, pasta flora, hay frutilla con chantilly, torta, tarta, tío nono, chupachú y helado palito.
1: Y entonces ese, además del trabajo en el campo, hay que hacer después la cocina y todo.
0: Sí, todo. Yo hago la pasta flora y la empanada, hace mi hija. Y después todo yo preparo.
1: Entonces otra vez hay que despertarse, sí, temprano para...
0: Sí. Temprano también hay que despertar, o a la noche se hacen los productos para traer a vender.
1: ¿Y qué tal ese año un poco las ventas? O...
0: Muy bien, este año muy bien salió todo, gracias a Dios. Sí.
1: Y no sé si quiere añadir algo, decir algo a la audiencia para que la gente, los oyentes puedan venir, disfrutar, cómo, dónde se puede venir para disfrutar de sus productos, a usted y todo.
0: En la doble avenida de la ciudad de Areguá. Soy Ña Elvira y mi producto es producto Ñacuní.
1: ¿Y cuál es a usted su favorito producto en todos?
0: La mermelada.
1: La mermelada.
0: Sí.
1: Okay. Bueno, agua y monte.

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1: Hagamos una pausa musical y escuchemos la canción Guerra del grupo puertorriqueño Shui.

Si alguna vez han pasado por Aregua, seguramente les habrá impresionado la belleza de todas esas cerámicas de colores, realizadas por los artesanos y artesanas de la ciudad. Les propongo conocer a una de estas artesanas, Ña Lucía, alias Mañi. La música que acompaña esta entrevista es una petición especial de ella, el Ave María de Schubert, interpretado por la voz de Mirusia y André Rieu al violín.

0: hacía una artesanía de cerámicas, pero también de otras actividades y todo. Y así que vamos a conocerla, su actividad, su día a día, porque sí, Areguá es una ciudad famosa en todo Paraguay, pero también en el mundo para sus cerámicas y sí, perpetuar la tradición de la artesanía. Y así que conocer un poco su día a día. Bueno, un baixapá, que usted puede presentarse a la audiencia de Radio Fe y Alegría.
1: Sí, yo soy Lucía Torres, pero más conocido, me conocen la gente como Manny. Mucha gente no conoce mi nombre porque soy más famosa por mi alias, Manny nomás.
0: Maní como maní que se come, o por otro.
1: Manny, sí, hermanita era y quedó en Manny. Hermanita. La sigla quedó en Mane.
0: Ah, sí, ok.
1: Sí.
0: ¿Y usted puede presentar un poco su actividad, su negocio acá, a qué se dedica un poco en el día a día?
1: Sí, trabajamos con la alfarería. La verdad que este es un poco trabajoso, pero al final estás rodeado de tu hijo, le tenés cerca, le podés mirar y todo eso. Entonces, esa es la ventaja con la artesanía. Sin embargo, si en otra actividad si tenés y que tenés que dejarle a tu hijo, entonces es un poco difícil para convivir con tu hijo porque lleva trabajo. Vos te vas a trabajar en otro lado, no sabés la conversación con los hijos y todo ese tema. Y sin embargo, la artesanía, un poco cansador, pero por lo menos estás toda la mira. Ese es lo más reconfortante, te voy a decir, porque sabe que está haciendo tu hijo, que no está haciendo cualquier brorey, como se dice, ¿verdad? Por eso me quedo con la artesanía, pero con la frutilla, cada temporada de frutilla, pues, trabajo con los vendedores. Yo les traigo las frutillas y ellos se van a vender. Y porque me gusta la fruta y es lo que más atrae a los turistas. Cuando hay cosecha de frutilla, viene mucha gente de diferentes partes por el postre y de paso lleva ya una artesanía de paso.
0: Y entonces tiene también no sé, su chacra para cultivar frutilla.
1: Tengo los productores y todo eso que me cultiva, porque anteriormente yo cultivaba también, pero después sufrí un accidente y no pude más. Ese te lleva mucho tiempo, desde antes de amanecer para regar, limpiar y después juntar otra vez. Entonces, usted simplemente debe trabajar ya con los productores y yo buscar nomás ya vendedor y efectivizar más rápido. Entonces, más rápido hago plata y no me quedo tanto tiempo en la chacra. El hecho es ganar más rápido y llevar un pan de cada día en tu casa. Todo feliz, con jugo abundante y todo eso, entonces eso es bueno. Y como te comento, la frutilla es lo que atrae más a la gente. Y nos conviene cuando hay frutilla porque viene más cliente. Después, en tiempo de la natividad, que vendría a ser la Navidad y todo eso, los pesebres, el tema de los pesebres. Todavía ahora nosotros no estamos trayendo todavía, pero ya tenemos que vaciar más o menos estas planteras e ir ubicando ya también los pesebres, porque si vos sacás con tiempo más adelantado, entonces das mejor precio. Y sin embargo, si es última hora, a veces vos tenés que entrar en remate, entonces, y el costo ya no te queda, no te genera mucha ganancia. Hay veces salí empatando, entonces con tiempo si pintas y ubicas todo en forma, entonces ya te deja más ganancia.

0: Porque solamente audio puede presentar un poco y describir a la audiencia así el lugar y de qué está haciendo ahora Ite.
1: Estamos casi en el medio, entre el cerro y el lago. La naturaleza, lo que estamos rodeados de arroyos, a pesar de que no está muy bien cuidado y todo eso, pero da un poco fresco. La gente busca eso, relajarse, y estamos llenos de, ¿cómo decir? De casas coloniales. Estamos todavía, no sé si adelantado o un poco atrasado.
0: ¿Y ahora qué está haciendo, no? ¿Qué tiene en tus manos para así?
1: Y esto, por ejemplo, estoy haciendo un pedido para un coronel y mi moldero me hizo mal y estoy afinando, buscando forma otra vez porque no puedo entregar un trabajo mal hecho. Entonces estoy reparando lo que me hizo mal porque no tengo tiempo para hacer otro y después tengo que pintar.
0: Y son botas, entonces.
1: Este sería bota como un lapicero, se va a usar, como un souvenir para lapicero, para un militar, para un coronel sería esto.
0: ¿Y cuáles son los otros productos más así que tiene o que se vende lo más acá, además de los pesebres?
1: De los pesebres, plantera, centro de mesa, para eventos, ya sea para 15 años, casamientos, y eso es lo que se prepara. Eso es lo que nos salva, porque te da un poco de capital y vos mientras producís.
0: El día a día, no sé a qué hora tiene que despertarse, sí, para preparar, a qué hora abres y todo la.
2: No, en la mano no.
1: La verdad que cuando trabajaba con la alfarería no disponía de horario, porque hay veces vos, la noche y todo, si tenés que poner pedido, hasta que termine, hasta las 10, pero hay veces que las 5, las 6 ya dejas, pero si es que tenés que quemar y todo eso, esto pues se tiene que quemar y se procesa mucho, entonces tenés que ir a afinar, sacar en el sol, después meter en el horno y después le metes con la leña ya para la cocción.
0: ¿El horno está cerquita de acá o en un otro lugar?
1: La casa de mi hija nomás ya tenemos horno ahora, porque anteriormente yo usaba tambor nomás ya, pero ese te gasta mucha leña. En un descuido de repente te querés ir al baño y se baja todo el fuego y perdés calor, entonces consume mucha leña. Entonces, sí o sí tenés que tener horno para que consuma menos leña y te salga bien tu quema.

0: Y para que la audiencia pueda venir y si conocer a sus productos y todo, ¿cuál sería un poco la ubicación, a qué hora, qué día la gente puede venir y todo?
1: Y me tiene que avisar porque soy una persona que no se queda. Estoy aquí, tengo un poco otro localcito al otro lado, acá más para trabajar. Y en mi casa o con la casa de mi hija, me tiene que avisar para quedarme también porque tenemos que producir y sacar de algún lado la ganancia, entonces no nos queda para que, o sea, a la tarde tenemos productores que hace el molde y todo eso. Pues puede tener que estar presente para el tema de la cocción y todo. Pero ya ese.
0: Sí.
1: Acá, por ejemplo, este es la calle Ricardo Pérez.

Tienes que arribar, llegas a la calle Las Residentes. Está en la capilla Las Mercedes y después en la escuela Walter. Al costado mismo es mi casa. Se agenda un poquito de repente, sí. Hay veces, anteriormente venían la gente acá nomás. Teníamos acá disponible. Y venían los alumnos y le enseñamos ahí con el barro o la pintura. Pero ahora se alquiló este y nos quedamos más chicos. Oñemos, mis señores. Pero, ¿qué vamos a hacer? No, es de nosotros. Y la verdad que yo teníamos que hacer una asociación de artesanos. Pero la gente no puede dejar mucho su bolsillo, te voy a decir, porque tenemos que pagar la parte que correspondería a la escribanía. Y ahí nos quedamos. Porque si vos estás bien organizado en la forma de documentaciones, podemos de repente recibir alguna ayuda, porque hay tiempo que no tenemos para iniciar otra vez. Consumimos todo cuando no hay mucha venta, entonces es caro un dirugueiro, como se dice. Pero sobrevivimos a veces de préstamo y empezamos otra vez. Entonces después ya nos recuperamos y así nos vamos. No es que te sobra demasiado, pero ya sobrevivís.

0: y no sé si quiere añadir algo, decir algo a la audiencia de Radio Fe y Alegría. Quizás no sé también su alegría del día a día, su fe. Sí, compartir un poco algo para terminar esa entrevista.
1: El artesano al fin y al cabo es, díselo, la música, Dios le formará como el barro y a siete nosotros le formamos a la gente y con fe legalmente sobrevivimos, para qué vamos a decir otra cosa, y trabajando con mucha fe y esperanza, porque sin la fe al fin y al cabo no vamos más ahí adelante, porque mucha gente se queda por el camino por el tema de mucho quebranto, pero este te da al fin y al cabo un poco de cansancio, pero te da otra vez una tranquilidad el trabajar la artesanía. Eso es relajante, conviene mucho. Hay muchas personas que vienen luego para desestresarse y formando con el barro algunos objetos, entonces les sirve como terapia también. Y vamos a ver ahora, no sé qué más podría decirte.
0: No, espectacular así. Así que agradecer a usted,
1: Claro.
0: Ñamañí, entonces,
1: Sí. Le agradezco su tiempo y también a su radio por el interés de querer conocer nuestra cultura. No sé si no dije todo lo que quisiera decir, porque hay veces las palabras se nos escapan, ¿verdad? Pero
0: entonces hay que volver para seguir la conversación y que también las y los oyentes se acercan a usted para conocer y más que y también si ver sus productos. Yo, por ejemplo, voy a llevar un tuca que se pone en
1: en
0: la
1: la
0: pared,
1: pared.
0: muy lindo, y así que para que sí, dar belleza más en el patio donde estoy, donde vivo. Y así que muchísimas gracias y también felicidades por su trabajo y sus obras muy, muy, muy lindas que hacen que hay alguien que dejó ahí un objeto, ahí tiene que ser lindo o útil. Y acá son lindo, a veces útil también, o simplemente lindo como ese tuca, pero demasiado lindo, por ahí, así que hay que...

0: disfrutar y muchas gracias y por todo.
1: Y tiene que venir, la verdad que tiene que venir para comprobar que todo es bien colorido y le va a gustar.
0: Sí, hoy va.
1: Hoy va.
0: Muchas gracias.
1: A usted.

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1: Querida audiencia de Radio Fe y Alegría, la educativa del Paraguay, ha sido un placer compartir este shururu de cultura con ustedes. Si miramos atrás, vemos todo el camino recorrido desde una mesa en Paso Yobay, donde degustamos una deliciosa reguazú casera, un kiosco de aregua donde descubrimos todo el trabajo que hay detrás de una bandeja de jugosas frutillas, y un otro negocio de aregua donde comprendimos todo el esfuerzo y la pasión que hay en las cerámicas de este pueblo. A la espera de volver a verles la semana que viene, les deseo 7 días llenos de alegría, artesanía y frutillas. A Guillemante, Yayotopata.

0: Hace 54 años nació ALER, la Asociación Latinoamericana de Educación y Comunicación Popular. Nació como un espacio para encontrarnos, compartir las voces y poner la comunicación al servicio de los pueblos de América Latina y el Caribe. Más de 5 décadas después, permanece la convicción de que la comunicación sea una herramienta para acompañar, defender los derechos y construir sociedades más libres, más democráticas y más justas. ¿Qué significa ALER para quienes hacemos comunicación desde los territorios? ¿Cuáles son los desafíos que tenemos hacia el futuro? ¿Cuáles son los deseos para nuestra ALER? Escuchemos.
1: Hola, soy Javier Barrios de Venezuela. ¿Cómo colocar 54 velitas encima de una torta? ¿Cómo lo haría usted? ¿Cómo las prendería? ¿Cómo se cantaría ese cumpleaños? Sí, estamos hablando de ALER, Asociación Latinoamericana de Educación y Comunicación Popular, que hoy está cumpliendo 54 años. Vaya, nuestras felicitaciones y nuestros abrazos para la familia ALER. Hay retos y desafíos. ¿Cómo lograr una comunicación comunitaria, popular, transformadora, de calidad, creativa, comunitaria, unida, integrada en la diversidad, adaptada a las innovaciones tecnológicas, pero también a todo el movimiento popular para acompañar, denunciar, dar la buena noticia en estos tiempos? Son retos importantes que vienen. Así que un abrazo para ALER, el ALER que nace, que se mueve, que se moviliza desde la comunicación y la educación popular.
2: Es, creo yo, un signo de alegría e incluso de rebeldías en momento en que hay un control de la narrativa mediática, de la forma como se están contando las historias. Pero creo también es un montón de retos, como le apostamos a informar ahora con nuevas plataformas tales, sin perder la cercanía y perder

0: ver la humanidad, que creo que ha sido una de las grandes características de ALER en estos 54 años. También cómo seguimos haciendo red y teniendo la posibilidad de contar una región que está viviendo los mismos problemas entre países, la situación de violencia, la situación de movilidad humana que se está castigando hoy por hoy, pese a que no existen condiciones para nuestros ciudadanos y nuestras ciudadanas. Entonces, este nuevo aniversario de ALER es un signo de alegría, pero también un recordatorio de la importancia de una comunicación popular alternativa que siga presentando signos de vida y siga devolviendo la palabra a las comunidades.
1: ALER para mí significa la posibilidad eterna de esperanzar la vida, a pesar de tanta presencia y tantas expresiones de la no vida. Creo que tenemos todas las posibilidades humanas, afectivas, espirituales, profundas para cumplir esa tarea. Y mi deseo es que ojalá toda la buena energía que sentimos en la última asamblea podamos encontrar los caminos para seguir cumpliendo esa tarea que históricamente ha cumplido ALER: articular, coordinar, impactar, incidir, formar y actuar políticamente en beneficio de las grandes mayorías empobrecidas del continente.
2: Saludos amigos de América Latina y el Caribe. Quien les habla, Rosana Marmolejos. ALER me ha enseñado que ser comunicador popular es tener indignación con la injusticia y esperanza ante las luchas de los pueblos. He entendido que la misión de cada comunicador no es hablar por los que no tienen voz, sino combatir a los que quieren quitarle la voz. Eso es comunicar y eso es ALER para mí. Mi deseo en estos 54 años que cumple es que continúe educando con ese apasionamiento por la vida, reafirmando su compromiso con el bienestar de los pueblos latinoamericanos. Felicidades.
3: Que estos 54 años nos encuentren con la esperanza renovada. Sigamos tejiendo redes y creyendo que otras formas de comunicar son posibles. Desde Radio Guayacocotla, en México, les acompañó Mónica López.
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3: Muchos saludos a América Latina y el Caribe, bienvenidos y bienvenidas al programa Caminantes, Vidas que se Mueven. Esta es una producción en colaboración con las radios que formamos parte de la red de migración y comunicación de ALER. Desde Radio Guayacocotla en México les acompaña Mónica López y comenzamos con nuestros titulares. En Estados Unidos, continúan las redadas y la población migrante teme a ser deportada. En Argentina, realizan homenaje al Papa Francisco en el marco del Día Mundial contra la Trata. En historias con sabor a vida, Jorge Palacios, hijo de migrantes, con vocación pro defensa de los derechos de las personas migrantes. En la entrevista, España ante el desafío migratorio, fronteras y regularización. Esto y más estaremos conversando en este programa Caminantes, Vidas que se Mueven.
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3: Comenzamos nuestro programa de Caminantes, Vidas que se Mueven, compartiendo información desde Radio Guayacocotla en México. Nuestra compañera Angélica Tolentino platicó con dos migrantes que confirman que continúan las redadas y el clima de miedo en los Estados Unidos.
12: Hemos estado escuchando a lo largo de este año, sobre todo, cuando se ha intensificado pues esta política antimigratoria que se está ejerciendo en los Estados Unidos por parte del presidente Donald Trump, y también de estas redadas que están haciendo el ICE, ¿no?, hacia los trabajadores, hacia hombres y mujeres que vienen de otros países en busca de trabajo. Entonces, ahorita vamos a escuchar a Arturo y también a Libertad.

0: Tiberio, que nos platican en su día a día cómo lo están viviendo.
1: No, yo sigo aquí en Pensilvania, aquí casi diario se ve que agarran a todos, ¿eh? Nosotros nos cambiamos de casa hace como 3 meses, bueno, cuando nos cambiamos de casa y siguen lo mismo por todos lados. Más gasta uno por cambiarse de lugar. Que se fueron para el trabajo y los agarraron en el camino. Dos se los agarraron y tienen como dos meses que están allá en México.
0: ¿Cuántos compañeros se llevaron los de la ISA? ¿Cuántos se agarraron?
1: A dos, y hace como dos, como un mes se llevaron a otro. Siento que están trabajando conmigo, pero pues...
0: ¿Tú cómo has estado, Arturo, después de estar allá?
1: Pues agüitado, ya quiero estar en el pueblo, pero pues hay trabajo y luego se... Ya mis hijos ya cada rato me dicen que me vaya yo y todo eso. Es que hay trabajo y el dinero es el que atora a uno. Sí, de hecho ya me dicen que vaya yo, que ya tengo todo allá en mi pueblo, pero pues es fácil decirlo, pero para cuando estén allá luego ya no es lo mismo.
0: Sigue las redadas, siguen... pues mandando a las personas que han ido a buscar trabajo pues en los diferentes estados, ¿verdad? Del otro lado, los ya los han mandado al territorio de origen, en ocasiones llegan y en ocasiones pues los mandan a otro lado.
1: Sí, ahora sí que aquí en nuestro estado ahorita ya no se oye mucho eso, pero sí, anteriormente los otros meses sí estaban agarrando a paisanos. Sí es un poquito molesto eso, porque pues ahora sí que lamentablemente, como quien dice, pues nosotros venimos a querer sobresalir de nuestro país y ayudarnos un poco en la economía, porque pues allá en nuestro país o nuestro pueblo pues está un poquito más difícil para poder hacer las cosas. Por eso es que venimos para acá, para este país. Y allá en nuestro país estuviera también bien, pues mejor allá nos quedamos, ¿verdad? Pero lamentablemente hay veces que no se puede hacer mucho allá, y sí hay una gran diferencia de lo que se hace aquí a lo que se hace allá. Lamentablemente luego a veces pues hay amigos que sí logran su sueño y hay amigos que no, porque pues luego a veces uno los agarran o uno se los llevan antes de que uno está bien y pagan el coyote y ya los agarraron, y así, que valga el sacrificio, pues, y dejamos mucho allá en nuestros terruños, dejamos hermanos, dejamos familia, y pues ahora sí que valga el sacrificio de estar lejos, tan siquiera, ¿no?
0: Para el programa Caminantes, Vidas que se Mueven, reportó Angélica Tolentino desde Radio Guayacocotla.
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5: Vamos ahora a Argentina. Desde Radio Aire Libre en Argentina, nuestro compañero Félix García nos comparte sobre el homenaje que realizaron al Papa Francisco en el marco del Día Mundial contra la Trata y la Explotación Sexual.
6: Argentina, realizan homenaje al Papa Francisco en el marco del Día Internacional contra la Explotación Sexual y la Trata de Personas. Jorge Mario Bergoglio, antes de ser el Papa Francisco, realizaba en la ciudad de Buenos Aires una misa por una sociedad sin esclavos ni excluidos. Los trabajadores de la economía popular, integrantes de cooperativas textiles, defensores de los derechos humanos, curas de las villas de la ciudad de Buenos Aires, rindieron homenaje y descubrieron una placa en conmemoración a esta misa contra la trata que iniciara el entonces cardenal de Buenos Aires.
7: Amén. Dios, Padre bueno, le damos gracias por habernos regalado en este paso de nuestra historia a nuestro querido Papa Francisco. Te pedimos que seamos fieles a su legado, que sigamos trabajando por la justicia, por la paz, especialmente por los más pobres y necesitados. Y en esta plaza, seguir gritando y denunciando contra la trata y tráfico de personas y la explotación laboral. Te pedimos por su intercesión por cada una de las víctimas, y que ayudes, consueles y des fortaleza a todos aquellos que trabajan en favor de una vida distinta, de la dignidad de las personas, especialmente de los más pobres. Te pedimos que bendigas este recuerdo por una sociedad sin esclavos ni excluidos. Cuando Jorge nos enseñó a rezar siempre por esta intención en este lugar. En el nombre del Padre, y del Hijo, y del Espíritu Santo. Amén.

0: entre el Día Internacional de la Lucha contra la Explotación Sexual y la Trata de Personas y la Jornada Mundial del Migrante y el Refugiado, sigue vivo el legado del Papa Francisco. Reportó para Caminantes, Vidas que se Mueven, Aire Libre, Radio Comunitaria de Argentina.
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2: Ahora nos vamos a Venezuela. En la frontera colombo-venezolana, los mototaxistas trabajan entre retos y desafíos. Desde Radio Fe y Alegría Venezuela, Norma González nos da la información.
3: En la frontera colombo-venezolana, a diario circulan cientos de mototaxistas que se dedican a transportar pasajeros, pero el reto y el desafío lo enfrentan los taxistas venezolanos, que por tener un vehículo con placas amarillas, se limitan a llegar a otros lugares del territorio nacional, donde muchas veces se cohíben desafiarlo por los reglamentos de ambos países, para evitar problemas y no poner en riesgo su vehículo. Así nos cuentan su día a día los taxistas en la frontera de La Guajira.
4: Si sale el pasajero, llega más para Baicoa nomás.
5: ¿Exactamente dónde?
4: A la plaza nomás.
5: ¿Tu moto es colombiana?
4: Sí, la moto es mía. Y de ahí yo regresé otra vez para acá, para la raya. Lo que pasa es que nosotros, todo el mundo motriz, no estamos unidos. No estamos unidos. Algunos que llegan de aquí para allá llegan por 10, algunos que se fue por 8, por 15, así.
5: ¿No tienen tarifa?
4: No, mira, no estamos unidos. Todo el mundo no estamos igual. Así como el mercado, con un pasajero por 10, hay uno llega por 8, sí. Así. El día, pues, si está bien, estamos ganando 120. Si está mala, quedan 80, 70, así.
5: ¿Es una ventaja para ustedes los venezolanos que tienen moto colombiana?
4: Sí, me da. En Venezuela no está. Bueno, me sale hasta la tarde, ya las 5 ya de una vez está feliz, hasta para el pueblo. Llegamos aquí hasta la raya. Si cuadramos pase, no, vamos directo. A toque nosotros vamos directo. Entonces que la gente, los pasajeros también, quiere agarrar la moto directo de una vez hasta Filú. Me llamo Endri.
6: El trabajo de taxista tiene ventajas de tener moto colombiana, que uno le sale viajecito directo, se rebusca más, porque aquí en la parte venezolana no hay casi vida. Ya la mayoría de las personas están fuera del país. Es que uno, con que uno se rebuscaba y tenía para las papas, pero hoy en día no. Como el bus llega hasta la raya, todo viene en directo hasta la raya. Antes, porque el bus llegaba hasta los filos, ya no. Uno tiene que buscar la comodidad de conseguir el medio de la comida. Aquí uno se rebusca por medio de los pasajeros, que uno va directo, los domicilios. Prácticamente yo trabajo con puro domicilio y puro contacto. Que me dicen, no, búscame tal cosa, está en tal parte, yo busco, lo retiro, se lo llevo. Puerta a puerta, paso directo a México.
3: Este medio de transporte es una de las herramientas de trabajo principal para miles de personas, pero esto también implica desafíos gigantescos. Sin embargo, un pequeño grupo de taxis cumple ciertas normas para garantizar su seguridad y evitar sanciones en el lado colombiano.
6: Por mi parte, tenemos un convenio con el agente de tránsito y la policía, porque tenemos una empresa que es de cooperativa de mensajería y transporte. Entonces, tenemos convenios con ellos, cual podemos transitar todos los días. Somos de 80 personas motorizados. Hay venezolanos y colombianos. Yo soy la venezolana de Bellavista.
3: Pese a que algunos cuentan con documentos legales, pero al cruzar la frontera de La Guajira venezolana, los puntos de control son cada vez estrictos en esta frontera, donde muchas veces suelen terminar en las retenciones de motocicletas por falta de documentos o sospechas de actividades ilícitas, lo que perjudica el único sustento de estos padres de familia que depende de la dinámica diaria. Hoy en día, este oficio perdura en medio de los desafíos que existen en esta carretera binacional. Para Caminantes, desde Venezuela, Norma González.
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2: Pasamos ahora a nuestra sección Historia con Sabor a Vida. Jorge Palacios es hijo de papás mexicanos, pero nació en los Estados Unidos. Hoy trabaja en la Red de Solidaridad Ignaciana en los Estados Unidos, que busca articular esfuerzos en favor de las personas migrantes.
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0: Estamos hablando con Jorge Palacios, que es nativo en Estados Unidos, pero sus papás migraron para allá. Platícanos de tu vida, Jorge. ¿Cómo fue que tú naciste allá con derechos de ciudadano?
1: Yo soy de origen mexicano. Mi papá es ciudadano estadounidense, pero de toda la vida en el estado de Chihuahua. Y mi mamá sí es nacida en Chihuahua. Entonces, mi papá vino a los Estados Unidos ya de grande, de adulto, y se trajo a mi mamá y a mi hermano mayor, que él nació en México. Ellos me tuvieron en una ciudad muy chiquita en el estado de Texas. Y de ahí, pues...
0: Papá, ¿cómo se llamaba ese pueblo?
1: Se llama Borger, un poquito afuera de la ciudad de Amarillo, en el norte de Texas, el dedito. Y ellos criaron a mi hermano y a mí en los Estados Unidos. Siempre hablábamos español en la casa. Gracias a Dios, ellos tenían comprometidos que mi hermano y yo íbamos a salir adelante. Queríamos que agarramos el estudio, pero tampoco no querían que se nos olvidara el español. Éramos pobres, la verdad que sí, la mayoría de nuestra vida, pero sí, la riqueza de ser mexicano no se nos olvida, aunque no estemos adentro del país de México.
0: ¿Qué historia? ¿Ya fuiste a la escuela? ¿Qué más?
1: Yo fui a la escuela, nos movimos a un rancho en Colorado, que verdaderamente es donde yo me pienso que yo soy del estado de Colorado. Ya casi 25 años viviendo allá. Sí, yo estudié en una preparatoria en el colegio jesuita, y ahí es donde empecé a agarrar el interés en esta área de migración. Y luego me tocó también ir a la universidad jesuita en Denver, que viene siendo la Regis. Allí es donde yo aprendí más sobre la teología y la historia de los hispanos en este país y en el continente latinoamericano y de las dos Américas. Y
0: ¿cómo te involucraste ya institucionalmente o colectivamente en la problemática de la migración?
1: Claro, claro. Y conociendo la red, las personas que estaban haciendo ese trabajo en otros lugares, en el capital de los Estados Unidos, en Washington, D.C., en California, en el Valle de Texas, en Arizona, por el Kino, la organización Kino. Y yo de allí fui trabajando en las escuelas públicas, como maestro de kinder. Y luego también salí de eso y trabajé en una parroquia católica en el norte de Denver, que era como 4 o 5 generaciones de migrantes. Primero los alemanes, y luego los italianos, y luego finalmente los mexicanos. Llegamos a esa parroquia de poco en poco, haciendo conexiones con la iglesia católica en Denver, y al mismo tiempo se abrió esa oportunidad para trabajar por la Red de Solidaridad Ignaciana, la ISN, en los temas de migración, la temática, la problemática de la migración. Y sí, pues desde entonces es el camino que he corrido, trabajando allí, haciendo muchas conexiones con la red aquí en los Estados Unidos, y también la red en el continente, con la red jesuita con migrantes, haciendo las conexiones, a ver cómo entre tantas instituciones, qué cambios podemos hacer, qué trabajo podemos colaborar juntos a sacar adelante la dignidad de los migrantes.
0: ¿Qué sientes tú en estar, haberte ido comprometiendo cada vez más, claro, en el apoyo a los migrantes? ¿Cuál es tu impulso para seguir adelante?
1: Pues verdaderamente para mí la historia de mis papás ha sido lo fundamental, pero también no se puede parar ahí. A mí me ha tocado tanto conocer a los migrantes en la frontera, los que les han negado el asilo, los estudiantes indocumentados en los Estados Unidos, que por tanto compromiso con personas, sí. Eso es de donde viene tanto el esfuerzo mío y el esfuerzo de las personas con quien trabajo. Hay que empezar a entendernos más bien hay que vernos no como extranjeros, no como todos tenemos algo en común, y desde ahí hay que empezar a sembrar las semillas que son de la solidaridad, de hacer, como dijo el Papa, no fronteras.

0: pero empezar a hacer los puentes de conexión.
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2: Finalizamos con la entrevista que nos comparten desde Radio Ceibo en República Dominicana. España atraviesa un complejo escenario migratorio, marcado por la situación en sus fronteras y el debate sobre la regularización de miles de migrantes. Sobre este tema, Yokairi de la Rosa, de Radio Ceibo, conversó con la periodista española Patricia Rossetti, conocedora de la realidad migratoria en este país.
3: Saludos, amigas y amigos de la Red de Migración de Aler. Les habla Yokairi de la Rosa, desde Radio Ceibo, República Dominicana. Hoy viajamos a España para conocer de cerca la situación migratoria que vive ese país, marcada por la llegada de personas a sus fronteras y por el debate sobre la regularización de miles de migrantes. Para conocer este panorama, conversamos con Patricia Rossetti, periodista de la cadena COPE en España. Patricia, gracias por acompañarnos en Caminantes, Vidas que se Mueven.
4: Saludos, Yokairi, y muchas gracias por esta invitación.
3: Patricia, ¿qué está provocando la llegada masiva de migrantes a Ceuta y qué papel está jugando Marruecos en esta situación?
4: Es una situación complicada, muy complicada. Es un asunto muy conflictivo, te cuento. Han pasado muchas cosas desde el 30 de julio, desde el inicio de la crisis de Ceuta, desde la entrada masiva de unos 80.000 inmigrantes en una población de 83.000 habitantes, como es Ceuta. Ceuta es una ciudad española enclavada en el norte de África. Es la puerta de África a España, la puerta a Europa. Es la frontera de África a España y a Europa. Se dobló la población y llegaron a nado. No se les puede expulsar en base a la ley de extranjería por esa forma de llegar. Y me voy a remitir a la justicia, me voy a remitir al auto de la juez María Tardón, que investiga estos hechos. Y la magistrada, que recoge los informes policiales y del Centro Nacional de Inmigración de Fronteras, destaca que se trata de un grave ataque contra la integridad de España, un problema de seguridad nacional, una conducta delictiva presuntamente cometida en el extranjero, un flujo migratorio irregular que ha afectado gravemente a la vida y derechos de los ciudadanos de Ceuta. El auto de la juez incluye los informes policiales con las alertas de que había un llamamiento masivo por las redes y también imágenes de policías marroquíes uniformados ayudando a los inmigrantes y siguiendo órdenes de personas dinamizadoras de esta entrada irregular en España. También investiga la actuación de las autoridades españolas si pudieron evitar la invasión con la información que tenía. Y ha pedido múltiples diligencias a la Policía Nacional, Guardia Civil, Centro Nacional de Inteligencia, al Ejército y también al Gobierno. Dice la juez que estas medidas están totalmente justificadas porque estamos ante una actuación organizada y con posibles ramificaciones internacionales.
3: Se habla de una regularización de unos 500.000 migrantes en España. ¿Cómo beneficiaría esta medida a los latinoamericanos que están en esta situación irregular?
4: Bueno, esta decisión afecta a todos los inmigrantes. Es una decisión del gobierno del mes de abril de este año para regularizar de forma extraordinaria la situación de 500.000 y el plazo finalizó el 30 de junio. Un decreto que autoriza a residir y a trabajar durante un año y en cualquier sector. Y tras el primer año tienen que pasar todos los permisos del reglamento de extranjería. Los requisitos: haber estado en España antes del 1 de enero de este año, de 2026, demostrar una permanencia continuada de al menos 5 meses en nuestro país y no tener antecedentes penales en ningún sitio, ni en España ni en su país de origen. Y esta medida incluye también a quienes hayan pedido protección internacional antes de finalizar 2025.
3: En España también hemos visto protestas contra la migración. ¿Existe realmente una creciente división de la sociedad española frente a las personas migrantes?
4: Es mayor la acogida. Protestas las hay a veces, son protestas puntuales, las hay como en cualquier sitio y arman mucho ruido, sobre todo mucho ruido mediático, pero la acogida es mayor, es mucho mayor y la ley les protege.
3: Para un latinoamericano que piense emigrar hoy a España, ¿qué realidad laboral y legal encontrará? ¿Sigue siendo España una tierra de oportunidades?
4: La realidad, Yokairi, es que se ve a muchos hispanos, a muchos latinos en el sector de la hostelería, en el taxi, limpieza del hogar, cuidado de mayores, de niños, peluquería, también el comercio, eso de entrada, pero evolucionan hacia otros sectores, tienen que homologar.

0: sus títulos y eso lleva un tiempo.
1: Patricia, ¿la Unión Europea está dejando sola a España ante esta situación?
0: La Unión Europea en un principio estaba un tanto tímida. Ha tardado, pero se ha pronunciado y ha aprobado una resolución de apoyo a Ceuta, la ciudad española de Ceuta. Ha calificado de invasión la entrada irregular de 80.000 inmigrantes y ha pedido que los menores no acompañados, los conocidos como menas, sean devueltos a Marruecos. Hay unos 2.000 por las calles y Ceuta tiene espacio para unos 70 u 80. Considera la Unión Europea que esa regularización de 500.000 inmigrantes del mes de abril del gobierno español es un efecto llamada.
1: ¿La regularización podría reducir la migración irregular?
0: De eso se trata, de que todo el mundo tenga sus papeles en regla. Todo el mundo tiene derecho a buscar y a encontrar una vida mejor.
1: ¿Qué es lo que más preocupa actualmente a las autoridades españolas?
0: La mayor preocupación, sin duda, en este momento es la crisis de Ceuta. Son casi 2 meses, desde el 30 de julio, y no se ve una salida próxima. Se puede decir que está enquistado. La situación se complica. Se ha instalado temporalmente a los inmigrantes, algunos, hasta que puedan tener otro destino, pero es que no hay sitio para todos. Son varios miles los que hay por las calles. Y ha habido y hay enfrentamientos, incluso ataques entre ellos, ataques a los ceutíes, ataques a la policía, a los militares. Hay agresiones sexuales, asuntos de drogas, mafias que están funcionando en la playa donde están acampados miles de ellos. Hay problemas de salud, pero de salud en la ciudad. La ciudad de Ceuta está colapsada. Los inmigrantes deambulan por las calles y el ciudadano de Ceuta tiene miedo. Son casi 2 meses. Ceuta es un caos y el gobierno tiene que responder.
1: Patricia, muchas gracias por compartir con nuestra audiencia tu mirada y tus conocimientos sobre la realidad migratoria en España.
0: Muchas gracias, Yokairi. Ha sido un honor y un placer compartir contigo este momento en los micrófonos de Radio Seibo para América. Saludos.
1: Sin duda, una situación que seguimos de cerca desde América Latina, porque detrás de cada cifra y de cada frontera hay personas, familias y proyectos de vida. Soy Yokairi de la Rosa, desde Radio Seibo, para la red de migración de ALER en Caminantes, vidas que se mueven. Hasta nuestro próximo encuentro.
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3: Terminamos esta producción del programa Caminantes, Vidas que se Mueven, una producción realizada en colaboración con las radios que forman parte de la red de migración y comunicación de ALER. Agradecemos la sintonía por medio de esta emisora socia o aliada de ALER. Desde Radio Guayacocotla, en México, se despide Mónica López.
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0: 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En nombre del Movimiento Pedagógico y Cultural Itinerante, entonces, le damos muy buena, le saludamos a toda la audiencia y vamos a escucharle a los compañeros que esta tarde nos estará comentando, dialogando sobre nuestra cultura y nuestra identidad.
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1: 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Ya, ¿cómo oyente? Ya, ya, ¿andumina, chupé?
2: Buenas tardes, vaya, va.
1: ¿Y por antes?
2: Primero, la profesora que tuvio, ya no es aguante, o filólogo, va, Eva.
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1: ¿Ney?
2: ¿Ay, buena?
0: La lingüística es una ciencia muy antigua, pero una ciencia considerada como tal, estructurada con un objeto concreto de estudio y todo, recién empezó a comienzos del siglo XX. Es una ciencia nueva, la lingüística. Y la lingüística es la ciencia que trata de estudiar las lenguas en todas sus manifestaciones, desde todos los puntos de vista, y que trata de predecir el camino por donde van a caminar las lenguas, en general. Y la filología es la ciencia que estudia muy cercana a la lingüística, pero que estudia la lengua que están en algún soporte escrito, ya sea

0: en papiro, en piedra, en papel y ahora en
1: digital.
0: En los soportes digitales.
1: Tecnología.
0: Es la lengua materializada en un soporte, la historia de esa lengua, y que en algunos casos, por ejemplo, si tomamos los manuscritos que existen de la época de las misiones jesuíticas para estudiar guaraní jesuítico, que ya es muy diferente del guaraní actual que usamos, nosotros estamos haciendo estudios históricos filológicos. La filología es una ciencia histórica. La lingüística también, pero la filología se basa solamente en los soportes escritos. Naikuai es esa capa de la
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0: Nahaniri.
2: Ah, bueno.
0: Bueno, pero entonces hay una cosa. En las ciencias, bueno, hay muros infranqueables. Y en las ciencias humanísticas, ciencias del hombre, que se dice también, hay muchas conexiones con otras disciplinas, con la sociología, con la antropología, con la historia. Ahora incluso se habla de arqueología lingüística.
2: Entiendo.
0: Entonces, ¿cómo se sabe cómo llegamos a las lenguas que existieron y que forman parte de nuestra cultura, que existieron antes de la colonización, por medio del estudio y de la recopilación de los mitos precolombinos? Da el mito wa ukuangawa, este traído y la mito oye a humienda el mito. Esos son leyendas, no son mitos. Hay categorías en los mitos. ¿Cómo conocemos eso? Porque existen todavía las etnias, las comunidades que hasta ahora usan en sus prácticas sociales y religiosas y recitan esos mitos. 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O sea que no hay tampoco un muro entre oralidad y escritura. La escritura se nutre de la oralidad. Y la oralidad acompaña a la escritura. Si la oralidad no acompaña a la escritura muere también. Eso pasó con los textos divinos o religiosos en muchas civilizaciones, como por ejemplo el latín, que ya muy poco se usa en la Iglesia Católica. Eso ocurre con el sánscrito, ya no es esa la lengua que se usa en la India, es el hindi, ¿ya? Aunque la lengua oficial de la India es inglés, lastimosamente, pero el hindi es la lengua que proviene del sánscrito, ¿verdad? Y también tenemos el griego moderno, que no es el griego clásico. Pero mokoibeba o oipuru o yupebe oikotebeba. La lengua oral necesita de la escrita para ser considerada lengua de civilización, de cultura hoy día. Y la lengua escrita necesita de la oralidad para seguir respirando, porque la lengua es del ser humano y es un objeto social, histórico, dinámico, evolutivo.
1: Perfecto, Delicia. Hola. Señor oyente, si puede comentar tu presentación y tu comentario breve, porque ya aquí ya avisa que hay música. Adelante, oyente.
2: Bueno, porque no pasamos la música y llevamos nomás otra vez, porque quiero hacer una reflexión con la doctora para

0: expresarme más sobre el fondo de lo que quería expresar.
1: Dey, dale, adelante. 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

0: 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Pedro, maestro Pan de Caru.
1: Buenas tardes, gracias por la invitación, Esteban. Buenas tardes, doctora. Qué gusto compartir contigo un espacio. Si ya precisa para mí, bueno, se la hace, ya puede ser educador popular y sociólogo. La formación académica ya es la licenciatura de trabajo social humía. Algunos estudios de posgrado en sociología o mía, pero se la a ese educador popular a pellehuata a pelaja pueblo indígena había zona de Caazapá, Guairá, Itapúa, gente guata algunos tembiaporo y a través de otras organizaciones, había de Cuera Oreco y organización departamental, pero Oreco hay organizaciones nacionales, Lumia y Catupiry y Mabejo.
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2: 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Oye declara patrimonio inmaterial. 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La lengua guaraní ñe es el patrimonio inmaterial que fluye en la creación artística del Paraguay. Pea petín semana voy curí. 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
0: Francia.
2: Francia. Ja, pecha ese. El patrimonio inmaterial. Porque vos preguntaste esa conexión cultura, lengua, individuo. Existen varias maneras de definir lo que se entiende por patrimonio inmaterial, debido a las variadas expresiones de este bien intangible. Intangible, pepe, y catuva. Oye, pe añan de hui. Sin embargo, algo que no puede estar ausente en su abordaje es la lengua, que es por excelencia el signo de su expresión. Por eso, para hablar del patrimonio inmaterial, debemos situarnos obligatoriamente en el campo entrelazado de las lenguas con las prácticas culturales de cada sociedad. Ellas son las que vehiculan a partir de este conglomerado la esencia de los saberes, de la experiencia, de la imaginación, de las ideas, de los sentimientos y de los valores éticos y estéticos de cada grupo humano. La valoración del patrimonio inmaterial ha tomado una gran relevancia en las últimas décadas del siglo XX y particularmente en los inicios del siglo XXI. ¿Y qué preguntaste ahí? Vaya ya, pues, oye, bueno, joven, antes de huir. Y vemos que hay centros de reacción. Y ahora podemos interpretarla como una necesaria reacción a la tendencia uniformadora vehiculada por la mundialización, particularmente sentida en las regiones pobladas por comunidades que guardan aún fuertes signos de su identidad y se encuentran sólidamente ligadas en sus prácticas tradicionales y en sus relaciones de producción e intercambio.

0: O sea que nosotros podemos decir que estamos fuertes todavía en eso, porque aún tenemos eso, ¿verdad? La relevante vigencia de la tradición oral es otra de las características de estas sociedades que empezaron a enarbolar sus banderas identitarias expresadas en la fuerza del hacerse de sus lenguas. El hacerse de las lenguas es lo que no está en las escuelas hoy. La voz de los desconocidos y de los marginados salieron así a reclamar sus derechos con todos los colores de sus respectivas diversidades culturales y lingüísticas. O sea, es que eso que se hace es producto de la lucha cotidiana de las comunidades y de la sociedad. La UNESCO, en la salvaguardia del patrimonio inmaterial, y desde un principio se puso a la cabeza de las acciones tendientes a preservar el patrimonio inmaterial de la humanidad. Cuando a principios del año 1990, los especialistas empezaron a llamar la atención sobre las lenguas en peligro de desaparición. La UNESCO se incorporó en el año 2003 a las iniciativas de la sección del patrimonio inmaterial con el fin de alertar y sensibilizar a los estados sobre este tema. Este mismo año reconoció que la lengua es el vehículo del patrimonio cultural inmaterial y en la Convención para Salvaguardia del Patrimonio Cultural Inmaterial, que entró en vigor en 2006, la UNESCO se comprometió a salvaguardar el patrimonio vivo de la humanidad, fomentando la creatividad humana y la diversidad cultural, apuntando al bienestar de las comunidades portadoras de prácticas y expresiones que constituyen ese patrimonio. Yo puedo decir que estuve en todo ese proceso porque me tocó trabajar en la UNESCO como experta para asesorar en cuestiones sobre las lenguas en peligro. O sea, conozco bien este proceso. O sea que tenemos que tener en cuenta que lo esencial es que lo que la gente hace, lo que la gente vive, pero también lo que hacen y los apoyos que recibimos de organizaciones serias, como la UNESCO, por ejemplo. Y el Paraguay estuvo presente en todo este proceso, hasta que al fin se llegó en el 2008, creo que fue el Día de la Lengua Materna, en donde el guaraní estuvo al lado de las 5 lenguas de la UNESCO en el mensaje del director general de la UNESCO a la humanidad. La única lengua amerindia que estuvo al lado de las 5 lenguas oficiales de la UNESCO. En guaraní se proclamó eso. Eso fue en 2008. Después de 2012, no, 16 creo que fue, el año de la lengua, de las lenguas autóctonas. Peña y Acuabey, ñande, presente. Abeía y Mercuría, ojo, Aguipetín, delegación. Y luego, en el posteriormente, el diseño de las lenguas indígenas. Y estamos recién, creo que en el tercer año.
1: Así mismo.
0: O sea que para nosotros, este mes de agosto, fue el año de la conmemoración de los 100 años de la Guarania. El año que integra el diseño de las lenguas indígenas. Y todo eso, ¿verdad?, que hemos estado festejando y haciendo muchas actividades diversas y siguen durante este mes de agosto. Eso es lo que yo quería decir. Después, más tarde, si tenemos tocamos otra vez la música, tengo más que decir sobre la guarania.
1: Muchísimas gracias, Delicia. Tenemos ese privilegio de escucharte en este momento. Era persona que ha estado presente en esa esfera, ¿verdad? Porque es un privilegio realmente participar en eso, en esos espacios. Y también lo que tu intervención ahí realmente refleja el sentir, digamos, profundo y científico, digamos, enarbolando esa bandera de la diversidad lingüística en contraposición a esa ideología de instalar monocultura o unicultura o unilingüe, que es un poco contrario a la, digamos, a la naturaleza misma de la lengua, la diversidad lingüística. Entonces, en esa diversidad lingüística y en medio de esa diversidad cultural, que es la que hace rico a la humanidad, entonces ahí también

0: está, digamos, tu trabajo, Pedro, como investigador, educador popular, investigador, participaste en un proceso de elaboración de un modo de vida, de un, bueno, si podría presentar tu trabajo así brevemente, no en el tiempo, guasuinte, pero ya ni comprometete otro día, Guaraná, Pedro, con los pueblos muy graves, allá.
1: Sí, el trabajo mío que vengo realizando es con mayoritariamente el pueblo ombligo. Este último trabajo que me convocaron las organizaciones indígenas de Caazapá y de Itapúa fue para diseñar un plan de vida, plan de vida. Te cojaguasú, ojeca la restitución de un remanente de lo que fue todo el territorio del pueblo Buga en la zona, en la región sur, entre Itapúa y Caazapá, donde actualmente se encuentra la reserva que es para el parque San Rafael. Ellos reivindican más de 70.000 hectáreas que les pertenece a ellos como pueblo, pero hoy día está en manos privadas. Esa es una lucha que están llevando adelante ellos y consciente ellos del proceso que tienen que seguir. Mientras tanto nos están esperando y dicen, bueno, nosotros tenemos que prepararnos para cuando hayamos logrado eso, ¿cómo vamos a hacer para poder vivir plenamente ahí? Entonces, y también ante la amenaza que están teniendo al sistema cultural de ellos, también están buscando desarrollar acciones de tal forma a evitar el avance de esto que algunos llaman la cultura envolvente y de forma más diplomática. Pero en realidad ellos sienten esa gran amenaza por la cultura, por la cultura en general, y entre ellos la creencia principalmente, que está siendo muy atacada, pero también la lengua, también el sistema educativo que estamos teniendo, que se insertan en esas comunidades, son las escuelas paraguayas que tratan de ser bilingües. Pero el último trabajo que estuvimos viendo con ellos, ni el 3% de los educadores son indígenas, y eso que en la educación inicial tiene que ser únicamente indígena el que desarrolle. Sin embargo, de la totalidad de docentes, el 3% nomás tenemos en esa zona, que están en las escuelas. Entonces, va hecho y cota reproducción cultural, al contrario. Con la escuela, con la instalación de las escuelas y con la ausencia de mayores capacidades de los docentes para que puedan entender la complejidad del pueblo indígena. Entonces ellos van y hacen lo que saben los docentes. La educación que hacen con poblaciones paraguayas van y aplican esto. Entonces, los guaraníes identifican que está en riesgo la cultura tal como conocen. Eso en cuestiones inmateriales, pero en la materialidad de los pueblos, el territorio, el avance de los sistemas mecanizados de producción ya deterioraron totalmente el agua, el aire y inclusive ingresan en sus territorios, muchas veces coaccionados los líderes por los productores que siempre están buscando unas hectáreas más donde seguir cultivando soja. Entonces, sí, ellos identificaron esa amenaza y, bueno, pidieron colaboración a organismos internacionales, a nacionales, y estuvimos trabajando en eso.
0: Perfecto, Pedro. Cuerda y mantén y la ñanderesco. Catupa me saca con Yarecopeti oyente. Yarecopeti oyente o creador de letras de Guarania. Adelante, Nelson Maizapa.

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0: 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naturaleza o mía o niña de ahí niña de cagú niña de ahí niña de hija ya declamar a través de la poesía de ahí mi amor de un mío misma es a usted porque mi esposa en inuja pero o Caragua, su 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Guarania está más especial con ella que ahí que también se ha mejorado a ver ella puede que ahí tenía popesa los allá que patía ahí ja luego que tuve cosas muy puras ahí ja hoy en día ella por lo como nuevo repertorio la música popular para Guaya tanto las polcas a Guarania y pues ya conocí al maestro Adrián Morín y está tendría por vamos a una falla en un día curi a con algo y a mi maite y me 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cuando ya tenía pura y así viene en Bahía tenía creador paraguayo José Asunción Flores. 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
1: 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Ha orero mumba de guasú japesa hiango ayepa la idea de la radio de Fe y Alegría es justamente transmitir esperanza que con pequeñas cosas y grandes cosas también podemos colaborar y digamos estar feliz en este país. Ir construyendo, dedicar vida, dedicar nuestro cerebro, nuestra esperanza en la construcción de una vida mejor. Y aquí está demostrando Nelson, campesino, poeta campesino, pese a entender, ya lleva Nelson.
0: Pese a entender, en los primeros tiempos, pese a con árabe, con cuáles sin hueran, y los apucay, yo que ya te veré, yo que ya ambosado, pese a jalo, pidiendo hacer las inspiraciones a. Es heroico y la poeta campesino, ve a Simón Garaya, que ve a maestro Rodríguez Jiménez y llegó a ser la poeta campesino. A tu estado, pues ya la música, la poesía, ya va a estar por cuerda, ya va a documentar, ya va a tu testigo.

0: 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música, la poesía nos ha forma de llegar también a la sensibilidad, la gente a veica, tú, claro, vive, y me lo unen en que tú, mire yo por mi aja, pisando mi Aisha, ya está mi tía, tú, mi Aisha, veí porque en la ahí a vehículos se hablan de Cuba, se coja RTI, autoridad también a veí, pero el ya no me hace de va a escuchar a mí a veí años a transmitir a través de la poesía.
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1: Ney. Pai Catuña, comenta a mí.
2: Niña, mira la
1: guaraní. 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
2: 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Eres en Ingola.
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2: 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Ja, Eva Cuela, guaraní. La guaraní es mi pueblo. Allí están los sollozos de su pasión y los gritos de su rebeldía. Y, caray, a José Asunción Flores. Oñe por andu, oshpemba, epa la guarania. Así definió José Asunción Flores, el creador de la guarania, este género musical, que es el lenguaje melódico del Paraguay profundo. Esta creación artística, si bien tiene un autor identificado, al igual que las otras expresiones del arte paraguayo, echa sus raíces en la vigorosa corriente de la lengua y la cultura guaraní, que es el lazo de unión de toda la comunidad. Dejando a los musicólogos la caracterización de este nuevo género musical, nosotros nos limitaremos a revelar los colores inseparables del lenguaje melódico de la guarania con la melodía de la propia lengua guaraní. Esa lengua que tiene está entre las raras lenguas del mundo que tiene un sistema vocálico riquísimo, porque tiene 12 vocales. En general las lenguas tienen 5 o 6. Esta tiene 12. Y tiene lenguas orales y nasales, o sea, la capacidad de sonoridad que se le da al hablar es muy grande, muy rica.
3: Muy local, Enrique.
2: Sí. En efecto, ella reproduce los contornos melódicos, pausados o acelerados del ñeng, que desvelan nuestra intimidad y dan vuelo a nuestros sentires y anhelos. Por otro lado, la guarania acoge en su trama melódica a la poesía preferentemente escrita en guaraní. Las primeras guaranias, que fueron casi siempre cantadas, siguiendo la tradición de los guaraníes, de las etnias guaraníes precolombinas, como es ahora todavía el Ambuá, el Paima, fueron cantadas, llevan las letras de los más destacados poetas guaraníes, desafiando así a ciertas opiniones que consideraban que la lengua guaraní no era apta para expresar las formas cultas del arte. Sin embargo, reivindicando la lengua guaraní, la guaraní canta el amor en su forma más bella en Nerendape Ayú, que es el himno absoluto del amor que emociona por igual en todos los estratos sociales a todas las generaciones confundidas. O Panambíverá.
3: Sí.
2: O canta al trabajo en Ñemitú. Suena en la fraternidad como en Obrerito o Gallito Cantor. Desnuda un estado anímico como en Buricao, penetra en la inmensidad de la cultura ancestral con Pujareputé, Ajendún de Sapucay o Ñanderubusú, hasta llegar a los anhelos universales de paz con el poema sinfónico María de la Paz. El camino abierto por la guarania ha enaltecido a la lengua guaraní. Por esa senda ella ha llegado hasta lo más encumbrado del bello canto o de la bella sinfonía.

0: creación artística guaraní entre los bienes intangibles de la humanidad. Y concluyendo, dije, el patrimonio inmaterial es algo que recoge, que transmite, que recrea lo vivo y que sirve para mantenerlo renovado en el colectivo. Une la belleza de las voces, de los sonidos y de los colores con los sueños, las alegrías y los anhelos de los seres humanos. Teje lazos de afirmación, de perseverancia y compromiso con el futuro. Es un bien inalienable que pertenece a nuestra especie. La lengua guaraní contribuye para preservarlo y enriquecerlo con sus palabras imperecederas que surgen desde sus estratos profundos. 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
1: qué lindo hermosa sí. Doctora Delicia, muchísimas gracias. 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Sí. 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
1: pero Sengo se esforza y tereíla emocionalmente oía en duda, ve doctora, a la experiencia o uruguatacue, el maestro Floren Díez, las envía por allá. Pero inimportante, ya se sabe, de impacto, uruguatacue, las envía por cuera. Upea a nivel internacional se sabe, pero a nivel comunidad, a muerte. Comunidad tan debe boica amo entre Zapaja y Tapúa ve hoy gente ya pueda lo mismo ahí hoy tapizado ya pueda la misma cosa hoy indígenas jóvenes oñeja aba yo mantener pe y lengua, oñeja aba yo mantener pe y cultura, oñeja aba y oñangare cope y cojares y güey. Ojeca y mejores condiciones para el resto de su, de la población. Entonces veo al, y uno le escucha a Nelson y las hermosas letras que escribe. Estas interpretaciones musicales tan hermosas, uno le escucha a la doctora en todo su recorrido y su experiencia de trabajo, pero también podemos contar que en las comunidades también hay. Y lo que decías vos, que quizás haga falta de una instancia institucional la amalgamar todos estos esfuerzos que se hacen y para el fortalecimiento de la cultura en general, que es tan necesario. Me viene la palabra a la memoria lo que decía doña Honoria Garay. Me decía una vez, conversando con ella me decía, de Pedro Orembu y Acuera Aropano, paraguayo cuera pepatay. Uno diría, es tan... Y que como imposible,

0: El pensador distraído. Para ella, pero la briga es una cosa, la para, no es verdad, porque briga la o para la cultura, hay cuerdas de ahí, man, briga hay cuerdas, hay ñandea, veí paraguayo, hay ya, o para no ñandea, veí upe, base cultural de Aguarecoa, en día de cuera, va a estar ñandea.
1: Muy buena pregunta. Hoy oyentes, ya me
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1: he de privilegio. Adelante.
2: Sí, llego más allá de ella. De lo que dijo la doctora, ahora quisiera plantear una situación sobre nuestro idioma que tiene que ver con con un empoderamiento de del territorio nacional. En Mangoñan entre encomienda, encomendero, cueras a Ñacón, a otras modalidades. Ya le cuadra fue un sistema de esclavitud colonial. Apego los grandes señores españoles dominados, cueñan del Estado, pero apego otros países han dicho, estancia la patria, oye, liberado, pues. Apesa hoy cuadra fue apego 1870 o París de Yande, Triple Alianza. Oye, me acuñan del territorio grandes empresas internacionales, la industria paraguaya, Coape, Oriental, a Casados, a los quebrachalas, muy de Chaco paraguayo, a Coape, Yande, de Tape, región oriental, oye, no se acuñan de Batales Virgen, hoy Mensupuera, a oye, Portaco, Soja, perdón, más hizo, pero lleva mates a madera. Entonces tuvimos cuando eso los mensúes, un sistema de esclavitud para firmas extranjeras que exportaban hierba y madera. Después, cuando eso se agotó, vino, se estableció en 1952, ya vino CAPSA, compañía algodonera para vaya a ser una multinacional norteamericana, y cuando eso se distribuyeron 6 millones de hectáreas para 600.000 familias campesinas para establecer el mensú del algodón. Entonces se exportó eso hasta que también eso se agotó y comenzó a expandirse la soja, donde hoy el paraguayo, que aquel a veces ocupó tierras en gran parte de la región oriental, comienza a ser expulsado a su tierra, tanto campesinos que tuvieron un poco de tierra que ya ve como por supuesto los nativos. Entonces tenemos ahora que ya no es el mensú, sino es el obrero, el trabajador estorbo, el campesino estorbo de la soja. Y eso quiero significar a la profesora que la idea de que para mí, que el paraguayo está tan identificado con el quehacer, con la interacción de sus suelos, porque una cosa como ya andé, ya emití, ya PTI, Uira Mata I, lleva, no sé cómo se dice, plantas pequeñas en guaraní, pero Uira Mata I ya me he dicho, ¿verdad? Ya ñotí, ya ñemití, ya ñangaraicó, ese, ya producía, ya compartí los mitandis. Si miramos desde ese aspecto, ya ñemití, ya toca cuapo, pella y poco la o producía, pues, coño mía, pues. Entonces, eso da una interacción directa del paraguayo con su tierra. El guaraní tiene que ver con el paraguayo que convive con su tierra, el paraguayo que convive, interacciona, cultivando y cuidando lo que produce la tierra. Entonces, para mí, la intención de no darle identidad de interacción, identidad lingüística, de una interacción del paraguayo con su tierra, tiene que ver con desarraigar definitivamente al paraguayo, al indígena, de la interacción y el ponderamiento de su tierra, para que quede todo en manos de grandes multinacionales que tienen 4 millones de soja que son prácticamente trabajados solamente por tractores, hoy por drones que con eso.

0: distribuyen su insecticida y su fertilizante y detractores que hacen cosecha, y el paraguayo sí termina no interaccionando de manera específica. Doctora,
1: Perfecto.
0: sea donde tengo paraguayo, emití a Yangarecola, la Guiramata Ire, toca Cuapona, hasta Ipocosu, ¿verdad? O me hace apea a compartir lo mitandi, mercado ya me supe, peango se ayeñandú, aico, hecho raíces, ayembojapó, se paraguayo, se windi, peango pecharangulia, lleva autora.
1: 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Es más, escuela deforestación lingüística, de Javi. Oye, tú para ñandereco, o pepe, o pabe, y la ñaneñe era, o para ñandereco, ja, upea, co, caraíma, esa nerera, amigo oyente. Ah, y agradecer su pe, peciteñe, cuaja, o era, upea, o plantea, doctor Andrés, ja, co, angañas en. Para mí, super.
2: Bueno, años tengo que iba, pero ya tengo yaicua guaraningo castellano naipori. Ha upei o la castellano ni oñuguayín cuay, ha niño motizo oji cuay, ha obutante hay guaraní, ha hei seco amba e ajeyata ha co amba e hay poruta la castellano, ha upei charupi oi coñan. Y las lenguas son así, evolucionan con el tipo de sociedad. Y nos, la lengua no es la misma según el tipo de producción y de sociedad que existe. Es exactamente como él dice. Bueno, pero nosotros no podemos plantear detenernos en un tipo de sociedad, mucho menos de ir hacia atrás. Tenemos que ir hacia adelante y tenemos que armarnos lo mejor posible para integrar ese futuro. ¿Qué es lo que hay que hacer? Que no solamente se hable guaraní o la lengua materna. Ahí donde se vive en la tierra, unido al en el lugar. Aceptemos que la gente emigra y los centros urbanos van agrandándose. Lo que tenemos que hacer es que esa gente no se despoje de su cultura y su lengua, integrando otra forma de producción, viniendo a trabajar de otra manera. Hay que atender a todos. Y no podemos pensar, y el guaraní está haciendo, es increíble cómo entra en el mundo de las empresas que están llenando con vocabularios. Y además, en internet, la presencia del guaraní.
1: Un pesite, y poniste con Arandú, doctora Delicia. Peinado y en el día con Adrián, ya endumina, ya por musicalización. Adrián Morínigo, va esa pan de Carumi.
3: Maite, hijo, Olivia, PM, Esteban, la doctora, a Pedro. Un gusto escuchar, y gusto y pedir una programación muy rica. A esta mamá belleza, indígena, y bueno, ñeñe morandú ahí. Y celebro esta forma diferente o profundo de abordar estas temáticas porque ese es uno de los problemas que tocamos de oído y nos volvemos medio folcloristas. Digo como un concepto de no examinar las contradicciones o el ente a veces con estos temas, el día de la guarania, el día del idioma guaraní y el día el folclore se utiliza de manera muy superficial y hasta incluso comercial, diría. En ese sentido, por lo menos, aplaudo este programa que va a lo profundo y aborda de otra perspectiva y también de esa perspectiva olvidada que hoy pone Pedro la cuestión indígena, porque a veces niño la guaraní, hasta hace la guaraní, lo mitan, ¿no? ¿Cómo te?

0: Yaku fanatismo chauvinista yo raza guaraní a ese con vida a va o te la paita u te la más y cogida a te la nada yo mía a te guaraní no existía y sin embargo estando boom, ¿verdad? Y le negamos y sin embargo con esta con este programa y ese enfoque está dando esa visibilidad también de la existencia, o sea, el tronco de una parte del guaraní allá. Bueno, sea a Yipopete, a los orígenes de Enviapo. Bueno, a las órdenes.
1: A Uyebetén de Adrián Jaupésago, a Dénico creador de musicalista, a hoy en el marco de aniversario y festejo 100 años de la Guarania, va a hoy en programado, va a yujuy pues humilla en la. Mombeumina Mbukumi, lastimosamente no hay en el tiempo Pucuy, pero de Catumijaisha.
0: Muchas cosas por decir, Pepe Yemoy está sobre la Guarania, que nos hace falta y Nelson ya anticipó nuestro evento, lo del 3 de septiembre, que nosotros como un grupo de artistas, estamos artistas y compositores y poetas, estamos llevando a cabo la posibilidad de exponer, socializar con el público nuevas propuestas, enriqueciendo el repertorio popular, haciendo tributo a Cosa Asunción Flores. A veces venimos, oye, diferenciar la Guarania de Cosa Asunción Flores y se habla muy superficial de Cosa Asunción Flores, que a quien se le negó estar en el país, a quien se le negó su obra y que se postergó mucho tiempo. A causa de ello se sabe poco y en realidad en relación a la cantidad de repertorio que tiene la música paraguaya es muy relegada la Guarania, ¿verdad? Entonces no se ha compuesto hasta hace poco cuando empezó el tema de la gestión de la posibilidad de declarar patrimonio inmaterial de la humanidad. Entonces surgió la posibilidad con algunas incluso simulaciones de distancia pública para promover la creación de la Guarania. Sin embargo, yo tengo un vínculo desde niño a través de mis padres, haberme hablado sobre la Guarania, sobre José Asunción Flores y los grandes músicos que fueron exiliados por ser de hecho crítico ante el régimen de la dictadura. Y eso caló hondo en nuestra población y la Guarania terminó siendo conocida más fuera del país, estaba diciendo la doctora. En la Unión Soviética se grabó la expresión en su máxima expresión, la Guarania, porque no se podía hacer otro lado allá. Flores fue ya hecho un músico fuera de su tiempo con la obra que creó y solamente pudo escenar allá y lejos la dimensión total de la obra porque son poemas sinfónicos. Nosotros los músicos populares tomamos esa parte de la dinámica y propia de la característica y con un verso estamos enriqueciendo este repertorio y yo creo que también se ha hablado poco de Flores o si se ha hablado de una Asunción y hay una cuestión de desafío que tenemos por lo menos de que pasen más allá de Calle Última todo lo que hace a la cuestión del movimiento cultural y ahí el tema de la Guarania para que la nueva generación conozca, porque estoy casi seguro que gran parte de la población ignora la Guarania y además contribuye a eso la dinámica de la vida que llevamos sobreexplotados de la gente que no tiene tiempo de atraerse, porque la Guarania tiene una propuesta rica, armónica, melódica y poética, y nosotros a veces nuestra población no tiene esa capacidad de extraerse y saborear eso. Entonces es un desafío. En este marco yo creo que hay que decirlo eso, que es insuficiente los esfuerzos y que hay que ir haciendo más para llegar a todos los rincones del país.
1: Muchísimas gracias, Adrián, por tus palabras y realmente tu planteamiento acerca de la necesidad de crear una política cultural con enfoque, digamos, que abarque todo el país. 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curi anda emo a verme y cuanga gtitri edu comunicadores populares o el coa programa folclórico como ya música paraguaya, orquesta, Concepción, Capibarú, Curuguatú, Caguazú, Villarrica, Garaype, orecoa programa de tipo oye me a un jobo, algo ayer para se añó Jacoya, ñandere tabejina,
0: Sí, yo pongo y está con mi mente disperso. Uno, pero ajá, otra cosa, la hiponango está juventud aveyoña ni más hoy día y toma esa posta y está cantando la guaraña. Eso es muy importante y hay que seguir haciendo para que la gente se acostumbre o saboree o por lo menos ya se empieza a entender la propuesta musical. Y yo creo que eso logró la guaraña ahora, a pesar de que se intentó siempre minimizar, tergiversar toda esa historia que trae consigo el tema de la creación y su profundo sentido, como lo leyó ya la doctora en la justificación de la creación de flores. Hoy día podemos decir que es un hecho que está volviendo a los escenarios y está haciéndose, o sea, se está haciendo eventos exclusivos de la guaraña en Chibuto, y eso que no termine, que sea una constante de tal manera que instalemos también como otros países tienen su propio género y hacen saber. Y desde ya le invito el 3 de septiembre en el Teatro Guaraní, entrada libre y gratuita con referentes de primer nivel, vamos a llevar a cabo un concierto para la gente, por eso hacemos de manera gratuita, para que la gente se acerque y también escuche un poco nuestra propuesta. Y este evento está apoyado por la Orquesta Sinfónica Nacional a través de su ensamble de cámara y folclórica.
1: Con gusto. Algunas palabras, Pedro, Delicia, algunas palabras finales.
2: Bueno, con dificultades y retrocesos en muchos campos. Ya huevieron, yepe. Como los mbugas, que dicen que tienen que estar erguidos siempre, ¿verdad? Y buscando siempre la tierra sin mal. Esa tierra sin mal depende de nosotros. Nosotros mismos tenemos que encontrar los caminos para ello. Y el nombre Guarani, ayer yo estuve explicando. ¿Qué es? Guarán es el caracú, lo guaraní, la cultura guaraní, amplia, no solo guaraní paraguaya, guaraní. Y IA es un elemento que viene del castellano. Entonces, José Asunción Flores eligió ese nombre que le gustó por eso, porque une, expresa nuestra identidad mestiza. Entonces, IA significa espacio del guarán, y nuestro ADN está en el guarán, y el espacio es el guaraní. IA, Amazonía, Araucanía, es un lugar que está acá en la tierra y que nosotros tenemos que lograr alcanzar, cantar, querer y construir. Y ese es el sueño, fue siempre el sueño de José Asunción Flores. Y yo termino diciéndole salud, maestro, la ñaneñe eja la ñande de copa upe upeare ñañe calamáramo ya yo topapata oñón dive hayaguatata de nombre.
1: Delicia.
3: Sí, pende arandu ari doctora, además compañeros o participantes, onje tamba ñambo yo ayuana, la arandu o guarecua, el pueblo mbuga guaraní con quien. Algún momento ya yo topa para mantener que todos los años mombarete con tiempo en Bogotá.
4: Y de esta manera entonces finalizamos el programa y nuevamente vamos a estar en contacto, vamos a estar en esta programación dentro de 8 días, el próximo viernes, y siempre dialogando sobre temas educativos, temas culturales. Y desde ya muchísimas gracias y vamos a estar siempre escuchando a la Radio Fe y Alegría. Siempre nuestro agradecimiento infinito a la dirección de la Radio Fe y Alegría, al profesor Melquiades Alonso y a Marina Recalde. Muy buenas tardes y feliz fin de semana.

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Nel nome del Padre, e dell'Hijo, e dello Spirito Santo. Amen. Signor della vita, tu nos diste il don dell'acqua, fuente di fecondità, frescura e speranza. Ella calma la sed, fecunda la tierra e limpia las heridas. Damos gracias porque también ella es símbolo de tu gracia y de tu amor, que nos renueva por medio del bautismo. Hoy te pedimos que nos enseñes a custodiarla con gratitud, justicia y responsabilidad. Te pedimos perdón por haberla convertido en mercancía, olvidando que es un regalo universal, un derecho sin fronteras destinado a todos tus hijos. Vemos con dolor a tantos hermanos y hermanas que no tienen agua limpia, que caminan kilómetros para encontrarla, que enferman por su escasez. Que tu Espíritu nos transforme en peregrinos de lo esencial, capaces de vivir con sobriedad, denunciando el derroche, la contaminación, defendiendo el derecho de cada hermano y hermana a beber sin miedo, sin desigualdad. Haz que nuestro cuidado del agua sea signo de amor al Creador y compromiso con la vida de los más pobres, educando nuevas generaciones que valoren y protejan los recursos de la tierra. Amén.

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Nel nome del Padre, dell'Hijo e dello Spirito Santo. Amen. Signore della vita, tu nos diste il don dell'acqua, fuente di fecondità, frescura e speranza. Ella calma la sed, fecunda la tierra y limpia las heridas. Damos gracias porque también ella es símbolo de tu gracia, de tu amor, que nos renueva por medio del bautismo. Hoy te pedimos que nos enseñes a custodiarla con gratitud, justicia y responsabilidad. Te pedimos perdón por haberla convertido en mercancía, olvidando que es un regalo universal, un derecho sin fronteras destinado a todos tus hijos. Vemos con dolor a tantos hermanos y hermanas que no tienen agua limpia, que caminan kilómetros para encontrarla, que enferman por su escasez. Que tu Espíritu nos transforme en peregrinos de lo esencial, capaces de vivir con sobriedad, denunciando el derroche, la contaminación, defendiendo el derecho de cada hermano y hermana a beber sin miedo, sin desigualdad. Haz que nuestro cuidado del agua sea signo de amor al Creador y compromiso con la vida de los más pobres, educando nuevas generaciones que valoren y protejan los recursos de la tierra. Amén.

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1: Salmo paraguayo del país jesuita Ramón Juste. Bendigamos a Dios, que creó la tierra que habitamos y nos la da para que la mejoremos y la gocemos. Bendigamos a Dios, que nos regala el borebí y el yacaré, el dorado y el surubí, el mainumbú y el guirá campana, el ubapombó y el samuú. Bendigamos a Dios que nos sorprende con el amanecer radiante de nuestro sol y nos arrulla con el crepúsculo de nuestras largas tardes de verano. Bendigamos a Dios por la tupida sombra de nuestros mangales y por la belleza de nuestros lapachos en flor. Bendigamos a Dios que fecunda nuestros yerbales y cafetales, vivifica nuestros algodonales y tabacales y hace crecer nuestros mandiocales y cañaverales. Bendigamos a Dios que nos regala la soja y el tung, la piña y el aguacate, la naranja y el limón. Bendigamos a Dios que dirige el tranquilo cauce del río Paraguay y el bravo curso del Paraná, que facilita la navegación fluvial y nos permite el transporte y la comunicación. Bendigamos a Dios que mece nuestras palmeras y cocoteros, que empapa nuestra tierra roja con la abundancia de las lluvias y atempera nuestro estío con el viento sur. Bendigamos a Dios que acaricia nuestros arenales, cubre de verdor nuestras selvas y riega nuestra tierra con esteros, arroyos y lagunas. Bendigamos a Dios que produce el pasto que alimenta a nuestros ganados y los torna fecundos en carne y leche para nuestros hijos. Bendigamos a Dios porque nos hizo capaces de transformar en energía la fuerza avasalladora de nuestros ríos, en pan y harina del fruto de nuestros trigales, en aceite y grasa el fruto de nuestros campos y granjas. Bendigamos a Dios que diariamente alimenta las cataratas del Iguazú y el lago Pacaraí y sostiene con sus manos los altos del Amambay y el Baracayú. Bendigamos a Dios que nos ha congregado a indígenas y europeos y ha querido hacer de nosotros un pueblo mestizo de hermanos. Bendigamos a Dios que nos ha enseñado a través de nuestros hermanos guaraníes un idioma dulce y cadencioso con el que gozamos la intimidad de nuestra amistad. Bendigamos a Dios que trajo a nuestras playas una legión de conquistadores indómitos que nos legaron su fe, su idioma y su forma de vida. Bendigamos a Dios por las buenas obras de nuestros antepasados y contemporáneos y por los deseos que nos inspira de hacer una patria mejor. Bendigamos a Dios que nos da oportunidad para superar nuestra ignorancia, mejorar nuestra salud y superar el subdesarrollo. Bendigamos a Dios que plantó entre nosotros una iglesia misionera que nos enseñó el camino para ser felices y ha luchado sin descanso para que vivamos como hermanos. Bendigamos a Dios que nos ha dado una madre en lo alto del Cerro Caacupé y ha salpicado nuestras ciudades con nombres marianos. Bendigamos a Dios que nos dio en nuestro hermano Roque González un testigo privilegiado de la fe y un modelo criollo de servicio evangélico. Bendigamos al Padre, Tupañan de Yara, que nos dio a su Hijo Jesucristo, el Señor que nos ofrece la liberación integral y nos comunica el Espíritu.

vida, luz y amor. Bendigamos al Dios Trino con nuestra mente, nuestra libertad y nuestro corazón, con nuestra fe, nuestra esperanza y nuestro amor, con nuestra alegría y nuestro dolor, con nuestra vida y nuestra muerte. Amén.

0: Hace 54 años nació ALER, la Asociación Latinoamericana de Educación y Comunicación Popular. Nació como un espacio para encontrarnos, compartir las voces y poner la comunicación al servicio de los pueblos de América Latina y el Caribe. Más de 5 décadas después, permanece la convicción de que la comunicación sea una herramienta para acompañar, defender los derechos y construir sociedades más libres, más democráticas y más justas. ¿Qué significa ALER para quienes hacemos comunicación desde los territorios? ¿Cuáles son los desafíos que tenemos hacia el futuro? ¿Cuáles son los deseos para nuestra ALER? Escuchemos.
1: Hola, soy Javier Barrios de Venezuela. ¿Cómo colocar 54 velitas encima de una torta? ¿Cómo lo haría usted? ¿Cómo las prendería? ¿Cómo se cantaría ese cumpleaños? Sí, estamos hablando de ALER, Asociación Latinoamericana de Educación y Comunicación Popular, que hoy está cumpliendo 54 años. Vaya, nuestras felicitaciones y nuestros abrazos para la familia ALER. Hay retos y desafíos. ¿Cómo lograr una comunicación comunitaria, popular, transformadora, de calidad, creativa, comunitaria, unida, integrada en la diversidad, adaptada a las innovaciones tecnológicas, pero también a todo el movimiento popular para acompañar, denunciar, dar la buena noticia en estos tiempos? Son retos importantes que vienen. Así que un abrazo para ALER, el ALER que nace, que se mueve, que se moviliza desde la comunicación y la educación popular.
2: Es, creo yo, un signo de alegría e incluso de rebeldías en momento en que hay un control de la narrativa mediática, de la forma como se están contando las historias. Pero creo también es un montón de retos, como le apostamos a informar ahora con nuevas plataformas tales, sin perder la cercanía y perder la humanidad, que creo que ha sido una de las grandes características de ALER en estos 54 años. También cómo seguimos haciendo red y teniendo la posibilidad de contar una región que está viviendo los mismos problemas entre países, la situación de violencia, la situación de movilidad humana que se está castigando hoy por hoy, pese a que no existen condiciones para nuestros ciudadanos y nuestras ciudadanas. Entonces, este nuevo aniversario de ALER es un signo de alegría, pero también un recordatorio de la importancia de una comunicación popular alternativa que siga presentando signos de vida y siga devolviendo la palabra a las comunidades.
3: ALER para mí significa la posibilidad eterna de esperanzar la vida, a pesar de tanta presencia y tantas expresiones de la no vida. Creo que tenemos todas las posibilidades humanas, afectivas, espirituales, profundas para cumplir esa tarea. Y mi deseo es que ojalá toda la buena energía que sentimos en la última asamblea podamos encontrar los caminos para seguir cumpliendo esa tarea que históricamente ha cumplido ALER: articular, coordinar, impactar, incidir, formar y actuar políticamente en beneficio de las grandes mayorías empobrecidas del continente.
4: Saludos amigos de América Latina y el Caribe. Quien les habla, Rosana Marmolejos. ALER me ha enseñado que ser comunicador popular es tener indignación con la injusticia y esperanza ante las luchas de los pueblos. He entendido que la misión de cada comunicador no es hablar por los que no tienen voz.

0: voz, sino combatir a los que quieren quitarle la voz. Eso es comunicar y eso es leer para mí. Mi deseo en estos 54 años que cumple es que continúe educando con ese apasionamiento por la vida, reafirmando su compromiso con el bienestar de los pueblos latinoamericanos. Felicidades.
1: Que estos 54 años nos encuentren con la esperanza renovada. Sigamos tejiendo redes y creyendo que otras formas de comunicar son posibles. Desde Radio Guayacocotla, en México, les acompañó Mónica López.
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0: tiempo y tiempos de Dios. Florecer a través del límite. Óscar Martín, padre jesuita.
1: Debido al avance de la técnica, el texto anterior lo terminábamos con una pregunta. ¿Estamos haciendo al ser humano simplemente más poderoso o estamos construyendo una sociedad más humana? Pero esto nos lleva todavía un poco más lejos. Es clave afirmar que toda persona posee una dignidad que nadie puede quitarle. Pero tenemos que preguntarnos también qué significa que una vida humana llegue a su plenitud.

Para nuestra cultura, plenitud suele ser identificada con autonomía, capacidad, rendimiento o ausencia de límites. Ser mejor significaría algo así como poder más, saber más, vivir más tiempo, no depender de los demás. De ahí la fascinación que ejercen propuestas transhumanistas que apuntan a la mejora de nuestras capacidades físicas e intelectuales, retrasar radicalmente el envejecimiento, modificar nuestro cuerpo, así como soñar la integración persona y máquina. Sería absurdo rechazar la posibilidad de mejorar la vida humana, y ciertamente Magnifica Humanitas no lo hace. Sanar, aliviar un dolor o prolongar dignamente la vida son conquistas extraordinarias. El punto está cuando pasamos de curar nuestros límites a pensar que el límite mismo es un defecto del ser humano. Aquí la fe cristiana propone una manera distinta de entender nuestra grandeza. Para nosotros, los cristianos, el modelo de humanidad no es un ser humano ilimitadamente potenciado, es Jesucristo. La fe no nos lo presenta a un Dios que salva desde fuera de nuestra condición, sino a un Dios que se hace carne, nace necesitando cuidados, crece en una familia, conoce la pobreza, el cansancio, la amistad, el dolor, la angustia y finalmente la muerte. Dios no desprecia nuestra fragilidad, sino que entra en lo más profundo de ella. Nuestras limitaciones de ningún modo deben idealizarse. La enfermedad, la discapacidad, el envejecimiento o la pobreza traen de hecho sufrimientos reales que debemos aliviar. Pero tampoco todo límite es un enemigo. León XIV recuerda que muchas veces el ser humano no florece a pesar del límite, sino a través de él. La experiencia confirma que con frecuencia cuidar, enfermar, fracasar o perder a alguien puede abrirnos a dimensiones nuevas y más hondas de la vida. Precisamente porque somos vulnerables, aprendemos el cuidado, la compasión, la fidelidad, el agradecimiento y la solidaridad. Podemos preguntarnos entonces, ¿qué sería de una humanidad que ya no necesitara de nadie? Que no supiera lo que significa dejarse cuidar, acompañar o sostener a otro. Esta pregunta tiene también una dimensión social y política. En América Latina, ancianos, personas con discapacidad, campesinos, indígenas o familias empobrecidas siguen quedando muchas veces en los márgenes de las decisiones económicas, del acceso a derechos y ahora también de la transformación tecnológica. El riesgo no es solo que unos accedan a los avances y otros queden fuera, sino que terminemos organizando la sociedad según la utilidad, la productividad y la rentabilidad de las personas. Podemos construir IAs cada vez más inteligentes y al mismo tiempo aceptar sociedades incapaces de garantizar cuidados, derechos y oportunidades a quienes no encajan en la lógica del mercado. Magnifica Humanitas nos dice que el progreso tecnológico no puede llamarse verdadero progreso si deja atrás a los más vulnerables o amplía la desigualdad. El cristiano propone también una transformación del ser humano, pero de modo diferente. Estamos llamados a ir más allá de nosotros mismos, no acumulando poder,

capacidades, sino creciendo en humanidad. Magnífica Humanitas recuerda que el verdadero más que humano no elimina nuestra fragilidad, sino que la asume y lleva nuestra humanidad a su plenitud. Una tecnología puede corregir un error, pero una persona puede arrepentirse. Es totalmente diferente. Un sistema puede reconocer patrones, pero una persona puede perdonar. Un algoritmo puede predecir comportamientos, pero no puede decidir comenzar una vida nueva. Puede simular empatía, pero no puede entregar su vida por otro. La cuestión, por tanto, no es elegir entre técnica y humanidad, sino decidir qué tipo de humanidad queremos construir. Si crecer significa ser cada vez más fuertes, autónomos y eficientes, inevitablemente habrá personas consideradas sobrantes. Si crecer significa aprender a amar, cuidar, compartir y hacernos responsables unos de otros, entonces incluso nuestros límites pueden convertirse en escuela de humanidad. El verdadero progreso no consiste en necesitar cada vez menos de los demás, sino en aprender a necesitarnos de un modo más humano.

0: Hace 54 años nació ALER, la Asociación Latinoamericana de Educación y Comunicación Popular. Nació como un espacio para encontrarnos, compartir las voces y poner la comunicación al servicio de los pueblos de América Latina y el Caribe. Más de 5 décadas después, permanece la convicción de que la comunicación sea una herramienta para acompañar, defender los derechos y construir sociedades más libres, más democráticas y más justas. ¿Qué significa ALER para quienes hacemos comunicación desde los territorios? ¿Cuáles son los desafíos que tenemos hacia el futuro? ¿Cuáles son los deseos para nuestra ALER? Escuchemos.
1: Hola, soy Javier Barrios de Venezuela. ¿Cómo colocar 54 velitas encima de una torta? ¿Cómo lo haría usted? ¿Cómo las prendería? ¿Cómo se cantaría ese cumpleaños? Sí, estamos hablando de ALER, Asociación Latinoamericana de Educación y Comunicación Popular, que hoy está cumpliendo 54 años. Vaya, nuestras felicitaciones y nuestros abrazos para la familia ALER. Hay retos y desafíos. ¿Cómo lograr una comunicación comunitaria, popular, transformadora, de calidad, creativa, comunitaria, unida, integrada en la diversidad, adaptada a las innovaciones tecnológicas, pero también a todo el movimiento popular para acompañar, denunciar, dar la buena noticia en estos tiempos? Son retos importantes que vienen. Así que un abrazo para ALER, el ALER que nace, que se mueve, que se moviliza desde la comunicación y en la educación popular.
2: Es, creo yo, un signo de alegría e incluso de rebeldía en el momento en que hay un control de la narrativa mediática, de la forma como se están contando las historias. Pero creo también es un montón de retos, como le apostamos a informar ahora con nuevas plataformas tales, sin perder la cercanía y perder la humanidad, que creo que ha sido una de las grandes características de ALER en estos 54 años. También cómo seguimos haciendo red y teniendo la posibilidad de contar una región que está viviendo los mismos problemas entre países, la situación de violencia, la situación de movilidad humana que se está castigando hoy por hoy, pese a que no existen condiciones para nuestros ciudadanos y nuestras ciudadanas. Entonces, este nuevo aniversario de ALER es un signo de alegría, pero también un recordatorio de la importancia de una comunicación popular alternativa que siga presentando signos de vida y siga devolviendo la palabra a las comunidades.
3: ALER para mí significa la posibilidad eterna de

0: esperanzar la vida, a pesar de tanta presencia y tantas expresiones de la no vida. Creo que tenemos todas las posibilidades humanas, afectivas, espirituales, profundas para cumplir esa tarea. Y mi deseo es que ojalá toda la buena energía que sentimos en la última asamblea podamos encontrar los caminos para seguir cumpliendo esa tarea que históricamente ha cumplido ALER: articular, coordinar, impactar, incidir, formar y actuar políticamente en beneficio de las grandes mayorías empobrecidas del continente.
1: Saludos amigos de América Latina y el Caribe. Quien les habla, Rosagna Marmolejos. ALER me ha enseñado que ser comunicador popular es tener indignación con la injusticia y esperanza ante las luchas de los pueblos. He entendido que la misión de cada comunicador no es hablar por los que no tienen voz, sino combatir a los que quieren quitarle la voz. Eso es comunicar y eso es ALER para mí. Mi deseo en estos 54 años que cumple es que continúe educando con ese apasionamiento por la vida, reafirmando su compromiso con el bienestar de los pueblos latinoamericanos. Felicidades.
2: Que estos 54 años nos encuentren con la esperanza renovada. Sigamos tejiendo redes y creyendo que otras formas de comunicar son posibles. Desde Radio Guayacocotla, en México, les acompañó Mónica López.
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Este es el trabajo de un humano subterráneo, privado de aire y luz, que taladra, socava y roe. Tiene los ojos acostumbrados a la oscuridad y usa sus pezuñas para excavar en las cosas incomprensibles y ocultas, pues necesita crear su propia aurora. Nietzsche.